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1: ¡Órale, Chencho!
2: ¡Vámonos con una rola más, muchachos! 5580-032-977. ¿Qué olas? ¿Quién se reporta?
3: Yo escucho 97.7, la mejor. ¿Me podrías complacer con una canción? La de ¿Y todo para qué? Dedicada para Valeria en Tultepec, Estado de México.
2: ¡Va, me late chocolate! ¡Es intocable! Se llama ¿Y todo para qué? Ando complaciendo, muchachos. 5580-032-977. Andas en el tráfico, andas trabajando, vas rumbo a casita. ¿Dónde estás? Cuéntame a través del 5580-032-977. Y a través de Instagram me encuentras como Yo Soy El Chencho. Sígueme y te sigo. Vámonos con esto, muchachos. ¡Ay, que chille el acordeón! Destápame una, carnal. ¡Wow! ¡Aquí nomás! ¡Aquí nomás!

0: regresamos con una complacencia más a través del WhatsApp 5580-032-977. A ver, tenemos por acá Alice en los teléfonos, Michael en el Master Digital y tu servieta el Chencho, ¿eh? A ver, tenemos audio. ¿Qué bolas? ¿Quién se reporta? Buenas tardes.
1: ¿Puedes complacerme con la canción de Tal vez de los Primos de Durango? Gracias.
0: La Lalen Sheriff Murray. Es un rolononón. Los Primos de Durango. Se llama Tal vez. Ando complaciendo. ¿Quieres una canción? Pídemela ya. 5580-032-977. 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Vámonos con música. Buenas tardes. Aquí.

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5: Muy buenas tardes, ya estamos de regreso con el panorama vial de la Ciudad de México. Te saluda el Cheto Treviño. La lluvia ligera continúa presentándose en algunas zonas de la ciudad, por lo que se recomienda extremar precauciones al volante y salir con tiempo suficiente hacia su destino. Encontramos avance constante sobre Paseo de la Reforma, aunque con algunos asentamientos a la altura de la Glorieta de las Mujeres que Luchan. Tenemos carga vehicular en el eje central Lázaro Cárdenas en dirección hacia el Centro Histórico y circulación lenta en Viaducto Miguel Alemán, principalmente en los tramos cercanos a Cuauhtémoc e Insurgentes. En el Metro de la Ciudad de México se registra alta afluencia en las estaciones Pantitlán, Hidalgo y Universidad, por lo que se recomienda permitir el descenso de pasajeros antes de abordar a los trenes. Recuerde que este lunes el programa Hoy No Circula aplica para los vehículos con engomado amarillo, terminación de placa 5 y 6, holograma 1 y 2. Si conduce bajo la lluvia, evite pasar por encharcamientos que no pueda medir visualmente. Podrían ocultar baches o afectar el funcionamiento de su vehículo. Soy el Cheto Treviño y los invito a continuar con la mejor programación. Aquí nomás, en la mejor FM 97.7. ¡Vámonos!
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1: ¡Cumbia! ¡Ritmo y sabor! Los Jaguarú de Ángel Venegas. Abrazo para Don CFBA, Don Severino Campo. Se llama Cuento Perfecto. Es un rolo, no, no, no. Ando complaciendo. 55 80 032 977. Es la mejor Ciudad de México. Aquí

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0: ¡Aguánteme, chamaco! ¿Qué ando complaciendo? 5580-032-977. 5580-032-977. Llega de este lado audio y así nos piden rolas. Chéquense.
1: Buenas tardes. ¿Me podrías complacer, por favor, con Ramito de Violetas para mí, Violeta García? Gracias, que tengas excelente tarde.
0: ¡Va, me late! ¡Abro! Se llama Ramito de Violetas a cargo de mi banda El Mexicano. Señores, estoy complaciéndoles, arrancando semana, bien felices y con tenis, tristones, también un poquito porque pues perdí la selección, pero no importa, hay que echarle mucha fibra y mucha galleta, muchachos, arranquen con toda la semana y que sea una semana espectacular y muy productiva. ¡Vámonos con esto! Se llama Ramito de Violetas, mi banda El Mexicano, a través de lo mejor. Es más, destápame una, papá, destápame una para mí, y esa misma se la invitamos a todos los cumbieros, a toda la banda que anda en las combis, que nos escuchan siempre a través de la mejor FM. Gracias por la preferencia. ¡Vámonos! ¡Súbele! Es la mejor aquí nomás.
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2: Es la banda La Malquerida, ¿verdad? Se llama Sin Yolanda, o sea, Sin Llorar. Destápame una, carnal. Vamos a complacer. 5580-032-977 es el WhatsApp. Pídeme tu rol a través de nota de voz aquí nomás.

Oh, mi compadre de grado se llama mi cómplice, son los Cardenales de Nuevo León. Señores, seguimos complaciendo, muchachos, ya casi nos vamos. 5580-032-977. La mejor, aquí nomás, Ciudad de México.

0: señores. ¡Ya nos vamos! Se quedan en excelentes manos con el Panda Show. ¿Ah? Panda Zambrano. Ahí va a estar también, pues, poniendo bromas y de Tokio y de Tocho Morocho. A nombre del jefazo Andrés Salazar, el Topo Mix, les deseamos que tengan un espectacular arranque de semana. Ahí está listo en los teléfonos, Michael, en el Master Digital. Este quien te saluda es tu servilleta, el Chencho. Me encuentras en Instagram, así como yo soy el Chencho, sígueme y te sigo. Y a la casa como la mejor oficial. Nos vamos, pero con una complacencia más. De este lado, 5580-032-977. ¿Qué bolas?
1: ¿Me podrían poner la canción de la MS de Mi Mayor Anhelo para Gustavo?
0: ¡Abros! Ahí está, mi amor. Te pongo tu rola. Fan de MS, Mi Mayor Anhelo. Cuídense mucho. Gracias por escucharnos. Y recuerden que nunca es tarde para volver a comenzar. ¡Bye, bye!

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3: Y en este lunes estamos de regreso contigo, julio 6 del 2026. Escuchas el Panda Show a través de la mejor FM en cadena. Comunícate y haz tu broma. 807-26-3482. 800 Panditas. Si me acompañas por Claro en los Estados Unidos, también tengo multilíneas sin costo. 855-2611-804. Redes sociales disponibles para ti. Facebook e Instagram, estoy como Panda Zambrano 25 por la X. Envíame un tweet, me encuentras en arroba Quiero una broma. Por cierto, el canal oficial de las bromitas animadas, me encuentras como Panda Zambrano Oficial 25, esto en YouTube. Mientras tanto, más diversión en este julio 6, y tengo a Jesús. Hola Chucho, buenas noches, ¿cómo andas?
4: Andamos al millón, pandita.
3: Eso, como debe de ser. ¿Qué haces, mi estimado carnalito?
4: Aquí estamos esperando para hacerle su bromita a mi suegra.
3: ¿Y qué te ha hecho la suegra para que le clave su bromita, mi rey?
4: Nada, nada, es a toda madre mi suegra, pero se la merece.
3: Oye, qué padre, ¿desde hace cuánto tiempo es tu suegra?
4: Llevamos 3 meses, mi novia y yo.
3: Ah, bien poquitito, 3 meses.
4: Sí.
3: Oye, ¿y la bromeada se llama?
4: Apolinaria.
3: ¿Qué? ¿Cómo?
4: Apolinaria.
3: Creo que no oí. Oí bien, ¿cómo se llama?
4: ¿Cómo le dices? ¿Poli? ¡Poli!
3: ¡Ah! ¡Perdón! ¡Poli! ¡Poli! Es que creo que escuché a Polinaria y dije, ¡qué nombre tan chundo! ¡Pero Poli!
4: Bueno, sí, esa Polinaria, esa Polinaria.
3: Neta se llama Polinaria. Júramelo.

0: Que se llama Apolinaria, júramelo que no es broma, júramelo.
1: Te lo juro, así se llama.
0: Apolinaria, ¿y tu mujer cómo se llama?
1: Socorro.
0: Socorro, bueno, yo creo que por eso tu suegra pidió auxilio. Me cae cuando crees haber escuchado todo y sale este nombre. No, no. Bueno, no sé si mi memoria me esté fallando, pero en esta historia del Panda Show, al menos nunca me había tocado una Apolinaria. Pero bueno, yo creo que ya por el nombre merece su broma. ¿Qué bromita?
1: Donde que su hija no quiere ser la mamá de mis hijas.
0: Ah, ya. ¿Cómo que tu hija? O sea, ¿tú ya tuviste familia?
1: Mi hija de mi suegra, mi novia.
0: Ok, pero a ver, cuando te juntas con Coco, ¿tú ya tenías hijos?
1: Ya.
0: Ok, ¿cuántos hijos?
1: Dos niñas.
0: Dos niñas preciosas. ¿Y la mamá qué hubo?
1: Ya se fue.
0: ¿A dónde se fue?
1: Me separé de ella.
0: Ok, ¿pero las niñas se quedaron contigo?
1: No, son con tu mamá.
0: Ah,
1: entonces,
0: ok.
1: Cuando yo las veo un día sí y un día no.
0: Pero entonces, ¿cómo vas a cuadrar eso de que no quiere hacerse cargo de tus hijas? Porque tu suegra Poli debe de saber, ¿no?
1: Coco es maestra. Entonces le voy a decir que me fui con su mamá de mis hijas en la mañana.
0: Ok.
1: Entonces ya, pues, que yo estaba hablando con Socorro y que le estaba diciendo que ya fuera más parte de la mamá de mis hijas y que pase a hacer algo más, ¿no?
0: Pero ya, no entonces quiere. Yo creo que lo que tienes que decirle que el problema que has tenido con Socorro es que rechaza a tus hijas. Ese es, creo que, el término correcto. O sea, lo rechaza, que no se integra, que no acepta, que no toma el papel de tu pareja, sino que es así como diciendo, ay, las mosquitas, esas allá. Sí, no. Oye, pero ¿es maestra de qué, Coco?
1: Informática.
0: ¿Maestra de informática? Mira. Bueno, entonces, más a mi favor, siendo maestra, pues creo que debería de tener más conocimiento e integrar a tus hijas en esto. Bueno, ¿participan los dos? ¿Cómo está el rock and roll?
1: Los dos vamos a participar como que estamos discutiendo aquí en mi casa y yo le voy a decir que se la voy a regresar porque tiene un carácter de la que se parece al de su papá.
0: Oye, ¿y pediste permiso cuando se juntaron de menos?
1: No, un día se queda conmigo uno o varios días y así nos quedamos.
0: No, hombre, Miguel, que cómo escucho esta historia de que se las llevan. Pero bueno, vamos, señores, marcamos en directo desde el Panda Go Center. Las bromas están en este que es tu show.
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3: ¿Qué pasó, mi pandita? Saludos desde Tecamac. Y otra cosa, me gusta tu mamá.
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8: Buzón de voz.
0: La llamada. Oye, ¿de dónde le vas a decir que le estás llamando?
8: Solamente que me
0: Buzón de voz. Bueno, a lo mejor sí tienes razón, no contesto, desvía la llamada porque no conoce el número. A ver, ¿pero sabes hacer bien llamadita de tres?
8: Sí.
0: Ok, bueno, vamos a intentar llamada de tres. Solamente te quiero pedir varios favores. Si tu suegra Poli no se oye bien, tienes que decirle que se acerque, que quite el altavoz, que hable fuerte. Segundo, cuando hacemos llamada de tres, por obvias razones de que están conectados bajo un mismo medio, que es una llamada, no podemos apoyarlos con indicaciones, dile vete por aquí, vete por allá, dile esto, dile aquello. Así que van de principio a fin. Empiezas tú, le pasas a Socorro, Socorro que haga lo suyo, ahí hacen su circo. Y cuando consideren que es tiempo, ya le dicen cómo se oye el Panda Show. Ok, ¿quedó claro?
8: Sí.
0: Órale, va, llamada de tres, quita el altavoz.
8: Va.
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9: Hola, pandita, ¿cómo estás? Un saludo para toda la raza de acá de Fort Worth, Texas, de tu compa Carlos Rosales, que siempre te escucha. Siempre te escuchamos aquí en el trabajo. Un saludo ahí para mi familia ahí en Guanajuato, en Valle Santiago, Guanajuato. Y ojalá te corran de allá para que te vengas y te metas acá una radio, pandita, para que nos arregles el día más chido. Y ahí te mandan saludar a tus primos, los cuernudos, los ojos. Árale, pues, camisa 23, cuídate. Saludos, bendiciones.
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0: ¿Qué? ¿Cortaron la llamada? No. Lo bueno que Chucho no. Sí, mejor llamada de tres. Bien, tarima, pendejo. Bueno, vamos a restablecer la comunicación. Ahorita nos vamos con Sobromit. Ahí está Carlos. ¿Cómo andas?
2: Aló, aló. Aquí el Panda Show.
6: Buenas noches, pandita. Muy bien.
0: Buenas noches, mi Carlitos. Gusto saludarte. ¿Qué haces, papá?
6: Pues aquí escuchando un ratito al Panda Show y esperando para hacer la bromita.
0: Eso, oye, qué padre que se comuniquen desde Chihuahua, mi rey.
6: La tierra del chile, Chilaca 880.
0: O sea que tú eres un pleno chihuahueño, ¿no?
6: Así es, del mero, bueno, mero Chihuahua. Mero.
0: Qué buena onda. Oye, pues gracias por escucharnos en el Panda Show allá en Chihuahua. ¿Qué te dedicas, Carlitos?
6: Trabajo en ventas.
0: Qué buena onda. Y platícame, ¿pa' quién la bromita?
6: Para un primo tuyo, un osito.
0: Ah, ¿trabajas para el osito?
6: Así Órale. Es.
0: ¿Para el osito panda?
6: Pues no tan negro y blanco, pero sí.
0: Oye, platícame, ¿para quién la bromita, Carlos?
6: Para mi toxiloca. Bueno, si te digo yo, mi toxiloquita, de cariño, pero es para mi novia.
0: Oye, y bueno, ¿qué bromita para tu toxiloca?
6: Mira, sabes que mañana salimos de vacaciones, vamos a un hotel allá a Mazatlán.
0: ¡Qué rico! ¡Invítenme, porfa!
6: No,
0: oye, pero qué bonito lugar, a Mazatlán, a Sinaloa. ¿Ya has ido a Mazatlán?
6: Sí, ya he ido ya.
0: Órale, qué padre. Entonces se van, ¿y cuándo regresan?
6: Para el jueves, con el favor de Dios.
0: Muy bien, ¿y qué onda?
6: Así es. Pues quería para que nos cancelaran la reservación del hotel.
0: ¡Híjole, ingrato! ¿Y quiénes viajan, tú y quién más? ¿O solitos van de luna de miel?
6: No, las hijas de ella. Somos divorciados los dos y nos vamos con las hijas de ella. De hecho, la niña más chica va a conocer el mar apenas.
0: Y qué buena onda. Entonces viajas tú, que eres Carlos, la mujer sí, que es Nidia, y dos hijas. ¿Cómo se llaman las hijas?
6: Se llaman Diana, de 15 años, y Paola, de 11.
0: Ok, y Paola, perfecto. Entonces, pues van solamente en una sola habitación, ¿o qué onda?
6: Sí, una sola habitación.
0: Perfecto, ¿quién hizo la reservación? ¿Tú, los dos? ¿Qué onda?
6: Los dos lo hicimos la reservación en una agencia de viajes aquí en Chihuahua.
0: ¿Y quién quedó como titular?
6: Yo.
0: Entonces hablo, bueno, preguntando por ti, ¿cuál es el match? Que ya te estoy marcando, que dejamos el número, referencia, ¿cómo lo manejo?
6: Pues que me están marcando a mi número, nomás que desvío llamadas, porque haz de cuenta que mi celular desvío las llamadas que son de desconocidos o de privados. Y de hecho ahorita en la tarde yo le comenté, oye, me están insistiendo mucho de un número privado. Me dice, pues contesta, no, le digo, es que a mí ya no solo me llega la notificación, no me da chance.
0: Ah, mira, ya te pusiste bien vivillo, Carlillo.
6: Entonces, ¿para qué? Como ella no contesta números que no conoce, entonces, pues, quise amarrarla por ahí.
0: Ok, espero que conteste un número privado. Oye, a ver, ¿pero sabes hacer llamada de tres? Por si después necesito que entres.
6: Sí.
0: Eso, dame puño, Carlitos. Muy bien, entonces yo te ando buscando a ti, cancelamos la reservación. Pues lamentablemente, pues ahorita a ver qué invento por cuestiones hidráulicas, por saturación. A ver, aquí el chiste lo de menos, sino cancelarle el asunto. ¿Y qué? ¿Cambiárselo para cuándo?
6: Pues perdieron unos 3 meses. Es que ella salió de vacaciones ahora.
0: Ajá.
6: Entonces a ella sí no le pueden mover las vacaciones. Ya salió y ya se fregó. Si le cambian para 3 meses, pues ya.
0: Perfecto, sí. Pues ya está. Entonces, a ver, te resumo. Lo hicieron a través de una agencia. ¿Cuánto, digo, más o menos que pagaron? Dame una referencia por si necesito esa información.
6: Casi los 16.
0: Órale, pues supongo que ha de ser todo incluido, ¿no?
6: Sí, ya todo incluido.
0: No, hombre, pero van como patrones, mi rey. ¡Oh, Dios!
6: Hay que darse esos lujos de repente.
0: Muy bien, pues dame un nombrecito. ¿Cómo quieres que me llame yo?
6: ¿Qué te parece si Román?
0: Perfecto, Román. ¿Estás listo para la broma?
6: Seguro que sí.
0: ¿Estás seguro de la broma?
6: Sí.
0: Vamos a pegarle, señores, en directo desde el Panda Center. Las bromas están en este que es tu show.
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10: Buenas noches, mi pandita Zambrano, aquí desde la ciudad de Atlanta, Georgia. Un cordial saludo para allá, para la piojada de Acambayor, Estado de México. Pues aquí, relajado por las vacaciones involuntarias que nos dieron. Hasta el nuevo aviso. Y bueno, hay mucho tiempo para disfrutar de tus bromitas. Síguela pasando bien chido, pandita. Salúdame a tu mamá y prontito le corro el gasto. Dile que me atrasé hace 8 días, pero hoy se los pongo.
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0: Listo, vámonos con todo. Ahí está, ya entró.
11: Bueno.
0: ¿Me apoyas, por favor? No, en la 408. Si hay que llevarle el room service. Sí, bueno.
11: Bueno.
0: Hola, buenas noches. El señor Carlos, por favor. Carlos Alfredo.
11: Dígame.
0: ¿Me puede comunicar con él, por favor? Habla Román, le estoy hablando del hotel acá en Mazatlán, de reservaciones.
11: Sí, sí, dígame, soy la esposa, él ahorita está ocupado.
0: Ah, fíjese que le he estado tratando de llamar durante todo el día, incluso desde ayer. Nosotros tenemos programado una habitación, dos adultos, dos menores. Y antes que nada, muchas gracias por estar con nosotros y que nos visite acá en Mazatlán. Pero sí, tenemos un problema muy grande, le hemos estado tratando de hablar, número de reservación 4505. He intentado comunicarme al teléfono primario que ha dejado con terminación 2815, pero no me ha contestado, me desvían las llamadas o me manda buzón. ¿Podría hablar con él, por favor?
11: A ver, permítame, no me cuelgue, permítame.
0: Sí, sí, claro. Aquí yo le espero. Lupita. No, hay que llevar todo a la playa. Sí, se está haciendo la party nocturna. Sí, hay que apoyar a los canadienses, hay que apoyarlos, por favor. Sí, a todos. Gracias, Lupita. ¡Pancho! ¡Pancho! ¿Podrías acercarle, por favor, a los de la 1525? Hay que llevarles, sí, esa botella de champán. Gracias.
11: No me contesto, sí, señor. Dígame, ¿qué se ofrece?
0: ¿Pero quiere hacer el check-out? Sí, bueno, sí, disculpe, habla Román, ¿me decía?
11: Está ocupada en la línea, dígame, yo soy la esposa, ¿qué se ofrece?
0: Ah, señora, ¿cómo está usted? Bueno, gracias por atenderme la llamada.
11: Dígame.
0: Ah, ¿usted es la señora Nidia?
11: Sí.
0: Sí, la tengo en el sistema. Mire, estamos tratando de localizarle urgentemente porque lamentablemente se canceló desde el día de ayer. Entonces, me pidieron que me comunicara con ustedes para que me den las fechas para poder hacer el cambio y no pierdan los 15,738 que pagaron a través de una agencia de viajes.
11: ¿Pero por qué cosa se está cancelando?
0: Mire, lo que pasa es que hemos tenido un problema hidráulico en el hotel. Entonces, solamente la categoría premium y los tiempos compartidos que tenemos en el hotel son los que están teniendo prioridad. Ustedes compraron a través de una agencia de viajes una tarifa básica, aunque es ilimitado, y compraron pues prácticamente pues la estancia con nosotros. Estamos teniendo que reducir porque no tenemos todas las habitaciones.
11: ¿Sabe qué? Déjeme comunico con la persona que me vende el viaje porque ella no se ha comunicado conmigo.
0: Ah, bueno, está usted en todo su derecho. Lo único es que sí, precisamente le estoy hablando del front desk de la reservación porque soy la persona encargada de todo el tema de reservaciones. Usted puede hablar con su agencia de viajes. Bueno, es un poco tarde, no sé si le vayan a atender. Lo que me preocupa es que tengo el check-in a partir del día de mañana. Entonces, ¿ustedes de dónde vienen, perdón?
11: De Chihuahua.
0: Bueno, mire, si usted hace su viaje desde Chihuahua y no me dice, aquí va a haber graves problemas, porque si ustedes hacen el viaje a Mazatlán con nosotros y no podemos hacerles el check-in, entonces va a haber un problema grande. Usted está en todo su derecho de poder hablar con la gente donde compraron los boletos, pero es importante que yo pueda hacerle el cambio. Vienen con dos mascotitas, ¿verdad? Estoy viendo en el sistema. ¿Son dos adultos y dos perritos?
11: No, señor, está totalmente equivocado. ¿Cómo mis hijas van a ser dos perros?
0: Ah, perdón, como veo que son discúlpeme, lo que pasa que no lo tengo en el sistema bastante claro. Ay, perdón, creo que ya se... Oye, te está buscando, ¿verdad?
12: Sí, quiero tomar tu marque.
0: Oye, bueno, llamada de tres, carnal, llamada de tres. Ok, ¿qué pasó, mi amor? Me marcaste, estaba ocupado.
12: Sí, ahí me está marcando.
0: Ok, juntas la llamada, pero espérate, cuando escuches el efecto de tono, ok, dices, me están marcando ese número desconocido, deja junto, y ahí simulas que juntas, y obviamente entro yo otra vez, ¿de acuerdo? Y okay, me sigues la corriente. Sí. Listo, órale, vale. júntale.
12: Bueno.
11: ¿Con quién hablas? Estoy marque y marque.
12: No entraba llamada.
11: Nada.
12: ¿Por qué? ¿Qué pasó?
11: Pues que estaba ocupado. Dije, pues, ¿quién sabe con quién habla?
12: No, pues no entraba nada de llamada. Yo cómo falla este mugrero. ¿Qué onda, mija?
11: ¿Quién es otra persona en la línea?
12: No, ¿por qué?
11: Sí, ¿cómo no? No, márcame cuando te desocupes.
6: Pues es que como que quiere entrar otra llamada, ¿entiendes?
11: Ah, bueno.
6: Pero no, ¿qué pasó? Dime.
11: Pues me acaba de hablar un viejo. Contéstale a ese viejo que está marcando. Contéstale.
6: No, pues dime tú. Pues primero dime tú. ¿Qué quieres?
11: Pues me está marcando un viejo y dice que no vamos a poder registrarnos en el hotel que porque tienen un problema hidráulico y no sé qué.
6: ¿Y luego?
11: Que le urgía hablar contigo y que no sé qué. Por eso te digo, contéstale para ver qué te dice y me marca. A ver,
6: ¿y luego qué? ¿Y luego qué le voy a contestar yo? ¿Qué le voy a decir yo?
11: Tú nomás contéstale porque me dijo que ha estado tratando de localizarte y no te localiza. Cuélgame y contéstale.
6: No, pues mejor vamos ahí a combinar la llamada para ver qué nos dice a los dos.
11: Ándale, pues.
6: Sí, combino la llamada.
11: Oh, sí.
6: Ándale, pues. Espérame.
0: Sí, bueno, señor Carlos.
6: Sí, dígame.
0: Señor Carlos, habla Román, le estoy hablando de reservación de acá del hotel en Mazatlán. Mire, sí, he estado tratando de localizarlo desde el día de ayer porque tenemos un problema. Marqué al número opcional, ¿verdad? Y me contestó la acompañante, al parecer, una mujer de nombre Nidia, que por cierto, sí, muy prepotente, muy grosera. Yo estoy haciendo mi trabajo, ¿verdad? Le estaba comentando que desgraciadamente no podemos recibirlos el día de mañana como está programado porque tenemos un problema hidráulico en el hotel. Algunas habitaciones están siendo pues canceladas y solamente se está recibiendo a la categoría premium y a los tiempos compartidos. No me permitió explicarle, se puso muy prepotente, muy grosera. Pero yo lo he estado buscando a usted y no me contesta el teléfono. Entonces yo quería ver la posibilidad de que podamos ver la nueva fecha en que nos puedan visitar acá en el hotel en Mazatlán.
6: Pues precisamente mi esposa salió de vacaciones ahora y por eso queríamos aprovecharlo para ir a dar la vuelta allá.
0: Ya no. Ay, lo lamento mucho, por eso es que precisamente, no sé si usted ha checado en su teléfono, incluso le dejé mensaje, pero no hemos tenido respuesta por parte de usted, le estoy marque y marque precisamente para ver este problema. Tengo a partir del 11, 19 y 23, ¿quiere que cambiemos la reservación para eso?
6: Bueno, y no podemos cancelar, mejor que me devuelvan mi dinero.
0: Pues lamentablemente no, porque lo hicieron a través de agencia de viajes. Si lo hubieran hecho a través directamente de nosotros, del hotel aquí en Mazatlán, podemos pues prácticamente regresarle. Permítame, ustedes pagaron 15,738.40, ¿es correcto?
6: Sí, así es.
0: Que por cierto, la mujer está bastante grosera porque veía en el sistema que son dos adultos y dos acompañantes. Yo le dije que si venían con mascota, porque muchos extranjeros vienen en sus mascotas y me dijo que eran sus hijas y bueno, me colgó en ese momento.
6: No, pero que... es que no pueden ser las mascotas, pues si están registrados con el nombre de dos niñas, ¿no?
0: Bueno, ahorita precisamente sí estoy viendo Dana y Paola.
6: Sí, así es.
0: Es correcto, entonces sí. Pero bueno, en ese momento yo no tenía mi sistema abierto. Y bueno, pues se molestó.
6: Bueno, pues ella está escuchando en la línea. No sé, pues no sé qué opine ella. Déjame le pregunto.
0: Ella está escuchando.
11: Porque la agencia con la que contratamos el viaje no nos ha informado nada, caballero.
0: Ah, no sé. Ese es el problema de usted. Y yo la verdad es que no quiero hablar con usted, fuchifuchi. La verdad que dejará de ser chihuahueña. O sea, es una grosera. Ay, o sea, yo estoy haciendo mi trabajo.
11: No, se refiere a mis hijas como perros. O sea, a ver, manche.
0: Yo no tenía abierta la pantalla en ese momento, señora.
11: Bueno, entiéndame. Que muchos, con la persona con la que contraté el viaje, ¿le parece?
0: Muchos extranjeros vienen con mascotas. Yo supuse que ustedes como chihuahua, que son famosos los perros chihuahua, venían con sus chihuahueños. Pero perdóneme, por favor, es un error. Pero usted se ofende.
11: Déjeme, hablo con la persona con la que contraté el viaje.
0: Bueno, mire, por favor, coméntele a la persona con la cual hizo el viaje. Tiene que mandarme una clave 82, ¿ok? Anótele. Clave 82, poniendo las nuevas fechas, ¿sí?
6: Ya se enojó. Me está marcando.
0: A ver, júntale. Yo me quedo callado. Júntale.
6: ¿Qué pasó, mija?
11: ¿Cómo la ves con ese güey?
6: ¿Por qué?
11: Pues, ¿cómo que por qué?
6: Pues, no sé, ¿por qué?
11: Ay...
6: Es que podemos cambiar la fecha. No puede, no quieres que cambiemos la fecha.
11: ¿Y a mí cuándo van a dar vacaciones otra vez?
6: Ni modo, pues si no puedes ir tú, pues entonces me pelo yo. Así como tú te fuiste a la sierra.
11: Bueno, ándale, pues haz lo que quieras,
6: ¿vale? Espérate, no te enojes, no te creas, no te enojes.
11: No, yo no sé nada.
6: ¿Ya te enojaste o qué? Mañana arreglamos con la agencia de viajes, pues todavía tenemos chance.
11: No está registrada la entrada.
6: Entonces a lo mejor tiene un error, pero pues lo que están diciendo es que no, de todos modos, cuando entremos de todos modos va a ser la misma.
11: Pues eso está raro, ¿no? Como para el que hace el mero día, te avisa. Está raro, ¿no?
6: Pues no sé, ¿y qué podemos
11: ahora
6: hacer
11: en ningún esto? Momento nos asignaron habitación, ¿o sí?
6: No, eso te lo asignan ya cuando llegas a la entrada, al check-in.
11: Por eso te digo. No, pues hay que hablar con la vieja que nos vendió el paquete porque ya no nos ha hablado nada.
6: Pues mejor, mira, ¿cómo la ves si mira, déjame, te hago una pregunta nomás, ¿sí?
11: A ver.
6: ¿Cómo se escucha el Panda Show? Que esto es una
13: broma. ¡Fue broma! ¡Fue broma!
11: ¡Ay, cómo, por qué!
0: ¡No más! ¡Nidia, estás en las bromas! ¡Yo no sé!
11: ¡Hijo de la...
0: Oye,
11: ¿qué es eso?
6: No, hasta que te desestreses un ratito, mija.
11: ¿Quién está hablando?
0: Hola, Nidia, soy el Panda, hablamos del Panda Show. Bueno, me hice pasar por Román. Oye, gracias por nosotros. Te esperamos el día de mañana. Oye, traes tu monokini, por favor, ¿eh?
11: Ay, ya cállate.
0: Y también te esperamos. Ah, por favor, traes croquetas para tus chihuahuas. Oye, Nidia, lo que pasa que Carlos, ¿ella nos ha escuchado en el Panda Show, Carlos, allá en Chihuahua o no?
6: No sabe ni de su existencia, yo creo.
0: Bueno, Nidia, somos un programa de radio que se llama el Panda Show. Transmitimos para la mejor FM, 43 ciudades, transmitimos en todo el continente por la aplicación de Claro Música. Carlitos nos escucha en Chihuahua, ustedes van a tomarse unos días de vacaciones, pidieron permiso, entonces te quiso hacer esta bromita donde se cancelaban las vacaciones a Mazatlán.
11: Es de cumpleaños,
0: ¿por qué
11: me
0: aprendes
11: ese tipo de bromas?
0: ¡También es tu cumpleaños, Nidia!
11: No vuelvo a caer.
0: Oye, feliz cumpleaños. ¡Qué forma de festejarlo, mija!
11: ¡Ay, ya!
6: Acuérdate cuando me hiciste la broma de mi cumpleaños hace como 4 o 5 años.
11: Ya, mañana que te llame lo vas a pagar.
0: Sí, ya sabes cómo te lo va a pagar. Oye, ¿qué broma te hizo, Nidia? Compártenos.
6: Haz de cuenta que era en mi cumpleaños, entonces yo andaba trabajando, andaba muy ocupado. Y me hablaron unas locutoras de aquí de la ciudad de Chihuahua. Y empezaron a decirme que dejé, bueno, pues ya te dije para dónde trabajo, ¿va? Que dejé producto vencido en una tienda, que me iban a reportar, que ya me traen, pero, o sea, no me decían ni de qué tienda, ni cómo se llamaba la señora, ni, o sea, luego supe que era una broma, porque no.
0: Y no eso fue nada. Nidia fue el actor intelectual, supongo.
6: Sí. Pero pues
11: el que no
6: conoce al Panda, a cualquier santo le reza.
11: Ay, van a ver,
0: Nidia, de verdad, qué bromita. Nos encantó. Si no nos conoces, te invito a que bajes la aplicación de Claro Música, la tomes desde... Es más, cuando vayas al bañito, te vas al Ondimán, a las bromitas, así por sí solitas, y mientras te avientas tus flatulencias, te avientas una broma.
11: No, o sea, que ni las flatulencias me dejas echar.
0: Pues es para que te rías, y cuando te rías, le hagas... Y ahí salga todo lo que no tiene que ser.
11: No, se la llevaron, caí redondita, qué bárbaro.
0: Ay, bueno, pues pásensela muy bien. Buenas vacaciones para ustedes, qué bueno que se las toman. Carlitos, dile a Nidia, ¿cómo se oye el Panda Show?
6: A toda máquina, pandita.
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0: que no entra mi llamada ya no es pretexto, porque ahora tienes arroba quiero una broma.
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2: Estoy de vuelta contigo, no te pierdas un capítulo del Panda Show, los podcasts oficiales. 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Estoy contigo a través de la Mejor FM, estamos en cadena y también por la señal de Claro Música en todo el continente. Y vámonos hasta los Estados Unidos, hasta Missouri para ser exactos. Ahí está Marco. Hola Marco, buenas noches.
3: Hola Panda, ¿cómo estás? Buenas noches.
2: Bien, a toda máquina. ¿Qué haces en Missouri, galán?
3: Pues aquí chambeando, carnal, mira.
2: Órale, ¿hace cuánto tiempo nos dejaste?
3: Pues voy y vengo, gracias a Dios.
2: Qué sí, bueno.
3: Porque manejo un tráiler y pues paso, ahora sí que paso a México y voy a mi casa también.
2: Oye, pues cuando vengas, tráete unas paquitas, ¿no? Pues acá para la perrada, ¿no? Pues digo, está bien. Marquito, ¿para quién tu bromita, carnal?
3: Para mi hija, Panda.
2: ¿Que se llama cómo?
3: Daniela Merari.
2: ¿Y qué bromita para Daniela Merari?
3: Mira, es chica única. Entonces, no sé si tú recuerdes hace tiempo que hiciste una broma de un niño que se llamaba Tommy.
2: ¡Ay, Tommy! Pero pues el Tommy está jugando, no creo que quiera participar en la broma. Ahorita le llamo, será cuestión que tú se lo pidas, no lo sé. Pero bueno, pues igual podemos hacer. ¿Qué edad tiene tu hija?
3: Tiene 22 años.
2: Ah, ya está grandecita. Ok, pero ya. ¿Qué onda con el Tommy que escuchaste o qué quieres hacer?
3: Ajá, mira, algo más o menos parecido, porque de hecho también el señor, creo que le hiciste la broma, era trailero, ¿no?
2: Híjole, carnal, pues la neta... Luego me dicen, oye, ¿te acuerdas de la broma de tal? ¿Sabes cuántas bromas hemos hecho, hermano? Sí, yo creo que sería más fácil que me digas qué broma quieres hacerle a tu hija y cómo la manejamos y cámara. Okay. Porque si me pones a recordar, creo que no estás con la persona correcta.
3: Ok. Bueno, básicamente es esto que yo le voy a decir, que tengo un hijo fuera de matrimonio, que ya el niño va a cumplir 8 años.
2: Órale.
3: Y que quiero que llevármelo a vivir con ella, con mi esposa y con mi hija. ¿Por qué? Porque su mamá lo dejó, ya tiene 2 años que lo dejó al niño. El niño ahorita vive con sus abuelitos en Houston, pero pues los señores básicamente ya son unas personas de edad y pues no lo pueden cuidar. Que ya aproximadamente hace un mes se cayó la abuelita y que chalala, y pues el niño se espantó y todo esto, ¿no? Entonces, aquella vez escuché que Tommy tiene una voz así muy tierna y esto y lo otro, y quiero ver si se doblega un poquito, porque es muy dura la canija, es muy dura, es muy buena persona, es muy, muy buena hija, la verdad no tengo nada que decir, pero sí es muy dura en ese aspecto, ¿no?
2: ¿Dónde vive tu hija? ¿Dónde tienes tu base?
3: Nosotros vivimos en el Estado de México, pero ahorita está ella en Valle de Chalco con su mamá, o sea, vivo con su mamá obviamente, pero están en la casa de mi suegro, pues.
2: O sea, cuando tú sales, se van con tus suegros.
3: No, los fines de semana nada más.
2: Okay, bueno, entonces, a ver, Daniela Merari es tu hija, tú vas a ser el papá de Tommy, un niño que va a cumplir 8 años. Hablaste de los abuelos, no sé si existan, pero dame nombres.
3: De los abuelos, Sergio y Adriana.
2: Sergio y Adriana, ok, y la mamá de Tommy, ¿qué nombre le ponemos?
3: Bárbara.
2: ¿Cuánto tiempo llevas con la mamá de Daniela?
3: No, ya llevo 27 años.
2: Ok, ¿y ha habido un problemita ahí de que supuestamente por ahí hayas tenido alguna mujercilla, algo, algún antecedente como para que de repente te salga un hijo?
3: Pues varios.
2: O sea que no va a ser algo nuevo.
3: Sí, para que voy a negarlo, ¿no?
2: Tu hija, no, está bien, yo no es que me importe, nada más para ver, obviamente, los escenarios que sean los correctos. Oye, ¿y tu hija sabe ahorita que estás en los Estados Unidos, no?
3: Sí, ella sabe que estoy acá.
2: Y estás en Missouri, según veo en la pantallita, pero ¿le vas a decir que estás en Texas, en Houston, o no?
3: Ajá, le voy a decir que pasé por el niño y que estás tú aquí conmigo y que ya te llevo para Laredo. Que tomes tú un vuelo para allá, para México, y que ella vaya a recogerte al aeropuerto.
2: Ok.
3: Y pues, ahora que conviva con ella, y pues que quiero que esté con ella, y que pues es tu hermanito, y chalala. Y a ver si se doblega, ya ves cómo, o sea, así como que Tommy hable muy tiernamente.
2: A ver, pues primero déjame hablarle a Tommy, porque digo, ya estamos planeando la broma, igual lo quiere. A ver, ¡Tommy! Tommy, ven.
1: ¿Qué pasó, padrino?
2: Bueno, lo que pasa es que aquí Marcos quiere pedirte que si la ayudas a hacer una bromita. Yo sé que ya, últimamente como que estás creciendo y te pones medio payaso, pero pues...
1: Lo que pasa es que me duele la cabeza y como que no tengo muchas ganas hoy, padrino.
2: A ver, pues Marquito, habla con él y convéncelo y explícale. ¿Qué onda?
3: Tommy. Por favor, Manny, ¿puedes hacerme el favor de hacerme una broma para mi hija?
1: ¿Hay dulces o no hay dulces?
3: Claro, los que quieras.
1: ¿Chocolates?
3: Chocolates.
1: ¿Y gomitas?
3: Gomitas también.
1: Bueno, entonces...
3: ¿Sí puedes?
1: Pues, pero nada más poquito, porque como que hoy no tengo muchas ganas. Por favor, sí.
3: Bueno.
1: Y entonces, ¿yo cómo me voy a llamar?
3: Sebastián.
1: Ay, qué nombre tan feo, Sebastián.
3: Es que ese nombre le gusta a mi hija. Por eso le vamos a poner así, ¿no?
1: Sebastián. Oye, ¿y yo cuántos años tengo? Porque yo voy a cumplir 9.
3: 8, ¿no?
1: 8. Bueno, ajá, entonces tú y yo vamos a estar juntos. ¿Y qué? ¿Me porto bonito o feo?
3: No, bien, porque a ella no le gustan los niños latosos.
2: Como tú eres, Tommy, tierno, agradable.
1: Bueno, está bien.
2: Bueno, pues vamos a pegarle, ¿te parece, mi querido Marco?
3: Claro que sí, Panda.
2: Órale, vámonos en directo desde el Panda Center. Las bromas están...
1: en el Panda Show.
2: Órale.
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2: Excelente. Ponte bien tus audífonos. Vete, siéntate aquí, Tommy. Aquí, Mila.
1: Está bien. Ya estoy listo, señor.
8: Bueno.
3: ¿Qué pasó, mi amor?
8: Papá. ¿Qué pasó? Papá. Es que aparece como... Bien, ¿y tú? Aparece como número privado.
3: ¿Y eso?
8: ¿Mandé?
3: ¿Y eso, digo?
8: No sé. No sé por qué mi papá.
3: Power. Oye, hija.
1: Unpowered.
3: Mi amor,
8: ¿qué pasó?
3: Mira, lo que pasa es que ya es como te había dicho hace rato, no es broma, hija. Ahorita ya,
8: Espérame, voy, espérame.
3: Pase.
8: No puedo poner el altavoz, ¿por qué?
1: Papá,
8: porque no, mi bocina no suena.
1: ¿Puedo tomar de la bebida que hay ahí? Please,
3: sí,
1: daddy.
3: Sí, agarre. Please.
1: Thank you, daddy.
3: Pase por Sebastián, se llama Sebastián el niño, y pues ya me lo voy a llevar a Laredo, hija. Me lo voy a llevar a Laredo, y
1: Daddy,
3: quiero que por favor el...
1: ¿Estás hablando el con lunes? Mi hermanita, yo quiero hablar con ella, please.
3: Sí, espérame, hijo, espérame tantito ahorita.
1: Por favor.
3: Espérame tantito, ¿no? Espérame. Quiero que vayas a recogerlo, mi amor, por favor. ¿Podrás hacerme ese favor?
8: No, pues no creo.
3: ¿Por qué, hija?
8: Porque yo estoy en clase.
3: Necesito que vayas. A ver, Sebas.
8: No me estreses.
1: What happened, Daddy? What happened?
8: ¿Quieres escuchar? No, pues no. O sea, no me estreses.
3: Sebastián.
1: Papá, ¿está enojado mi hermano?
3: Sí, está molesta.
1: Ay.
3: Oye.
1: ¿Puedo hablar con ella, papá, por favor? Dame el teléfono. Hello. I'm Sebastián. Hola.
8: Hola.
1: ¿Tú eres mi hermana? Yo me llamo Sebastián.
8: Ah, qué bueno.
1: Mi papá me dice que voy a tener que ir a México. Yo no quiero mucho, pero mi mamá se fue. Y bueno, he estado solo con mis abuelitos en Houston. So, ¿are you speak English?
8: No.
1: Bueno, es que yo también hablo español.
8: Ah, qué bueno.
1: ¿Por qué? Porque mi abuelito Sergio me enseñó, y mi abuelita, pero el otro día se cayó y se pegó muy feo, y yo me puse muy triste, pero mi papá me dijo que yo voy a tener que ir a México, pero eso no me hace muy contento. Pero yo la verdad es que tengo muchas ganas de conocerte. ¿Cómo te llamas?
8: Daniel.
1: Nice to meet you. My name is Sebastián. Voy a cumplir 8 años.
8: Ah, qué bueno, está bien.
1: Y ya falta poquito.
8: Sí, ya.
1: ¿Y me vas a querer?
8: ¿Me pasas a mi papá, por fin?
1: Titi. Daddy. My sister, hijo. I call to you.
3: Sí, gracias. ¿Qué pasó, hija?
8: Nada, ¿qué pasó?
3: ¿Por qué no quieres hablar con tu hermano, hija?
1: Yo le dije que si mi cumpleaños le iba a pasar conmigo, pero no me contestó nada.
3: ¿Por qué no le contestas? Espera, mijo.
1: Pero, papá, yo quiero hablar con mi hermana. Please.
3: A ver, espérame, te lo paso. Dani, por favor, habla con él.
8: Que no, ay, o sea, no, no entiendes.
3: A ver, te lo paso.
8: No, que no, te voy a colgar.
1: Dani, please, please, papi, please. Hello.
3: Sí.
1: Ay, ya me colgó, chica, esta es taruga.
3: Te digo que deja, hija.
2: No, se nota que es un hígado, tú.
8: ¿Neta
2: tiene 22 años?
3: Sí, sí, pero es una niñota.
2: Se comporta como de 16.
1: No, padrino, sí, no, sí. Como una de 12, pero sí, centímetros.
3: Es como, mira, esto es hija única y la verdad la he consentido demasiado, ¿no? En ese sentido. Entonces, pues sí, sí, sí es así como que muy, muy, muy, tiene la sangre muy fuerte, pues, ¿no?
2: Oye, ya me di cuenta, pero fíjate que sí empezó la conversación con su hermano Sebastián, con Tommy, sí le empezó, pero de repente como que algo pasó en su mente como diciendo, ¿qué estoy haciendo? Y ya, y cambió, pásame a mi papá. Porque sí empezó la plática, no hubo un rechazo, y ya después obviamente está el rechazo. ¿Por qué habrá cambiado?
1: Porque yo estoy más guapo, padrino.
2: Bueno, sabemos, Tommy.
3: No, déjame decir que mi hija está guapita, está muy guapita. Se parece a mí, obviamente.
2: No la defiendas, compañero. Oye, pero ¿por qué crees un cambio? Porque sí estaba reaccionando bien.
3: Mira, ahorita yo ya su mamá es cómplice y le haber dicho a su mamá, no, dile que no la queremos, algo.
2: Okay,
3: dile que
2: bueno.
3: No lo queremos, algo así.
2: Oye, ajá. A ver, bueno, qué bueno que agarraste a tu esposa. ¿Cómo se llama ella?
3: Erika.
2: Ok, entonces la agarraste de cómplice. Entonces yo te sugiero que ahorita hables con Erika. Como que le digas, oye, pues, dentro de la broma, Erika, ¿tu esposa sabría que tienes un hijo fuera de matrimonio?
3: ¿Cómo sabría? O sea.
2: Sí, baboso, y... o sea. A ver, esto es ficticio, ok, es ficticio. Ok, ¿Erika sabría de la existencia de Tommy en la trama?
3: Sí.
2: Bueno, entonces vamos a aprovechar eso. Dile, oye, pues ya ves que te hablé de Tommy, pues que íbamos. Pero se lo tienes que decir como en serio, por si ella escucha. Pues ya hablé ahorita, como quedamos, ya hablé con Daniela, pues actuó muy bien, pero de repente lo rechazó. Tommy está muy triste, o bueno, Sebastián, pues. Y bueno, de tal forma que te lo pase, pero lo que yo quiero lograr es que vea Daniela que tú y Erika están hablando de una forma seria al respecto del tema que estamos haciendo, ¿vale?
3: Sí, vale.
2: Órale, vamos, órale. Marcamos en directo desde el Panda Goose Center.
1: Yo, padrino,
3: panda,
1: yo.
3: Panda.
2: ¿Qué pasó?
3: Si quieres, márcale al número de mi esposa, el otro que te di.
2: Ah, ya lo viste. Ok, marcamos el de tu esposa. Las bromas están en el Panda Show.
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8: ¿Qué pasó?
3: Oye.
8: ¿Qué pasó?
1: Papá, yo quiero hablar con mi hermana, por favor.
3: Espérame,
1: pero
3: Esteban.
1: Es que colgó el
3: Oye,
1: teléfono.
8: ¿Qué pasó?
3: Espérame, hijo. Ya ves que yo, tú y yo ya habíamos hablado. Ya habíamos hablado, ¿sí o no? Tú ya sabías de Sebastián. Ya sabías de Sebastián. Pero sí. Mira, ya está llorando el niño. Dile que no sea grosera. Dile que no sea grosera, Erika, por
8: pues no
3: favor.
8: Sé, yo te la paso, pero yo no sé. Ya le dije que no sea grosera.
3: Por eso, pero es que mira.
8: Escucha
3: mira,
8: lo que te dice tu papá.
3: Mira, tú ya sabías de esto. Obviamente no le habíamos dicho a ella por no lastimarla, ¿verdad? Pero lamentablemente las cosas se tuvieron que dar así. El niño me lo tengo que llevar porque sus abuelitos no pueden cuidarlo. Y pues obviamente necesitas echarme la mano tú también, ¿no?
8: Ajá.
3: Y mira,
8: ya te dije, niño. Yo lo tráelo nada más. Ya cuando tú regreses, pues ya vemos qué
1: papá,
8: hacemos. Pero pues yo qué te puedo decir.
1: Con mi hermana, por favorcito.
8: Te puedo decir.
3: Oye. A ver, pásamela, por
8: favor. Te la paso.
3: Ahorita te la paso, hijo. Espérame, no llores. No llores, por favor, te va. No llores.
1: Yo no llores. Quiero hablar con
3: no llores, Daniela. No llores, hijo. No llores. No, sí te voy a llevar, no te preocupes. Espera. Sí te voy a llevar, te vas a estar. Entiéndeme. Entiéndeme. No llores, no llores. Ven, ven, mi amor. No llores. No llores. No llores. No, no llores. No llores, por favor.
1: Ay, yo quiero hablar con mi hermana, por favor.
3: Sí. Sí, ahorita te la paso, Dani.
8: Que no quiero, me incomoda, no quiero.
3: Dani.
8: Que no quiero, me incomoda, no quiero.
3: Dani. Dani.
1: Please, papá.
3: Dani.
1: Please.
3: Daniela.
8: Ya, por favor, ya.
3: Bueno.
8: Yo ya dije que me incomoda, que no quiero.
3: Daniela.
1: Porque me déjame.
3: Oye. No, espérate, no llores, hijo, por favor, no llores. No llores, no llores. A ver, siéntate aquí, ven, mira, siéntate aquí. Siéntate, cálmate.
1: Daniela.
3: Ahorita hablo con él. Ahorita
1: Daniela.
3: Hablo con él.
1: Dani.
3: Bueno.
1: Por favor, habla conmigo.
8: Habla con él. Habla con él, yo qué, habla con él. No quiere, a mí no me diga. ¿Por qué está lastimosa? Quítate de aquí.
1: Daniela,
8: ¿ya la oíste?
1: Compré dos chocolates, uno para ella y otro para mí, para cuando nos conozcamos poder comer chocolate. Dani, ¿puedo decirte una cosita chiquitita? My sister.
8: ¿Qué pasó?
1: ¿Puedo decirte una cosa chiquitita?
8: ¿Qué?
1: Dime cómo se oye el Panda Show, que es una broma de papá.
9: ¡A toda máquina!
2: ¡Ay, usted es la berrinchuda!
1: Oye, padrino, yo no quiero una hermana así.
2: No, ni yo quiero una hija así. Daniela, estás en las bromas del Panda Show. Es una bromita de papito. Adelante, Marcos.
3: Sí, hola, mi amor.
8: Hola.
3: ¿Cómo estás?
8: Bien, ¿y tú?
3: Bien, mi amor.
2: Bien, pero bien paisana, ¿no, Max? Oye, Daniela, nos comentó tu papi que pues eres hija única, que por ahí han comentado de un hermano, obviamente para medirte, y que tu comportamiento es de rechazo. ¿Por qué?
8: Porque, pues la verdad, o sea, pues yo siempre he sido hija única y aparte de eso, o sea, no sé. No me sentiría cómoda con otra persona.
2: Pero no te gustaría, ni hablando neta, digo, esto no es, fue una broma, pero digo, me llama la atención tu comportamiento, porque al principio creo que empezaste a aceptarte muy bien a mi sobrino, de repente cambió algo. Pero ¿qué? ¿Te sentirías como que alguien llega a compartir algo que te pertenece a ti? Por ejemplo, a tu papá.
8: No, en realidad, sino no me sentiría cómoda con la idea de tener un hermano de una persona que no es mi mamá y mi papá.
2: Ah, ok. Pues Marquito, pues hazle un chamaco a tu vieja, a lo mejor así, puede ser. Aunque yo creo que ya no hay tiempo,
3: Ya no, ya no, cuando ya no. Ya.
2: Oye, pero tú ni echándole ganas aquí hablando contigo, sí, y lo sí, trataste bien feo. ¿Quieres decirle algo, Tommy?
1: Hola, Daniela, soy Tommy. Lo que pasa es que mi padrino me pidió que ayudara porque tu papá hace la broma, pero la verdad es que yo no quería, pero Pero eres muy fea. A mí no me gustaría una hermana así, la verdad. ¿Por qué? ¿Por qué? Mira, yo no tengo hermanos. Yo voy a cumplir 9 años. Yo no tengo hermanos, pero a mí la verdad es que sí me gustaría una hermanita o un hermanito. Pero cuando te escuché a ti me dio harto miedo.
2: Yo creo que cualquiera.
3: Y así se doblegó, ¿eh? Y así se doblegó.
2: No, es que te digo que iba muy bien, pero de repente le entró el chamuco y digo, ¡no!
3: Exactamente.
2: Bueno, Dani, pues fue una bromita por parte de papá. Tu mamá fue cómplice. Díganme, por favor, ¿cómo se oye el Panda Show?
3: A toda máquina.
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7: Vámonos, estoy contigo en este 6 de julio del 2026. Gracias por estar conectado a través de la aplicación de Claro Música y escuchando la cadena más importante del regional mexicano. Ya te la sabes, la mejor FM. ¿Quieres tu bromita? Mensajito vía WhatsApp 55990 Panda. Desde los Estados Unidos, el área es el 945-223-9850. Y tengo a Brandon. Buenas noches, ¿cómo estás?
8: ¿Cómo estás?
7: Muy bien, a toda máquina. ¿Y tú qué haces?
8: Aquí trabajando.
7: ¿Trabajando todavía? ¿A qué te dedicas, Brandon?
8: Soy coordinador en una empresa.
7: Oye, ¿y estás en un lugar muy hueco? ¿Qué onda?
8: Sí, más o menos.
7: ¿Y te pegas bien? Cerrada. ¿Te pegas bien la boquita, la bocina para escucharte bien chido?
8: Perfecto, ahí me escucho mejor.
7: Ya te escucho perfecto. ¿Qué onda, Brandon? ¿Para quién va la bromita?
8: Es para mi papá.
7: ¿Cómo se llama tu jefe?
8: Es Gerardo.
7: Gerardo, igual que tú. Ah, no, tú eres Brandon. ¿Y qué broma para Jerry?
8: Ah, ok. Él siempre está desconfiante de mi carro y sabe que traigo mal los frenos. Ya se los cambié, pero le voy a hacer creer que todavía no se los he cambiado y que tuve un pequeño accidente ahí sobre la pista.
7: Ándale, ¿por cuál pista?
8: Era de México, Pola.
7: Ok.
8: Yo vengo a casa.
7: Ok, entonces digamos, como él siempre te dice, ¿qué onda con los frenos? ¿Qué onda con los frenos? Entonces resulta que no le has hecho caso. ¿Y qué pasó después? ¿Qué quieres plantearle? ¿Qué situación?
8: También él sabe que tengo el seguro, pero le quiero hacer creer que el seguro lo pagaba por mes y que este mes no lo pagué y no tengo cómo pagar el daño.
7: Ok, ¿y qué planteamiento le vas a hacer?
8: Le voy a indicar que a ver si puede hablar contigo, que venga a pasar por el conductor, un junior, y que me eche la mano, que vaya para allá o que hable contigo para que trate de arreglar la situación.
7: Ok, perfecto. Entonces, a ver, el planteamiento, tienes un problema, le vas a decir dónde iba circulando. La bronca es que como no has arreglado los frenos, él sabe de esa situación, se te fue la situación del freno, le pegaste a un vehículo de alta gama, aparte de todo, revisando, te diste cuenta que no pagaste el seguro lo tienes vencido porque lo pagas mes a mes. Y como es un auto de alta gama, le pegaste por la parte de atrás y esta persona está bastante impertinente. Perfecto, pues vamos a darle. Muy buenas noches, soy el Panda Zambrano, estamos transmitiendo en directo desde el Panda Cool Center y las bromas están en tu show.
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8: Hola. Bueno.
12: Sí.
8: Hola, Padre Mellos.
12: ¿Y qué pasó, hijo?
8: ¿Qué onda, Padre? ¿Cómo estás?
12: ¿Y tú?
8: Se llama como que tengo un problemita.
12: ¿Cómo?
8: Se llama como que tengo un problema.
12: ¿Qué tienes,
8: güey? Ya ves que me estabas comentando que cambiara lo de los frenos.
12: ¿Que cambiara lo de la qué?
8: Los frenos.
12: Ajá.
8: Y ya te estaba volviendo a llevar el carro. Lo que pasa es que ya salí. Y aquí sobre la pista, pues, le pegué a un carro.
12: Ajá.
8: No me agarraron los frenos.
12: Ay,
8: ahorita que estoy marcando al seguro, me dicen que el seguro lo tengo vencido, no puse la tarjeta para este mes.
12: A ver, ahí no te entendí, ¿cómo?
8: Ya ves que el seguro lo pago con la tarjeta.
12: Ajá.
8: Pero este mes no pasé el pago, todavía no tengo seguro ahorita.
12: No seas un brandón.
8: Y ahorita estoy aquí escuchando con el cuate del que le pegué, pero, o sea, la gente está muy preocupante, pa. Échame la mano, ¿no?
12: ¿Pero qué quieres?
8: Lo voy a comentar, o sea, la neta yo ya no sé qué hacer, o sea, traté de negociar con él.

0: no quieres, Pilanca, yo no tengo ni nota para soltar nada.
1: Oye, bájate de tu nave, ¿no? O sea, ¿cuánto tiempo me llevas aquí, güey? Bájate.
0: Ya voy, te voy a comunicar, espérame tantito. ¿Te lo paso, no, pa?
2: Pásame, no.
0: Va, te lo paso.
1: ¿Es el del seguro o qué onda, güey? O sea, ¿ya cuánto tiempo llevas aquí?
0: A ver, toma la llamada.
1: Bueno, bueno.
2: Hola, sí, bueno. Amigo, ¿cómo estás?
1: ¿Qué tal? ¿De qué seguro eres, amigo?
2: A ver, amigo, mi nombre es Gerardo, ¿okay?
1: Sí. Hola.
2: Tranquilízate, te voy a pedir que te tranquilices, por favor. Porque de todos modos se te va a arreglar el asunto.
1: A ver, espérame, Najo. O sea, yo no estoy preguntando ni hablo para ser amiguis, ni mucho menos. O sea, yo vengo circulando, sí, en mi auto que lo acabo de sacar hace 2 semanas. Ajá. Aquí sobre la México-Puebla vengo circulando sobre mi auto que está nuevecito. Ajá. Y resulta que este tipo, que se llama Brandon, a la altura del Puente Rojo, o sea, no sé qué onda con sus frenos, pero por la parte de atrás, o sea, me deshizo toda la parte de la cajuela. O sea, yo lo que necesito saber es qué onda, de qué seguro eres, güey. O sea, ¿en cuánto tiempo van a venir? ¿Qué onda? Necesito remolque y aparte que vaya a la agencia. A ningún tipo de seguro o a cualquier tipo de taller mecánico. Estoy esperando que venga la patrulla o algo para que levante porque pues este no sé qué onda. Entonces, ¿en cuánto tiempo llegan, amigo?
2: Pues mira, yo no voy saliendo a ver en qué tiempo llego.
1: O sea, ¿pero llegan en motocicleta o en auto? ¿Cómo? ¿Cuál es tu seguro, güey?
2: En auto, mi seguro es este...
1: O sea, ¿a qué seguro representas tú? Es lo que quiero saber.
2: Tengo mi seguro, amigo.
1: Ok, ¿tú eres el representante, eres el gerente, eres un gestor? ¿Qué onda?
2: No, amigo, yo ahorita voy para allá. Pásame a mi hijo, por favor.
1: ¿Quién? ¿A quién?
2: Pásame a Brandon, por favor.
1: O sea, ¿usted es el papá?
2: Pásala, Brandon, hijo, por favor. Yo te voy a
1: oye, ¿qué onda, güey? O sea, te estoy diciendo que el gestor y me pasas a papá. O sea, no manches, güey. O sea, no puede ser posible. Es que Brandon... checa cómo quedó mi nave. O sea, eres un pobre baboso. Eres un estúpido. No sé por qué. No sé por qué tienes licencia de conducir.
0: Ya te dije, me estás pidiendo arreglarlo de menos.
1: Ah, ya llegó la policía, espérame. Oficial.
2: Brandon. Ya llegó la patrulla. Si llegó la patrulla, ni te pongas nervioso.
1: Buenas noches,
2: oficial. Si no has pagado, de todos modos el seguro te cubre por un mes anterior.
1: Mire, lo que pasa es que yo voy a ser...
0: No, el problema es que el seguro me prometió desde el día 30.
1: El chico que está en el
2: teléfono... No importa, Brandon. Háblale al seguro, el seguro te protege.
0: Ya le marqué, ya le marqué.
1: Ya llevamos 25 minutos, ¿sabes cómo quedó mi carro?
0: Porque me votaron, porque es por
1: prepago. Yo le estoy pidiendo que le hable al seguro, sabe que es obligatorio el seguro. Dice que tiene, que no tiene, habla por teléfono y resulta que me comunica su papá oficial. O sea,
2: dime
1: aquí
2: que
1: yo tengo que hablar con su oficial.
0: Dime el dinero, no sé qué.
1: Hable con él, por favor.
2: Sí, el güey lo quiere meter a la agencia, ¿sí? ¿Escuchaste?
0: Ya, está bien, está bien. Ya viene aquí el policía también. Espérame tantito.
3: ¿Por qué no atiende?
0: ¿Qué pasa, oficial? Dígame.
3: ¿Por qué atiende el joven?
0: Perdón, oficial, dígame.
3: Porque ¿por qué no atiende el joven? ¿Quién escuchas? ¡Bájale el vidrio!
0: Véname, me voy a comunicar con papá, pregúntale. Talampa.
3: ¿Talampa? ¿Quién va a comunicar? ¿Con quién?
0: Con el seguro, pregúntame, se dice con mi papá, que ahorita todavía se van a arreglar.
3: Yo que tengo que hablar con el seguro.
1: O sea, todo nervioso, tiene todo...
0: Pero dice el seguro, papá,
3: que la cinta
1: no puede ser posible.
3: ¿Qué pasó?
1: Platíqueme. Eso no se vale, oficial.
0: Sí, se me barrieron los frenos. Ya le dije que ya lo arreglamos, pero no quiero arreglarlo.
3: ¿Ya le habló al seguro?
0: Sí, ya lo hablé, pero ahorita tengo un pequeño problema.
1: Que lo tiene vencido. Lo tiene porque es obligatorio, oficial.
0: Lo tengo vencido.
1: ¿Sabe cuánto va a salir?
3: ¿Vencido?
1: ¿Sabe cuánto va a salir mi auto reparado?
0: Sí, así es.
3: A ver, Hernández, tenemos un 37, carro color azul.
2: Te van a llevar al ministerio, Bernardo.
0: Y luego te hago ahí.
3: Háblale a la grúa.
2: ¿Cómo?
0: Y luego te hago ahí. Ya van a hablar a la grúa.
3: ¿Está hablando con el seguro o con quién?
2: Nos van a remolcar al ¿cómo se llama?
0: Estoy hablando con mi papá.
3: ¿Y qué va a arreglar su papá? ¿Viene para acá o qué?
0: Sí, va para allá, viene para acá. Para arreglar.
1: Aparte de mal, conductor. Aparte de mal, conductor.
0: No me dice, tampoco se ponga mucha.
1: Eres un pobre imbécil, brother. ¡Eres un imbécil!
0: Ya te dije, carajo, como quiera lo arreglamos. Como quiera lo arreglamos.
3: A ver, repíteme lo que dijiste.
0: Que no te pongan mucha. Quítate el traje, quítate el traje. Ya te dije, quítate el uniforme, a ver si cierra.
3: ¡Repítemelo!
0: Quítate el uniforme, a ver si cierra.
3: ¡Es cierto lo que oí!
2: Cálmate, güey, no vas a arreglar nada poniéndote así,
3: ¿verdad? ¿Es cierto?
0: Entonces, ¿qué es lo que le digo?
2: O sea, güey, ¿qué uniforme trae?
1: Oficial, es un pobre naquete.
0: Es así,
1: o sea, aparte de todo, habla su papá, no sabe manejar, no tiene seguro, no quiere pagar.
0: No, municipal.
3: Claro.
2: Al que le pegaste.
0: No, el teléfono es un Junior. Yo tengo que a poner al teléfono de policía.
1: No sé, Junior, mi nombre es Checo, ¿eh? Mi nombre es Checo, estúpido.
0: No, sí, es que te pega todo. Y sí, que más del carro, no me voy a bajar.
3: 10-28 por la Puebla, Ciudad Puente Rojo.
4: Ay, pues, para del Valle Vía,
3: ¡Baja tu vidrio!
0: A ver, ¿qué es lo que quieres?
3: ¿Con quién estás hablando? ¿Estás hablando con tu abogado? ¿Con quién estoy hablando?
0: Yo te he dicho que estoy hablando con papá oficial.
3: ¿Con quién estás hablando?
0: ¿Qué es lo que quieres tú?
2: ¿Qué tal? Buenas noches, oficial Melquiades, 84, 4530, municipio Chalco, ¿qué tal? ¿Qué dice? Los amigos de Salidor, ¿cómo estás?
3: Muy bien, aquí impacientándome. ¿Es su hijo?
2: Es mi hijo, oficial.
3: Oiga, circulando sin seguro, le pegó a este Junior. ¿Sabe quién es el chavo?
2: No, no tengo ni idea.
3: Pues se metieron en un problema, un cañón. El tipo es un hijo de un grande, de un principal. Y pues el carro que está es un vehículo de gama alta. Imagínense, luego trae seguro el muchacho. Toda la parte trasera se la llevó, deshecha. O sea, si no le damos respuesta ahorita a este hombre, a mí me van a afectar. Por supuesto que a su chavo se lo van a llevar. Ajá.
2: Obvio.
3: Yo te mandé por la grúa. Arreglo.
2: Oiga, pero
3: él.
2: Es que, escúcheme, oficial. Él paga mes con mes el seguro.
3: Pero que lo tiene vencido, jefe.
2: No, escúcheme. ¿Me va a escuchar tantito, por favor? Él lo tiene domiciliado a una tarjeta.
3: Ajá.
2: No han jalado el pago del mes. Entonces ya le dije que le llame al seguro. Para que el seguro venga a hacer la representación, verificado.
1: El seguro no está dado de alta, no tiene seguro el joven.
3: Ya no escuchó que no está dado de alta.
1: Está cancelado
3: el seguro
1: por parte de la aseguradora.
2: Madre.
3: Don Gerardo, ya habla en la seguro y que no está dado de alta, que tiene problemas el chavo. ¿Qué vamos a hacer, don Gerardo?
2: ¿Dónde lo van a remitir?
5: Ya hablé con mi papá. O sea, viene para
3: permítame,
5: acá la comitiva
3: estoy
5: y necesito
3: hablando
5: que
3: con el padre de Brandon. Él se va a ser responsable. De hecho, estamos arreglando en esta situación. Van a llegar a un acuerdo. No se ponga así, por favor, señor. ¿Ah? Ellos van a responder económicamente. Qué bueno que ustedes no sufrieron ningún daño. Son jóvenes. Lo importante es la vida. Los fierros, las láminas, como quiera.
5: Sí, oficial, yo puedo entender toda la situación,
3: Gerardo,
5: pero aquí llevo ya 35-40 minutos.
3: Mire, hable, por favor, por caridad de Dios, porque estas personas no han entendido que ya cambiamos, ¿no? Entonces, pues, tiene palanca, tiene...
5: Yo ahorita no puedo volver el vehículo,
3: cambiar
5: porque mira, en la parte
3: ¿sí
5: de atrás, en la parte de atrás...
3: Tiene un acuerdo, en el pedir está el dar, mi jefe.
2: Bueno. Mi seguro está habilitado y no creo que usted se quiera esperar a que yo llegue con mi seguro.
3: Mire, hable con el afectado. Primero, en eso me va a ayudar mucho.
5: No,
3: en
5: yo
3: eso me va a ayudar
5: que me
3: mucho.
5: Una respuesta. Ajá. O sea, este chavo, sí.
3: Yo,
5: o sea,
3: tú, ¿sí alcanza a escuchar el escándalo que está haciendo aquí?
5: ¿Cómo? O sea, me pasa el papá. ¿Sí,
3: señor,
5: que quería, esto lo arregla los seguros.
3: Por favor, hable con él. En eso me va a ayudar.
2: Es que hace ratito estaba hablando y se puso en un plan muy pesado. El cuate está.
3: ¿Cómo?
2: Sí me dijo que el coche lo acaba de sacar.
3: Ahora, usted
2: y que
3: como
2: no va a permitir
3: padre,
2: otra cosa que sea por medio del asegurador.
5: O sea,
3: mire, usted como padre, usted le puede bajar ahí el volumen,
5: o sea,
3: al chavo,
5: de
3: denle alguna garantía, asegúrele que le van a pagar y tan, ¿sale? A ver,
2: yo funciona.
3: Ok. A ver, joven.
1: Voy a hablar con él.
5: Es oficial, déjame oficial.
3: A ver, tranquilo.
5: Esto que me respondan, ya me la
2: venció.
3: El señor padre de Brandon, don Gerardo, está comprometiendo
2: lo que le dije.
3: Su palabra. Por favor, escúchelo, llegue
2: el
3: arreglo.
2: Pues llamó el hijo seguro que no tiene que ir a...
1: Hola, Oli.
2: Bueno.
1: Sí. Habla Checo, dígame. Checo.
2: Checo, ¿qué tal? Gerardo, saludos, salidor.
1: Dígame, señor, dígame, don Gerardo, dígame. Oiga, la verdad, qué falta de respeto, ¿eh? ¿Cómo es posible que su hijo, o sea, esté circulando en un vehículo donde ni siquiera los... está bien mecánicamente y aparte sí seguro? O sea, yo hablé ahorita por teléfono, o sea, mi carro apenas lo acabo de sacar. ¿Sabe cuánto va a salir reparar el auto? Hay que cambiar piezas originales. O sea, mínimo. Mire, yo no soy mecánico, sí, yo soy empresario. Mínimo 50 mil pesos. O sea, así, mire, cajeteado risa. Entonces, yo veo el vehículo que tiene su hijo, veo su actitud. O sea, ¿tendrá para pagar el golpe? Si no tiene seguro, entonces ¿quién va a responder? O sea, ¿cómo arreglamos eso? ¿Cómo lo arreglamos?
2: Mira, yo creo que lo que podríamos hacer, y si de verdad te calmas, y te quiero pedir que te calmes.
1: La ya verdad, el oficial Hernández me explicó, aquí está el oficial, ya está la policía, estoy más tranquilo.
2: Por eso, déjame hablar, ¿sale?
1: Ay, no, bájale de tono, hay diferentes códigos postales, usted es un código postal muy jodido, está hablando conmigo, por favor, bájale.
2: Déjame decirte que mi código postal, aunque no quieras creerlo, es mi caló, es muy fino. Nada más te voy a pedir de favor que tu coeficiente mental lo actives. Para que lleguemos un arreglo, ¿sale?
1: Discúlpeme, yo soy egresado de escuela privada. Mi código postal, mi coeficiente y mi IQ es bastante alto. Por eso precisamente estoy hablando con usted. A ver, ¿cuál es su propuesta? A ver, dígame. Su hijo no tiene seguro. Su hijo afectó mi auto.
2: Es que no me has dejado hablar, amigo.
1: A ver, ladre, lo escucho. Ladre, perrito.
2: ¿Quieres que te miente tu madre, verdad?
1: No me falte al respeto.
2: Pues que ladre tu padre.
1: Dice que quiere hablar, ¿no? A ver, ladre, perrito.
2: Le voy a hacer como la haría tu papá. Guau. ¿Cómo ves?
1: Ah, qué bonito ladra, ¿eh? Ya vi, oficial. O sea, ladre, este es un perro. O sea, y un perro me va a pagar mi golpe.
2: Favor, no me acuerdo.
1: Oficial, le hace guau. O sea, ¿cómo fregados va a pagar un perro? Va a pagar mi golpe. O sea, yo quiero que vayamos al Ministerio Público, oficial. O sea, yo quiero levantar mi queja. ¿Va a ir mi papá?
3: Si esto el se señor papistó, Gerardo, te puedo proponer algo interesante, amigo.
1: Lo único que hace es ladrar,
2: no me
1: eso es todo.
2: No ningún interesante. Pásame a ver, oficial.
1: ¿Cuál es su propuesta? ¿Cuál es su propuesta, perro? ¿Cuál es su propuesta? ¿Lo escucho?
2: A ver, te la voy a poner bien sencillo.
1: Sí.
2: Perfecto. En algún momento de todo esto tú tienes un seguro. ¿Hasta ahí vamos de acuerdo?
1: Sí, claro, por supuesto.
2: Hasta ahí vamos bien, ¿sale? Nada más no me ofendas y no te ofendas, ¿sale?
1: Le estoy escuchando, apúrese.
2: Perfecto, no me apures.
1: Apúrese.
2: No me apures. En algún momento tú tienes un seguro. Pues, llámala a tu seguro, no tengo ningún problema y nos arreglamos con tu seguro.
1: ¿Esa es su propuesta? Oficial, o sea, me pidió que hablara con este nato que es el papá.
2: Yo te pago tu deducible, amigo.
1: O sea, dice que le habla a mi seguro.
2: Tu deducible.
1: No, discúlpeme, pero vamos a hacer una cosa.
2: Te oigo.
1: Yo demando, voy a meter a los abogados que tenemos y le voy a decir una cosa. Lo voy a dejar a usted y a toda su tribu en la calle. No sabe con quién se está metiendo.
2: Mira, amigo.
1: Aquí no se trata. Si yo tengo mi seguro, sí. Porque mira, soy amigo. Un ciudadano responsable. No soy su amigo. ¿Ok?
2: Mira, amigo.
1: No soy su amigo. Mi nombre es Checo.
2: A ver, reverendo.
1: Cállese. ¿Okay? Deje de ladrar, perro. Por favor, patita. Arriba, por favor.
2: Pásame, por favor, al oficial.
1: Yo tengo un seguro y el deducible, en caso de que yo hubiera sido la persona que hubiera afectado, yo pago el deducible. O sea, no sea usted naco en el cual haga por este país las cosas que se hacen al revés, en el cual me eche la culpa y usted pague un deducible, porque las cosas no son así. Primero tiene que poner conciencia a su hijo de que debe tener un auto, sí, en excelentes condiciones mecánicas, y aparte tiene que tener un seguro. ¿Me escuchó, naquete, perro? ¿Me escuchó?
2: Mira, amigo, de verdad, eres un asco de persona, eres un asco.
1: Como usted quiera, pero soy un ciudadano consciente.
2: Eres un maldito asco, y a mí no me amenaces, reverendo cabrón. A mí no me amenaces.
6: ¡Oh, Dios!
2: No tienes ni educación, maestro, no sé cuántos diplomados tienes. A lo mejor
1: maestría, doctor. Discúlpeme, pero el no ser dejado...
2: No tienes educación.
1: El no ser dejado... Mire, o sea, el auto de su hijo es 2006. Por favor, el mío es alta gama, europeo. Discúlpeme. Sí, y aparte de todo, tiene un padre que está tratando de sobornar al afectado.
2: No seas idiota, así no te estoy sobornando. En qué momento dije soborno, animal.
1: Pagar el deducible de mi seguro, el que yo pago, el que a mí me cuesta. Entonces, ¿qué es? Hacer un negocio chueco. Discúlpeme.
2: No es negocio, Checo,
1: claro que sí.
2: Eres
1: usted,
2: ignorante.
1: Su hijo debería de tener un seguro. Y el seguro tendrá que responder. Y bueno, aparte, tendrá que tener el auto en excelentes condiciones mecánicas. Es usted el imbécil.
2: Pásame, y te da su imbécil, pasan las policías. Porque no quiero
1: oficial,
2: hablar
1: contigo, habla, yo no quiero hablar con este naco que tiene como padre. Tú cállate, que te rompo la cara.
3: Caballero, tranquilícese, por favor.
1: Es que oficial, por favor.
2: A ver, ahorita vengo, güera.
3: En ningún
2: vengo.
3: Momento me ha tocado.
2: A ver, oficial. Le voy a pedir, por favor. Dígame dónde está.
3: Tranquilo,
2: dígame. Oiga, nada más dígame, ¿qué modelo de coche es el que tiene el imbécil ese?
3: Bueno,
2: dígame, oiga, ¿qué modelo es, oiga, el que tiene,
3: favor,
2: el imbécil ese?
3: Que no se mencione la palabra soborno, eso afecta a mi carrera.
2: Oiga, yo, pero yo no estoy sobornando a nadie, es imbécil,
3: no, es lo que le digo,
2: que estoy
3: pero,
2: todo.
3: Es lo que le digo, pero al parecer usted le dijo de soborno.
2: Yo le, a ver, oficial, yo le estoy diciendo, no, que le llame a su seguro.
3: 20 años de carrera. En ningún momento el señor Gerardo trató de sobornarme, por
1: no,
3: favor.
1: No, claro que sí, oficial, claro que sí.
2: No lo estoy sobornando. No sea usted también ignorante. Por favor, oficial.
1: A ver. Y aparte de todo,
3: dígale que usted bueno, jamás. Bueno, bueno, jamás me ofreció
6: bueno, bueno, bueno, bueno, bueno, bueno, bueno, bueno. Buenas noches.
3: ¿Qué tal? Buenas noches, oficial Melquiades, 8404.500.
6: ¿Qué tal, oficial? Buenas noches, habla la licenciada Claudia. ¿Qué es lo que está sucediendo?
3: Oiga, es que me dice, oiga,
6: claro, ¿qué modelo es el carro? Digo, no sé, oigo mucho pleito, no sé. ¿Qué modelo es el carro?
3: Estaba platicando con el señor Gerardo, ¿verdad? Don
6: sí,
3: Gerardo,
6: claro, así
3: el
6: es.
3: El padre de Brando.
6: Del chico, así es.
3: Es un problemita, un choque largo. Estoy bien nervioso, señor, porque mire, 20 años de carrera me la van a afectar entre el Junior y su hijo. Le voy a pasar a su hija. Usted la licenciada.
6: Pero no, no
3: me
6: se
3: dice,
6: preocupe,
3: ¿va?
6: Sí, pero no se preocupe. A ver, ahí le va. Le voy a decir, no.
3: Es una autodidacta gama, señora.
6: ¿Qué cree que lo que le estaban diciendo al señor? Lo ajá. Que le estaban diciendo al señor era que llamara a su seguro.
3: Pero que el seguro lo tiene vencido.
6: No, no, no, escúcheme. Oficial, escúcheme, por favor.
1: Oficial, ya mucho tiempo que usted está hablando.
6: Escúcheme.
1: O sea, necesitamos arreglar esto. Yo ya me necesito ir.
6: No le haga caso al señor.
3: No, no, pobre gente. Yo nunca había estado en una situación así, con un tipo rico.
6: Pero no se preocupe, oficial, o sea, digo...
1: Comuníqueme, por favor, al señor.
6: Se llama al seguro.
1: Bueno, bueno, habla Checo, don Gerardo.
6: Perdón, si... ¿quién habla, perdón?
1: Habla Checo. ¿Me comunica, señor, por favor?
6: ¿Quién habla, perdón?
1: Habla Checo, la persona del auto,
6: ¿usted
1: del 2020.
6: ¿Usted se llama Checo?
1: Así
6: ¿usted
1: es.
6: Se llama Checo?
1: Así es, o así Sergio. Es el nombre. Mi nombre es Checo. Comuníqueme, Checo. Comuníqueme al perro, por favor, comuníqueme al perro.
6: ¿A quién, perdón?
1: Al perro. Al que ladró hace rato, al papá del imbécil, a este que me pegó. Yo no sé quién. Yo no quiero hablar con su abuelita. No quiero hablar con la abuela. A ver, discúlpeme, hello. No quiero hablar con la abuelita. Por favor, comuníqueme al padre. No quiero hablar con la sirvienta, la abuelita.
6: No está malito, comuníqueme, por favor, al oficial.
1: Me comunica, por favor, señor Gerardo. Me voy a mover de aquí. Me voy a mover de aquí. Así que necesito hablar con la persona que se está haciendo responsable, que es el papá del naquete de Brandon.
6: Yo también necesito hablar con el oficial. ¿Me lo puede comunicar, por favor?
1: A ver, por favor, me comunica, señor Gerardo, si es amable.
6: Por favor, ¿me puede usted comunicar?
1: A ver, las sirvientas no hablan así. No trate de imitarme. No trate de imitarme.
6: Señor mayordomo, comuníqueme al oficial, por favor.
1: A ver, me va a comunicar.
6: Permítame, por favor.
1: Oye, Gerardo, la sirvienta no quiere comunicarme a tu papá. O sea, quiero arreglar la situación y la sirvienta no arregla esto.
6: La paciencia se le va a acabar al señor. Espérate. No, es que me dijo que le van a dar. Bueno.
0: Bueno.
6: ¿Y quién habla? ¿Brandon?
1: La sirvienta me pasa.
6: Oye, Brandon, ya no comuniques con nadie, hijo. Hazte a un lado de esa gente. Ahorita hazte a un lado ya de ellos, hijo. Ahorita ya va tu papá, pero ahorita tú ya hazte a un lado de ellos. El seguro te tiene que cubrir.
0: Pasa mi papá.
6: Si no te han jalado nada.
0: Sí, no, le pasa mi papá por sanar por el cielo.
1: ¿Qué familia oficial? O sea, habla la sirvienta, la abuelita, el papá. O sea, es horrendo esto.
0: Nada, pa. ¿Vas a venir, sí o no?
6: Ah.
2: Bueno, ¿qué pasó, hijo?
0: ¿Ya salió o no?
2: ¿Eh?
0: ¿Vas a venir?
2: Pues ya voy para allá. Nada más te pregunté desde hace rato, ¿por qué si te está explicando? Si te está explicando...
0: Pa, no escucha ninguna cosa. Una pregunta más.
2: ¿Qué, güey?
0: Estoy nervioso. ¿Cómo escucho el Panda Show?
2: Híjole.
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2: No, métete allá.
10: Hola, don Jerry, habla Checo. Uy, una disculpa, perdón.
2: Perdón, oiga, perdón.
10: Don Jerry, ¿le puedo pedir un favor en buena onda? ¿Le puedo pedir un favor en buena onda? ¿Puede ladrar, por favor? Ladra padrísimo. Padre, buenísimo. Don Jerry, es una broma de su hijo porque me estaba comentando que usted siempre le está diciendo, ¿y qué onda con esos frenos? ¿Y qué onda con esos frenos? Y arregla los frenos, y los frenos, y los frenos. Y él quiso hacerle esta broma del freno. Brandon, ahí está papá, adelante. Dile por qué la llama Dita.
0: ¿Qué onda,
10: padre?
0: Ah, ¿por qué te preocupas siempre por mí? Dije, bueno, es el momento de aprovechar porque siempre me anda regañando del seguro y de lo de los frenos. Entonces, ya te estoy en orden, solamente quería hacerte esta pequeña broma.
2: Ay, Dios mío. Está bien, hijo, no tienes ni idea de cómo se me puso aquí, hasta Claudia se puso pálida y ahorita está bien enojada. Ahorita que termines de hablar con... Ahí me marcas, por favor, al personal nuevamente.
10: Oiga, disculpe, ¿quién fue la sirvienta que contestó?
2: Es mi mujer.
10: Ah, discúlpeme. Perdón.
2: No
10: se preocupe, no, ya la dejamos así, ya terminamos la broma, ya.
0: ¿Algún premio, vale, nada? ¿Algún regalito?
10: Oiga, don Gerardo. Don Jerry, no, fue una bromita de su hijo, ya aliviánese. Ahí se escucha, sí, en la radio.
2: Ya, no, es que la que está bien tensa es mi mujer, con justa razón.
10: Pero la broma era para usted, no para su mujer. ¿O sí, Brandon?
0: Así es correcto, ya para dentro, pa.
2: Espérame tantito, para que le digas a mi mujer quién eres y la calmes, por favor.
10: ¿Sí? ¡Ay, Dios! ¡Te toca, Brandon! ¡Brandon!
0: No, pásame.
2: Es que Sandra, contesta.
10: A ver...
2: Contéstale, por favor.
6: Bueno.
0: ¿Qué onda, güera?
6: ¿Qué pasó?
0: La broma no era para ti, güera. O sea, la verdad es que ya le ha dicho mi papá que ya hace esta broma. Nada más que la agarras en un momento de saque. ¿O te enojas?
6: No, yo no me enojo. Pues yo no me enojo. Es tu papá, que es el que se pone intenso.
0: No, ya me quedo así como lo he hecho en casa, ya lo sé.
10: Hola, güera, buenas noches. Mira, lo que pasa es que hablamos de la radio de un programa que se llama El Panda Show, doble plataforma a través del internet, a través de la radio. Entonces, Brandon nos dijo que le hiciéramos la broma a su papi y pues no sé por qué ahí entró usted, pero mil disculpas, güera. ¡Ey, güera! Lo que pasa es que ya escuché que don Gerardo como que le tiene mucho miedo o respeto, no sé qué sea. Pero hasta las tepalguanas le temblaron, ¿verdad? Le mandamos un abrazo, que tenga un excelente lunes, ¿eh? Nos vemos, bye bye. Oye, ¿es tu madrastra o qué onda?
0: Sí, algo así.
10: Oye, pero se ve que fuma como chacuaco. Hasta los pulmones. Oye. Oye, armamos un desbarajuste. O sea, el Junior, tú, los dos policías, el Melquiades, el Hernández, tu papá, tu madrastra, lotería. Brando, ahí estuvo una bromita. Dime, Laberinto Juárez, ¿cómo se oye el Panda Show?
0: A toda máquina.

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1: 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Y estoy con Jonathan y los saludo. Buenas noches.
2: ¿Qué onda, mi Pandita? Buenas noches.
1: ¿Qué haces, mi rey? ¿En qué parte de la Florida, Jonathan?
2: Aquí, bueno, exactamente en el lugar que vivo, se llama Fort Lauderdale, pero estoy a 15 minutos de Miami.
1: Ah, tapó Miami. Órale, pues, ¿qué hace un mexicano en Miami, blandido, blandito, blandido, asunto, tú sabes?
2: No, eso es lo que, eso es lo peor que me está pasando, que se me está pegando los hablados cubanos, Pandita.
1: Ya habla como cubano. Hablemos como cubano, ¿te parece? Hablemos como cubano. Tú traes la vaina ahí viviendo tanto tiempo cerca de Miami, ahí en la Florida. Háblame como cubano, hablemos como cubano, hermano. Hablemos como cubano.
2: No. Apenas llevo 3 años aquí. En este país ya tengo 20, aproximadamente 20 años. He estado en muchos lugares. Texas, Arkansas, California, Arizona, en muchos lugares, pero aquí en la Florida apenas llevo 3 años.
1: Oye, pero platícame una cosa, estando en Texas, en Illinois, en Arkansas, ¿qué es lo que te llevó a tierra de Florida? Y es un punto natural como que no es muy bueno para los mexicanos, tú sabes, no hay la vaina, el asunto.
2: ¿Te gusta la chica? ¿Qué más va a hacer?
1: Ah, ¿a poco encontraste una mujer ahí en la Florida?
2: Pues aquí vine a encontrar a la mujer con la que estoy, que de hecho es de allá, de mi lugar donde estoy. Yo soy de Guanajuato.
1: De Guanajuato, ok.
2: Sí, señor.
1: Entonces, pues, el amor. Bueno, platícame. Bromita para quién en este lunes, Jonathan.
2: Pues mira, Pandita, quiero hacerle una broma. La broma es para mi hermanita que está, ella vive en Querétaro.
1: Ok.
2: Y pues ella, yo le platicaba a producción, ella es muy, muy, muy, se preocupa mucho por nosotros, es muy, nos frecuenta mucho, que cómo están, qué hacen y eso, y yo ya sabes, familia. Entonces, pues quiero hacerle la broma de que de vaca una cosa que sucedió, no aquí en la Florida, pero cerca de aquí, en otro estado, que a unos amigos tenían problemas acá con la ley y pues los agarraron y los mandaron para Guatemala. Uh-huh. Pero siendo amigos de Guanajuato, del estado que yo estoy, pues. Entonces, pues, como ella es muy de preocuparse mucho de cómo están y cómo les ha ido y esto y lo otro, pues se me ocurrió esa broma para ella, decirle que a ella nunca le he platicado esto que pasó con mis amigos, pero quiero hacerle esa broma, que a quien agarraron ahora es a mí, y que pues, me agarraron sin documentos y esas cosas, y pues que me treparon al avión y me dijeron, pues como no hay otra salida, si tú tienes aquí cosas que debes y no cumples con la ley, pues te mandamos para allá y te vas para Guatemala.
1: ¡No manches! O sea, no solamente que te deportaron, sino que ya estás en Guatemala, o sea, no estás en los Estados Unidos, sino que estás en Guatemala.
2: Eso es lo que estaba pensando, no sé si realmente ella lo crea, porque en la mañana estuve hablando con ella con video chat, yo y mi hermano, o mi hermano y yo, y pues no sé cómo ves tú, si ya sea creíble que a estas horas yo ya pueda estar en Guatemala. Yo hablé con ella hace aproximadamente unas 4 horas.
1: Pues no creo, hermano, yo la veo complicado. Yo creo que vamos a tener que hacer lo mismo, pero diferente. O sea,
2: a ver,
1: ¿cómo?
2: Platícame.
1: Sino que estás en deportación, efectivamente, que te van a deportar, pero que te van a deportar a Guatemala. O sea, están necios de que eres guatemalteca.
2: Sí, pues eso me dicen por la carota, porque de hecho aquí me lo dicen seguido, oye, tú eres hondureño, eres guatemalteco, y yo respeto, somos hispanos todos, pero yo le digo, ¿qué pasa, hombre? Soy de Guanajuato, y todo mundo aquí me confunde, que si no eres de Guatemala, eres de Honduras.
1: Pero hay un problema muy grande, no tienes cómo demostrar que eres mexicano. No tienes ningún tipo de identificación, nada. Entonces el problema es que ella tiene que convencer, en este caso a la gente de migración, de que eres mexicano y que te tenemos que deportar a México, no a Guatemala, ¿ok? Yo le voy a hacer preguntas, por ejemplo, ¿en qué primaria fuiste? ¿Cuál es tu mejor amigo de la infancia? Preguntas que ella no creo que sepa, y si no, pues se las cambiamos. Okay. Y yo te voy a hacer preguntas, como por ejemplo, ¿en qué año fue la Revolución Mexicana? Y tú me contestas la primera tarugada en 1425. De tal forma que yo no tenga elementos, tú no tienes elementos y no hay elementos para que yo te mande a México, sino a Guatemala. Porque de acuerdo a tus rasgos físicos, tú eres guatemalteco, no eres mexicano. ¿Ok? Muy bien, ¿solamente te están deportando a ti o también a tu esposa?
2: No, a mí, porque de hecho mi esposa es ciudadana. Yo estoy en eso de, estamos en lo de casarnos para hacer los trámites para que ella me arregle a mí.
1: Muy bien, ¿cómo se llama la bromeada, tu hermana?
2: Ella se llama María Concepción.
1: María, ok, María Concepción. Perfecto, entonces tú vas a estar en Miami, precisamente en el departamento ahí de migración, estás en el proceso migratorio, hay un oficial que es el oficial Jay García, que habla español, ok, entonces tú quieres comunicárselo porque pues quieres ver la forma en que ella pueda hacer legítimo que tú eres mexicano porque no te lo cree. ¿Estás preparado, compadre?
2: Pero entro yo entonces.
1: Sí, entras tú primero. Bueno, no, entro yo. Marcamos las bromas en el Panda Show.
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2: Bueno.
1: Sit down, please, sit down. Okay.
7: Hello. Hello. Aquí encuentro a María Concepción.
2: ¿De parte de quién?
7: Habla el oficial J.A. García. Estoy hablando del Departamento de Migración en Miami. En Miami, Florida. ¿Usted conoce a un hombre de nombre Jonathan?
2: Sí, es mi hermano.
7: Ok, permítame un segundo, se lo pondré en la línea, ¿ok?
2: Gracias.
7: Hey, come on.
2: ¿Qué pasa, chico?
7: Toma el teléfono.
2: Bueno. ¿Qué pasa, chico? ¿Cómo estás, Connie? Bueno. Connie. ¿Quién habla?
8: Soy yo, soy tu hermano.
2: ¿Qué pasa, chiquito?
8: ¿Cómo estás?
2: Bien.
8: Oye, pues tengo un problema.
2: Sí.
8: ¿Estás sola tú?
2: Sí.
8: Okay. Oye, mira, es que ¿te acuerdas que en la mañana te hablamos que estábamos yendo de un trabajo a otro?
2: Sí.
8: Entonces, pues ya cuando llegué al trabajo me dijeron que no iba a poder trabajar hasta mañana porque no estaba listo y yo llevé a Diego a la casa.
2: Sí.
8: Pero salí porque tenía que hacer unas cosas yo y pues me paró la policía con él y como pues yo les debo algunas cosas, yo no he pagado algunos tickets que debo acá desde hace tiempo y ya me tienen aquí por migración.
2: ¿Y qué puedo hacer, chiquito?
8: Pues es que el problema es que ahorita nada más me dijeron que me podían dejar hablar a, no sé, 2 minutos, no me dejan mucho tiempo, pero la cosa es que como me agarraron, yo me salí rápido de la casa y no traía identificación. Entonces, este güey que me tiene aquí sentado, medio gacho, y me está diciendo que si no tengo identificación, que me van a mandar a no sé a dónde, y pues, no sé, yo quisiera que... A ver qué te dice él o que te platicara, porque yo ya no sé qué hacer, la verdad. No me contesta mi mujer y yo no le quiero hablar a Diego porque se va a preocupar, pero no sé qué se pueda hacer en este caso. Pues yo te hablé porque ellos me dicen que me va, si te digo a otro lugar, a mandar para México. Y no sé si tú quieras hablar con con el oficial para que te explique, porque no me van a dejar hablar mucho, pero... Es bien gacho este güey, me está tratando mal pero pues yo no me estoy dejando, pero igual como que no.
2: ¿Quieres que le pase a Alain mejor?
8: No, pues habla tú poquito con él, porque igual yo no quiero también que el cuñado se preocupe ahorita o que vaya, pues que te explique las cosas y ya después le dices a Alain.
2: A ver,
8: oficial.
7: Yes, sir, sit down.
8: Hello.
2: Hola.
7: Antes que nada, debo comentarle que esta comunicación está siendo grabada para fines de seguimiento de la misma. El día de hoy fue detenido una persona de nombre Jonathan, que está de forma ilegal en mi país, en los Estados Unidos. You know? No solamente él, fue detenido varias personas que han estado dentro de la Florida. Y él no trae consigo ningún tipo de ID o identificación. Él dice que es mexicano, ok, pero no trae ningún documento, pasaporte o licencia o algún tipo de documento que lo acredite. Y de acuerdo a los estudios y rasgos físicos, él va a ser mandado a Guatemala, ok.
5: Pero ¿por qué Guatemala? Él es mexicano.
7: ¿Usted tiene algún tipo de identificación del que acredite que es mexicano?
5: Tengo su acta de nacimiento, se lo puedo enviar a un correo electrónico.
7: ¿Cuál es el nombre de su hermano y qué fecha de nacimiento es su hermano?
5: 27 de septiembre.
7: ¿De qué año?
5: Ay, no recuerdo muy bien.
7: Yo le voy a hacer unas preguntas que él ha hecho a él. Y si realmente usted es su hermana, como lo dice, tiene que saber el tipo de preguntas que le hago.
5: Sí.
7: Ok, signo zodiacal de su hermano.
5: Ay, desde el mes de septiembre, no sé.
7: Signo zodiacal del hermano. Conteste, ¿lo sabe o no lo sabe?
5: Permítame.
7: ¿No lo sabe?
5: No.
7: ¿Nombre de la escuela elementary school, escuela primaria donde él cursó?
5: Es en la comunidad de San Pedro Tenango, me parece que es Benito Juárez.
7: ¿Nombre de la escuela, no en qué lugar? No lo sabe. Ok. ¿Nombre del amigo de infancia?
5: No lo sé.
7: No sabe. Y usted dice que es su familiar.
5: Es mi hermano.
7: Cuando una persona es familiar, sabe datos concretos. ¿Tipo de sangre de su hermano?
5: Me parece que es A positivo.
7: ¿Me parece o es?
5: Señor, somos dos hermanos y cada uno tiene diferentes tipos.
7: Yo le estoy haciendo preguntas concretas. Mi función es precisamente encontrar respuestas, you know? Al igual que él. Hey, come on. Jonathan, come on.
8: Sí, dígame,
7: responde.
8: Dígame.
7: ¿Lugar donde naciste? ¿Lugar donde naciste?
8: San Pedro Tenango, en Guanajuato.
7: Guanajuato, ok. ¿Eres mexicano?
8: Sí, señor.
7: Dime en qué parte de México se establecieron los mayas. Yucatán, Campeche, Quintana Roo u otras opciones.
8: Campeche.
7: Campeche.
8: Sí.
7: Okay. ¿Usted sabe dónde se establecieron los mayas, señora María?
5: Yucatán.
7: ¿Y su hermano dijo Campeche? ¿Él es mexicano?
5: Sí, es mexicano.
7: Jonathan, ¿en qué año fue la Revolución Mexicana?
8: En 1480.
7: ¿Qué año?
8: 1482.
7: ¿En qué año fue la Revolución Mexicana, María?
5: 1910.
7: ¿Y usted cree que voy a creer lo que su hermano no sabe cuándo es la Revolución de México? Y usted no sabe ni siquiera tipo de sangre, signo zodiacal. Yo no puedo comprobar que su hermano sea mexicano. No tiene ningún tipo de identificación consigo. Él, de acuerdo a los estudios que hizo la FUIQ, tiene que ser guatemalteco. ¿Ok? Es
5: no,
7: por eso
5: que
7: yo le estoy demostrando que no están haciendo las cosas correctas.
8: Pero si yo le estoy diciendo que soy mexicano, entienda.
7: ¡Shut up!
8: Además, a mí usted, no me tiene que mandar a un lugar que yo no soy.
7: Usted no responde las cuestiones de historia o lo mínimo de mexicano. Esta mujer que dice que es su hermana no sabe ni siquiera. Ok, a ver. María, ¿cuál es la comida favorita de su hermano? ¿Cuál es?
5: La mexicana, enchiladas, frijoles, gorditas.
7: ¿Cuál es la comida?
5: Es ilógico lo que está diciendo. Ni siquiera es una manera seria de detectar una nacionalidad de una persona preguntándome un signo de
7: una comida. Usted no va a decir la forma en que nosotros hacemos nuestro trabajo. Ese es el problema de ustedes mexicanos. Vienen a nuestro país a llenarlo de mugre.
9: ¡Oh, Dios!
7: Y a llenarlo de problemas. Usted es un asno, igual que su hermano.
5: No, no soy. Usted es un asno.
7: No, usted es un asno.
5: No, claro que no.
7: Porque no sabe. Si usted verdaderamente es hermana
1: de este Jonathan no sabe ni siquiera lo mínimo. Voy a permitirle hablar un par de minutos, él será deportado a Guatemala. Y las autoridades de Guatemala sabrán qué hacer. Ok, Jonathan, va a ser deportado mañana, 9 de la mañana, a Guatemala. Reprobado.
2: Bueno, ¿qué pasó?
5: Es que no se puede con este hombre. No me sé tu signo zodiacal y por eso me dice, ¿qué hago? Dime, ¿qué hago?
2: Sí, pues es que me pregunta todo el cabrón que fíjate, me está preguntando, ¿y qué tipo de sangre eres? Como si yo supiera mucho de esa madre, le estoy diciendo H2O y no sé qué y me están ahí hasta cacheteando los pendejos. Y esa madre es del agua, yo creo, porque yo lo estoy diciendo, soy H2O y le ¿qué signo eres? Y pues no sé, se me ocurrió lo de la canción Signo Libra y así que le estoy contestando, pero de cómo está necio el güey, con él tan necio que mañana me van a mandar a las 9 de la mañana
5: a León. No, ¿cómo hable que mejor para que vaya ahí?
2: Oye, pero pues también de lo que te está preguntando, yo pensé que tú sabías de algo de mí, de mi vida, para que me ayudes con eso.
5: Pues que le dije en la escuela, le dije tu fecha de nacimiento. Me aman, mi
2: pues tú sabes que...
5: Y le dije, pues no, yo no sé de signo.
2: Pues te hubieras acordado. Mi mejor amigo es la pinche ranfla. Acuérdate que siempre andaba con la ranfla. Y que cuál es mi comida favorita. Pues el chile negro que siempre mi mamá nos hace. Y esas cosas. Pues, es que esto es lo que yo también le dije al principio al güey. Y yo creo que lo apunto y por eso te estaba preguntando a ti. Pero, pues, no sé qué... Hasta ahorita supuestamente me van a dar un receso para salir afuera y yo me voy a escapar, yo voy a correr. Ya si me hacen algo, pues ya a ver qué pasa.
5: No corras, no empieces.
2: Entonces ayúdame, Cuny. Es que yo no le quise hablar a Francisco ni a nadie porque yo sé que tú eres la que más me puedes ayudar. ¿Qué?
5: ¿Pero a qué parte de Guatemala te van a mandar?
2: Y es que también me estaban diciendo que solamente tengo derecho a hablar con una persona y por algo, supuestamente 2 minutos. Y si me pasas a Line o me pasas a otra persona, me van a fregar los güeyes.
1: Ok, Jonathan, time over, ok. Voltease que van a ponerle las esposas.
2: Espéreme un minuto más.
1: No, shut up. Hello.
5: Sí.
1: Habla el oficial Jay García. Debido a la autoridad que me confiere, no hemos podido corroborar que usted sea familiar directo y aparte que él sea mexicano. El día de mañana será mandado al área de migración de la Aurora en Guatemala. Y posteriormente las autoridades de Guatemala se encargarán de hacer el proceso migratorio. Ok, usted me entendió a mí.
5: La Aurora en Guatemala.
1: Usted me entendió a mí.
5: Está bien.
1: Y yo le recomiendo que no mienta, porque usted ha estado mintiendo. ¿Escuchó?
5: No estoy mintiendo, señor.
1: Sí está mintiendo. Y se lo voy a corroborar. Le voy a hacer una pregunta. Only one question, ¿ok? Y espero que usted me la responda correctamente.
5: ¿Y ya para qué me pregunta si ya me estoy diciendo lo que va a pasar?
1: Porque quiero. Y tiene que respondérmela. Yo soy superior a usted. Respóndame cómo se oye el Panda Show, que es una broma de su hermano.
9: A toda máquina.
1: Estás en las bromas del Panda Show. No es cierto, María. Soy el pandita, es una broma de Jonathan. Tú estás en Querétaro, yo estoy en la Ciudad de México, él está en la Florida y todos nos divertimos bien padre. María, no sabes nada de tu hermano, no manches. Oye, ni siquiera su cuate, su brother de pequeño, su mejor amigo. ¡Qué vergüenza, María!
5: ¡Ay, estoy llorando!
1: ¡Ay, ¿por qué llora, María? ¿Por qué? Jonathan, dile por qué la bromita. Dile por qué la bromita, ándele, carnal.
2: Pues porque...
5: ¿Connie? ¿Qué?
8: Sorry, carnalita, ya sabes que te quiero mucho y ya sabes cómo hemos estado allá. Me dices que vaya para México, que sigamos con las checoaventuras y que nos dejemos yo a mi mujer, a mi vieja por un lado, tú a tu viejo por otro y nos vayamos al pedo. Pero como no he podido, pues dije, ahorita le voy a hacer una broma a mi carnalita.
1: ¿Pero para qué si? Si no sabe ni siquiera qué primaria fuiste tú, sí, imagínate.
8: No, no sabe ni siquiera mi signo, ni mi camarada la ranfla, ni nada.
1: No sabe ni... signo zodiacal, nada sabe el tu carnal de ti.
8: No, no, no.
1: Qué pena. Bueno. María, préndele tu radio allá en Querétaro a través de la 92.7 o baja la aplicación de Claro Música para que nos puedas escuchar, ¿ok? Que tengas una buena noche de lunes. Así que díganme los dos cómo se oye el Panda Show.
8: A toda máquina, pandita.

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0: Oye, ¿cuál debería ser la porra el día de hoy, mi querido Fergay? Estamos iniciando Amigos Sin Derechos. Es el México.
1: México. México.
0: O la de quiere llorar y no puede. Sí, sí. Quiere llorar.
2: Esa
0: y
2: es
0: no
2: la que
0: puede.
2: Me cantaron ayer, ¿verdad?
0: Sí, ayer, ¿verdad? Sí, ayer, sí, ¿verdad?
2: Sí.
1: Y si no. Y si no.
0: Sí, sí, sí. Está, está. Hay,
2: ah,
0: hay
2: que
0: ir
2: no.
0: Adecuándolo.
2: Ah, que no.
0: Esa está. A que no está.
2: A que no,
0: está. Sí,
2: a que no,
0: no, pero todo es broma. Sí. La verdad es que estamos ahí muy, muy conectados con la afición, muy conectados sí. con el fútbol. Tuve la oportunidad de estar en el estadio. Miquel Fer, tú estuviste aquí en el programa. Muchas gracias.
2: No, hombre, con todo gusto.
0: Y pues nada, se jugó, se disfrutó y sí. Nos queda, pues nada, esperar que este ciclo que inicia Rafael Márquez esté cargado de lo que nos dejó el Vasco Aguirre, ¿no? De
2: un, sí.
0: De jugadores dignos. Y pues nada, ¿no?
2: Hay un buen grupo, ¿no? De jóvenes que pues me parece
0: el
2: que.
0: El Memote puede volver a jugarlo.
2: No, no, no, no, no, no, Jessy, no, no,
0: ¿por qué no?
2: Por favor, Jessy, no.
0: Si el Memote no está en edad, no sean así.
2: Claro, la
0: no,
2: edad y la estatura
0: todavía
2: también.
0: Puede jugar,
2: sí, no, ya está.
0: No,
2: ya,
0: no, sí,
2: ya está grande.
0: Sí, no alcanza a jugar todavía.
2: Mira, mejor que juegue ahí en los Pumas y que haga gol con mi equipo. Pero sí, siento que hay una buena generación de futbolistas pensando en 4 años. Está lo del Tiloncito, lo de Gilberto, Quiñones todavía llega muy bien. Eric Lira, que me parece que
0: oye,
2: jugó.
0: Oye, qué juegazo.
2: Jugó espectacular
0: qué
2: todo el torneo.
0: Dio Lira.
2: Todos, sí.
0: O sea,
2: sí,
0: todos,
2: sí.
0: Pero específicamente ayer.
1: Un pitbull, sí. Pitbull.
0: Oye, qué manera de jugar, qué manera de echarse el equipo.
2: Sí.
0: No, bien, así ayer todos, todos, pero específicamente yo le seguí mucho la pista en el estadio a Lira.
2: Uf, qué jugadorazo.
0: Lo veías, ¿verdad? Abajo, lo veías arriba, lo veías en la media, lo veías peleando cada pelota, cometiendo falta,
2: sí.
0: Le cometían falta encarando a cuanto inglés les llegaba ahí a las chichis, pero los encaraba.
2: Sí, sí, sí.
0: Y no, muy bien Lira, la verdad.
2: Sí, yo creo que va a ser el próximo capitán en la próxima copa, sin duda que Lira
0: bien,
2: tiene una personalidad muy, muy, muy importante. Y en general, pues bien, o sea, yo me siento un poquito triste porque tenía muchas ganas de ver a México en la siguiente fase, pero hoy.
0: ¡Belgas!
2: ¡Belgas! ¡Ah, sí!
0: Oye. No sé si se refería.
1: ¡Olé, olé, olé! ¡Belgas! ¡Belgas! ¡Olé, olé, olé! Sí.
2: Eso me hizo sentir tantito pues mejor, mi Jessy.
0: Sí, no fue uno ni dos, fueron cuatro.
2: Se comieron cuatro.
0: Sí, ese análisis de Bélgica, digo, por lo de Belgas, que se lo eche la señora, ¿no?
2: La verdad es que estaría bueno, sí, a ver qué dice. Dice que de un centón se lo echa.
0: La verdad es que nos queda mucho de la competición mundial. Vamos a estar aquí muy puntuales y muy orgulloso de México. La verdad es que.
2: Sí, de la afición, de México, del comportamiento.
0: ¿Y sabes qué? Ayer vi mucho niño, me dio mucho gusto.
2: Qué bueno.
0: Mucho niño, qué bueno que fueron los chavitos que empezaron a disfrutar, a llenarse de ambiente el estadio, ambiente tribuna. Eso es maravilloso.
2: Sí, sí, sin duda. La verdad es que te digo, o sea, yo me siento triste y un poquito enojado. La realidad es que luego siento que hubo cambios que no me encantaron, pero pues ya ahora sí que al periódico del día siguiente pues ya no hay vuelta atrás, pero en general pues sí hay que sentirnos orgullosos de este grupo de jugadores. Y también hoy en la mañana España elimina a Portugal, el bicho dice adiós a este tipo de copas, estuvo en 6 presente, pero ya llegó el final de Portugal de los lusitanos, entonces Cristiano Ronaldo.
0: Oye,
2: está
0: y,
2: fuera.
0: Y se fue de las copas del mundo por la edad, es
2: sí,
0: muy complicado,
2: sí.
0: Sé que físicamente es un superdotado y que puede volver, pero por lo pronto hasta donde aparece se despidió de las copas del mundo
2: salió.
0: Sin haber levantado una,
2: sin haber levantado una.
0: O sea, puede ser lo que tú quieras, Cristiano Ronaldo, hacer lo que tú quieras, pero nunca levantó una copa del mundo.
2: Y además esta parecía que era como que los estaban buscando que metieran allá a Portugal para llegar a una final en contra de Argentina en esta historia.

0: Hollywoodense, que está jugando allá en Estados Unidos, pero pues al final no
1: oye,
0: se les dio.
1: Y te voy a decir una cosa, recordarle a todos los que en el partido reinauguración del Estadio Azteca, sí, al que tuvo la oportunidad de estar, ¿cuánta gente no decía, no importa que no venga Cristiano Ronaldo, nos vamos a enfrentar a los futuros campeones del mundo?
0: Sí, es verdad,
1: a ver,
0: es verdad.
1: Que digan todos los que decían que Portugal era prácticamente campeona del mundo.
0: Y también que decían que España no traía nada, aguas con España, porque al final España empieza medio flojito y se va metiendo y se va involucrando en el torneo y ya es también candidato a ganar.
1: Sí, vienen sendos partidos, vienen muy buenos partidos.
0: Buenos juegos,
1: Jesse. Vienen
0: sí.
1: Buenos juegos, la sí. Verdad es que vamos ahora a ver, Mikel Fer, qué pasó con Mon Gómez, que estuvo en el after de la derrota de México-Inglaterra, que había cafecito, estaban sí. Cafeteando el partido, o qué estaba pasando en
2: a
1: ese
2: ver.
1: After.
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5: Amigos sin derechos, una noche triste en la capital mexicana. La selección queda fuera de esta fiesta del fútbol después de caer ante Inglaterra y también México se despide como sede. Se cumplen todos los partidos en territorio mexicano. Pero vamos a preguntarles a los aficionados mexicanos cómo se sienten después de estos días donde definitivamente se vivió muchísima fiesta.
6: Triste. Estábamos muy ilusionados todos. Y ¡vamos, México! ¡Te amo!
7: Pues caímos con la frente en alto. Peleamos hasta los 90 minutos, pero pues no se dio el gol.
8: Jugó bien. Jugaron bien.
9: No importa.
10: Lo mejor fue eso. Que se entregaron. No fueron como otros ratoncitos verdes. Hoy fueron buenos jugadores. Y se merecen que se les aplauda. Porque no. No como siempre. Hasta aquí me la pasé de maravilla. No encuentro palabras para darle las gracias a mi hijo de todo esto. Los viajes que hemos hecho aquí, en Guadalajara, volver otra vez aquí, aquí terminamos. Hasta aquí se acabó el 20.
8: En los ya. Cinco estábamos. En los cinco estuvimos.
11: Bien, hicimos buen papel. Ni modo, no siempre se gana, pero hicimos buen papel.
5: ¿Cómo viviste, más allá de este partido, los cinco en los que fuimos protagonistas, no solo en la cancha, sino en la fiesta, en lo mediático, en todo lo que se vivió en territorio mexicano? Porque también hoy, pues nos despedimos como sede.
11: Nos despedimos tristes, pero también contentos porque hicimos buen papel. No se había hecho algo así en la historia, entonces vamos bien. Tristes, pero satisfechos.
12: Un poquito triste, pero... estaba muy divertido.
5: Jugador que se robó tu corazón por lo que hizo en la cancha, por lo que mostró en este 2026.
12: Creo que Raúl y Mora.
5: Agridulce el resultado, porque realmente sí, sale triste la afición después de haber quedado eliminados en este 2026, pero no podemos salir decepcionados después de lo que se logró y también lo que hicimos como sede. Recuerda, en todas partes, ponte Exa.
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1: Bien, aquí estamos. Gracias, Mont. Extraordinario trabajo que ha hecho Mont Gómez en torno a la cobertura del color, sobre todo en los fanfests y los estadios. Y fíjate, esa era la cara de la gente cuando salía
0: del
1: estadio.
0: Sí, es lo que te preguntaba, que cómo se sentía ahí el ambiente a la salida.
1: La gente de la radio que no lo vio, porque estamos en vivo en la cadena X, en la cadena La Mejor. También estamos en FM Globo. Estamos a través de noticias en el YouTube y en Facebook. Más de 100 estaciones de radio. La gente que no lo vio, la gente cabizbaja, sí. O sea, callada, cabizbaja, ya como buscando su destino, su rumbo. Caminando rápido, viste, todo el mundo caminando en jinga, como ya me quiero llegar a mi casa, ya. Esta fue una pesadilla que no quiero volver a vivir.
0: Ay, qué fuerte, Jesse.
1: Y pues nada, finalmente yo creo que lo más importante es el invitado de hoy.
0: Así es, vamos a animarnos y vamos a presentar a un futbolista colombiano, ex jugador del Pachuca y también de las Águilas del América, campeón después de ese partido de la final en contra del Cruz Azul. Ahí estuvo el buen Aquivaldo Mosquera con nosotros aquí en Amigos Sin Derecho.
13: Parceritos.
0: ¿Cómo estás,
1: bien,
0: parcero?
1: Contento de tenerte, de tener una figura como tú en este programa. La verdad es que me da muchísimo gusto, nos da muchísimo gusto. Sí. Bien contentos y muy emocionados por el paso de Colombia en el Mundial.
2: Bueno, un saludo muy especial para los dos. La verdad, contento de estar aquí. Hace tiempo no una entrevista. Y bueno, contentos por lo de Colombia. Lástima lo de México, pero bueno, esto es el fútbol.
1: Oye, descríbenos un poco el sentir de Aquivaldo el día de ayer. ¿Qué sentiste? ¿Qué hubieras Porque luego cuando uno está viéndolo, quiere mover piezas, aunque no es... Quiere hacerla director técnico, aunque sí. No es director técnico. ¿Cómo te sentías ayer? Que yo sé que tu corazón tiene mucho de este país.
2: Pues la verdad, lo que tú dices, Jesse, de querer mover algunas piezas y pues...
1: Lo hacemos todos, ¿eh?
2: Sí, todo el mundo lo hacemos y de afuera se ve mucho, pues se ve mucho mejor, se ve más fácil, digámoslo así, pero creo que en el momento donde él decide meter a los tres delanteros, yo creo que tenía que meter a alguien que pudiera centrar mucho mejor. Ese es el sentir que tenemos muchos y lastimosamente no se dio, pero bueno, México lo intentó, no se pudo. También tenían al frente una selección que es saben jugar esta clase de partidos, tiene una mentalidad totalmente diferente a la que todos tenemos aquí en este continente. Y bueno, se perdió luchando.
1: Oye, estuvo aquí el profe Osorio y uno de los comentarios que hacía, que no lo vimos y que lo vimos solo con España, eran estos pases que son como balazos, de esas líneas que meten para el centro, donde encuentran el objetivo que es la persona que nada más puede poner el pie o que pueda puntear para anotar. También sentí que no, que siempre eran centros a la olla, a la olla, sí. A la olla. No sé, ¿tú qué viviste el fútbol? ¿Qué opinas?
2: Yo siento de que de pronto tendría que haber hecho un cambio, ya el lateral izquierdo de Toluca ya no estaba tan fuerte en el tema de los centros. Yo creo que Alexis hubiera sido un jugador que te puede centrar, te puede hacer otra cosa diferente, no solamente centrar, sino también patearle al arco. Pero bueno, hay que ponernos también en el lugar del entrenador. No es fácil estar ahí parado y decidir caliente y perdiendo un partido con toda tu gente es complicado, pero creo que los que somos entrenadores afuera pues lo vemos un poco más fácil.
1: Sí. Oye, y también estuvo el profe Osorio, esta sí la tenemos que soltar, porque yo le decía al profe, oye profe, ¿Quiñones hubiera jugado en la selección colombiana o no hubiera jugado? ¿No? Y él decía que sí, no, claro que hubiera jugado. Y él incluso, tú le sugeriste una delantera.
0: Sí, con Lucho Suárez y por la otra banda Quiñones.
1: ¿Tú qué hubieras hecho? O sea, ¿sí lo hubieras puesto a jugar en Colombia o no para ti no tenía manera? ¿O el Colombia de ahorita lo hubiera tenido en la banca?
2: Yo creo que estuviera en la banca porque es que los jugadores que hay en la selección... Pues, mi madre, no, ¿a quién sacas en este momento? Y está Arias que hasta lo pone a veces de interior el entrenador y es un jugador que desequilibra, es un Quiñones, sí. Digámoslo, y es un jugador que es importante para la selección y pues obviamente no vas a sacar a Luis, no lo vas a sacar nunca y juega por ese lado, entonces es complicado que para ser para ser titular de cambio puede ser, pero para ser titular está complicado.
0: Oye, y en general, ¿cómo has visto la Copa? O sea, ¿qué te ha gustado? ¿Qué no te ha gustado? Ha habido como muchas polémicas en cuanto al arbitraje, al VAR, tú siendo un defensa central también muy duro, ¿qué opinas? Que de repente yo creo que a mí me gusta, no sé a ti, Jesse, y a ti, Aquivaldo, que han dejado como jugar mucho, se ha jugado fuerte, han marcado luego, pues no han marcado más bien luego entradas que de repente en el fútbol mexicano podrían ser incluso hasta tarjetas, ¿no? ¿Tú cómo has visto en general la Copa?
2: Bueno, siempre nos vamos a quejar del arbitraje cuando se pierde, ¿no? O cuando es injusta algún tema, pero en realidad yo he visto el arbitraje y todo pues a mí nunca me ha gustado el VAR porque es, para mí el fútbol es acierto y error, tanto de los árbitros como de los jugadores. Pero bueno, se tiene que estar con este sistema y y bueno, a veces es injusto, a veces no, y hay que tomarlo como tal. Pero la verdad he visto que han dejado jugar. Hay unos árbitros que uno dice, este huevón no deja jugar ni un poquito, pero bueno, esto es el mundial y es lo que hay.
0: Oye, ayer se soñaba, y toda la gente que estábamos, ya sea en la televisión o allá en el estadio como Jesse, pues soñábamos como después del 2-1 en el segundo tiempo hacer la remontada. A ti te tocó vivir una remontada histórica en el Estadio Azteca, en este caso el Estadio Ciudad de México, jugando con el América cuando le dieron la vuelta al Cruz Azul. ¿Qué tiene de especial ese escenario para estar, para un futbolista que está adentro del terreno de juego? ¿Cómo se vibra, cómo se siente la atmósfera en general de todo el lugar?
2: Bueno, pues a ver, te digo que yo ayer estaba muy emocionado y a veces uno le dicen muchas personas a uno, deberías estar, jugarías para la selección mexicana, y yo no, pues sí jugaría, pero no podía por el tema de haber jugado ya en la selección Colombia. Sí. Pero yo me visualizaba en ese momento, como que te visualizas y bueno, estar en el Azteca es algo como muy lindo de que se puede, digamos que se pueden remontar muchas cosas, no solamente en el marcador, sino transformar muchas cosas en el Azteca, es como algo que te atrae.
8: Por eso, güey.
0: Ay,
8: me asusté. Tan tranquila, caminar serenamente bajo un cielo más que azul. Licenciado Jesse Cervantes, doctor en ciencias futbolísticas, señor Fergay.
1: Qué bonito canta, señor.
8: Sí, muchas gracias.
2: Muy hermoso, muy hermoso. Sí,
8: pues no,
1: es que no he venido aquí, Baldo.
8: Ahora vengo con el sentimiento y bueno, pues bien motivada porque aquí, Baldo, yo soy de sus fans, es suyo, de ella, sí, sí. O sea, de toda la vida aquí, Baldo. Tengo hasta pantaletas contigo, imagínate.
1: Ah, caray.
8: Con la cara de aquí,
1: a ver, ¿y de la pantaleta en dónde está Kibaldo?
8: No, pues ahí en la parte.
2: No me diga, por
8: favor. Y con rascahuele. No. Rasca Kibaldo y huele rico. Pero vamos a hacer una pausa comercial.
0: Por favor, sí.
8: Regresamos porque aparte tenemos un programazo bueno. Que ¿para qué les cuento? ¿Les parece, Jessy?
1: Claro que sí, muchas gracias. Vamos a ir a un corte comercial en radio. Seguimos en redes.
8: Y ahorita sí.
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1: No rosados, ¿eh? Oh, bueno. Que se siga, claro. Bien, continuamos en la radio. Continuamos en la radio. Ya estamos en este programa Amigos Sin Derechos. La verdad es que es un placer estar aquí. Para toda la gente que nos está escuchando desde Tijuana hasta Mérida, un verdadero placer. También la gente que está en el Bajío Mexicano. Muchas gracias por escucharnos también en el Puerto Jarocho, en Veracruz. Gracias a toda la gente. El que me ofende.
2: Soy yo
1: que,
2: allá Veracruz.
1: Al veracruzano, ¿no? Jarocho. Sí, Jarochito. Aquivaldo Mosquera está con nosotros. Y yo le hacía la pregunta fuera del aire, le dije, sin rodeos, porque vamos a hablar de oye, ¿qué opinas del parado y que no sé qué? ¿Colombia tiene para ser campeón del mundo o Colombia no tiene? Díselo a la radio, porque ya lo dijimos en redes, pero no a la radio de este país. ¿Colombia va a ser campeona del mundo?
2: Por supuesto que Colombia tiene para ser campeona del mundo.
1: No. Corrijo, voy a volver a preguntar, ¿eh? No, fue una gambeta durísima. A ver, vamos a volver a preguntar. ¿Colombia va a ser campeona del mundo, sí o no?
2: Por supuesto que sí va a ser campeona.
1: ¡Ahí está! Guarden esta pregunta y háganle un clip para cuando... Es que Aquivaldo lo dijo
3: en Amigos Sin Derechos.
1: Sí.
3: Oye,
1: sí,
3: ¿y no? ¿Pronóstico para mañana, Aquivaldo?
2: Mañana vamos a ganar 2-0.
3: 2-0.
2: 2-0 ganamos... con la ayuda de Dios.
1: Oye, ¿no es exceso de confianza? Así te lo oí así muy... ¡Fum!
2: No, Colombia, tenemos confianza en... Y los muchachos están súper metidos y hay como una familia. Entonces, cuando hay unión, creo que la cosa va bien.
1: Sí, porque además estos güeyes son relojeros y hacen chocolate.
3: Sí,
1: y ese pedo,
3: sí, sí.
1: Tampoco creas, ¿no? Así que tú digas, ah, pinches suizos. No, es güey. Son relojeros. Sí, no hay... Eso no hay bronca, o sea...
2: Es ahí que nada, eso mejor,
1: ¿no? Con eso, sí, no. Y ya lo demás, claro, mi fer, ¿verdad? Sí, ¿para qué alega uno?
3: Ustedes cafeteros, ¿no? O sea...
2: Somos cafeteros, pero también... sabemos jugar.
3: Eso, Genique, la verdad sí, es que sí.
1: Solo saben hacer relojes.
3: La verdad, exactamente, sí, solo saben hacer relojes. Oye, Aquivaldo, y en general, pues, ¿qué te ha gustado en esta Copa? O sea, ¿qué selección has disfrutado ver?
2: Pues, Cabo Verde me gustó mucho, sí. La verdad, el portero de Cabo Verde es muy bueno, los jugadores también, casi nos dan la sorpresa, pero bueno, desafortunadamente la mentalidad es, yo siempre digo que la mentalidad de los europeos es una cosa impresionante y bueno, sobrepasan muchas cosas.
1: Oye, y a mí me encantaría que me pusieras un tres, o sea, ¿qué tres jugadores te han maravillado de la Copa del Mundo hasta dónde vamos? Bueno, desafortunadamente con nosotros, pero despertó Bellingham el día de ayer con un doblete bárbaro y una actitud en la cancha maravillosa, que después el gesto que tiene con Mora es brutal, ¿eh? Sí. Que se quita la camisa y le pide, o sea, eso es maravilloso. Dame tres jugadores.
2: Bueno, uno que es muy importante de Marruecos, que es Hakimi, uh-huh. Es un jugadorazo, la verdad es impresionante, pues nos sigue impresionando lo que hace Messi.
1: Sí, jugó 120 minutos, sí, no. Y el hombre corriendo como si tuviera 21 años, eso es cierto, y poniendo pases como con la mano, bueno, una asistencia, un gol, o sea, bueno, sí, eso es innegable.
2: Sí, y otro que me gustó muchísimo en este mundial es Lira.
3: Eric Lira, claro que sí.
1: ¿Cómo empezamos el
4: Pitbull? Pitbull.
1: El Pitbull, señora.
5: Ay, pues sí, Cuauhtémoc, al rato te hablo, ¿eh? Estoy aquí con los muchachos, sí. Aquí está Aquivaldo, te lo saludo. De mano y de beso.
1: Claro que Cuauhtémoc es un lavacoche, ¿sí? De su colonia.
5: Claro,
1: es el que tú crees.
5: Oye, pues no, me estaban diciendo, todavía juegas con los de pues las grandes leyendas del América, ¿verdad? Mi casa, el América.
2: Sí, jugamos de vez en cuando. Bueno, juegan con nosotros más bien.
1: Ya no sabemos. Tu casa, cálmate, Rosas Cárraga.
5: Es que soy muy amiga de Emilio, no me lo vas a creer. Yo le dije, tráetelo de allá de Pachuca. Porque allá me lo tienen a puro paste, sí, acá. Sí, que sí, prueben sí. La carnita y todo creo. Lo demás.
2: Estaba muy flaco, ¿no? Estaba muy flaco allá.
5: Estabas flaquito en aquel entonces. Y ahora estás bueno, pero que no. Te cuento, ¿verdad? Apenas para, pues, ahora sí que darle a mi cuerpo alegría como la Macarena. Bueno, pues aquí, Baldo, yo te quiero esperar ahí en mi camerino. Hay un Via Crucis que tiene burbuja.
1: El jacuzzi.
5: Ah, esa madre.
1: Jacuzzi.
5: Importante, ¿verdad?
1: Sí.
5: No sé si me quieras acompañar aquí, Baldo.
2: ¿Para meter goles o...?
5: Pero desde de la media cancha, si tú quieres, papacito. Al cabo, esta portería es como doble ancho, para que me entiendas.
1: No, no. Es de córner a córner. Dice, Givaldo, muchas gracias por estar con nosotros. No,
2: muchas gracias por la invitación y un saludo para todo el país.
1: No, muchas gracias, Givaldo Mosquera, por estar con nosotros. La verdad, muchas gracias por estar acá. Gracias. Vamos a esta cápsula de Caliente.mx.
5: Ay, así me puse.
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4: Amigos sin derechos, estamos con Tania Rincón y queremos platicar, primero, saber, ¿cómo estás? ¿Cómo estás viviendo la justa deportiva? Hoy un poco con el corazón roto. Uno no se acostumbra a este tipo de escenarios. Me había tocado otras justas mundialistas donde México queda eliminado y te da mucho bajón, ¿no? Porque siempre tienes depositada la esperanza, la ilusión en la selección. Pero me parece que en esta edición, más que nunca, tenemos argumentos deportivos para llegar y avanzar más lejos y sobre todo entendiendo que somos anfitriones. Selecciones como en su momento Cabo Verde, donde decían, ay, 48 selecciones y cómo Cabo Verde va a estar ahí desperdiciando un lugar, que Cabo Verde nos dio una lección de vida dentro de la cancha técnicamente, pero también con este temple, con este corazón, con esta sensibilidad en la que pues le decían al mundo entero que no hay equipo chico, no hay rival pequeño, y ellos lo demostraron. Entonces está siendo un verano muy intenso, lleno de sorpresas. Brasil y México eliminados en un solo día fue como, ¿no? Directo al Cora, pero vamos bien.
6: Fergay, ayer estaba llorando, literal, transmitiendo en vivo. ¿Qué le quieres decir a nuestro Fer?
4: Ay, mi Fer, te entiendo perfecto, porque yo también lo viví en carne propia, estando ahí en la cancha. Uno se rompe, ¿no? Y por más que te seques las lágrimas, veía a una hormiga González caminar a la posición del Chicharito, porque el Chicharito estaba para la cadena de Fox y Fox estaba al lado de TUDN. A la hormiga, buscar un rostro cercano, un rostro conocido, y era el rostro del Chicharito, que además lo ha dicho por todos lados que fue su mentor. Y te entiendo, mi Fer, hay que secarse las lágrimas y hay que entender que hay buenos cimientos. Yo creo que esta nueva generación todavía es muy joven y que van a llegar a la próxima edición a un Marruecos con el caso de Gil Mora con 21 años, ¿no? Yo creo que va a llegar en... pues no en su mejor momento, porque ya vivimos su mejor momento, pero sí va a llegar, no sé, como un fuera de serie, ¿no? Va a ser un próximo crack y vamos a estar ahí para contar esta historia también. Así que, mi Fer, tú me representas porque yo también eché las de cocodrilo.
7: ¡No! ¡Tantas veces te pedí una, desgraciado!
6: Lo vivido fue literal analizar el semillero de lo que se viene para un futuro en México. Gracias, Tania, por darnos esta amplia información acerca de la justa deportiva.
4: Rafa Márquez, confiamos en ti. Eres el próximo líder de esta, más bien ya eres el líder de esta selección y de este nuevo proceso. Así que todas nuestras monedas están contigo.
6: Y volvemos hasta cabina de Amigos Sin Derechos. Gracias, Tania.
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1: Oye, con todo respeto, una de las estrellas de esta justa mundialista, Tania Rincón, ¿eh?
3: Sí, la verdad es que felicitarla, siempre con comentarios precisos, siempre dando la opinión certera, hablando bien. La verdad es que es un orgullo que ser tu amigo, mi querida Tania.
1: Sí, Tania, felicidades, es un orgullo trabajar contigo en esta bendita sesión de radio, que bueno, ahorita son un chorro, pero aquí en México estamos ahí con ella, y la verdad que qué bien lo ha hecho, una profesional del entretenimiento, de la comunicación y del deporte. Y bueno, juégatela por México y por 20 millones de pesos en cada partido de la selección nacional. Pues ya no va a haber partidos de la selección aquí. ¿Qué hacemos? ¿Cada partido amistoso? ¿Cómo le hacemos, señores? Es que dicen cada partido de la selección, pero pues ya no va a haber. Bueno, pues en cada partido que nos digan. En cada partido que nos digan que se pueden ganar 20 millones, nosotros les avisamos. Pero por lo pronto, métanse a caliente.mx, bienvenidos al juego y métanle, por favor, si fueran tan amables. Y la selección va a jugar el año que entra, yo creo. Entonces, pues también ahí pueden participar, ¿no?
3: Así será.
1: Entonces, vamos con esto.
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1: Bien, aquí dice, oye, qué buen tipo Aquivaldo, va.
3: La verdad es que qué sí, yo no tipo. Lo conocí en persona, pues sí seguí su carrera ahí con Pachuca y con el América, y además de buen tipo, qué buen defensa central era.
1: No, hombre, cómo no.
3: Durísimo.
1: Y esa pregunta que le hiciste de la vuelta que le dieron a la máquina.
3: Sí.
1: Pisaste callos aquí.
3: Sí, pero... hay varios que nada más escuché que sí. Se les tronó todo.
8: Todo, sí. Pero...
3: Sí, sí dolió, sí dolió.
8: ¡Vive el gel!
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0: vidente.
1: Traigan, por favor, al vidente de Gustavo Adolfo Infante, porque aquí no, le pegamos.
2: ¿Cómo se llama el vidente de Gustavo?
1: Este, si fuera tan amable, un vidente bueno, porque ahorita aquí no le llaman
2: ahorita
1: dos.
2: Ahorita le hablo a Moni Vidente, si
0: no,
2: está así.
0: No, pues la verdad están muy equivocados, muy lejos de mi gran talla. Y
1: el mago de la barba, ¿cómo se llamaba?
2: El mago de la media barba.
1: El mago de la media barba o algo así, porque si no, aquí la ciudad nomás no, ¿eh? México, no.
0: Yo ayer lo decía.
1: Dijo Paraguay, ganó Francia.
0: Y fíjese que lo que ahorita me estaban diciendo los médicos es que yo traigo bien atorado el chakra raíz. Cuando le digan el chakra raíz, sí. Piensen inmediatamente en la fábrica de Nutella, okay, en el sin dientes.
2: En el nudo de globo.
0: En el no me lo niegues, compadre, ¿verdad? Ese justo es el chakra raíz. Y me dicen que ando mala del chakra raíz. Les pido una disculpa.
2: ¿Y cómo te curas del chakra?
0: Pues nada más.
2: Bueno, del chakra también.
0: Le vamos a dar así un, ¿cómo le podríamos decir? Como reseteo, que le llaman. De hecho, te iba a invitar, mi querido
2: Frank. Para resetearte el chakra.
0: Mi queridísimo hermano.
2: Creo que no puedo, estoy ocupado.
0: Ay, por favor.
1: Ahorita sigue llorando.
2: Sí, va a seguir llorando.
0: Fíjate, le di su mamila aquí a la hora que perdió México, le di su mamila para que dejara de llorar.
1: ¿Con qué pecho?
0: Pues con los
1: ¿cuál
0: dos.
1: ¿Cuál de los dos? ¿Con cuál?
0: Era es que ahí está ahorita
2: viste. Claro, si el que está viendo para allá.
0: Sí, porque pues ya sabe, ahora tengo la ichichipanza, ¿verdad? Porque antes era nada más la chichipanza y ahora es la ichichipanza. Pero pues ahora es ichino. Pero bueno, lo más importante.
1: Colombia, Suiza.
0: Colombia, Suiza.
1: Préndale, por favor, caballeros. Es que no le prende.
0: Es que ¿qué cree? Que ya
1: no
0: le
1: dieron
0: golpe con la pila. Ya aquí, qué bárbaros. Pero lo más importante es que les voy a decir algo. Voy a hacer un nuevo mantra para todas aquellas personas que nos están escuchando.
1: ¿Ah? Alejandro Fernando es el vidente de Gustavo Adolfo Infante.
0: Tráigalo, a mí me vienen a ver y no llegan. Oigan, pero lo que sí es que les tengo un nuevo mantra para todos ustedes. Un mantra.
1: Ya no, hoy no es adivinación.
0: Bueno, también, pero me voy a poner en contacto con los seres de luz que tutelan mis caminos.
1: Okay.
0: De la gran hermandad blanca. Y dice.
1: De la gran hermandad blanca.
0: Agua de limón y chía y también guayaba. Qué bárbaros, de veras. Agua de limón y chía y también guayabá. Ahí es donde, pues, le hablo a la madre naturaleza a través de todas las aguas que pueden existir.
2: A la pachamama.
0: Llaman. Sí. Mañana, señoras y señores, me huele aquí a café, Me huele a café.
1: Ah, qué bonito.
0: A chocolate. No, porque el chocolate, pero también el chocolate puede llevar café, ¿verdad?
1: Ah, sí, chocolate, café.
0: Sí, con
2: relojes te huele.
0: Yo no veo el tic-tac, yo no veo nada. Yo veo aquí lo que viene siendo el café con aroma de mujer. Lo cual quiere decir, damas y caballeros,
1: ¡que mañana gana!
0: ¡Que mañana gana Colombia!
1: ¡Vamos! ¡Vamos, Colombia!
3: ¡Rosy! ¡Rosy!
0: ¡Rosy! ¡Y también guayaba! Gracias, perrada, gracias. Y bueno, pues llegó después de esta gran predicción. Poetisa del mundo, señoras y señores. Y ahora sí viene lo siguiente y dice. No, espérese.
1: Al final.
0: Espérese, Jessy, por lo pronto dice. Cielo gris cubre este día. Tristes letras en papel. Una lágrima de tía sin Yolanda Maribel. Les dimos chile morita a Inglaterra en su tapanco y nos sirvieron un té de ese té de ramo blanco.
1: ¡Ay, ay, ay!
0: ¡Oh, qué lunes de desdicha! El corazón se me daña. Ya se fue el bicho Ronaldo y se me fue contra España. Más no llorad, mi perrada. Le metí mucho, ¿verdad? Más no llorad, mi perrada. Cuán Titanic bien hundidos. Los que hundieron fue los belgas a los Estados Unidos.
1: Bien.
0: Huela, pajarito. Quema el trigo y corre al ice. Que no importa que te digan, el pájaro que mamáis.

0: ¡Qué bárbara! ¡Qué bonito! ¡Qué inspiración! ¿Estás pensando es que... en Fer o en quién?
1: Sí. Estoy pensando en Fer a la hora que me rayó el disco ahí en mi casa, sola.
2: ¿Sabes qué? Ya sí, estoy hombre. Listo.
1: ¿Estás listo, ya, Fer?
2: Después de lo que acabo de escuchar, sí, soy tuyo.
1: ¡Aso! Ya. Señora,
2: está
1: señores.
2: Bien, Jessy, sí, ahora lo sí acepto.
1: Que huela,
2: ¡ahora sí, huela, huela, mi pajarito!
1: ¡Huela, huela! Pues, ahorita vengo, voy a acomodarme el Diu porque nuevamente se me volvió a desacomodar.
2: Por el amor de Diu, dices.
0: Por el amor de Diu, acomódenselo bien. Vamos con Gerardo Velázquez de León.
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6: ¿Cómo están, amigos sin derechos? Qué gusto saludarles. Aquí estamos en la ciudad de Arlington. Qué bonito fue el día de hoy. Y digo qué bonito porque después del escándalo del FIFA Gate, lo podemos llamar así, después de que a Balogun le quitaron la tarjeta roja y lo puso a jugar el día de hoy, Mauricio Pochettino, tras esa decisión, ¿no?, que solicitó Donald Trump. Y que el señor Infantino y la comisión disciplinaria de la FIFA accedieron y le quitaron el castigo, pues Estados Unidos termina karma, se llama karma, perdiendo 4-1 con la selección de Bélgica. Pero antes, aquí en Dallas, aquí en Arlington, jugó la selección de España contra Portugal. Y decía que un día muy bonito, en sentido futbolístico, debido a... pues a lo que se vio en ese campo. Un partido bravísimo, durísimo, de verdad, con una capacidad increíble para defender de los portugueses y con una capacidad también muy importante por parte del equipo español para poder descifrar el encuentro. A diferencia de otros equipos como Estados Unidos hoy, que cayó sin estrategia, como México, que cayó sin estrategia, como Canadá, que cayó sin estrategia, ya están fuera los tres locales. Hoy España descifró muy bien el partido, lo descifró Luis de la Fuente de una manera correcta, donde vio con la necesidad de hacer cambios que le nutrieran a la ofensividad de manera diferente a lo que estaba haciendo. Y fue cuando encontramos a Fernán Torres, cuando encontramos a Mikel Merino, que entraron de cambios, y empezaron a filtrar balones, uno y uno y uno y uno, porque era todo centro, igual que México ayer, ¿no? Igual que México ayer. Pero bueno, aquí era... uno tras otro, tras otro, tras otro. Lamine Yamal trató de hacer la jugada individual hasta que llega un pase filtrado de Fernán Torres para que llegue Mikel Merino y ponga el 1-0. Merecido, sí. Emotivo también. Y digo emotivo porque fue el último partido de Cristiano Ronaldo en una Copa del Mundo. Y esto, la verdad, es que se sintió en el estadio de una manera, una energía brutal. Cristiano lloró. Lloró en la zona mixta. Les mando un fuerte abrazo.
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1: Aquí estamos ya en vivo en la radio para todo este bendito país. Está la nueva. Cumbia. ¿Cómo han estado? Qué gusto saludarlos. Madre, cuéntenle gracias, al público de este bendito país. ¿De qué trata? Porque mucha gente puede estar hoy en el nuevo lado de la cumbia. ¿De qué va? ¿Cómo va? ¿Vienen enmascarados?
2: ¿Por qué están enmascarados?
3: Porque la verdad, el origen de las máscaras es porque, pues como podrás ver, los cinco varones que estamos aquí estamos bastante feos. Este es un medio muy difícil.
1: Es que no se les ve.
3: Este
1: no,
3: es un negocio. No, ese es el chiste. Chelina es bellísima. Chelina es bellísima, pero ella se está escondiendo de la justicia. Tiene diversas demandas de paternidad en todo el mundo. No sabemos cómo le hace para embarar psicológicamente a los vatos igual, así.
2: Sí,
3: no
2: sé. Así sí, también.
4: La misma cosa.
5: Mire, yo desde que los tuve a la nueva ola de cumbia.
1: No, pues, no, de la cumbia.
5: De cumbia. Estaba bien celosa, que porque es que todos son para mí, no,
4: sí.
5: No,
4: la
5: chiquita.
4: Ah, no, gracias a eso, escribimos una canción que se llama Casada con la Cumbia, que estamos ahorita promocionando precisamente por eso, porque todo el mundo nos pregunta, ay, ¿tiene novio, tiene novia, tiene algo? Y entonces, ¿qué le decimos, Chelín?
2: Estoy casada con la cumbia.
1: ¡Ah, sí, qué bonito! ¡Qué bonito! ¿Con quién está casada, señora?
5: Pues estoy casada con mi dildo, imagínese.
1: Es un muchacho, dildo es un muchacho.
4: Es un grupo, ¿no? De que toca.
3: Es un grupo de rock.
1: Sí, sí, así le dicen.
6: Claro, ya, ya. El Fernández a toda la vida. Sí,
4: sí. ¿Fueron de luna de miel?
1: Eso le dicen así.
6: Es verdad.
4: ¿Sí fueron de luna de miel?
5: Sí, nos fuimos de luna de miel. Imagínense nada más. Ay, le dicen así porque.
6: Vibra muy alto, además, me han dicho.
1: Es que canta.
5: Y siempre está bien
6: tieso. Es un vibrato alto, sí.
5: Y siempre está bien tieso.
1: Que cante.
4: Así es.
1: ¿Qué vamos a escuchar?
4: Pues el sencillo que estamos promocionando.
2: Sí, vamos a escuchar Casada con la Cumbia.
1: ¡Vámonos!
5: ¡Ay, así estamos! Suéltale.

0: andan con nosotros en Amigos Sin Derechos. Oigan, me imagino que en vivo ustedes también deben ser, como ahorita lo estamos viviendo aquí en Amigos Sin Derechos. Súper emocionante escucharlos y sobre todo mucha fiesta. ¿Dónde se van a presentar próximamente?
1: Sí, así es. Esta es así como una pequeña probada acústica de lo que hacemos en vivo. Traemos robots y algunas
2: cosas. Es una primicia. Nunca hemos hecho esto acústico. Muchas gracias.
1: Sí, pero vamos a estar en una locación secreta este 9 de julio aquí en la Ciudad de México presentando nuestro disco Llegó la Nueva Ola. Si quieren saber dónde vamos a estar, tírenos una línea ahí en nuestras redes sociales, La Nueva Ola de Cumbia. Estamos en todos lados. Tírenos una línea y les decimos dónde es. Y si no pueden llegar a ese, el 10 de julio vamos a estar en el Fan Fest. Ahí nomás echando el cumbión. Okay. Entonces, síganos en donde puedan, en las redes. Me encanta.
3: ¿El Fan Fest del Zócalo?
1: Sí.
4: Oiga, pues me da muchísimo gusto porque se están superando mucho. Mire, ya ve al de los bongos. ¿Cómo lo rescatamos? Lo llevamos a la, ¿cómo se llama? La patrulla espiritual.
1: Sí, no, es que ellos no vinieron la vez pasada.
4: Y todo lo demás.
0: Es un tazo dorado ese muchacho.
4: Es un tazo dorado. Mira, mijo, yo te dije, Dios te va a ayudar, mijo. ¿Eh? Yo te lo advertí. Míralo, se lo logró.
2: Sí, totalmente.
3: Qué bonito, señor. Usted hace milagros.
4: Todo. Su madrinita, usted hace milagros. Todo, fíjese, de paso 12. Ay, ya.
0: Oigan, ¿y les gusta el fútbol? A nada.
2: Sí, totalmente.
0: Son pavoleros.
1: Ayer nos tocó, pues,
5: sufrimos.
2: Sí, ayer. Tuvimos ayer la sufrimos, suerte también lloramos de estar en Miami en el Fan Fest. También estuvo muy bien.
5: Sí, tocamos justo cuando ganó México.
2: Sí, contra Chequia.
5: Sí, estuvo una locura porque cuando salimos a tocar, justito cuando terminaron, estaba la gente súper loca. Sí,
2: ya, ya era una fiesta, nomás venimos a animarla, definitivamente.
3: Sí. ¿Y a qué equipo le van? Digo, aquí en México.
5: Colombia.
2: Pues yo soy de Guadalajara, yo le voy al Atlas.
3: Mira. Bendito el Señor. Sí, Dios me lo bendiga siempre. Sí, Dios me lo bendiga siempre, señoras y señores.
2: Sí, así es.
3: Silencio, silencio.
2: Sí, estamos hablando. De hecho, me inventé un traje rojinegro por eso, pero no les dije a ellos porque no quería que lo.
0: Ay, sí, porque era de lata.
2: No, no es cierto, no es cierto, no es cierto.
3: Al multiverso, pero por favor, pero
4: sí. Claro que sí.
3: A los otros, qué buena onda que vinieron.
2: Gracias por venir. Que les vaya chido en la vida.
3: Qué bueno que vinieron.
0: Nos quedamos, ya
3: nos quedamos. Que quería venir. Sí, sí, sí. ¿Qué otra cantan?
2: Otra, ¿no?
3: Van a cantar.
1: Nos vamos a echar otra rolita. Esta también es nuestra y esta se llama el Ricky Ran, sí. Ahí para todos ustedes. Sí.
0: Para echar al Ricky Ran.
1: Vamos a echarnos esta.
4: Pues qué Ricky.
1: Venga, mi buenqueque. Buenqueque Valdivia en la melódica, por favor. Él viene directamente del Perú.
2: Sí.
1: Era un pájaro y se manifestó como un ser humano para ayudarnos a traer la cumbia a todos ustedes.

0: gracias, gracias.
1: Tenemos más música, pero antes quiero preguntar, ¿por qué para la trompa cuando baila? Sí,
2: como que se hace la sexy, la sensual.
1: Exacto.
3: Estoy en una onda sensual actualmente y bueno, pues al lado.
1: ¿Pero además, qué tiene que ver eso con que para la
3: cumbia
1: trompa?
3: Siempre se baila con la trompa parada.
2: Sí, eso así como que se
3: hace. Pues como que
2: yo pensé que quería besos.
3: Bueno, también tú dices, Fergay.
2: No, no, es por el baile, es por el baile.
4: Jimi Hendrix, estás besando el cielo así.
3: Exacto. Sí, rey, ya te cuenta que estás besando el cielo o el suelo, ¿no? Sí. De repente, porque está casi de ir así.
0: Ay, bonito, creo que yo también hago lo mismo.
1: Sí, la vi parando la trompeta y dije, chin, unos taquitos. ¿Decidimos con una canción?
5: Sí, para que nos ayuden todos a cantarla. Yo sé que todos se la saben. Ahorita van a ver.
6: Venga, es una canción para un amigo muy querido. Te mandamos un saludo.
2: Nos dejamos con la nueva Ola de Cumbia. Gracias por estar con nosotros.
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0: gracias. La nueva ola de la cumbia, muchas gracias. Hasta el día de mañana.
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Buenas, ¿cómo está? Buenas noches, qué gusto, qué placer, qué delicia, qué orgasmo acompañarlos en este rico lunes, arrancando la semana, un lunes diferente, un lunes amargo, un lunes sin festejo, pero estamos con ustedes a través de la mejor FM 97.7. Soy Francisco Javier, soy el Conejo, bienvenidos, te acompaño hasta las 12 de la medianoche y atención, porque el día de hoy tengo boletos para que usted se vaya a ver a Grupo Firme, ¿es correcto? Para que usted vaya a disfrutar de Grupo Firme al Estadio GNP este próximo 18 de julio. Y además, hay boletos para la Arrolladora en Coajimalpa o la Arrolladora en Coacalco. Así que, a reportarse, ya lo sabe, 55-5263-0977. Son las 10:04, arrancamos. Buenas noches, esto es El Revoltijo. Bienvenidos.

0: con 12 minutos, 10 con 12, aquí nomás a través de la mejor FM 97.7. Momento en que usted se reporta con nosotros a través del 55 5263 0977. ¿Cómo anda del corazón? ¿Cómo anda el día de hoy? Híjole, la neta es que todavía apachurradones, ¿eh? Todavía agüitadones, todavía no superamos lo que vivimos el día de ayer. Pero mira, lo dieron todo y con eso nos quedamos. Una selección que jugó completamente diferente a los mundiales pasados. Entonces, mira, nosotros también con el corazón alegre por todo lo que lograron. ¡Hola, buena noche!
1: Hola, hola, buenas noches.
0: ¿Quién habla?
1: Hola, bueno, ¿me escuchas?
0: Sí, te escucho, compadre. ¿Cómo te llamas?
1: Me llamo Enrique.
0: ¿Qué pasó, Enrique? ¿Dónde andas, carnal?
1: Voy en camino para Chalco.
0: Ándale, ¿qué vas a hacer o qué? ¿Pero qué vas a hacer? Ah, muy bien. ¿Por dónde andas ahorita?
1: Vengo aquí por Ermita.
0: Ándale, muy bien, compadre. ¿Y qué onda? ¿Qué hay que hacer para merecer? ¿Qué nos vas a platicar?
1: Pues nada más para pasarlos a saludar.
0: Ah, muchas gracias, carnal. Enrique, sí. ¿Cómo viviste ayer la derrota de la selección?
1: No, pues muy, muy, muy mal, la verdad.
0: Sí, te escuchas triste todavía, compadre.
1: Sí. Pero
0: ¿con quién viste el partido?
1: Una cosa, ya estaba como que comprado ese partido, ¿no?
0: ¿Por qué? A ver, cuéntanos.
1: Porque le anularon un penal.
0: Cierto, sí, yo también lo vi. Como que el árbitro, la neta, pues no la armaba, vea.
1: Sí, estaba del lado de los ingleses.
0: No manches, nomás porque uno es moreno. ¿Qué les pasa, oigan?
1: Exacto, nos discriminan.
0: Qué bárbaro, compadre. ¿Con quién viste el partido?
1: Acá, con mi mamá.
0: Muy bien, ¿eres soltero?
1: No, soy casado. De hecho, yo ya me he reportado con ustedes.
0: ¿A poco?
1: Yo soy el que trabaja allá por la Merced de Intendencia.
0: Ah, cierto, compadre. ¿Y cómo te ha ido?
1: Pues bien, bien. Ya ahorita de vacaciones, un mesecito.
0: Ah, qué rico. ¿Y a dónde te vas a ir?
1: No, ojalá y se pudiera, pero no.
0: Luego a veces disfruta uno estar descansando, ¿no? También se vale.
1: Sí. Pero bien, por lo menos carnal, Enrique, sí me voy a agarrar.
0: Muy bien, compadre. Te mandamos un abrazo. Bonita noche.
1: Órale, que estén muy bien. Gracias.
0: Igualmente, hasta luego. Venga, hasta sigo luego. Marcando 55 5263 0977. Recuerden que este programa lo hacen ustedes platicándonos sus historias cachondas, ¿no? Sus historias puercotas, las historias que de repente pues no te da confianza contárselo pues a tu familia, ¿verdad? A tus amigos y demás, pero aquí al aire lo puedes hacer sin censura. Hola, hola, buena noche.
2: ¿Cómo estás, mi conejito? Buenas noches.
0: Bien, ¿y tú, compadre?
2: Pues todavía tristón por el partido, por la derrota de la selección.
0: Ya sé, compadre. ¿Cómo lo viste, carnal? La neta lo dieron todo, ¿eh? Quiero reconocer que la selección jugó como nunca.
2: Era lo que te iba a decir. Es un sabor agridulce, ¿no? Porque creo que se demostró que como mexicanos podemos abrazar al de al lado sin conocerlo, podemos disfrutar, y fueron muchas cosas, muchas alegrías, pero pues también se terminó la ilusión muy rápido.
0: Oye, compadre, pero se disfrutó. O sea, lo que duró, se disfrutó. Y te voy a decir una cosa. Muchos peleábamos o muchos anhelábamos con el quinto partido. Lo cumplieron, lo dieron todo. No nos fuimos en cero. Fueron dos goles que la neta, México y el mundo gritó con mucha pasión. Entonces, híjole, el quinto partido, pues ya lo teníamos.
2: Y fueron dos goles, pero con sabor a cuatro, ¿no? Yo creo que México
0: Si
2: hubiera perdido, yo creo que México se merecía haber alargado el partido a tiempos extras.
0: Sí, la neta es que sí le hubieran dado todo. Al final los ingleses ya estaban muy cansados, ya no sabían ni por dónde, compadre, pero sí, jugó muy bien la selección, con eso nos quedamos. La neta es que, híjole, tenemos un cuadro, ¿verdad? Que representa a México bastante interesante, mucho mejor podría decir que años anteriores.
2: Sí, y pues lo que te decía, ¿no? El ver a toda la gente animada allí en el Ángel,
0: claro,
2: en diferentes plazas, pues eso llena de alegría a nuestro país.
0: Con eso ganamos, compadre. O sea, real, con eso ganamos, abrazando al de al lado, al desconocido, disfrutando, festejando y estar en puntos de reunión. La neta, es que cada 8 días parecía 15 de septiembre en las calles de México.
2: No, y déjame decir, yo ayer me di cuenta que las calles a la hora del partido estaban vacías. toda sí. la gente en sus casas, les gustara o no les gustara el fútbol, estaban reunidos, yo creo, en familia, disfrutando ese momento, ¿no?
0: Sí, ya nos faltaba justo eso. Creo que este mundial se vivió de una manera distinta y en el cual abrazó el corazón desde mucho. Entonces, híjole, con eso nos quedamos. Con eso ya ganamos, carnal.
2: Pues sí, ya es ganancia. Ya el resultado
0: es correcto.
2: Mandé. Es un deporte, pues siempre debe de haber un ganador y un perdedor. Nos tocó
0: exacto.
2: en esta ocasión perder, pero pues sabemos perder.
0: Con la frente en alto.
2: Exactamente.
0: Bien, entonces, carnal, ¿dónde andas?
2: Ahorita andamos aquí en Ixtapaluca laborando un rato.
0: Muy bien, ¿cómo a qué hora terminas o qué onda?
2: Ya una media hora más, yo creo.
0: Está bien, compadre, que se te haga leve, te mando un fuerte abrazo.
2: Gracias. Oye, ¿los boletos a qué hora se empiezan a regalarnos en esta hora?
0: Ahorita, ¿qué? Pendientes, pendientes.
2: Ajá. En la tarde yo ya había adivinado el personaje oculto y mi llamada se cortó.
0: ¡No manches! Oye, pero eran boletos para la lucha.
2: Pues sí, eran boletos para las luchas. Yo ya había adivinado a quién había cargado Messi.
0: No manches, carnal. Pues ahorita, a ver si ganas, ¿ok? Mucha suerte.
2: Acabame, conejito. Te mando un fuerte abrazo. Y si no, mañana nos escuchamos en cabina y ahí voy a estar molestándolo.
0: Eso, compadre, este es tu espacio. Te mando un fuerte abrazo, bonita noche.
2: Cuéntame,
0: conejito,
2: bye.
0: Bye, venga, 10:19, siga marcando 5552630977. Recuerden que el día de hoy, más adelante, voy a regalar boletos para Grupo Firme en el Estadio GNP y también para la Arrolladora en Coajimalpa y la Arrolladora en Coacalco. Así que no te despegues de la mejor 97.7 y que me cuentes tus historias de terror, de cachondas, de morbosas, de puercotas, lo que quieras. A través del 55-5263-0977. Vámonos con música, mi querida Ere. Son ya las 10:19. Soy el Conejo. Tú escuchas El Revoltijo. Quédate aquí nomás. Buenas noches.

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0: con 33 minutos, 10 con 33. Sígase reportando con nosotros, 55-5263-0977. Hoy yo creo que es día de desahogo, es día de sacar lo que traemos atorado por lo del día de ayer. Así que cuéntanos cómo lo viviste, cuál fue el punto de vista que viste en el partido del día de ayer. Pues coméntalo a través del 55-5263-0977. Ok, tenemos llamada. Hola, hola, buenas noches.
1: Hola, hola, buenas noches.
0: ¿Qué onda? ¿Quién habla?
1: Habla Antonio.
0: ¿Qué pasó, Antoni? ¿Cómo andas, carnal?
1: Bien, bien, conecto, bien, bien aquí, trabajando.
0: ¿En dónde andas?
1: Por la derrota, ando aquí por Chimalhuacán, Estado de México.
0: Órale, saludos a toda la banda de Chimalhuacán. Oye, carnal, ¿cómo viviste ayer la derrota de la selección? La neta, cuéntanos.
1: Con un coraje al principio ver perder a la selección, pero después una satisfacción de ver que cómo se rompieron el alma allá adentro.
0: La neta es que sí, compadre. ¿Con quién viste el partido?
1: Lo vi con la familia, con mi esposa, con mis hijos.
0: Oye, ¿y no lloraste, carnal, familia? La neta.
1: ¿Mande?
0: ¿No lloraste, la neta?
1: Sí, estuve llorando con mi esposa, consolándome. Pobrecita.
0: No manches. Hubo consolador entonces. Está bien, carnal.
1: Unos buenos anestesiantes, conejito.
0: Ándale, muy bien. Tú sí le sabes, compadre. ¿Y qué onda? ¿Qué andas haciendo?
1: Aquí trabajando. Soy conductor de plataforma de Uber.
0: Órale. Ay, es que cuando me dicen plataforma, yo digo, ¿sí? ¿Son vestidas o qué onda?
2: ¡Burra!
0: Ahí te quedas, carnal.
1: No, ya me retiré de eso. Por ahí no volverlo a hacer.
0: O sea, pero sí lo hiciste. ¿Lo probaste y te gustó o no?
1: No me gustó. Dije, regreso a las mujeres.
0: Está bien, compadrito. ¿Qué hay que hacer por ti? Cuéntanos.
1: Me gustaría ver si me puedes regalar unos boletos para Grupo Firme, conejito.
0: Híjole, a mí también me gustaría ganarme unos, carnal, pero al pendiente, porque por ahí de las 11 más o menos estaré regalando estos boletos, ¿va?
1: Ah, va. Aquí voy a estar.
0: Para que estés pendientes, carnal.
1: Sí, conectado, muchas gracias.
0: A ti por existir, te mando un abrazo, hermoso. ¡Chao! ¡Venga! 10:35. Híjole, hoy no me van a contar nada. Creo que México está triste, la neta, todavía. Nos superamos, nos ilusionamos de más. Y lo tengo que decir, la neta, yo también se me salieron las de cocodrilo. Estar viendo el partido y de repente ver que el tiempo seguía corriendo. Estaba a punto de su final. Cuando dieron los 11 minutos extras, yo dije, de aquí somos, sí la podemos armar. Pero pues no, ya. Se veía venir, no lo logramos. Pero vaya que lo disfrutamos. Siga marcando 55-5263-0977. Recuerde que eso es el revoltijo y usted nos puede contar lo que usted quiera. Las historias más puercotas que tenga en el alma y en el corazón, o lo que le sepa alguna vecina o algún vecino, cuéntelo aquí, nomás a través de la Mejor FM, ¿ok? Venga, tenemos llamada. Buenas noches. ¡Ey, bueno!
3: Bueno.
0: ¿Quién habla?
3: Fernando.
0: ¿Qué pasó, mi Fer? ¿Dónde andas, carnal?
3: Andamos en la ciudad también.
0: Ándale, no te entendí nada, vato, pero qué bueno. ¿Dónde estás? A ver, otra vez. ¿Tienes el altavoz?
3: Sí, lo quito.
0: Sí, porfa, compadre, para que te escuche mejor.
3: Ok, a ver.
0: Ahí estás, perfecto. ¿Listo? Ahora sí, repítenos. ¿Dónde estás, carnal?
3: Estamos en la ciudad, aquí atrapados, en la Ciudad de México. Andamos.
0: ¿Por qué atrapado?
3: Porque andamos turisteando, ya nos perdimos aquí manejando. Venimos a este asunto del mundial.
0: ¿De dónde eres o qué onda?
3: Venimos de Mazatlán, Sinaloa, directamente, ¿cómo ven?
0: Ah, caray. Ah, perro, ¿cómo te llamas?
3: Fernando Cannon.
0: Fernando Cannon, ¿y qué andas haciendo por acá? ¿Cuánto tiempo llevas en la ciudad, compadre?
3: Llevamos aproximadamente como casi el mes.
0: Ah, ¿por lo del mundial o qué onda?
3: Por lo del mundial y por trabajo, todo se cruzó, gracias a Dios aquí. Nos tocó vivir el mundial también.
0: ¿Y cómo viste la derrota de ayer, compadre? Cuéntanos tú.
3: Horrible, algo que estuvimos llorando aquí porque la familia me acompaña y ya sabe, todos caímos en llanto, todos.
0: ¿Tenías la esperanza de que podíamos empatar y que se fuera tiempos extras el asunto?
3: Por supuesto que sí, hasta el último minuto estuvimos gritando ahí en el Ángel y todo, pero lamentablemente no se nos dio.
0: No se logró, una vez más no se logró, pero lo disfrutaste, carnal, ¿no?
3: Lo super mega disfrutamos, nos vamos tristes, pero a la vez felices por todos los recuerdos que se crearon. Una selección sí. Que nos dio muchísimo, la verdad.
0: La neta es que sí, todavía te escucho agüitado, carnal.
3: Sí, dijo, venía llorando ahorita en el camino y... ¿Qué te digo? Le mordí a una dona, me puse feliz, le mordí una pizza y ahorita... La comida es lo único que me hace feliz.
0: ¡Ah, caray, qué rico lo de la dona! ¿De qué era?
3: Chocolatito, de Maple.
0: Ah, de chocolatito, muy bien, compadre. ¿Y con quién andas ahorita?
3: Con mi esposa y mis dos hijos.
0: ¿Y por qué se perdieron? A ver, cuéntame.
3: Porque no sabemos andar, traigo el GPS y a la vez dije, le voy a marcar a este amigo a ver si me contesta.
0: Aquí estoy, a tus
3: nada más
0: órdenes.
3: Por porque nos gusta salir en la radio.
0: Vientos, carnal, te mando un fuerte abrazo. ¿Y cuándo te regresas a Mazatlán para ver si me das ray y me regreso contigo, compadre?
3: De una ya vamos en camino para allá, si Dios quiere.
0: ¿Ah, sí?
3: Así es.
0: Vientos, compadre, pues buen regreso. Híjole, y es que ha gustado, o sea, la gente que no es de la Ciudad de México. Y te voy a compartir algo porque yo también soy de Cuernavaca. Y al final siempre me pasaba, ¿no? Ponía el Waze, ponía el Maps, pero con una vuelta que des mal o con un retorno que no agarres bien, ya te perdiste. Ya no sabes ni en dónde estás.
3: Exactamente, así nos pasó, pero así se aprende solamente.
0: Sí, exacto, así se aprende. Pero bueno, carnal, te mando un fuerte abrazo y me dices dónde nos vemos para ver si me lanzo a Mazatlán.
3: Con todo el gusto del mundo, amigo. Igualmente, un saludo,
0: carnal.
3: Un abrazo y viva México.
0: ¡Viva México, compadre! Te mando un abrazo a ti y a tu familia. Muchas gracias. ¡Venga! Son las 10:40. Vámonos con música. Y con les sí escucho a los mexicanos bien agüitados, ¿eh? Y por eso, el día de hoy, les voy a regalar boletos para ver a Grupo Firme, para ver a La Arrolladora y para ver a Moy Bobadilla. Son las 10:40, 20 minutos y las 11 de la noche. Híjole, me van a hacer llorar. ¡Qué bárbaro! Dale play, mi querida, y súbele.

0: son ya las 10:49. Atención, porque en unos minutos más regalo boletos para Grupo Firme y también boletos para La Arrolladora en Coajimalpa. Esto va a ser allá con Banda Jerez, también La Auténtica de Jerez, y también va a estar La Arrolladora en Coacalco, en la Feria del Atole. Así que, si los quieres, atención, porque más adelante voy a regalar estos accesos a través de la línea telefónica 55-5263-0977. Mientras, sigamos sufriendo, sigo escuchándolos, ¿qué andan haciendo? Y gracias a toda la gente que nos escucha a través de los diferentes puntos de la gran Ciudad de México, del Estado de México y del Gran Valle de México, así que a reportarse 55-5263-0977. Hola.
1: Hola, hola, conejo.
0: ¿Qué onda? ¿Quién habla?
1: Soy Jorge, ¿cómo estás, amigo?
0: Bien, Jorge, ¿qué andas haciendo, Jorgillo?
1: Pues ya voy regresando de chambear.
0: ¿En qué chambeas?
1: Aquí en Uber, en las aplicaciones.
0: Ándale, muy bien. ¿Y cómo te fue el día de hoy, compadre?
1: Pues estuvo bueno, estuvo.
0: ¿Qué nos vas a platicar?
1: Estuvo muy triste el ambiente, pero estuvo buena el trabajo.
0: La neta es que sí. Oye, dime una cosa, porque siempre que nos subimos justo a un taxi de aplicación o a cualquier servicio público, siempre hay como que esa plática, compadre. ¿Te sacaron la plática de lo del partido del día de ayer?
1: Ay, no. Ahora como que todos estaban muy apáticos, nadie quería hablar.
0: Nadie quería hablar de eso.
1: ¿Pero qué crees que venía una chica argentina? Hablando por teléfono con otro argentino. Ajá. Y venían diciendo que no, que sentían mucha vergüenza por México. Y que es que todos, o sea, que se veía todo triste. Y que hasta ellos se sentían tristes.
0: No manches, es que la neta es algo impresionante lo que mueve el fútbol, la neta. Y creo que nos unió demasiado, que ya después también nos abrazábamos para llorar. Nos prestábamos el hombro para que llorábamos más a gusto, compadre.
1: Sí, la verdad estuvo muy feo. Pero bueno, creo que todos nos quedamos con un buen sabor de boca de la actuación de México. Y pues con eso hay que quedarnos.
0: ¿Quién es tu jugador favorito de esta selección, compadre?
1: Ay, Eric Lira.
0: Eric Lira, ok, muy bien. Muy bien, compadre. ¿Y qué opinas de Gil Mora?
1: Ay, Gil Mora es muy bueno, un gran talento, pero pues le falta todavía un recorrido.
0: Híjole, compadre. Te mando un fuerte abrazo. ¿Ya te vas a descansar o qué onda?
1: Ya voy a descansar, conejito.
0: Vientos, ¿en dónde andas ahorita?
1: Ahorita estoy aquí en Ermita.
0: En Ermita, muy bien, carnal. Te mando un fuerte abrazo.
1: Órale, pues, conejo, cuídate.
0: Abrazo, igualmente. Venga, sí, oigan, sí los escucho bien agüitados, ¿eh? Sí los escucho como que tristes. Híjole, creo que esto que nos hicieron, esto es lo que pasó el día de ayer, híjole, es insuperable. Creo que se disfruta más cuando la ex se va, ¿verdad? ¡Hola, buena noche!
2: Buenas noches.
0: ¿Quién habla, hermosa?
2: Habla Ariadna.
0: ¿Cómo?
2: Ariadna.
0: Ariadna, ¿qué pasó, Ariadna? Que pase, Ariadna, la pista número 5. ¿Qué pasó, Ari?
2: Quiero boletos para el Grupo Firme.
0: Ay, ¿a poco? Yo también quiero, ando buscando.
2: Todo.
0: No manches, ¿dónde andas, Ari?
2: Pues igual por Ermita.
0: ¡Ah, caray! ¿Todo sana en Ermita? ¿Qué hay allá o qué onda?
2: Pues vamos directo a casa, igual.
0: ¿O vienes con Jorge?
2: No. Ah, caray. No, pero ¿no? Venía escuchando y me dio risa porque venimos igual por Avenida Ermita.
0: Oye, te voy a decir una cosa porque no son los únicos. También hace rato marcó, no me acuerdo quién, y también me dijo que andaba en Ermita.
2: Estamos conectados.
0: Estamos conectados. Están cerradas todas las calles y nomás está abierto Ermita. ¿O qué onda? Oye, no manches.
2: Es que es una avenida muy transitada.
0: Sí, la neta sí. Oye, ¿y con quién vienes?
2: Con mi pareja.
0: Ah, muy bien. Está bien. Pues pásense a echar un rapidín y ya como a las 11 me marcas porque a las 11 voy a regalar los boletos, ¿va?
2: Ok.
0: Te mando un abrazo.
2: Saludos.
0: Abrazo, bye. 10:54, vámonos, mi querida Ere. Tú dime con qué. Yo soy todo oídos. Aquí nomás, a través de la mejor. Ay, se llama Mi Primer Amor. Es el grupo pesado. Son las 10:54. ¡México! Te extraño. Aquí nomás. Eres un

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0: y señores, a marcar 5552630977. Oigan, atención, porque ahí les va, antes de que marquen, ahí les va la dinámica. Es boleto doble para ver al Grupo Firme el 18 de julio, allá en el Estadio GNP. Así que, a la llamada número 7, y que grite, yo escucho el revoltijo con el conejo, así, yo escucho el revoltijo con el conejo. Tiene este pase doble para el próximo 18 de julio en el Estadio GNP con Grupo Firme. ¡Venga! Aplausos, por favor. Gracias, gracias, gracias. Oigan, así que ya lo sabe, márquele 55-5263-0977. La llamada número 7. Llamada número 7 que grite, yo escucho el revoltijo con el conejo. Tiene estos boletos para ver a Grupo Firme. A marcar, nos vamos con la primera. Hola, hola, buena noche.
1: Hola, buenas noches.
0: ¿Cómo te llamas?
1: Elizabeth.
0: Hola, Elizabeth, eres la llamada número 1. Muchas gracias por participar. Te mando un abrazo, bonita noche. Híjole, ahí está la primera llamada. Vamos con la segunda. 55-5263-0977. Pueden volver a repetir la llamada, ¿eh? O sea, pueden estar marque y marque y marque y marque y marque y marque y marque, marque para que sea la llamada número 7. Hola.
1: Hola, que escucho el revoltijo con el conejo.
0: ¿Cómo te llamas?
1: Anayansi,
0: eres la llamada número 2. Te mando un beso, mi amor. Sigue marcando. Sigan marcando. 55-5263-0977. Van dos llamadas. Ahí está Elizabeth. Ahí está Anayansi. Y recuerden, la número 7 tiene que gritar. Yo escucho el revoltijo con el conejo. Bueno. ¿Quién habla?
2: Felipe,
0: eres la llamada número 3. Felipe, gracias por participar. Sigan marcando, que todavía se puede, ¿eh? Vamos, 3, venga, la llamada número 7. Recuerden, llamada número 7. Pueden seguir marcando. Bueno, ya ahí está la llamada número 4. Esa es la 4, así la vamos a tomar como la 4. Siga marcando, 55-5263-0977. Y al final, neta, tienen que gritar. Si no contestan gritando, pues ya va, ¿eh? Nos vamos a la 8. Bueno. Bueno. Bueno, ahí está, llamada número 5. Ok, estuvo, se fue, se arrepintió, no quiso ni saludar. Pero siga marcando, venga, 55-5263-0977. Llamada número 5, vamos, eres, si no me equivoco, ¿verdad? Hola. Bueno.
3: Bueno. Bueno.
0: Bueno, ahí está, llamada número 6, también se fue, no quiso contestar. 11-11, pidan un deseo. Esta llamada es la ganadora. Y tiene que gritar, yo escucho el revoltijo con el conejo. Si no lo escucho con ánimo, si no lo hace con intensidad, no le doy estos boletos, ¿ok? Márquenle 55-5263-0977. Esta es la llamada número 7, hola.
4: Yo escucho el revoltijo con el conejo.
0: ¡Ay! ¿Cómo te llamas, carnal?
4: Sergio Sánchez, servidor y amigo.
0: Sergio, ¿dónde andas, Sergio?
4: Aquí en Álvaro Obregón, ya llegando de trabajar.
0: ¡Ándale! Tú muy bien, vecino del Álvaro Obregón. Oye, pero sé que te puede salir mejor el grito, compadre.
4: Claro que sí.
0: ¡Aviéntatelo!
4: Yo escucho el revoltijo con el conejo.
0: ¡Vientos! Compadre, ¿qué crees? ¡Felicidades! Tienes este boleto doble para ver a Grupo Firme. Grupo Firme, Grupo Firme. El 18 de julio, ¿con quién te vas a ir?
4: Con mi novia.
0: Ay, ¿cuánto tiempo tienes de enamorado, desgraciado?
4: Ya llevo 3 años y medio.
0: ¡No manches! Comiéndote lo mismo, no te aburres, ¿verdad? Obviamente.
4: No, no me aburro.
0: Vientos, carnal. Te mando un fuerte abrazo. No me cuelgues. Tomamos tus datos y te mandamos tus boletitos, ¿va?
4: Gracias, gracias. La mejor, la mejor.
0: La mejor, la mejor, la mejor. Venga. Vámonos con música, mi querida Eres. Son las 12 con. No, no, las 11 con 12 más bien. 11 con 12. Aquí nomás en el revoltijo. Recuerden, hay boletos para Grupo Firme, hay boletos para Arrolladora y para Muy Bobadilla. Música. Aquí nomás, mira. Es la Arrolladora. ¡Ay! ¡Qué bonita canción, eh! Disfrútela aquí nomás, a través de La Mejor.

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Son ya las 11 de la noche con 33 minutos, 11 con 33, damas y caballeros. Muchas gracias a toda la gente que se reportó con nosotros el día de mañana. Hay boletos para el Tri de México, para Disney on Ice y para Grupo Firme de nuevo y La Arrolladora. Así que no te desconectes, en punto de las 10 de la noche regreso. Soy Javier el Conejo. Gracias a Eren en los controles, Andrés Salazar el topo en la dirección. Mañana tenemos una cita aquí nomás a través de La Mejor. Y ya, por favor, que se nos quite el agüitado. Hay que darle vuelta a la página y esperar a que Gil Mora tenga 21 años y nos regale un mundial espectacular en 4 años. Les mando un abrazo, feliz noche, feliz regreso a casa. Soy el Conejo, te quedas con música. Dale play, mi querida Ere, porque llega Baila esta cumbia conmigo. Venga, 11:33, soy el Conejo. Bonita noche, quédate aquí nomás a través de La Mejor. Bye, bye.

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4: Hola, hola, ¿cómo están? Soy Claudia Mejía. En esta ocasión vamos a hablar de un tema que le compete a las mujeres. Bueno, en parte mujeres, en parte a tu pareja, en parte a todos, porque somos una red de apoyo aquí en esta vida. Debemos de tener siempre redes de apoyo y no estamos solitos. Entonces, pues vamos a empezar. En esta ocasión vamos a hablar de endometriosis. Es una palabra medio rara y tal vez nunca la hayas escuchado, o tal vez sí. Pero si eres mujer, seguramente sí. Y para eso está conmigo la doctora Alejandra López Chávez. Ella es ginecóloga y obstetra. ¿Cómo estás?
5: Hola, muy bien, muchas gracias. ¿Y tú?
4: Muy bien, aquí emocionada porque es tu primera vez.
5: Sí, la primera vez.
4: Endometriosis. O sea, yo escucho endometriosis y endometrio. Bueno, ya nosotras sabemos que el endometrio, pues es esa capita que se suelta cuando estamos en nuestro periodo.
5: Exacto. ¿No?
4: Pero se escucha más peligroso y más feo que solamente
5: sí, suena,
4: eso, ¿no?
5: Suena intimidante la palabra.
4: Exacto,
5: ¿no?
4: Sí.
5: Pues justo lo que mencionabas, o sea, primero hay que entender que el endometrio es esta parte bien interna del útero que va a tener básicamente dos funciones. La función uno es que se va a hacer gruesita entre una regla y la otra, se va a hacer gruesa porque se prepara para recibir un embarazo. Si en esa mujer, en ese mes, no hubo un embarazo, al terminar ese periodo, va a caerse este endometrio en forma de menstruación, ¿no? O sea, el endometrio tiene que vivir justo en la cavidad endometrial y se va a descamar mes a mes en forma de regla. Sin embargo, la endometriosis quiere decir que hay tejido que no es endometrio como tal, es tejido similar, que eso es muy importante entender, que no es endometrio, que es tejido similar al endometrio y que va a estar fuera de esta cavidad, que puede abarcar cualquier parte del cuerpo humano, desde cerebro, desde ¿qué? Pulmones, desde claro, el diafragma, pero principalmente va a estar en órganos pélvicos, que puede ser a lo mejor la vejiga, el uretero, el intestino, o literalmente los ovarios, las salpinges. Si bien esta es la localización más frecuente, no es la única. Entonces, realmente los síntomas van a ser múltiples, muy variados, en muchos matices, y cada paciente lo va a vivir de manera distinta. Entonces, si bien la endometriosis puede tener diferentes grados de afectación, siempre va a haber un dato que nos haga sospechar de ella.
4: Y si dices que es otro tipo de tejido que puede estar en cualquier otro órgano, si de por sí el dolor que una siente en su periodo, no me quiero imaginar el dolor que sería tener ese tejido en otro órgano. O sea, ¿esto sí es así?
5: Sí, literal. O sea, al final del día, el tejido endometrial sano que está dentro del útero va a tener receptores para ciertas hormonas, ¿no? Estas hormonas, de manera natural, las produce el ovario, pero también hay hormonas que producimos a través del tejido graso, a través de ciertos procesos químicos, pero en una paciente sana, estrictamente hablando, y te hago mucho hincapié en esta parte que tú me acabas de mencionar, el dolor que sentimos durante la regla, y ese es un punto pivote. La regla puede doler, claro que puede doler, pero hay un grado para diferenciar cuando es un dolor normal, entrecomillado, y un dolor que ya no se considera normal. Y esta palabra de es que para mí el dolor es normal, el normalizar el dolor, creo que es el gran error que podemos cometer desde a veces las propias pacientes que lo normalizan y también nosotros como médicos que no les damos el peso, ¿no? El justo peso a las cosas, ¿no? Entonces, tener dolor durante la regla puede ser normal siempre y cuando no afecte calidad de vida, que no sea un dolor incapacitante, que sea un dolor que te permita hacer tu vida prácticamente normal. Entonces, la endometriosis puede ser extremadamente aparatosa. Pacientes que durante la regla pueden tener sangrado a través del recto, a través de la orina, que pueden llegar a convulsionar, que pueden llegar a tener desmayos, que pueden tener focos de diarrea tremenda durante la menstruación. Y también importante no encasillarlo solo a la regla, ¿no? Porque a veces los médicos podemos caer a que solamente vas a tener dolor durante la menstruación. Y si no estás menstruando y te duele, entonces no es endometriosis. Y eso es un error, porque la endometriosis es una enfermedad crónica. Crónica quiere decir que dura mucho tiempo, que va a ser, se va a ir complicando, que va a ser una enfermedad que va a ser progresiva. Y eso hace que cada vez las molestias vayan siendo más aparatosas. Desde primero ser un dolor entre comillas, no tan complejo, que a lo mejor con analgésico se puede tratar, a terminar en situaciones que requieran cirugía por una obstrucción intestinal, porque la función del riñón ya no está del todo bien, y todo porque esta enfermedad es muy agresiva.
4: Nos decías que hay una estadística que nos puede sorprender. ¿Cuántas mujeres lo padecen?
5: La estadística a nivel México se estima que una de cada 10 mujeres van a tener algún grado de endometriosis. O sea, una de cada 10. Es impresionante. Sin embargo, tardamos en hacer el diagnóstico en promedio de 7 a 10 años.
4: ¿Qué? ¿Por qué?
5: Es muchísimo, exacto. ¿Por qué? Porque los síntomas son sumamente diversos.
4: Wow.
5: El hecho de que el tejido pueda estar a lo mejor en el intestino puede hacer que tú, al momento de la regla o fuera de la regla, puedas tener colitis, ¿no? Que tengas esta sensación de estar muy distendido después de comer ciertos alimentos, que tengas problemas al momento de evacuar, que tengas periodos de diarrea, porque el intestino se va a irritar por ese tejido y va a hacer que tengas evacuaciones sumamente líquidas, o que puedas intercalarlas con estreñimiento, porque a lo mejor está obstruida una parte del tubo digestivo, que no permite que pase la evacuación, y puedes alternar entre diarrea y evacuaciones pues duras con estreñimiento y decir es que es colitis. El tema emocional es algo fundamental. O sea, vivir con endometriosis lleva a las pacientes a tener periodos de ansiedad, periodos de depresión, periodos en los que no saben qué está pasando con su cuerpo, y también es fácil que las encasillemos a, bueno, es que tienes estrés por el trabajo, tienes presiones con la pareja, tienes presiones con los hijos, y más bien va de la mano con todo esto de la endometriosis.
4: ¿Por qué les pasa? O sea, pues, ¿cuáles son las causas?
5: Pues mira, la verdad es que desgraciadamente no tenemos los médicos una certeza de una causa única. O sea, hay muchas teorías de por qué sucede la endometriosis, teorías ya muy viejitas, algunas de ellas que tienen casi 100 años de que las empezaron a estudiar. Hay otra teoría que nos habla de que esto se forma desde que éramos embriones, desde que estábamos en la pancita de nuestra mamá. Nuestras células tienen esta capacidad cuando somos embriones de decidir, bueno, tú eres una célula del hígado, te vas para el hígado. Tú eres una célula del cerebro, te vas a cerebro. Tú eres de útero, te vas al útero. Hay teorías en las que estas células no llegaron a su destino final, se quedaron en el camino y por eso quedaron implantes en varias partes del cuerpo. Hay otra teoría que habla de que el cuerpo tiene esta capacidad de transformar un tipo de célula a otra. O sea, hay células que tienen que estar en la parte más superficial de los órganos, que se llaman peritoneo, y a lo mejor sufren este tipo de transformaciones a otro tipo de célula parecida al endometrio. Entonces, la verdad es que hay muchas teorías, también hay teorías genéticas en las que hay un patrón genético de que en tu familia probablemente, si tú tienes endometriosis, tías, primas, hermanas, tu mamá probablemente también tenga endometriosis. Y también cada vez nos acercamos más al tema de las enfermedades autoinmunes, porque hay una cierta relación en pacientes con lupus, en pacientes con artritis reumatoide, esas enfermedades que son también muy difíciles de diagnosticar y que también pueden tener una correlación con endometriosis.
4: Aquí en el ISSSTE sabemos que de primera instancia hay que ir a nuestra clínica.
5: Sí.
4: Ellos nos referirán al especialista. Aquí en el ISSSTE hay todo este grupo de apoyo, tanto emocional como médico.
5: Pues la verdad es que como tal un grupo de apoyo específico para endometriosis, en el tema emocional todavía no, en la parte de psicología todavía no lo hay. En la parte quirúrgica, pues el abordaje ideal es vía laparoscopía. No se sugiere tanto la cirugía abierta porque va a ser bastante más agresiva de por sí. Entonces, en el ISSSTE, en hospitales de tercer nivel, como el 20 de noviembre, como en el López Mateos, como en el 1 de octubre, que hay este abordaje de cirugía laparoscópica, es una buena herramienta. Y todavía más pensando en cirugía robótica. La cirugía robótica viene a ser un parteaguas en el manejo de enfermedades tan complejas como es la endometriosis. Entonces, en este momento, hasta donde tengo entendido, solamente en el 20 de noviembre hay Da Vinci, y eso nos va a dar una oportunidad a los médicos y evidentemente a las pacientes para que tengan manejos mucho más integrales.
4: Me dio mucho gusto que estés aquí.
5: Ay, a ti, muchísimas gracias por la invitación. Estoy muy contenta, me encanta hablar de este tema porque siento que como médicos tenemos la responsabilidad con las pacientes de hablar de este tema que a veces está muy oculto.
4: Gracias, yo soy Claudia Mejía. Nos vemos en un siguiente episodio. Hasta pronto.
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1: Buenos días, excelente madrugada. Vamos a hacerlo con ritmo, con sabor. Así iniciamos, ¿eh? Ahí. Ritmo de cumbia. Para gozar, para bailar. ¡Ándale!
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1: Estamos iniciando.

0: La salsa con sabor. La melodía. Esa noche musical. Ahí. Excelente madrugada para toda la banda que nos acompaña. Llegó la banda de San Juanico, sí.
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0: ¡Acábala!
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Señoras, señores, seguimos adelante para toda la banda que nos acompaña en esta velada musical esta noche, con bastante ritmo, con bastante sabor para toda la gente que se está rifando el físico. En el tercer turno, toda la banda de almacenes, toda la gente que está en la carretera en estos instantes, sí, atrás del volante, con mucho cuidado, mucha precaución. Recuerda que alguien te espera en casa. Bailamos y gozamos. Se llama Liliana.

0: Señoras, señores, hasta ahí nada más, por supuesto. Seguimos adelante.
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0: Y el sonido que no diga que puso estas rolas es porque no sabe reconocer los inicios del sonido en México. Escúchalo. De Los Ángeles, Iztapalapa para el mundo. Los Ángeles Azules.

¡Ve que la bonita, papá! ¡Ahí! ¡Que vengan los saludos! Al 5580-032-977. Venga los saludos, ¿eh? Venga los saludos ahora.

0: de parte del Bananas y el barrio de Tultitlán.
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2: Bomba, muy buenas noches. Un saludo para Rita, el amor de mi vida, allá en Casitas Arenal, de parte de Marco. Suéltala, que ya sabe caminar, y a ver si me puedes poner la de Sin Ti.
3: Un saludo para todos los que andamos sobre la 5-7 y suéltala, que ya sabe caminar.

0: Señoras, señores, uno de los temas consentidos, por supuesto, dentro de la música de los sonidos en México. Seguimos adelante para toda la banda que nos acompaña, toda la gente que nos pide sus rolas, al 5580-032-977. Complacemos a la banda, sí, que nos acompaña esta madrugada, mi gracias. Se llama Cindy, pega la salsa romántica. ¡Escúchalo!
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0: ¡Wow!
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0: Venga, dice, se llama Sin Ti. Escucha la salsa, ritmo sabor, la presencia de la mejor manía.
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0: Estamos en acción. Excelente madrugada para toda la banda. Que ya se reporta con nosotros, mi gracias. Oye, ¿cómo dice?

gozamos y bailamos, sí. Excelente noche. Vamos a darle guas. Vamos a darle sabor. Ándale.

de cumbia. Escucha. Ándale. De la música del baúl.

0: Venga, los saludos de la banda al 5580-032-977. Venga, los saludos, papá. Ahora.
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2: Un saludo para los tacos del padrino y todo su equipo de trabajo. Aquí desde Cabeza de Juárez, Iztapalapa. Para el tío y para el Charlie. Y eso te lo quiero hacer bailar.
3: Un saludo para Rosita, de parte de Majestad de Coyuya, que nos escuchamos todos los días, 97.7.
4: Los sonideros de aquí de Zumpango, Estado de México, especialmente a Sonido 97.7. Si me pudieras complacer con una canción, la canción de la cumbia de Te Espero en el Cielo. Gracias.

sí te voy a poner tu rola, pero para la próxima, despégate un poquito del teléfono. ¡Wow! ¡Ándale! Llegó la banda del Oriente, la banda de Cabeza de Juárez y Iztapasalsa. ¡Wow! Llegó la banda de Texcoco hoy.

0: Venga la melodía sabrosa de la colección, señoras, señores.
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que vengan los saludos, sí señor. Al 5580-032-977. Vengan los saludos, ¿eh? Ritmo y sabor.

0: saludos para todos los indestructibles de aquí del Texcocoyor. Atentamente, su amigo el Charol.
1: Los de K-Tech somos de Tlaxcala, pero andamos trabajando en Ciudad Sahagún. La Pumba.
2: Hola, ¿qué tal? Buenas noches, Bomba. Aquí reportándome desde Naucalpan. No sé si me podrías complacer con una canción de Anhelo, por favor. Y suéltala, que ya sabe caminar. ¡Wow!
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4: Sí, señor, lo complacemos. A la banda de Naucalpan. Llegó la gente de Tlaxcala, mi gracias. Buenas noches. Buenos días. Buenas madrugadas.

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1: Señoras, señores, gozamos con el ritmo, con el sabor de la salsa. Complacemos a la banda, ¿eh?

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2: Estamos de vuelta, señoras, señores. Esta es la presencia musical Sonido, la mejor. Se llama Me enamoré de una sonidera.
3: Para las veras lindas, sonidera.
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ándale para gozar. ¡Acábala! Señoras, señores, mil gracias a toda la gente que sigue con nosotros, a todos los amigos que se están reportando, por supuesto, a través de las redes sociales, a través del 5580-032-977 para nosotros. Es un placer enorme el que ustedes nos sintonicen, el que ustedes nos permiten acompañarlos en su trabajo, por si tienen insomnio, por si se pelearon con su mujer y los mandó a la sala. Muchas gracias por sintonizar Sonido La Mejor. También si van de viaje, si pidieron unos días a cuenta de vacaciones en el trabajo, váyanse, disfruten, relájense, cualquier cosa que no los busquen, pongan el teléfono en modo avión y disfrútenlo.

Señoras, señores, ya lo escuchaste, uno de los números musicales, por supuesto, que llegó para quedarse a ritmo de la música salsa, porque quien no lo ha gozado, lo ha bailado, lo ha disfrutado, y por supuesto...

Unidos, en la radio, por supuesto, sí, y también en los barrios, porque recuerden que todo esto es gracias a toda la gente que nos sintoniza, que siempre nos está acompañando al pie de cañón. Es

0: Señoras y señores, vamos a gozar con ritmo, con sabor. La presencia musical de la mejor manía.
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0: Excelente madrugada, sí. Vamos a darle ritmo. No se me duerma, banda.

0: Venga.
1: Apretadito.
0: Ay, ay.
1: Con el dedito de la salsa.
0: ¿Cómo dice?
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0: Escúchalo. Se llama el grito de la salsa. ¡Ándale!
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0: ¡Sabor!

0: Que vengan los saludos de la banda al 5580-032-977.
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2: Un saludo a la dinastía Cabrera y al desaparecido sonido Diamante Azul de Iztapalapa.
3: Saludos, mi bomba, aquí andamos en el trabajo, ya sabes, en el turno de noche. A ver si me puedes poner una salsita romántica, Manos de Tijera, por favor. Ánimo.
4: 7x3, 21, como la bomba ninguno. Y lo de enfrente es pura copia. Saluditos para mi hermano Gabriel, que te viene escuchando. Se le voló su llanta y me hizo levantarme. Saluditos, bomba. Ya que te regresen a tu horario normal. Te extrañamos.
0: Yo también los extraño, carnal.

Ahí se para toda la banda que está chambeando y no paran. ¡Qué bárbaros, eh! ¡Así! ¡Venga con sabor para los amigos de Ecatepec! ¡Ándale! ¿Cómo la baila Ecatepec? ¡De Morelos!

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1: Señoras y señores,
0: con el pelo suelto.
1: Esta melodía la voy a regresar desde el principio, porque tiene que escucharse completita para que en verdad la sienta, la goce. Complacemos a la pandilla, mi gracias, que nos piden sus temas al 5580-032-977.
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Señoras y señores, de la música de los barrios para gozar, de las inmortales, las clásicas, las que llegaron para quedarse. Escucha la cumbia esta madrugada. Vamos a darle rico. Vamos.

0: los saludos, sí. Al 5580-032-977. ¡Ándale!
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2: Buenas noches, La Bomba. Buenas noches. Tengan todos y cada uno de ustedes aquí escuchando La Bomba sonidera. La Mejor, 97.7. Suéltala, que ya sabe, camina.
3: La Bomba, pues un placer. Una de cuerpo sin alma. Saludos para mi esposa Jimena, de aquí de San Gregorio.
4: Un saludo para mi esposa Noemí, que anda allá en Ejército de Oriente. Y yo ando acá chambeando en la aplicación, aquí en Santa María la Ribera. Y bufa que bufa el Lolo.
5: Buenas noches, La Bomba.

0: Señores, esta melodía tenía bastantes y bastantes años que no la escuchábamos y hoy queremos complacer a la banda que la pidió.
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0: ¡Ájale!

0: Abusados, porque eso puede ser una historia de la vida real.
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0: ¡André! Qué bueno que existen las redes sociales y puedes subir la foto de tu amorcito, porque si no, abusado.

Señoras, señores, estamos entrando ya a la recta final de este programa. Muchas gracias a toda la gente que se está conectando con nosotros, a toda la gente que nos sintoniza, a toda la onda de Los Reyes, La Paz, a toda la onda de Ixtapaluca, la gente de Chalco, la gente de Valle de Chalco, por supuesto, la gente de Los Héroes de Cámac y todos los estados de la República, Pachuca, por supuesto, también toda la banda de Puebla, Tlaxcala, Guerrero, Oaxaca. No, hombre, muchas gracias a toda la gente que siempre nos sintoniza. Señoras, señores, bailamos algo de la música peruana.

0: lleguen los saludos, sí. Al 5580 032977. Vengan los saludos. Ahora.
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2: Un saludo a mi bomba aquí reportando desde Iztapalapa. Con placer con la canción de Magia Rosa.
3: Bueno, chila bomba, está para Orlesón WL. Hazlo con su checa. Chimlacán, Pardalta, la Frankie, el Wendy, Iris. Échale bomba y pónmela de Nelson Hugo.
4: Un saludo para la banda de Martín Carrera, bombita. Aquí andamos hasta las 2 de la mañana escuchándote. Pura Martín Carrera.
5: Buenas noches, un saludo para Antonio Ramos y Kenia Sánchez, que están escuchando desde Santa Rosalía, Baja California Sur.
0: ¡Ándale! ¡Hasta California Sur! ¡Wow! ¡Mil gracias! Ahí se para toda la banda de la Martín Carrera, siempre desvelándose con la bomba. ¡Qué bonito! Guárdame un calendario

0: con esa ya se va. ¡Acábala! Señoras, señores, hasta ahí nada más la música peruana, por supuesto, a través de la mejor mamía.
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0: Vamos a complacer a la banda. Se llama Magia Rosa. La música salsa romántica.

nos vamos, señoras, señores, mi gracias. Eso fue la presencia musical. Sonido a lo mejor. Nos escuchamos hasta la próxima. Ándale. Excelente madrugada para todos. Pásenla súper bien. Que descansen. Que tengan buena jornada. Que les vaya de maravilla. La

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0: 4.53. 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
2: Las 6:01.

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1: Estamos entre nosotros, claro.
2: Oigan, quiero mandar un abrazo fuerte a todos ustedes que nos vienen escuchando y vámonos con el cacareo del día de hoy. Y puro cacareo. Ahí está, familia. Arturo Trujillo.
1: Ay, yo no lo hice. Otra vez.
2: Y puro cacareo. Buenos días,
1: Trujillo. Buenos días, bebé. Fíjense, hoy celebramos la expedición de las leyes de reforma, que si no mal recuerdo, fueron por don Benito Juárez, ¿verdad?
2: Las
1: para
2: leyes
1: separar
2: de reforma.
1: La iglesia del Estado. No, para que no fuera, porque antes la iglesia movía todo, hermano. Entonces, se separó la iglesia del Estado y también había libertad de culto gracias a las leyes de reforma. Además, es el Día Mundial del Cacao y del Chocolate. ¿Quién es fan del cacao y del chocolate?
3: Me fascina.
2: Yo creo que ustedes son fan del cacao y yo del chocolate.
3: No, pues es rico, así.
1: Saca el cacao, Pablo.
3: Yo vengo de Chiapas, no, hombre, probé. Mira, qué delicias, rico, delicias. Qué rico. Además,
2: oye,
3: en el
2: ¿no
3: santoral...
2: nos trajiste nada de comer?
3: No, porque me lo
1: ¿qué más
3: todo.
1: Quieres? Con la pulsera que te trajo es más que suficiente.
2: Pero Pablo,
3: con esa pulsera te va a repeler todo.
2: Algo
1: claro,
2: de comer,
1: claro.
3: No, porque todo me lo acabé en el vuelo. Además, hoy es el santoral de Santo Fermín. Sí conocemos Fermín.
1: Sí, claro, tengo un tío que se llama Fermín.
3: Abrazos a don
1: y un
3: Fermín,
1: primo también.
2: Santo, claro, a ver, ¿qué sí significa Fermín? A ver,
1: Fermín
2: tú que
1: significa
2: ya eres
1: hombre de palabra que fermenta fácilmente.
2: Exacto. Como el alcohol.
3: De alta fermentación y fin.
2: Oh, claro. Hombre que se fermenta como el alcohol.
3: Además, cumpleaños hoy se,
1: sí mismo.
3: No, todavía vive Ringo Starr.
1: No sé.
2: Baterista de
3: los Beatles, sí, de los, sí vive.
1: ¿Sí?
3: Bueno, hoy es su cumpleaños. Si
1: mejor
3: no
1: preguntémosle a la IA.
2: O sea, sí, sí vive, pero en estado vegetal.
3: Ah, sí, no, cállate. Y también
1: bueno,
3: vive Paul McCartney. Claro, sí, siguen vivos. Bueno, además, Gretel Valdés, actriz mexicana. ¿Qué onda que cumple 50
1: vive
3: años?
1: Vive todavía. Gretel también.
3: Cállate, vamos.
2: Muy guapa, Gretel.
1: Besos, Gretel, con cariño.
3: Y además de las mejores villanas que hay.
1: Sí.
3: Y un día como hoy, pero del año 1988, Michael Jackson.
1: Ese sí ya no vive.
3: Ah, no, él ya, fíjate.
2: Pero vive en ti.
1: Claro, en mi corazón. En mi corazón.
3: La Jack creación Jackson de Neverland, su macro rancho con un parque de diversiones incluido. O sea, bueno, está bien.
2: A ver, échate. No. Si es
3: mapache,
2: pero es
3: que estoy medio desafinado. Así que hasta aquí la efeméride, muchachos. Era todo lo que tenía que decir.
1: Y bueno, ¿ya? Con eso arrancamos. Vámonos a música. Seguimos en el show de la mejor.
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1: Ya las 6:08. Buenos días, 6:08.
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Venimos con Compla, márcame 5552630977 5552630977. Venimos a complacerte, márcame ya. 6 de la mañana con 11 minutos. Las 6 con 11, buenos días, feliz martes, México. Las clásicas. Estamos en el show de la mejor. 14 grados la temperatura.

0: En el show de la mejor, 6 de la mañana, 14 minutos, 6 de la mañana con 14. ¿Cómo están? ¡Buenos días! Excelente mañana de martes, es 7 de julio. Estamos en vivo en el show de la mejor, en este segundo día de esta semana laboral. ¿Cómo están? Buenos días, segundo día de llanto y de tristeza para muchos. Seguimos sin creérnosla, que ya estamos fuera del mundial. Estaba viendo en la madrugada, en lo que, porque yo me paro desde las 3 de la mañana, banda. Usted no sabe, pero yo desde las 3 ando ahí ya listándome y todo, que decían, no, México no se quedó sin el mundial se quedó sin México. Y tienen toda la razón. Pero bueno, 6 de la mañana, 14 minutos, ¿cómo están? 6:14 en la vialidad. Hoy no circula. Engomado color rosa, terminación de placas 7 y 8. Hologramas 1 y 2. Ya saben que los 0, 00, los híbridos y los eléctricos circulan con normalidad. La temperatura que posiblemente afecte la vialidad. Y tenemos lluvia ligera durante el día y 35% de probabilidad de lluvia durante la noche. Bueno, es lluvia ligera, tal vez no afecte tanto como cuando se viene la tormenta eléctrica y se inunda todo, pero bueno, además cielo mayormente nublado durante todo el día. Y bueno, la temperatura máxima para hoy es de 29 grados, la mínima es de 3 grados centígrados. Venga, 6 de la mañana con 15 minutos, 6 con 15. Me voy con compra, márcame 55-5263-0977. El buen Jesús está en el Master Digital. La chula, hermosa y preciosa Brendita está en la multilínea. El guapo, hermoso y precioso Chencho está en el baño, no ha llegado. Pero desde allá está produciendo. Y estamos en vivo, vamos con llamada del show de lo mejor. Buenos días, ¿quién habla?
1: Sí, buenos días.
0: ¿Cómo te llamas?
1: Javier.
0: Javier, ¿cómo estás, Javier?
1: Bien, Akira.
0: Queiro.
1: Ya nomás te faltó dar el tráfico.
0: Carnal, para eso estás tú. Adelante con el reporte vial, échale.
1: Mira, aquí en Mañanitas hay un fuerte hoyo. No puede pasar los carros porque pues, hay un sacabón.
0: ¡Ay, merezco! ¿Y luego?
1: Pues no pueden pasar los carros.
0: ¿Por dónde? ¿Por dónde?
1: Ya sabes que acá en esa, el gobierno pues no hace nada. Pero esto...
0: En esa y en todos lados. Pero bueno, ¿sabes, mi niño, a qué te dedicas?
1: Soy comerciante, mi hermano.
0: Ah, ¿qué vendes?
1: Aparatos electrónicos.
0: Ah, muy bien. Bueno, pues te mandamos un fuerte abrazo, carnalito chulo. ¿Qué rola vas a querer en esta mañana de martes?
1: Mira, es una canción de salsa que se llama Sin Ella.
0: Ah, claro, sí la conocemos. ¿Dedicada para quién?
1: Para una amiga que se llama Silvia.
0: ¿Cómo se llama?
1: Te está escuchando, Silvia.
0: Ah, ¿Silvia?
1: Silvia.
0: Bueno, ¿qué le quieres decir a Silvia?
1: Silvia, ya sé que te perdí, pues te dedico esta canción.
0: Silvia, perdón, eres bien chiva. Así. Así la apodan, ¿no? La chiva.
1: Sí, la chiva.
0: Va, carnal. Abrazo, cuídate mucho.
1: Muchas gracias, mi hermano.
0: Venga, 6:17, buenos días.

0: En el show de la mejor, 6 de la mañana, 20 minutos. Las 6 con 20, buenos días.
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0: Clásicos. 14 grados.

0: ya se reconcilien ahora que ya México está fuera del Mundial?
1: Necesitamos ahorita que ya su atención pueda estar centrada un poco en nosotros. Exacto.
2: Mira, exacto, si ya le metieron 3 goles a México.
1: A ver si el reportero.
0: Ahora que te mete el gotí el reportero.
1: Ya cállense, aquí está el reportero del barrio del show.
0: ¡De la mejor!
2: Ay, Pablo, primero no que no, y ya mira, luego te dejas ir con
1: ya,
2: todo.
1: Ah, ya, ya, porque yo lo respeto, lo amo.
3: Montes, Montes, oye, pues mira, también uno lamenta, ¿verdad?, que la gente muera de esta forma, sobre todo la gente joven. Un batillo 19 años, ¿verdad?, allá en Almoloya de Juárez, por ahí más o menos, pues están los tormentones, padre, y tú tienes que volver a casa, ¿verdad? Dices, yo tengo que volver a casa, esta corrientita no me va a detener, ¿verdad? Pero ¿qué crees? Que era una sequía, bueno, era una así nomás cualquier cosa. Al vato le pega el agua en las rodillas, se presume, ¿verdad? Se presume porque no hay videos, no hay testigos, sino que al batillo se pierde más o menos por haz de cuenta, 3-4 días atrás, no aparece, la gente empieza a buscarlo. ¿Desde cuándo no aparece? Desde tal día, tal hora, ¿verdad? No, pues estaba la mera tormenta y estaba bajando el agua. ¿Y por dónde tiene que venir? No, pues sí encontraron que había varias cosas de varios arroyos, ¿verdad?, que había que cruzar, que tenía que cruzar el morro para llegar a su cantón. Y entonces dijeron, pues lo ha de haber jalado para acá, para acá, para acá. Y pum, lo encontraron ahogado al batillo, ¿verdad? O sea, pues también uno tiene que volver a casa, nomás que con calma. No, nadie dijo que en ese momento preciso de la tormenta, ¿ah? Pero bueno, oye, y fíjate que 2 socavones, ¿no?, se hicieron en Azcapotzalco y luego pusieron el letrero de se vende en los departamentos de al lado del socavón. Es que, güey, o sea, imagínate los agujerones que se hicieron ahí en Azcapotzalco, ¿no? Y que llega Protección Civil y dice, toda esta zona, dicen, está hueca. A la bestia, ¿qué haces con tu casa, con tu departamentito que estás pagando carísimo, ¿no? Y dices, ¿qué, se lo doy al Airbnb o qué hago, va? Porque pues ya te metiste en un borlo enfrente de tu casa en la calle, así departamentos bien acá, bien, pa' gente nice, va, pues se está hundiendo, güey, de alguna manera por ahí, a menos, va, que haya sido una corriente de agua que deslavó ahí y pues que ya la taparon y dices, no, pues ya lo taparon, ya no va a haber más desmoronamiento, ah, pero si es eso de que se está yendo la tierra para abajo, quién sabe, digo que se hacen los, por los mismos drenajes, ríos subterráneos, minas, porque ahora está la moda del huachicol. Coleo, güey, también hacen túneles para el huachico. No, si te digo que estamos. Ay, Dios, qué nervios. ¡Corta!
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0: 6 de la mañana con 28 minutos. 6 con 28. Buenos días.

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1: En el show de la mejor, 6 de la mañana con 35 minutos, las 6:35. Tambo, tambo, tambo, tambo, tambo. Aquí está que llamará, buenos días. Sí, son las 6 de la mañana, 35 minutos, es martes 7 de julio. Estamos en vivo las clásicas del show de la mejor. Buenos días, México.

Nos estamos acordando del Emir Pavón cuando estaba gordito, ¿se acuerda usted? ¿Emir Pavón? Sí, no, hombre, ya, ya. Mi carnal ya es un hombre distinto. Abrazo, Emir, con mucho cariño. Venga, vámonos con Compra, márcame. 5552-630977. 6:40, las 6:40. Buenos días, México. Feliz martes.

0: 42 minutos, 6:42. ¿Cómo está? Buenos días. Escuchamos a los Tigrillos con Mira Hoy, además Cañaveral con Hasta el Cielo Lloró. También Sin Ella de los Rumberitos, Joan Sebastián, el Viejo Joven. Y bueno, seguimos en las clásicas del show de la mejor. ¿Cómo están? Buenos días, el buen Jesús en el Master Digital, la guapa Brendita en la multilínea. De este lado somos el Chulo Calderón, Pablito Chagra y el buen Chencho, que sigue en el baño produciendo. Ya luego les decimos que anda produciendo. No. Saludos al Chencho, saludos al Chencho. Venga, voy con llamada. Márcame 5552630977. El show de la mejor. Buenos días, ¿quién habla?
1: Buenos días, Mapachito.
0: Buenos días, carnal, ¿cómo te llamas?
1: Me llamo Arturo.
0: Es mi Artur. Qué bonito nombre, hermano. Tienes nombre de un hombre, poderoso, de un hombre triunfante. Muy bien, mi Artur. ¿A qué te dedicas, carnal?
1: Estoy aquí en Canadá, la otra vez les marqué.
0: Ah, es cierto. ¿Qué nos dijiste que andabas haciendo en Canadá?
1: En la UA.
0: Ah,
1: la
0: perfecto.
1: Del vino.
0: Muy bien, hermanito. ¿Y qué onda? ¿Qué tiempo llevas ya en Canadá?
1: 2 meses.
0: O sea, ya te tocó el mundial allá en Canadá, justamente.
1: Sí,
0: te hubieras esperado tantito, mijo.
1: Sí.
0: Jamás se va a comparar como lo vivimos de este lado a como lo viviste allá en Canadá. O sea, allá todo aburrido, mijo. Ibas al Fan Fest y no iba ni la gente, güey. O sea, ¿sí o no? No era el ángel que la gente gritaba y todo y volábamos y no, nada que ver, ¿verdad? ¿O sí?
1: Sí, no, nada que ver.
0: No, pues no.
1: Aquí encerrado, nada más viéndolo pues en la tele.
0: No, pues sí, mija. Ay, pero bueno, está bien. ¿Cuándo te piensas regresar para México?
1: Como por ahí del 22 de octubre ya.
0: Ah, bueno, pues ya.
1: Para México.
0: Falta menos. Muy bien, carnal. ¿Qué canción vas a querer, mi niño?
1: ¿Crees que pudieras poner la de Los Acosta en una sola copa?
0: Va. Va, te la ponemos en una sola. Me acuerdo de un video que era viral, ¿te acuerdas? Allá hace muchos años, en una, dos chicas y una copa, ¿te acuerdas? ¿Cómo era? Dos chicas y un helado. Vámonos a música. 6:44 PM, son las clásicas. En el show de la mejor, aquí están Los Acosta.
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0: 14 grados.

0: datos insólitos en No Te La Creo.
1: ¿Qué creen?
2: ¿Qué creo?
1: Ahí les va mi pronunciación increíble inglesa. Oh, no quería decir nada en inglés, pero... Brielle Adams es la creadora así, de, bueno, mínimo el apellido me salió increíble.
2: Póngale Brenda Domínguez, Brenda, no te la compliques. Adams.
1: Bueno, una
2: Brenda
1: creadora Domínguez. De contenido e influencer que nació sin brazos y sin piernas cuando era una bebé, fue adoptada
2: sí sé quién es.
1: De Estados Unidos. ¿Sí conocen esa historia?
2: Claro.
1: Mira, con el paso de los años ha generado pues el cariño de mucha de la gente. ¿Y qué creen? Que se casó. O sea, aparte de que se casó, da consejos motivacionales y de inclusión y autoestima. Y obviamente, pues se casó y conoció a su pareja. ¿En dónde creen?
2: ¿En dónde?
1: En la aplicación de citas Tinder.
2: Oh my God.
1: Donde ahí se enamoraron. Se volvieron felices y contentos, se casaron. Y aparte de todo esto, pues ya tiene 5 años y renovaron votos. Sí, ¿cómo ven esta historia tan maravillosa?
2: Me sigo en redes.
1: De las aplicaciones. ¿Tú la sigues?
2: Sí, y aparte se maquilla de una manera muy, pues ahora sí que
1: ¿y cómo
2: peculiar.
1: Se maquilla?
2: Ella pone, como no tiene brazos y no tiene piernas, en redes a lo mejor les voy a pedir a la Mons que suba.
1: El contenido.
2: Ajá. Se pone al borde de la mesa. Ajá, y con el codo, con la parte del hombro, agarra la brocha, o sea, con la boca agarra la brocha, la pone en la pintura. Ajá. Luego la acomoda en el borde de la mesa, con el codo el hombro la sostiene.
1: No,
2: y se empieza a hacer
1: con
2: así.
1: El codo, con el codo,
2: baboso, pues si no tiene brazos,
1: con el hombro. ¿Para qué te estás diciendo?
2: Con el hombro,
1: codo.
2: Sostiene la brocha y entonces se empieza a mover
3: la
2: cara.
3: Y
2: pega la carita a la brocha.
3: Y se maquilla bien, estoy seguro.
2: Se pega hasta pestañas.
1: No manches.
2: Se hace hasta chinos. O sea, utiliza la máquina esta para hacer chinos.
1: Mira.
2: Y entonces con el mismo hombro, así la sostiene y de repente rueda así, o sea,
3: la prenda tarda 40 minutos para ponerse la pestaña.
2: Y tiene brazos.
1: Mira, qué bendición, la neta. No,
2: esa es gente que le echa ganas a la vida.
1: Claro. Sí, o sea, entonces es experta con la boca.
3: Ha de tener eso, sí.
2: Pues ya lleva 5 años.
1: Sí. Afortunado.
3: ¿Algún talento vio en ella?
1: ¿Y ustedes ocuparon o ocupan esta aplicaciones de citas?
3: ¿Ustedes? Yo la descargué una vez, pero la neta, como que no la entendí. Y dije,
1: ¿Y te quedaste con Grindr?
3: Me quedé con Grindr, no, tampoco. Una vez la bajé y tampoco la entendí.
2: Ay.
3: Sí,
1: No, en serio,
3: una vez dije no. Y aparte aquí en MBS nos la bloquearon. No la podemos abrir.
2: No.
3: Le dije, con chance encuentro al Toñito ahí enfrente, pero pues no lo encontré.
2: Cállate, ojalá.
3: Pero bueno, muchachos, ya vámonos a música.
1: Esto fue No Te La Creo y seguimos en el show
3: de la mejor.
2: Ay, no.
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3: Aquí está la cumbia de la cerveza con Grupo Soñador cuando son las 6 de la mañana con 50 minutos. 6:50. Buenos días. Estamos en las clásicas del show de la mejor. 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

0: 6 minutos y será las 7 de la mañana, 6 para las 7 de la mañana. Me enlazo con la cochinilla, carnal. Buenos días. ¿Para dónde vas? Cuéntamelo todo, mi niño precioso, chiquiteto.
1: ¡Chula! Soy la mejor 97.7, mi querido Mapachito.
0: Carnal.
1: Excelente martes, hermano. 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
0: Wow.
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12: La Secretaría del Bienestar informó el calendario de pagos de la pensión del bienestar para adultos mayores correspondiente a julio y agosto de este año. Los depósitos iniciaron el lunes 6 de julio y concluyen el miércoles 29. 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Los recursos de la Basílica de Guadalupe, principalmente las limosnas, han generado una discordia en la jerarquía católica mexicana. Hay denuncias por presunta malversación de fondos contra el rector Monseñor Efraín Hernández Díaz y también se cuestiona la gestión del cardenal Carlos Aguiarrete. La Secretaría de Salud de Tamaulipas confirmó 2 casos de gusano barrenador en humanos detectados en los municipios de Miquihuana y El Mante. En Hidalgo hay 14 casos y en todo el país, en 25 estados, casi 300. Gusano barrenador.
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16: Las 7 en punto, buenos días, 7 de la mañana.

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1: Y vamos a complacer al bello público, querido Chulo Calderón. Yeah. ¿A qué número?
2: ¿Qué?
1: Al bello público.
2: ¿Al bello público?
1: ¡Público!
2: Ah, bueno, ya.
1: ¡Público, público!
2: Al 55-52-630-977 te vamos a complacer la rolita que quieras, ¿no? Del género que quieras. Aparte, pues mira, claro, traemos aparte, variedad de género en este programa.
1: Hoy traemos super operador porque se durmió desde las 6 de la tarde. O sea, hoy si viene descansadito.
2: Ah, pues díselo a tu cerebro.
1: Hoy si viene descansadito.
2: Chulo. Sin laguna.
1: Sí.
2: Sin pero espacios bueno. muertos, pero repito nuevamente los números de cabina: 55-52-630-977. El show de la mejor. Good morning. ¿Quién habla?
1: Bueno.
3: Hola. Hola, buenos días.
1: Hola. Buenos días. ¿Quién habla? Vamos a bailar.
3: Hola, chicos guapos. Buenos días.

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1: Me ha tocado.
2: Ay, has de estar bien feo, mijo, porque si tú eras guapo.
1: Me reciban en casi paños menores.
2: Ay, güey.
3: Si no te dicen así, métame el paquete hasta el fondo.
2: No, ya. ¿Sabes? Son las 7 de la mañana, chulo.
3: No, pero ya estamos casi de vacaciones.
1: Yo soy papa casada.
3: Ay, no.
2: ¿Y eso qué? Que... Chencho está casado. Y bueno, luego
3: No.
2: Carnal.
3: Otra vez mandamos un saludo muy especial a mi querida Dani. ¿Cómo se llama?
2: Dani.
3: A mi querida Dani, que siempre nos está monitoreando. Y Chencho siempre enamorado y fielmente.
2: Si se llama Dani o Daniel, Chencho se lo come. Chencho se lo come. Carnal, ¿qué canción vas a querer, mi niño?
1: Quiero una de Julián Álvarez.
2: ¿Cuál?
1: La de...
3: ¿La de Caballero de Julián?
2: Ojos Verdes de Julián Álvarez.
3: Ah, pensé que la de Caballero de Julián Álvarez.
2: No, ese es Alejandro Fernández. Ah,
3: me confundí. Una disculpa.
2: ¿Dedicada para quién, carnal?
3: Ando muy confundido el día de hoy.
1: Mande.
2: ¿Dedicada para quién?
1: Para mi esposa.
2: ¿Va que va? ¿Qué le quieres decir?
3: Mandilón.
1: Que la amo mucho, que ahorita aunque está dormida, pero que sepa que la amo mucho.
3: Mandilón.
2: ¿Está dormida?
1: Sí.
2: ¿Con Sildenafil? Con 7-7.

0: Ahora sí llegamos a la sección infantil.
1: Llegamos.
0: Ahora sí, contrólate, claro. Querido Chulo, querido Pablo, llegamos. Porque es momento.
1: ¿Qué traes en la mano,
0: cantar?
1: Pablo?
2: Manzana.
1: No, dedos.
0: Y un Rolex. Y un Rolex.
1: ¿Y ese peinado ahora qué te pasó, Pablito?
2: Ay, no me eché crema para peinar.
1: Ah, ¿te peinas con crema?
2: Claro. El mapache se le echa en toda la cara, yo me echo en el pelo.
0: Crema para peinar, ¿no quieres? ¿Crema? Para sí, para todo, para todo.
1: ¿Con crema?
0: Para todo, para todo. No, crema, sí. Ser spray, traigo todo, mousse.
1: A veces.
0: Este ¿verdad? Gel.
1: Me preguntan claro. Aquí que si me pongo crema, pero a veces.
0: Crema tus tacos. Pero venga, bueno, momento de cantar, querido Jesús. Ponte a chambear, mijo.
1: Ay, mijo, ¿no que no traía sueño?
0: Vean, no la tiene. Apenas va a buscar la canción. El baile del
2: gorila, no soy una serpiente en el show de la mejor.
0: Venga a cantar, muchachos, y marcar, pero antes nosotros vamos a desafinar.

0: Y escojan qué quiere, cantar, gorila o serpiente.
1: A ver, ¿quién gana? A ver, ¿quién
0: que la
1: gana?
0: Gente elija, que la gente elija.
2: Dos de tres.
1: Vámonos, para que la gente escoja qué quiere cantar, si el chango o la serpiente.
3: Las manos hacia arriba, las manos hacia abajo, y como los gorilas.
1: ¡Pablo!
3: Todos caminando. Las manos hacia arriba, las manos hacia abajo, y como los gorilas.
1: Se grita bien fuerte, mapache.
0: Otra vez, venga.
1: Le duele.
0: Chulo.
3: Las manos hacia arriba, las manos hacia abajo, y como los gorilas.
0: Ay, no. Venga, así que llame usted, diga, ¿es gorila o es serpiente? Ay. En el show de la mejor, somos inclusivos.
1: El chango o la serpiente, vámonos.
0: Hola, boa.
1: Buenos días, el show de la mejor.
4: Hola, buenos días.
1: ¿Cómo te llamas? Buenos días.
4: Pamela.
1: Mi querida Pamelita, ¿cuántos años tienes, Pame?
4: Tengo 36.
1: Ay, Pamela, ya te escuchas. Bueno, te escucha chiquita, pero ya estás grandota.
0: ¿Qué prefieres? Pero ya sabe que...
1: ¿La de la serpiente o el chango?
0: De gorila.
4: El chango, la de la serpiente.
1: Ándale, Pamelita, venga, échate venga. Esto que dice.
4: Soy una serpiente que anda por el bosque buscando una parte de su cola.
1: ¿Qué quiere?
4: ¿Quiere ser usted una parte de mi cola?
3: Sí queremos.
0: Donde gane la serpiente nos la van a regresar por andar de...
1: Deja el público.
0: Ay, no, Dios
1: decide.
0: Nos libre, ¿no?
1: Oye, pues ya lleva un punto la serpiente. ¿Ya la extrañabas?
0: Gracias, Pamela, ¿eh?
1: ¿Hace cuánto no la cantabas?
0: Te mandamos besos, gracias por llamarnos.
5: Batallamos tanto para encontrar una rola que la supiera. Y tú, qué bárbaro.
1: Bueno, así que te habías dicho, ¡wow!
5: 3 días sin dormir.
0: ¿Cómo le pesaron? El show de la mejor. Buenos días, ¿quién habla? Oli.
6: Hola, buenos días.
5: ¿Cómo se llama?
0: A ver, habla más fuerte.
6: José René.
0: José Núñez.
6: José René.
5: Quítate tu altavoz, mi niño.
1: Ah, regáñalo, Trujillo, el segundo. Regáñalo, Trujillo.
5: No, ya van como 5 que regaño.
0: No hagan enojar a Papache, se nos va a desmayar de coraje. A ver, mi querido, precioso chulo.
1: Ah, ¿qué pasa aquí?
0: Bueno, chulo, no.
1: Chulo soy yo.
0: Tú eres chulo.
6: ¿Ya me escuchan?
0: Ah, ya. A ver, repíteme tu nombre.
6: Me llamo José René, hablo desde San Antonio, Texas.
0: José, oh my goodness.
5: Con el puro nombre era suficiente.
0: Oh, Lord. Oh, my God. Espérate, que es momento de practicar mi inglés. So, oh my God. Good morning. I'm blue.
1: Dog.
0: Sing it for me. ¿Eh?
1: What do you want?
0: ¿Prefieres snake o gorilla?
1: Dog? Ah, yo pensé que iba a ser hot dog.
0: Snake es serpiente. Snake es serpiente. En gorilla es gorila.
1: ¿Y King Kong es gorila?
0: Es gorila. ¿Prefieres snake o gorilla?
6: Gorilla.
1: King Kong.
0: Ahora la cantas en inglés.
7: Póngase a trabajar.
5: Quick learning, Carbon Hall.
1: ¿La puedes cantar en inglés?
5: Venga.
6: Sí, claro.
1: A ver, en inglés.
0: Ah, la va a cantar en inglés,
1: dí. A ver.
6: No, en español.
0: Oye, ¿y a qué te dedicas allá? ¿Qué haces? José.
1: No,
5: no quiere.
1: Regresa.
0: Se le acabó la alada.
1: José.
5: Que él solo quería cantar, no que lo entrevistáramos.
0: No, regresa la llamada.
1: José.
0: Ra.
5: El show de la mujer, buenos días. ¿Quién habla?
8: Marí.
5: ¿Cómo te llamas, perdón?
8: Mari,
5: ¿cómo estás, Mari?
0: Como Miley, dije Cyrus, oh my God.
5: ¿Cómo estás, Mari?
8: Muy bien.
5: Buenos días, Mari, ¿dónde vives?
8: En Ixtapaluca.
5: ¿Qué quieres cantar, la cola de la serpiente o el baile del gorila?
7: Cállate, mapache.
5: El gorila. Venga, échamelo. Dale, las manos
3: hacia arriba.
8: Las manos hacia arriba, las manos hacia abajo, y como los gorilas.
5: Ese
0: parece búho.
5: Tú es exacto.
0: Parece este colote, Mari, la verdad, siendo sincero.
1: Una vez más, venga. Nada más el
0: Parece búho.
5: Te mando un beso.
1: Qué bonito.
0: A ver, ahí está una llamada. El show de la mejor, buenos días.
9: Buenos días, soy Eugenia.
1: Eugenia León. Ah, no.
9: Eugenia, de la Escuela Nacional.
1: ¡Ah,
5: qué padre!
0: ¿Qué estudias allí?
9: Tengo discapacidad visual.
5: Ah, no me digas. Lo bueno que sí puedes hablar y vas a cantar.
9: Todos los días los escucho. Mira. Desde la mañana.
1: Gracias. ¿Cuántos años tienes, mi amor?
9: ¿Yo?
1: Sí.
9: 34.
1: ¿Cuántos? No te escuché.
9: 54 años.
1: 54.
0: Oye, mi amor, y tiene la voz bien juvenil.
1: Sí,
0: sí,
1: sí, sí,
9: es
1: lo
9: que me dicen, que me oigo bien chavita, pero no, tengo 54 años, estoy estudiando en la Escuela Nacional la carrera de masoterapia.
0: Ay, uy, qué masajito.
5: ¿Por qué no? ¿Pero qué tal toca?
1: Uf, mi amor, a ver, ¿cuál es el mejor masaje?
5: Hermosa,
1: que
5: una
1: te has
5: pregunta.
1: Aventado?
5: Dime, mapache. ¿No ves en tu, o sea, nada o un porcentaje nada más? Nada.
9: Nada.
1: Que no.
5: ¿Y es de nacimiento? ¿Naciste así, bebé?
9: No, perdí mi vista hace 4 años.
5: No,
9: pero
5: me digas.
9: En el trabajo me dieron beca y estoy estudiando la carrera para regresar al hospital y trabajar en el López Mateos.
1: Bueno, ¿cuánto te falta para terminar la carrera, mi cielo?
9: 2 años.
1: Uy, me urge un masaje, ¿se puede?
9: Claro.
0: De practicante, bebé. Para todas tus prácticas te lo agarras.
9: Masaje descontracturante, es el ritmo que llevamos.
5: Qué rico.
0: Pero, ¿y si yo le quiero un masaje tántrico?
1: Ajá.
5: Con final feliz, mija.
1: Con final feliz.
9: Ustedes van a quedar contentos porque se les va a dar el masaje, por eso van a quedar felices.
5: Ay, qué rico. La neta,
1: imagínate,
5: me encanta,
1: a ver, ¿qué pasaría si dijeras, a ver, señor, pues, quítese su playera y de repente, ¡pum!, me encuero todo.
9: Ah, ¿qué crees? Que hay una técnica que cubrimos al paciente el área, pues, los genitales para no tocar esa parte.
1: Ah,
5: claro.
1: Oh, bueno.
5: Pero no puede ser que por accidente toques así que, ¡ay, perdón, es que no vi!
9: No, porque hay una técnica que nos enseñan para no tocar esa área.
5: Ah.
0: Hay que respetar.
5: Oye, pero ¿a poco de vez en cuando no se te antoja así como, ay, este se ve que está bien rico? Sí, voy a tocarle tantito.
9: Que, no, pues tiene que ser uno profesional.
5: Pero si fuera el chulo, mija,
1: toda es una profesional.
5: Si fuera el chulo, ¿harías una excepción o no?
0: Dejen de sonsacarla.
1: Ándale, ya para sacar para cita nada, de una vez.
5: O Pablito Chagre, igual me lo haces hétero.
0: No, bebé, no, yo pura relajación máxima. Bueno, oye, a ver, no, ¿vas a cantar el gorila o la serpiente?
9: La del gorila.
0: Venga.
9: Ok, va.
5: Las manos
9: hacia arriba, las manos hacia abajo, como los gorilas.
1: Ella empieza.
5: Oye, mi amor, te mandamos un beso. Nos encanta tu optimismo, que veas la vida con mucha alegría, que siempre estés contenta. Y por escucharnos, muchas gracias, mi amor, ¿va?
9: Todos los días los escucho en la mañana antes de irme a la escuela.
1: Ay, muchas te amamos, gracias, hoy, y te queremos con placer el día de hoy. ¿Qué rolita vas a querer?
9: ¿Le puedo dedicar una canción a mi profe de bioquímica?
0: Lo que quieras. Sí.
9: Ok, una canción para él, no sé, alguna bonita, por su cumpleaños en este mes.
0: Las mañanitas.
5: No. Dale, hoy en tu día de conjunto primavera.
9: Va.
5: Esa.
9: Por favor. Chicos, muchas gracias, me hacen feliz todos los días.
0: ¡Ay, te queremos! ¡Te mandamos un abrazo! Y cuando ocupes así, voluntarios, nos avisas.
9: Sí. Gracias, chicos.
1: Cuídate mucho, mi cielo. Bye. Te amamos.
5: Bendiciones, amor. Bye. Venga. Ahora sí, aquí está Conjunto Primavera. Se llama Hoy en tu Día, muchachos. ¡Ándale, show!
1: ¡Ve la mejor!
5: ¡Ay, Dios mío! Dale, pues. ¡Ahí nos vidrios!
1: ¡Damos!

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0: Ya estamos de vuelta con el show de la mejor.
14: ¿Eh? En el show de la mejor.
15: Otra vez, Pablo.
14: Las 7:26 minutos, 7:26. Buenos días.
15: Miren los chistes. Preparen su chiste, muchachos.
14: De veras, dejen, busque los míos.

0: Y llegamos a los chistes, chistes, chistes, muchachos. Oh,
1: ya creció Leito. A ver,
0: es que Leito está de vacaciones.
1: A ver, vuelve a decir.
0: Llegamos a los chistes, chistes, chistes.
2: Wow, ¿usted es el maestro de las voces?
0: Ok, Carlito,
3: yo traigo un chiste.
0: Fui al curso de la cochinilla.
3: Yo traigo un poema y ahí les va, amigos.
0: Échale.
3: Me siento maradonio. En la punta de aquel cerro maullaba. Ah, no maullaba. Hay otra vez. Tres, dos. En la punta de aquel cerro suspiraba un perro mudo. Y en el suspiro decía.
0: Qué poca. No.
3: Estaba
0: no.
3: Es que era mudo. Búsquenlo. Era mudo el perro.
1: Te estás burlando de mi perro sordo.
3: No, nomás es sordo.
0: Si me gustó. No, a través de las redes sociales de La Mejor, ahí están las historias para que vean el chiste completo. Muy bien.
3: Para que vean la mímica facial.
0: Ahí tienen que estaba el paciente ya moribundo,
1: ¿el
0: ¿verdad?
1: ¿El paciente Alfredo Olivas?
0: En el hospital.
1: Qué difícil es la vida.
0: Hizo ya el efecto del hospital.
3: ¡Pip! Desahuciado. ¡Pip! A ver, yo te lo hago.
0: ¡Pip!
1: A ver, dale.
0: ¡Pip! Y dice...
1: ¡Doctor! ¡Ah, qué bien lo haces, Pablo!
4: ¡Doctor! ¿Ves? ¡Sí, dígame! ¡Doctor! ¿Cómo me ve, doctor? Viéndolo bien, tendremos que mandarle a hacer una plaquita de tórax, doctor. No, de mármol para su tumba.
3: ¡Ay, no! ¡Eso es muy malo!
1: ¡Muy malo!
3: ¡Sí me gustó!
1: Ahí le va. Entra un hombre a una tienda china, ¿no? Y le dice, hola, son las 7:31.
0: ¡Ay, no!
1: Estamos totalmente en vivo en el show de La Mejor.
0: ¡Sí me gustó!
3: Oigan, que va una muchacha así con una carretilla de estiércol y le dice la otra, oye, ¿a dónde vas con esa carretilla llena de estiércol? Y le dice, voy a echársela a las fresas. Ay, amiga, ¿y no te gustan más con crema?
0: ¡Ay, sí me gustó!
1: Oigan, ¿qué transparente y huele a zanahoria?
3: Transparente y huele a zanahoria.
1: Ajá.
0: ¿Transparente y huele a zanahoria qué?
1: Okay. Un pedito de un conejo.
0: ¡Sí, está bonito!
5: No es cierto, yo lío los peditos del conejo y no huelen a zanahoria.
1: ¡Huele a popó!
3: ¡Qué fuerte!
0: Hablamos del mismo conejo, ¿no?
1: Huele a Sebas.
0: Hola, el show de La Mejor. ¿Quién habla? Buenos días.
6: Buenos días, muchachos.
0: Hola, ¿cómo te llamas, precioso?
6: El Daniel 77.
0: ¡Ese es mi Dani 77! Adelante con tu chiste.
1: ¿Y por qué 77 y no el primero, el segundo?
0: O no, 97-7.
6: Porque ustedes me bautizaron así.
1: Que nosotros no te bauticé.
0: Es que
1: ¿tú
0: sí
1: lo bautizaste?
0: Sí, lo bautizamos.
6: Cada que marcaba me decían, te vamos a decir el Daniel 77, igual que el Alexander.
0: Ya no entendí. ¿Te acuerdas? Tú lo bautizaste, chulo, no te acuerdas ahora, qué bárbaro.
1: Es que no me acuerdo haberlo puesto de
3: ese. Se llama la memoria verdaderamente. Venga.
1: Perdona, hijado mío, te mandamos un abrazo fuerte.
0: Échale tu chiste, bebé.
6: Está una hormiguita con los de la selva. Se compró unos zapatos nuevos, va y le dice al chango, mira mis zapatos nuevos. Y dice, están bien padres. Va con el león, le dice, mira mis zapatos nuevos. Qué bonitos. Va con el elefante y le dice, mira mis zapatos nuevos. Le dice el elefante, remojón.
0: No.
1: Se lo pisó.
3: Se murió.
0: Se marchó.
1: Así le dijo Pablito Chagra al Trujillo y lo pisó.
0: ¡Remojón! Te mandamos un abrazo.
1: 77, te mandamos un abrazo. Hola, buenos días. ¿Quién habla?
7: Hola.
1: ¿Cómo te llamabas?
7: Soy Miguel.
1: Miguel, Miguelito. Preocupado por ti. Hola. ¿Por qué no habías marcado, Miguelito?
0: Bájale a tu radio, Miguel. Pareces nuevo y marques todos los días. Bájale a tu radio, Miguel.
1: Venga con tu chiste, Miguelito.
7: Bueno, ¿sabes por qué metieron a la cárcel al rompecabezas?
0: ¿Por qué?
7: Porque rompecabezas.
0: Ay,
1: Dani.
0: Abrazo, Miguel.
1: Ah, no, ¿cómo, Miguel? Te mandamos un abrazo, ya se te extrañaba.
0: No le digas mentiras tampoco, no le mientas al niño.
1: Nos iba a pasar a su mamá.
0: El show de La Mejor, buenos días.
7: Soy Miguel Alexander.
0: Alexander, venga, 3, 2, 1.
7: Una triple lavada para lo que hay. Para tú eres una fuma de guach. Un juicio del año de tu papá.
8: nomás para empezar.
0: Ahora, siguiendo tu guión, antes de tu chiste, boletos para qué vas a querer. Es que siempre canta, luego pide boletos y luego...
8: Grupo Firme.
0: Ah, ok, ok. Ahora va la parte que nos toca a nosotros. ¿Sabes qué? Estos boletos no son tuyos. Ahora sí, adelante con tu chiste.
1: Ah, no. Luego sigue saludar a tu papá el Chencho.
0: Ah, sí.
8: Ah, sí, oigan, ¿y mi papá?
1: ¿Aquí anda?
0: Aquí anda tu papá el Chencho.
1: Mándale un saludo a tu papá el Chencho.
8: Hola, papá.
0: Mira, ahí te manda saludos.
1: Dile, Chencho, dile algo, Chencho.
0: Dile algo. Ándale, Chencho.
9: Hijo, ya ponte a hacer algo, no manches.
0: Bueno, venga, Alexander. Adelante, Alexander, con tu chiste.
8: ¿Saben por qué Cristian Messi no bautiza a sus hijos?
0: ¿Cómo? ¿Por qué Messi qué?
8: No bautiza a sus hijos.
0: ¿Por qué?
8: Porque no quieren que sea cristiano.
0: ¡Ay, sí me gustó! ¡Sí me gustó! ¡Qué cristiano! ¡Sí me gustó!
3: Vamos a complacer, Alexander. ¿Qué canción quieres escuchar?
8: Lágrima y grabada.
3: Ah, ¿para qué pregunto,
1: pues
3: sí, verdad?
1: Pues sí.
0: Bueno,
3: va, te al queremos, público, Alexander. Lo que pida.
1: ¿La tendrá Jesús ahí?
0: Sí, sí, la tenemos listísima. Mira, 3, 2, 1. ¡Dale play, Jesús! Muchachos, 7:35 en el show
10: de la mejor.
0: Estamos en vivo.
1: Voy al baño.
0: Va.

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0: con 40 minutos, Pablito Chagra.
1: ¿Dónde andas, cochinilla? ¿Dónde vas tirando rostro? Cuéntanos, papá.
2: ¿Qué tiene?
1: ¿Lepra?
0: No, ¿qué?
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0: 7:42.
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1: Y tenemos boletos.
2: Sí, lleve.
3: ¿Qué va a llevar? ¿Qué va a querer?
1: ¿Para qué boletos, chulo? ¿Qué le doy?
3: Ah, espérate, tenemos muchos boletos.
1: 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Llame y pida porque aquí sí hay, claro que sí. Empezamos con el bailazo el 17 de julio en el Centro de Espectáculos San Ildefonso, en la Nicolás Romero, con el Trono de México y los Primos del Dragon.
2: ¡Ay, ay, ay!
1: ¡Se va a poner sabroso! ¿Para qué más, chulo?
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4: Deme la tucha, bolsita.
2: Soy el nene consentido.
3: Ahí va.
5: Suavecito y abrázame.
3: Ya mi padre.
1: 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Este 31 de julio, en los terrenos de la Feria del Atole, allá se presenta la Arrolladora con Moy Bobadilla y también el Jackie en la Feria del Atole.
2: Vamos a la Feria del Atole aún. Mira, nos sacan los sabores bien así, bien deliciosos.
1: Ya he listo el dedo para batir el atole.
3: Deberíamos de ir a cubrir esa...
1: Va.
3: Esa feria.
1: Chencho, llévanos,
3: Chencho, a cubrir la Feria del Atole.
1: Claro, que pague el gobierno de Coacalco.
2: Para las luchas del Consejo Mundial, usted ya sabe, en la Arena México. Si usted es un rudo técnico o exótico, pues llame ya.
1: Hay más boletos.
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1: Tlatenango.
3: Ah, bueno, ahí. Era para ver si estaban abusados.
1: Tlatenango.
3: En Coajimalpa, señores. Así que ya lo saben, comunícate con nosotros. 55-52-630-977. Ahora sí tenemos mucho boleto.
1: Así es, el show de la mejor ya se cortó.
3: Mira, ya está, nos...
1: Y también la Arrolladora tiene muchas fechas. La Arrolladora tiene mucho evento.
2: Claro.
1: Nos da mucho gusto. El show de la mejor, buenos días. ¿Quién habla?
3: Se te ve. Uy, el gusto que te da.
1: Hola, buenos días. ¿Con quién tenemos el gusto?
6: Chismoso.
1: No, pues no.
7: Hola.
3: Ni los conoces.
1: ¿Cómo te llamas, mi amor?
6: No, si los conoce.
7: Sofía Torres.
1: ¿Cómo estás, Sofía Torres?
7: Muy, muy bien. Camino al trabajo.
1: Nos da mucho gusto, mi amor. ¿A qué te dedicas?
7: Soy contadora.
1: Qué padre.
3: A ver, cuéntame del 1 al 10.
1: Cuéntame un cuento.
2: Cuéntame un chiste.
3: A ver, cuéntame del 1 al 10. Ándale.
1: Ok, Sofía. ¿Y qué onda, mi amor? ¿Boletos para qué vas a querer, preciosa?
7: Para la Arrolladora.
1: ¿En dónde? ¿En Coajimalpa o en Coacalco?
7: En Coacalco.
1: Bueno, en la Feria del Atole, pues estos boletos son tuyos. Él te hace el sexo
2: y yo te hace el amor.
1: El show de la mejor, buenos días. ¿Quién habla?
2: Ay, hola. Ah, ¿por qué me cuelgan? Soy harto de estas groserías.
3: Buenos días. El show de la mejor. ¿Quién habla? Hola, hola.
1: ¡Ah!
3: ¡Bájale a tu radio! Diría el mapache.
1: Por favor.
3: Hola, hola. ¿Quién habla? Buenos días. Mapache,
8: muy buenos días.
3: ¿Cómo te llamas, compadre?
1: Aquí, quita tu altavoz, mijo. Quita tu altavoz.
3: Regáñalo, Trujillo.
1: Chinga, pareces nuevo, hombre. Gracias.
4: Ya lo quité.
1: Gracias. Ahora sí, ahora sí te entendemos.
3: Ahora sí.
1: Ahora sí.
3: ¿Cómo te llamas?
9: Me llamo Giesi.
3: No, Giesi. Pues mejor.
1: Es que también con ese nombre.
3: Te entendíamos. Te voy a decir Juan en este momento.
9: Ya, me reporto para boletos para la Arrolladora en Coacalco.
1: Órale, venga, ya, corto.
3: Pues estos boletos
1: son tuyos.
3: Ahora, toda la gente que nos está escuchando, olviden el santoral. O sea, nada más es Coto. No le pongan ese nombre a sus hijos.
1: Yo de la mejor. Sí, buenos días. ¿Quién habla? A ver. ¡Ay, ya me contestó uno! ¿Cómo te llama?
3: ¡No!
1: Te había contestado y se lo llama Mapache, Mapache.
3: No, tú puedes. Venga, Pablo.
1: El show de lo mejor. Buenos días. Oli.
3: Oli Crayoli.
7: Hola.
1: Hola, ¿cómo te llamas? Bájale a tu radio, hermosa, porque se oye bien feo. Guapa, ¿cómo te llamas?
7: Hola.
1: Hola, ¿cómo te llamas?
7: Me llamo Ariel.
1: Ajá. Ariel, ay, como la princesa. No, no sabes cachonda, mija. ¿Qué quieres? ¿Qué quieres? A ver, ¿boletos para qué?
3: La sirenita.
1: Ay, ella es así, Fonyu. ¿De dónde nos llamas, Ariel? ¿De qué océano?
7: De Coacalco.
1: Ah, ya sé qué vas a querer. ¿Y quieres boletos para la Arrolladora en Coajimalpa, no?
7: No, en Coacalco.
1: Claro que sí, en la Tole. Oye, mi amor,
3: ¿cuál
1: es tu atole favorito? ¿El que más te gusta?
7: El de palomitas.
3: El que le da a su novio atole con el dedo.
6: Atole con el dedo.
1: Atole de palomitas, sabor palomitas.
2: Te dije que luego se sacan sabores.
3: A ver, si vamos a Coacalco, nos vas a recibir en tu casa para darnos ahí atolito
1: desde
3: y todo.
1: Tu cuarto. Ajá.
7: Sí, claro, del sabor que quieran.
3: Ay. O sea, ¿tú haces atole también ahí?
7: No. Yo solo voy a probarlos todos.
3: Okay, pero sí podemos ir a tu casa a transmitir el programa desde ahí.
7: Claro. Ah, sí, claro.
2: Un atole de guayama.
1: Yo nunca he ido a la feria del atole, supongo que tú sí.
2: ¿Has probado el atole de guayaba?
1: Sí, claro.
2: ¿Verdad que es delicioso?
3: A ver, tú que eres de allá de Coacalco y has ido muchas veces a la feria, ¿cuál es el más random que existe?
7: Pues yo creo que el de palomitas.
3: Pues sí, imagínate,
1: tú y el de palomita.
2: Con salsa.
3: Pues palomita con tequila, con tajín, ¿con qué?
2: No, palomita de maíz.
1: Palomita de maíz.
7: Sí, palomita de maíz.
1: Sí, no crees que palomita de tequila, no.
3: Ah, yo pensé que era así.
1: No.
3: Una paloma.
1: Pero bueno, mi amor, pues estos boletos son tuyos. Y te vamos a complacer, nomás porque nos caíste bien chido. ¿Qué canción quieres, mi amor?
7: Quiero la que sea de la arrolladora.
1: La que sea del arrolladero no la tenemos, es pero te podemos poner.
3: ¿Es nueva?
1: Carita de perdón o compárame.
2: Compárame, pues.
3: Compárame,
7: sí,
3: ¿te gusta?
7: Carita de perdón.
1: Ah, va, carita de perdón dice que trabajes, Jesús, por favor. Te buscamos, carita de perdón. ¿Dedicada para quién?
7: Gracias.
3: Para el que le da para
2: esa señora. Para la tole de palomitas.
1: Bueno, aquí te la dejamos, mi amor. Cuídate mucho.
2: Besos, hasta Coacalco.
3: Nos vemos en tu casa.
1: Aquí está la arrolladora, muchachos, cuando son las 7:52 en el show
2: de la mejor.
1: Feliz martes.

0: Piscis, el día de hoy a ti Piscis te van a dar a tole y no de guayaba, también con el dedo.
1: ¡Ay, qué fuerte!
2: Acuario.
0: Acuario, hoy para ti, Acuario.
3: Te embarazas
1: otra vez.
0: No, pajano.
1: No, acojano.
0: Es como el atole de piña.
3: A ti te van a sacar el atole, Acuario.
0: El mejor atole de
1: piña.
0: Capricornio, para ti el día de hoy, Capricornio.
3: Échame, Sagitario.
0: Gracias. Sagitario, tú el día de hoy.
2: Escorpio,
0: para ti en esta ocasión vas a
3: ver. Échame Libra.
0: Libra, tú el día de hoy, Libra, para ti yo te decreto.
2: Leo,
0: a ti te van a proponer matrimonio en el show. Ay, Cáncer, para ti la lotería, hija, ya. Vamos con la arrolladora.
2: Géminis,
0: hoy te van a dar un premio muy importante.
2: Virgo,
0: para ti hoy te va a llevar la arrolladora.
3: Échame dos de maciza.
0: Ya, ya, soy.

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2: Las 7:59.
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4: Muy buenos días, muchísimas gracias. Ya tenemos la información vial de este martes 7 de julio. Para ello se espera una temperatura máxima de 25 y una mínima de 14. Con cielo medio nublado y alta probabilidad de lluvias por la tarde-noche, por lo que se recomienda salir con paraguas y conducir con precaución. En materia vial se registra buen avance sobre circuito interior, avenida Insurgentes, calzada Ignacio Zaragoza, viaducto Miguel Alemán y periférico con carga vehicular moderada en los accesos hacia el Estado de México. En el metro opera con una manera continua. Recuerda permitir el acceso de pasajeros antes de abordar y agilizar el servicio. El programa y no circula aplica para vehículos con engomado rosa, terminación de placa 7 y 8, holograma 1 y 2. Si comienza a llover, disminuye la velocidad, aumenta tu distancia de seguridad y evita maniobras bruscas. Soy el Cheto Treviño, seguimos informando para la mejor FM 97.7 y continuamos en el show de la mejor.

0: Miguel Ángel Fernández y te informo en un minuto.
1: Las deportaciones aéreas de Estados Unidos a la frontera sur de México han aumentado más de 100%. Durante el pasado fin de semana, sábado y domingo, llegaron en 6 vuelos al Aeropuerto Internacional de Tapachula un total de 734 mexicanos procedentes de los estados de Texas y Luisiana. Del total, 664 hombres, 57 mujeres y 17 menores de edad. El 60% de los mexicanos prefiere botanita de maíz, según Kantar World Panel. En 2025, el consumo promedio fue de 11 kilogramos por persona al año. Todo esto influenciado por la herencia culinaria y la disponibilidad.
2: Nos encanta la chatarra.
1: La Fiscalía del Estado de Jalisco informó la localización con vida de 3 estudiantes que habían sido reportados como desaparecidos el 25 de junio en Puerto Vallarta. Fueron encontrados en buen estado de salud luego de varios días de búsqueda.
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8: Razón. Venga. 8:02.

llegó la política, la Copa Mundial del Mundo Fútbol 2026. Pero ahorita hablamos de eso. Primero, se nos va el bicho. Para siempre, no más mundiales, a menos que regrese a jugar a los 59 años. Que...

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1: De que Telaere de Bélgica metió su primer gol, luego al 31 Tillman de los Gabachos empató a 1-1, pero luego que Telaere otra vez al 33, luego Maraquén al 57 y todavía Lukaku al 90+3. El señor tiene como 52 años y todavía está jugando y todavía te mete un gol, no bueno. Así que ahí están todos los anfitriones fuera de este mundial. Ahora sí va a jugar la gente en serio en los cuartos de final.
2: Y antes de ir a los chismes de esto bonito que vimos de Bélgica a Estados Unidos, que ya quedaron fuera, como bien dices, ¿ah? Todos los dueños de las casas, ¿ah? Ahora van a jugar en casa prestada. Oye, pero pues ahí está, Argentina-Egipto.
1: Ay, Argentina-Egipto allá en Atlanta, ¿ah?
2: Y ya también ahorita el Suiza-Colombia.
1: Oye, pero Suiza-Colombia. También aquí el orgullo de CONCACAF está sobre la mesa. Y bueno, todavía Suiza-Colombia, último partidito allá en Canadá. Porque ahora sí, ya de aquí en adelante en cuartos de final, todos van a ser en Gabacholandia.
2: Vamos a arreglar esto de una vez, que se repare todo lo que está descompuesto, porque Francia el jueves. Vamos a descansar un día, Francia. Se enfrenta a Morroco en un partido de neta. Final adelantada.
1: El jueves a las 2 de la tarde, Francia contra Marruecos allá en Boston.
2: Entonces tenemos ya el viernes también amarrado el Españita-Bélgica.
1: El viernes a la 1 de la tarde, España-Bélgica en Los Ángeles.
2: Y el sábado, Inglaterra.
1: El sabadito 3 de la tarde, bien dice, Noruega contra Inglaterra. Ahí debería haber estado México, caray, allá en Miami.
2: Oye, Rey Santo, actualizan, verifican y confirman el adiós de Javier Aguirre y Rafa Márquez inicia una nueva era en la selección mexicana, a la que le llaman continuidad. ¿O sea, otra vez lo mismo?
1: Oye, sí, gracias, Vasco Aguirre, gracias por nada, hijo, ¿eh? 3 mundiales y nos llevaste a donde mismo. Pero bueno, ahora se queda la continuidad, ¿no? ¿Cómo? Rafita Márquez, que esperemos que, pues bueno. Oye, es que también el Vasco jugó con más de la mitad del equipo que no pasó ni de fase de grupos ahí en Qatar. Y hablan de continuidad, ¿no? Bueno. Pero bueno, carnalito, ya vámonos, como que ya vamos a empezar a descansar de tanto fútbol. Y para que empiece luego la Liga MX en un par de semanas. Pero tú mejor no sabías de decir por qué te dicen el cerillo.
2: Ya que ahora sí estén bien conformados los cuartos de finales, digo.
3: ¿Y cómo andamos? ¿Andamos ready?
4: Muchachos, la canción de lo mejor ya son...
5: 8:09 y estamos ready.
4: Aquí están los Tucanes de Tijuana, buenos días.
6: La temperatura 14 grados.
4: Ay, hace friecito, ¿no?

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0: 8:16, buenos días.
6: Perdona por ser.

0: Muchachos, tenemos boletos, pase doble para, fíjense, disfrutar en el Estadio GNP Seguros este próximo 18 de julio de Grupo Firme.
1: Así que, señores, comunícate con nosotros, 55 52 63 097 7. Si eres verdadero fan de Grupo Firme,
2: que les gusta
1: de Johnny Cash.
0: Luego estamos en otra sección y
2: quiero boletos para Grupo Firme.
3: No, es en este momento. Así. Y que te la sepas al derecho. Y
1: ¿ayer
3: al
1: se los llevaron?
0: Sí, ayer se los llevaron.
3: Ya nomás nos quedan cuatro.
1: ¿Ya? De los cuatro que
0: tenemos más. No, pues tenemos más y no nos quita el topo en la hora de relajadora.
1: Vámonos, mejor llamada, más. Señores. Buenos días, el show de la mejor. ¿Quién habla? Hola, hola, buenos días.
4: Buenos días, habla Jessica.
1: Mi querida Jessica, ¿qué tan fan eres de Grupo Firme?
4: Pues sí, sí, soy muy fan.
1: ¿Sí? ¿Mucho? Okay. ¿Querés poder con la rolita al revés?
4: Espero con
1: la eso, Dios, antes que nada, ¿tú qué escuchas, mi amor?
4: La mejor 97.5.
1: Muy bien. A ver, ¿cuántos años tiene Edwin Cass?
4: Ay, no, también.
3: ¿Qué signo es Johnny Cass?
0: ¿Tampoco? ¿Cierto o falso que Edwin Cass tiene novio y se va a casar?
4: Es falso.
0: Falso, porque el que tiene novio se llama...
3: Johnny.
1: ¿Cómo duerme Johnny con su marido?
3: Ya, venga.
0: ¿Quién es activo y quién es pasivo?
3: Ya, cállese. Aquí está tu rolita. ¡Arre!
0: Johnny.

0: Ah, esa está complicada,
1: con eso, Cinco.
2: Cuatro.
0: Tres.
3: No, una pista, está muy complicada.
0: Empieza con T. Dos.
1: Es de Grupo Firme.
0: Ya perdiste, mi amor. Ya perdió.
2: No está tan difícil, no. Hemos tenido más difíciles y las han adivinado, la verdad.
0: Abrazo.
2: El show de la mejor. Buenos días, ¿quién habla?
4: Hola, buenos días.
2: ¿Cómo te llamas?
4: Jesús.
2: Jesús, ¿de dónde nos llamas?
4: De Calimaya, Estado de México.
2: Soy el de Nazaret. Oye, ya, perdón.
0: De Belén.
2: Jesús, ¿qué tan fan eres de Grupo Firme?
4: Un 80.
2: Muy bien.
0: A ver.
2: Vamos a ver.
0: ¿Qué ropa está interior usa Johnny Cass? ¿Boxers o suspensorios?
4: Boxers.
0: No, usa suspensorio.
2: Pues es que levanta la pompi.
0: Sí, aquí va tu rola, al revés.

0: pista rara.
1: La pista no está.
0: A ver, ¿cuál es? ¿Cuál es?
1: ¿Empieza el con qué?
2: Cinco.
3: Cuatro.
0: Tres.
1: Te quiero, te amo.
2: ¿Cuál?
1: Te quiero, te amo.
2: ¿Te quiero, te amo?
4: Chavo. No,
2: esa ni, no esa de la canta Grupo Firme. Chale. Esa es de la de Pesado. Te quiero, te amo. Te juro que te quiero, que te amo.
0: Que eres en mi vida.
2: Pablo, andas muy machis.
0: Y espérate a mi batalla.
2: Bájale al radio.
3: Buenos días, el show de la mejor. ¿Quién habla? Hola, hola, buenos días.
5: Hola, buenos días.
3: ¿Quién habla? ¿Cómo te llamas, compadre?
5: Eduardo.
3: Mi querido Lalito, ¿qué tan fan eres de Grupo Firme? Quítale el altavoz o te va a regañar Trujillo. Regáñalo, Arturo, regáñalo.
2: ¡Quítese el altavoz! Ya, bebé. El manos libres del auto va manejando. Bueno, vamos a hacer otra llamada porque no le vamos a entender. Suerte para la próxima, que relatíme la Pablito, venga.
0: Buenos días, el show de la mejor. Te atiende Pablo, ¿quién habla? Ay. Hola, hola. Hola, hermosa, ¿cómo te llamas?
5: Mejor, 97.7.
0: Ay, hermoso. Ay, le cambió la voz.
3: Hermoso.
0: ¿Cómo te llamas?
5: Fernando.
0: ¿De dónde nos llamas, Fer?
5: Del municipio de Nicolás Romero.
0: Eso, mira.
2: Los dientes de Edwin K son naturales o son carillas. Tres, dos.
3: No, ¿cuántos folículos se puso Edwin K en la barba?
5: Aproximadamente como unos 6.5.
2: Ah, ah, míralo. Correcto. Ándale, ahora wow. Esta es tu rola. ¡Al revés!

0: Ya con eso, siento que estamos invocando al diablo.
1: Sí, no, ya.
0: Venga,
1: no.
0: ¿Cuál es? Cinco.
1: No se va a parecer Rosa Concha.
0: ¿Dónde es el toxicología? Cinco, cuatro, tres.
1: No, ya la veo.
0: Ay, no.
1: Pues ni modo, me voy a llevar esos
0: boletos. Hay mucha toxicidad esta mañana, ¿eh?
1: Ya, sí, Fonyu.
0: Abrazo, carnal. ¿Una más?
1: ¿Se quedaron? ¿Una más o se los damos a
0: Topo? Una más, una más, una más.
2: Una más.
0: Si no se las agarra Rosa Concha y Laura, mejor de una vez.
2: Buenos días, el show de la mejor. Hola, hola, ¿quién habla? Buenos días.
3: Buenos días.
2: Hola, hola, ¿cómo te llamas, compadre?
4: Andrés.
2: Mi querido Andresito, ¿de dónde nos marcas?
4: Estoy aquí en Naucalpan.
2: ¡Eso!
4: Que siempre le andan quemando los chistes.
0: Es
1: que, ¿sabes qué? Que el chulo es un tóxico contigo, eso es lo que pasa.
0: Claro, que es
2: sumamente tóxico. ¡Esta es tu rola! ¡Al revés! ¡Al
0: revés! Ya con esto tú te la sabes, mijo. ¿Cuál es? Venga, cinco, cuatro, tres.
1: Ay, no empiecen de tóxicos, por favor.
0: Dos. Ay, no. Uno. Ay, estás bien menso.
2: No, es que te digo.
0: Ya, no seas
2: tóxico.
0: Cinco.
5: Menso.
0: Cuatro.
1: Tres.
0: No andes de tóxico,
2: dos,
0: ¿eh? Dos.
2: Uno.
0: No se puede ser tan... A ver. Lo digo fuera de tiempo.
2: Ya.
0: Lo digo fuera de tiempo.
2: Bailó. O sea, ya bailó. Le dijimos cuál era la canción.
1: Desde que empezó la llamada.
2: Ya. No seas tóxico,
0: es más, mira,
2: tóxico.
0: Era esta, carnal.
2: Ay, no.
0: Aquí está Grupo Firme, se llama El Tóxico en el show.
1: De la mejor. Pues no ganaron porque de verdad, ¿eh? Porque estaba fácil.
2: Por tóxico.

0: ¿O hasta qué o hasta dónde, mamacita? ¿O hasta que me mate?
1: Su compa Karim León y Grupo Firme nomás.
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15: 8.32.
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0: crema.
1: Preséntame, chulo, porque Pablo se fue al baño.
0: El único locutor.
1: Me acordé de los viejos tiempos.
2: No le falta crema, pero nada de su cuerpecito, flashback. Señores, en nada, porque él se pone crema en todos lados. Él es el único locutor que trae ropa para niños. El único locutor. Estamos esperando.
1: Que el pato me presente, que el pato me diga algo.
2: Que te diga algo, pato.
1: El pato.
3: Cuac, cuac, cuac, cuac, cuac.
2: Que eres el único locutor.
1: La tuya, pato, por si las moscas.
2: Que parece al gnomo gruñón.
1: ¿Por qué?
2: Porque regañas a todo mundo.
3: Cuac, cuac, cuac, cuac, cuac.
2: Ah, perfecto. El único locutor que se le rompió la pulsera de la mala energía. Luego, ¿qué se la puso?
1: Para el mal de ojo.
2: Él es Arturo Trujillo, el mapache.
1: Muchas gracias. ¿Tú qué opinas, Pablito Chagra?
4: Okay, gracias.
2: ¿A dónde fue?
1: Ay, pues no sé. Ya me puse triste. Señoras y señores, en esta esquina tenemos a la Sonora Santanera. Esa no es, pero... Ahora sí es la Sonora Santanera.
5: ¿Por qué
1: no se tuvo? Dice... Se llama el mudo.
5: Estaba haciendo... ¿Cuál es el delito?
1: ¿No? Se llama el mudo.
2: Yo nada más le entiendo. Yo pensé que era el del gorila.
1: La canción del cacoqueco. Y en la otra esquina tenemos, ahora sí, Jesús, al señor Willy Colón.

0: el muro de la Sonora Santanera.
1: Que nos esté escuchando.
0: Willy Colón, con talento de televisión. Saludos para el Mike.
1: Saludos para Pablo Chagra.
0: Ya saben, saludos para la Regis.
1: Esos colones.
0: En el show de la mejor, buenos días. ¿Quién habla?
2: Hola, buenos días, Mapachito.
0: Buenos días, precioso. ¿Cómo te llamas?
2: Cristian,
0: ¿cómo estás, gordito?
2: Muy bien, gracias. ¿Y tú?
0: Bendito sea Dios, feliz de escuchar tu linda voz, precioso. ¿Por quién votas? ¿La Sonora Santander o Willy Colón?
2: Por Willy Colón.
0: ¡Primer punto! ¡Abrazo, carnal! ¡Un punto para talento de televisión! ¡Buen día, mi niño! El show de la mejor, buenos días. ¿Con quién tenemos el gusto? ¡Hola!
3: Hola, buen día, con Nancy.
0: Hola, Nancy, ¿cómo estás?
3: Bien, muy bien.
0: Gracias. Nos da mucho gusto. ¿Dónde vives, Nancy?
3: En Pachuca, Hidalgo.
0: En Pachuca. ¿Y tú qué escuchas?
3: La mejor.
0: Muy bien. Lo dudaste, pero la recuperaste.
1: Mejor,
0: muy bien, muy bien. Oye, Nancy, ¿qué onda? ¿Por quién votas? ¿Talento de televisión o la del mudo?
3: La del mudo.
0: ¿Te gusta la del mudo?
3: Sí.
0: Claro, es que Dios no castiga dos veces. O sea,
1: ay, mapache, a ti también te gusta, ¿no? La del mudo.
0: Si está mudo, debe tener otros grandes atributos. Otros talentotes. Claro. El show de lo mejor, buenos días. ¿Quién habla?
4: Hola, hola.
0: Hola, bebé. ¿Cómo te llamas?
4: Me llamo Juanito.
0: Juanito, te presento al chulo Calderón.
1: Oye, Juanito, ¿a ti te gusta la del mudo?
4: A mí me gusta la del mapache.
0: Ah, bebé.
1: Bueno, pues.
0: Sí, sí. No eres el único, ¿eh?
1: Ya la viste en redes sociales.
0: Cállate, perro. ¿Por qué votas? No, pues. ¿El mudo o talento de televisión, carnal?
1: Las rolas, ¿eh?
0: ¿Por quién votas? Carnal, ¿por qué votas?
1: ¿Estás ahí?
0: ¿El mudo o talento de TV?
1: Pues que por el mudo, por eso no habla.
0: Ah, pues sí, votó por el mudo. Vámonos con el mudo, señoras y señores.
1: Pues sí.
0: Aquí está la Sonora Santanera. Se llama Que se cuiden todos. Ahí viene el mudo.
1: O sea, ¿sí se llama? ¿Tiene un nombre tan largo?
0: El mudo.
1: Que se cuiden todos, ahí viene el mudo.
0: ¿Cómo le hace el mudo, chulo? A ver. Es así. ¡Vete! 8:38 en el show.
1: ¡Venga, mejor!
0: ¿Tú qué opinas, Pablito? Bueno, gracias, Pablo. Vamos a música.

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2: Papi, papi.
3: Papi chulo.
4: Papi, papi, papi. Venga,
3: señoras y señores. El hombre que le lea a su hijo cuentos antes de dormir.
5: Léeme la tucha.
3: Y el pobre niño se duerme porque ni le entiende. Le da mucho sueño porque no le entiende el cuento.
6: Para eso es, para que se duerma, papi.
7: Oigan, el hombre que ayer quería, temía llegar a su casa, pero todo bien, todo en orden.
8: Yo sabía que no había dicho nada malo, pues.
3: El único hombre que quiere ir a la Feria del Atole, pero al final ya no, porque es hasta Coacalco. Está muy lejos.
7: Él es el chulo
3: Calderón.
8: Gracias.
3: Besador de gorditas.
8: Gracias, amigos. Los quiero mucho. Gracias, Trujillo. A ti
3: de
8: no.
3: Nada,
8: pero
3: amor,
8: bueno, vamos.
3: Yo lo sé.
8: Con Frágil, de Grupo Frontera y Yalitza.
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8: ¿No vieron el TikTok?
3: No.
8: Ay, así es. Bueno, luego les explico el TikTok. Pero bueno, y en la esquina contraria.
3: Se me interrumpieron.
8: Dime cómo quieres, de Nodal y Ángela.
3: Ahora.
7: ¿Ahora esa es batalla de funados o qué?
3: ¿Batallas de funados?
8: ¿A quién funarán más en estas batallas?
7: La gente que llame, usted diga voto por Ana Bárbara.
8: No. A ver, ¿a quién
7: que gana Ana Bárbara?
8: No. A ver, ponla. Ponla.
3: Kimberly Loaiza.
8: ¿Qué más? ¿Qué más? ¿Qué te ofrece? Buenos días. El chef de la mejor. ¿Quién habla?
10: Buenos días, habla Edson.
8: Mi querido Edson, ¿por cuál vas a votar? ¿Cuál es el más funado?
7: ¿Votas por Yaritza y su esencia, Ángel Aguilar o Ana Bárbara? También
3: Ana Bárbara.
7: Por Ana Bárbara, ¿eh?
3: Ana Bárbara, carnal.
8: No.
3: Ana Bárbara.
10: Ahí
3: está, Ángela.
7: Señora.
8: Ya tiene un punto, señores. Vámonos, comunícate con nosotros. 55-52-630-977. ¿Quién habla? Buenos días.
11: Hola, buenos días.
8: Hola, mi amor, mi cielo. ¿De dónde nos marcas?
11: De la Miguel
3: Hidalgo. Ana Bárbara.
8: ¿Cómo te llamas,
3: Bárbara,
8: mi cielo?
12: ¿Cómo
8: te llamas, mi amor? Mi amor.
11: ¿Bueno?
8: ¿Estás ahí, mi amor? ¿Por cuál votas, mamacita?
7: ¿Por qué votas por Ana Bárbara?
8: Por Yalitza. Oh,
3: Yalitza es una actriz. Yalitza Aparicio.
8: De Roma.
3: La de Roma.
8: Van a empezar.
7: Llevan 1-1. Qué
8: van
7: fuerte.
8: Van 1-1, señores. Pensé que esto se definía más rápido.
3: Gana Ana Bárbara.
8: Vámonos con otra llamada.
7: Ana Bárbara,
8: vote
7: usted.
8: Que no.
7: Por la reina soltera.
8: Buenos días. El chef de la mejor. ¿Quién habla?
13: Buenos días, Chilo.
8: Hola, ¿cómo estás, compadrito?
13: Aquí, mira, en el tráfico.
8: Eso,
7: por Ana Bárbara,
8: llamas,
7: carnal.
8: ¿Cómo te llamas?
13: Jorge.
8: Mi querido Jorgito, ¿por dónde andas de la Ciudad de México?
13: Aquí, por viaducto.
8: Y échate un reporte vial, compadrito.
3: ¿Cómo andas del viaducto?
13: Sí, el viaducto está pesadísimo.
3: ¿Está limpio?
8: Alterna. ¿Muy pesado?
13: Muy pesado.
8: Ay, pues qué pesado, sí, señores.
7: Oye, ¿vas a votar por Ana Bárbara?
8: No les hagas caso,
3: Ana Bárbara, Ana Bárbara.
8: Venga, Frágil o dime como quieras.
3: Ana Bárbara, Ana Bárbara.
13: Sí, quiero Ana Bárbara, pero quiero la de Lo Busqué.
7: Ve, claro que sí.
8: Venga. ¿Por qué les haces caso?
3: No. Alguien más que vote por Ana Bárbara, Lo Busqué y gana Ana Bárbara.
8: Buenos días, el show de la mejor. ¿Quién habla? Hola. Hola, buenos días.
13: Por Ana
8: Bárbara. Compadre, no vayas a votar por Ana Bárbara.
7: Está
8: no
7: la de Lo Busqué.
8: No les hagas caso.
7: Lo Busqué hasta dos, debajo de la cama.
8: No, mira, yo creo que la de
13: Ana Bárbara y Lo Busqué.
7: ¡Ya ganó!
8: Es que yo no me metí en sus batallas. O sea, yo que
3: respete la decisión del público.
7: Presenta, por favor. Presenta.
8: Vámonos,
7: busque por el profundado, hijo.
8: Grupo Frontera.
7: No te confundas, respeta
8: ¿cómo
7: la
8: se
7: autoría.
8: Llama?
7: Y Lo Busqué.
3: No, Lo Busqué.
8: Con Grupo Frontera y Lo Busqué.
3: Las mezclas del Jesús.
7: Ora.
8: Yo quiero presentarlo como yo quiera.
7: Y Lo Busqué a Ana Bárbara en el show de la mesa.
3: Ella no está funada.
8: No. Ahorita me voy a meter en tu batalla.
3: Ella se fue una sola porque dice que ya tuvo la culpa.
7: Ya cállate.
8: Vámonos con Ana Bárbara. Voy.

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2: Señoras y señores.
3: Oh. ¿Qué te pasó?
2: Oh. ¿Qué te pasó?
4: Me iba a dar un calambre espaldar. Me estiré raro.
3: El único locutor que hoy fue al baño, pero se tardó como 8 días.
2: Y puso como pretexto que tuvo que bajar 3 pisos.
3: Pues sí, fui al baño aquí luego en la esquina.
4: Estaba ocupado haciendo la limpieza.
3: No estaba ocupado.
4: ¿No estaban puestas todas las cosas de intendencia?
3: No.
2: Pero tú puedes entrar pasar, aunque estén limpiando.
3: Tú pides permiso, le dices, oiga, puedo.
4: Pues bajé 2 pisos. Y aquí no hay elevador.
2: Tú eres conductor y no pasa
3: seguro
2: nada.
3: Porque puedes eres dejar
2: de prepotente y decir, quiten sus cosas y sálganse.
3: Es que llegó haciendo la de a.
2: No pasa que el TV Nota se saque el próximo martes. Claro.
3: Sí. Sismo el registrado.
2: El único locutor que se convirtió en el único mexicano invitado a la boda de Taylor Swift.
4: Claro.
2: Pero no quiso ir.
4: No, porque preferiría Chiapas.
2: Porque sabe que eres muy chismoso y va a filtrar toda la información.
3: El único locutor que está más que enamorado. Que él, claro, si fuera por él, ya estuviera casado.
2: Claro, claro. El único locutor que este fin de semana se la pasó bailando marimba y comiendo queso crema.
3: El único locutor que es tan metiche que hasta el Miss Batalla se metió.
4: ¡Claro! ¿Cómo debe ser?
2: Aquí
4: ¿algo
2: está
4: más?
2: Pablo Chagra.
4: Y hablando de todo eso, me dijo mi suegro que todos los días nos escucha, hasta Chiapas nos pone.
2: ¿A poco sí?
4: Don Jorge, le paso un abrazo. Oigan,
2: ¿también se llama Jorge?
4: Jorge, don Jorge.
2: Don Jorge, le mandamos Jorge un abrazo.
4: A ver. Nos pone en el internet así en la app.
3: Así oigan, se llama el papá.
2: ¿Cuántos años tiene el papá de Jorge?
4: No sé, como 50 y algo.
2: Ah, bien, ¿eh? Saludos, don Jorgito.
3: ¿Ya se llama el papá del reportero del barrio?
2: Imagínate.
4: No, el papá de Jorge, el que tengo en casa.
2: Puedo ser tu suegrastro.
4: Hay varios. Cállate, baboso. Señoras y señores, hola, esto no es Hochis. Esto es muy así, Fonyu del dolor de antaño. En la esquina azul tenemos Si no te hubiera sido. De Don Macuanta le salió.
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3: Presenta.
4: Si era la de Salomé.
3: Salomé.
2: Y Edith González bailando en el tubo.
4: Despierto. No era tebolera. Era vedette.
2: Pero sí bailaba en el tubo.
4: No era tebolera.
2: No, tampoco no.
4: Era baile de salón. Y en la esquina amarilla tenemos nada más y nada menos que a don Joan Sebastián. Tatuajes.
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4: Así que llame usted, decida por quién.
3: A ver, ¿qué número?
4: 55-52-63-097-7.
3: Es más, más rápido.
4: Ah, no empieces. Mátasela, el show de la mejor.
2: Mátasela, la segunda rola.
4: Buenos días, ¿quién habla?
3: ¿La mató?
4: ¿Vas a poner algo?
6: Buenos días.
4: Oli, ¿cómo te llamas?
6: Luis.
4: Luisito, ¿de dónde nos llamas?
6: De aquí de Azcapotzalco.
4: Va. ¿Tú votas por don Joan Sebastián o por don Marco Antonio Solís?
3: O te doy. Espérate.
4: A ver,
3: o te doy una opción más. ¿Será que no me amas? ¡Saludos, Miguel!
4: Me gusta.
3: ¿Será que no me amas? Venga.
4: Sí, me gusta. ¿Votas por Luis Miguel, por Joan Sebastián o por Marco Antonio Solís?
2: Luis Miguel.
4: ¡Joan Sebastián! ¡Venga, te mandamos un abrazo por The Michelle!
3: ¿Cómo dice,
4: familia? Y si te portas mal, pues invitas. El show de la mejor.
3: Por ¿será que no me amas?
4: Luis Miguel, por Luis Mi. Dejen que diga su nombre primero. Hola, buenos días.
3: ¿Cómo dice? Por Luis Mi.
4: Oli.
3: Hola,
4: voto por Luis Mi. ¿Quién habla?
3: Voto por Luis Mi.
4: Es que no, ni siquiera contesta. Ahí está. ¿Cómo te llamas?
3: Luis Mi.
7: Jorge.
4: Jorgito, ¿de dónde nos estás llamando?
7: Aquí de Iztapalapa.
4: Eso, Jorgito. ¿Votas por don Joan Sebastián, por don Marco Antonio Solís o por el Luis Miguel?
7: Joan Sebastián.
4: ¡Eso, ya!
7: Jorgito.
4: Mande.
7: ¿Puedo hablar contigo fuera del aire?
4: ¡Ay, qué fuerte!
2: No hacemos préstamos.
4: ¿Cómo se hace?
2: Tienes que cruzar de aquel lado y hablas con él.
4: Ah, bueno, me cruzo, va. Ahorita digo, a ver qué
3: ¿con
4: tendencia
3: quién te vas a cruzar?
4: O sea, de aquel lado de la cabina
2: hablo con él. Que... Jorge, una cosa, ¿eh? Aunque hables fuera del aire, todo se está grabando y podría ser expuesto al aire. ¿Estamos de acuerdo?
4: No te creas. Aquí está.
3: Déjalo que hable para que nos
4: cuente. Don Joan Sebastián, como lo extrañamos verdaderamente. Y esta canción, que híjole, quisiera que me tatuaran unos besos en todo mi cuerpo.
2: Besos a Joan.
4: Aquí está.
2: Ese era bien ojo alegre, también como el chulo.
4: 8:53.
3: ¡Hola!

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12: Las 8:59.
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16: Uy, buenos días, muchísimas gracias. Ya estamos de regreso con el panorama vial de la Ciudad de México. Te saluda el Cheto Trefiño. Tome precauciones porque se mantiene el pronóstico de lluvias para la tarde y noche en la Ciudad de México. Así es que desde ahora conviene manejar con calma y anticipar los traslados. En materia vial ya se presenta avance complicado sobre Avenida Insurgentes en distintos tramos rumbo al centro. También hay carga vehicular en el eje central Lázaro Cárdenas y asentamientos en Fray Servando Teresa de Mier. Para las personas que se dirigen a la autopista México-Toluca, tenemos tránsito lento de Constituyentes hacia Paseo de la Reforma. En el sistema de transporte colectivo Metro, ojo porque se reportan demoras y avance lento debido a las lluvias suscitadas el día de ayer. Además, en la línea A presenta afectaciones por fuertes precipitaciones, así es que hacia el oriente de la ciudad conviene considerar un tiempo extra. Hoy no circulan los vehículos con engomado rosa, terminación de placa 7 y 8, holograma 1 y 2. Si ves pavimento húmedo, evita inclinar demasiado la moto en las curvas o vueltas cerradas. Sígueme en mis redes sociales como el Cheto Treviño y continuamos en la mejor FM 97.7, aquí nomás.
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19: Muchachos, en el show de la mejor ya son
22: las 8:02.
23: O sea, ¿cuál 8?
22: Tráiganos.
23: Las 9:02. Tráiganos un atolito, ¿no? Ay, alguien sí. Nos está escuchando, queremos un atolito, no podemos salir de aquí.
19: Un atolito de mazapán, por favor.
22: Un atole y el chulo les baila.

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1: Muchachos, vamos a complacer al bello público. Momento de que nos marquen.
2: A la hermosa audiencia.
1: Dije bello público.
3: Desde la mañana está que el bello público. Sí, sí, sí. Que el bello público.
1: Yo no.
2: Ya, a la hermosa audiencia.
1: Sordos.
3: Bella audiencia, hay que complacerlos.
1: Que nos marquen a qué número, Chulo
3: al
1: Calderón.
3: 55-52-63-0977. Te vamos a complacer, así que comunícate con nosotros porque estamos totalmente en vivo aquí
1: y
3: en el show de la mejor.
1: Con lo que la gente quiera. O sea, si dicen, a ver, Pablo Chagra, dime un chiste. A ver, Chulo, una poesía. Sí, Mapache, cántanos. Lo que quieran, lo hacemos.

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1: Va, carnal.
2: Échale sabor.
3: Te mandamos un abrazo. Gracias por llamar al show de la mejor.
2: Escríbele a la bomba a ver si te contesta.
3: Nosotros complacemos mucho a la gente no nos puede complacer con una tole.
1: Bueno, esa no la tenemos, pero te la cambiamos por esta porque está más chida. Aquí es a Don Omar, se llama Danza Kuduro. ¡En el show!
2: ¡La mejor Danza Kuduro!
1: 9:07, buenos días.
3: Eso estaba cuando estaba en la primaria.
2: Uy, fue hace mucho tiempo.
3: Claro.

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1: ¡Pablito!
2: Cuéntanos, ¿de qué te ríes? ¿De qué te estás riendo, Pablo?
1: Si la gente supiera todo lo que hablamos fuera del aire,
2: el rating
1: se dispararía, muchachos.
3: No escucharían a nadie más. Ay, muchachos, bueno. Espérenme, déjenme agarrar aire.
2: No, porque...
3: espérate. Oigan, resulta que, ¿se acuerdan de lo que platicamos aquí de Ninel Conde?
1: Ajá.
3: Que pues salió el maquillista y demás. Bueno, pues Ninel ya le pagó, pero lanzó comunicado a través de sus abogados. O sea, esto ya se fue a nivel abogado.
2: O sea.
3: Porque Maceo Torres y asociados lanzaron un comunicado en representación de la señora Ninel Conde Herrera, informando que tomaron conocimiento de diversas publicaciones realizadas en redes sociales y que al respecto quieren precisar que cualquier situación relacionada con servicios, acuerdos o pagos debe ser atendida con seriedad, responsabilidad y por las vías correspondientes. Que en tiempos donde una versión parcial puede difundirse de manera inmediata y generar conclusiones anticipadas, resulta indispensable actuar con

0: tendencia a hacer públicos señalamientos sin contar con los elementos, documentos, contextos y comunicaciones involucradas puede afectar injustamente la dignidad, reputación y la imagen de las personas. Ajá. Como avisando de aguas, porque si le siguen y afectan mi imagen, bueno, pues algo
1: pero
0: así.
1: Pero ya
0: hacer.
1: Le pagó, ¿no?
0: Entonces, ya, pero la sigue dando. La gente no está. A ver, yo, por ejemplo, aquí hablamos de que no, de que ese chavo salió a acusarla, pero que Ninel ya pagó. Y muchos no están diciendo que Ninel ya pagó, o sea, que se solucionó.
2: Solo que
0: eso.
2: La acusaron.
0: Solamente
2: ¿y por qué
0: la están
2: no dice
0: acusando?
2: Ninel, a ver, saca un comunicado de ella y dice, pues ya pagué.
0: Pues porque Ninel lo hace a través de su espalda. Es una mujer que se ha enfrentado a muchísimas cosas y entonces sí. Ya no da paso sin guarache. Ya todo es protegida legalmente. Y aquí dice, nuestra representante mantiene plena disposición para que cualquier situación que pudiera existir sea revisada y en su caso aclarada o atendida por los canales adecuados. También consideramos importante recordar que las redes sociales no deben utilizarse como mecanismo de presión, exposición o beneficio mediático, especialmente cuando existen vías formales para aclarar cualquier situación.
2: Desde a ver, pero es libre expresión. Digo, creo que él sí está en su derecho de poderse expresar a través de las redes sociales. Digo, claro. Entiendo que ellos como abogados pues digan que no.
1: Pero
2: y
1: creo que más bien el comunicado va para los medios de comunicación que están dando. Es como si Pablo ayer hubiera dicho que Ninel no ha pagado.
0: Claro.
1: Y que una persona la está exponiendo en redes sociales. Y no dice que Ninel ya pagó.
0: Claro.
1: O sea, es lo que están haciendo pero muchos medios.
0: Y aquí dice, la libertad de expresión es un derecho fundamental, ejercerla con responsabilidad también lo es.
2: Claro.
0: Desde esta representación legal reiteramos nuestro compromiso de proteger la dignidad, imagen, trayectoria y derechos de la señora Ninel Conde, siempre desde el respeto, la legalidad y la prudencia institucional.
2: Entonces, eso lo pusieron.
0: Parece el no te la creo.
2: Ah, las redes de Ninel Conde.
3: Está atacando
0: este. Bueno, solamente se está blindando, ¿no? Digamos, sí. Si le siguen y la señalan y la siguen haciendo quedar mal. Que ya
2: pero ya no es
0: pagó.
2: En contra de él, sino en contra, como dice Mapache, de los, medios, de comunicación.
1: O sea, si van a sacar la nota, informen que sí, salió este vato a decir que no le ha pagado, pero que después Ninel pagó.
0: Sí, y que además, a ver, la cosa aquí es, el video de este chico llegó a millones de vistas, creo que tiene 200,000 likes. Uf. Ya de todas esas personas que tienen la imagen de que no pagó, ¿cuántas van a saber que al
2: realmente
0: final
2: que ya
0: se hizo este pago? Sí, sucedió mal, lo que dijimos ayer, muchas veces el artista no tiene idea que estas situaciones pasan,
2: claro,
0: pero pues ya la imagen
1: lo
0: ya
1: que
0: quedó.
1: Pasa con el tío Richie, que la gente le sigue diciendo en redes sociales, paga tus impuestos,
0: ya los
1: pone que ya pagó,
2: o sea, digo,
1: y la gente se queda con esa idea.
2: Entiendo claro. La situación de que los medios quieren generar números a través de claro. Redes sociales, que quieren vender revistas, uh-huh. Pero bueno, o sea, la polémica, todos los chismes, pero al final yo creo que pues también en él, ¿no? Ya es ¿cuántas cosas no ha vivido?
0: Justo por eso.
2: ¿Qué? Porque eso cuando yo creo que estaba, ha de ser mínimo.
0: Pero es que, por ejemplo, cuando decían que estaba tonta, ¿cuántos años? Es que la de mensa no la bajaban y le hacían chistes.
1: Y, por ejemplo, y eso del surimi ella nunca lo dijo.
0: Nunca lo dijo.
1: O sea, no hay un video donde ella lo haya expresado. Y hicieron memes como no tienes idea.
0: Si no,
2: ¿De
0: no
2: dónde salió eso del...
0: No, sí, lo creo dijo, que lo dijo Bisoño. No, nunca lo dijo. ¿No? Creo que fue Bisoño el que dijo y a partir de ahí se le vino... Una cosa de que hasta que al final dijo, ¿saben qué? Ya paró, se la contrataron.
2: ¿Qué? Las galletas. Y supo generar lana.
0: Ya lo monetizó, pero pasó por mucho hate porque de verdad todo el tiempo eran chistes. Yo creo que fue de los primeros eventos virales en los que todos participaban en una sola dinámica y le tocó a Ninel. Entonces,
2: o sea, pues, que si hay dinero no molesta.
0: No, pues ya a lo mejor monetiza.
2: Ya pague el mil, no te la creo.
0: Le das claro. La justo después de que monetizó con eso, se acabó. O sea, después de la campaña de las galletas, ahí se acabó el hate de los chistes. Entonces, bueno, pues Ninel se blinda a través de sus abogados. ¿Y qué creen? Que ayer ya hubo el primer revelado de la Casa de los Famosos México que se les chispoteó. Como el revelado iba a salir el domingo, como que ya estaba la programación
1: después
0: con los
1: partido.
0: Comerciales. Exactamente, después del partido, pero pues no era el mejor momento, digamos, sí, claro, de alguna manera. Y además el partido se retrasó y demás, entonces recorrieron 24 horas esta sorpresa y resulta que la programación ya estaba, entonces los comerciales empezaron a salir.
2: Ahí digo, mira,
0: Ernesto La Guardia, confirmado para la Casa de los Famosos.
2: Ya uno lo revelaban. Digo, ya sabías tú, ya sabía medio México a través
1: pero
2: de las redes sociales.
1: Oficialmente
2: Ernesto ya
1: no se había dicho,
2: ¿no? O sea,
0: es que hay muchos nombres, o sea, ya se había dicho mucho, de hecho las pistas fueron demasiado obvias. Fíjate que en esta ocasión está prestándose menos a la especulación, porque el año pasado cuando veíamos los pies decíamos, ay, puede ser tal, puede ser el otro, y de repente sí te llevaba sorpresas, pero ahora con esta dinámica de las
2: de
0: cajas,
2: la inteligencia artificial también.
0: Con Ernesto es el vestuario de Amor Real, ahí está lo de quinceañera, y entonces con eso entendimos que era Ernesto La Guardia, se confirmó prácticamente desde pues 48 horas antes. se les va la onda del comercial, pero al final ya Ernesto sí lo reveló Galilea Montijo, que se ve guapísima en este pues mini segmento que hicieron a través de la, los canales de Televisa. Y entonces Ernesto le dice, estoy muy listo. Ay, como le dijo Galilea, pues el que no se renueva, pues se pierde, claro, ¿no? Entonces renovarse, morirse. Entonces él dice, es un reto, no voy a ser un personaje, no hay manera de sostener un guión o un personaje, sí, no, 24-7. Voy a entrar natural, asumo este reto, espero que me vaya bien. Y hay que decirlo, Ernesto cubre el papel del hombre famoso maduro que en su primera edición tuvo Sergio Mayer. Ay, en la segunda fue Mario Besares, que la ganó.
1: Arad, ¿no?
0: En la
1: tercera. Arad, más bien, ¿no?
0: Bueno, Arad también, Arad, los dos, ¿no?, tenían este peso de pues una trayectoria de muchos años. Eran Arad y Mario. Ganó Mario, la casa de los famosos dos. Y en la tercera se podría decir que fue Alexis Ayala, que no le fue tan bien. Estaba en el team ganador.
2: Se quemaba, no, pero se dormido. Pero sí le fue bien. O sea, al final también revivieron a mi querido Alexis Ayala.
0: No, Alexis siempre porque ha tenido trabajo.
2: Sí. No, pero no como después de la casa. O sea, era el galanazo de novela.
0: Y de repente un momento de la vida. Y por, pues bueno, por este. Y por Aldo. Ahí, o sea, ganó digitalmente. Pero ya, o sea, son personas con trayectorias ya hechas, ¿no? No es como que entren a darse a conocer, simplemente les puede ir bien. Pero ahora le toca a La Guardia. Vamos a ver, es un hombre muy querido porque muchos años estuvo al frente de Hoy. O sea, es muy querido por la señora, ¿no? O sea, que veía el programa y que vimos novelas.
1: Como oye, y con Legarreta había ahí ciertos rumores de que no se llevaba tan bien.
0: Creo que sí pasó algo así,
1: ¿no? Tuvieron como distanciamiento él y André Legarreta. Digo, obviamente no es un pleito cantado como con Alfredo Adame, que ahí sí,
0: sí no,
1: ahí
0: no,
1: sí no hay manera de que se junten, ¿no?
0: Pero según yo, cuando fue el acá aniversario, sí vino no, La Guardia
1: sí,
0: Televisa.
1: Sí, porque son muy profesionales y sí, al final Andrea es muy linda. Aunque
2: yo
1: la
2: creo
1: gente
2: que le puede ir muy bien a Ernesto. Ernesto creo que tiene un carisma.
0: Sí, tiene
2: encanto. Y lo conocemos desde hace muchos años en el medio. Por y eso, la verdad es que creo que le puede ir bien. Sí. Ahora,
1: y está muy guapo, y aunque la gente luego de pronto ha querido dejar a Andrea Legarreta mal parada o que tiene un carácter horrible, la neta es que no, o sea,
2: es un amor.
1: Nunca con nadie, entonces seguramente no.
2: Yo que he coincidido en el programa antes, siempre es una señora súper educada,
0: sí,
2: hermosa, que te saluda, que te abraza, que te da un consejo si lo estás haciendo mal.
0: Justamente.
2: Entonces creo que Andreita, es más la publicidad mala que le han hecho.
0: Justo, es una señorona.
2: Pero es.
0: ¿Y sabes dónde se ve? En sus hijas, que son unas niñas educadas, trabajadoras, unas princesas en toda la extensión de la palabra, y ahí es donde ves, dices, la educación se. Así foncho.
2: Sí.
0: Se chupa. Así dicen en mi pueblo. La educación.
2: Ah, no, en el pueblo del mapache dicen la educación se go.
0: Bueno, hasta ahí. Y hoy habrá nueva revelada, que según esto creo que lo hará Wendy. Y es que dicen, se trata de Karina Torres. Que les digo, estos anuncios previos
1: de ella
0: hacen que pues se sepa muy rápido, porque ponen el logo de la estética donde trabajaba Karina.
1: Okay.
0: Y ponen el vestido rojo que utilizó para la presentación de la Casa de los Famosos 3, donde ella estuvo conduciendo un evento para influencers. Entonces, pues prácticamente la tenemos revelada el
1: esperemos
0: día de hoy.
1: Esperemos que no se desfiltre en la tarde el spot.
0: No, porque ya ahora sí la programación ya va, digamos, en su ritmo. Se fue con la de Ernesto La Guardia. Pero al final, digo, pues es parte de. Y hace que todo el mundo siga hablando de la casa. Vamos a ver qué tal, según el elenco.
1: Es que te voy a decir qué fue lo que pasó. Fue una mala comunicación, obviamente, entre la producción y la gente de continuidad, que es la que se encarga de subir los promos al sistema. Como esta decisión se tomó el domingo, y seguramente el domingo no hay gente de continuidad que modifique la parrilla,
0: pues seguramente.
1: O se fue el spot.
2: No, pero sí hay guardias. Digo, al final. Fue un error de,
1: comunicación.
2: Exacto.
1: Pero eso no te puede pasar en una empresa tan importante como es Televisa. Ay,
2: exacto.
1: ¿No? Aguas.
2: Digo, pero mira, ahora, ¿qué está pasando? Se está hablando de.
0: Claro, sí, que entonces, al final es lo que importa.
2: Yo creo que, o sea, son tan inteligentes que.
1: Así, no le avises al de continuidad. Sabes que no, hay el spot.
2: Y ya, o sea.
0: A mí lo que sí me tiene así de. No manches, es que ya, si hoy sale Karina, van 2 de 2. Entonces, prácticamente todo lo que ha salido es verdad. Y si vamos a tener una casa con famosos que
2: muy
0: se revelaron desde mucho
2: tiempo.
0: Espectacular. Creo que el mejor casting que ha habido.
2: Yo creo que es una de las casas con más influencers y con más artistas.
1: Sí, me gusta.
2: Que están dando mucho
0: de qué
2: hablar,
0: los que dijimos,
2: ¿no?,
0: el viernes, que ya se completó ahí.
2: Dijiste Lese Pérez, estaba Brianda, estaba
0: Aldo Rendón,
2: Cintia
0: Clitbo.
2: Oja, creo que es una casa que puede dar bastante.
0: Neta, creo,
2: ¿no?,
0: que sería el mejor casting que ha tenido la Casa de los Famosos.
2: Pero yo creo que esta casa puede dar más en redes sociales que en la misma televisora, ¿no?
1: Pues es que al final es un conjunto, ¿no? Ajá. Le va muy bien en redes sociales.
2: Pero al final yo creo que Hospanich les dio una cátedra de cómo se hacen las cosas a través de redes sociales, y por eso metieron, pues, al SP, Pérez.
1: No, pero a ver, la Casa de los Famosos siempre lo hizo muy bien.
2: Sí, claro.
1: La única diferencia es que obviamente la mansión, al no tener un canal de televisión, lo transmitía a través de YouTube.
0: Y por eso veías esos números.
1: Acá no se puede hacer porque obviamente está el convenio con ViX y ahí está el ingreso.
2: Pero al final de cuentas, creo que quien alimenta esa parte de la televisión también son las redes sociales. No,
0: y Televisa se dio cuenta de la importancia de digital con la Casa de los Famosos.
2: Claro.
0: Sí tenía, sí existía la parte digital y demás, pero la casa fue el monstruo tan grande que dijeron, todo esto existe en digital, y fue cuando llegaron las ventas y los espacios y entonces los lives, que yo estaba ahí en la primera edición, y fue aprendimos todos, porque fue conforme iba avanzando, se iba haciendo más grande y más grande y más grande, y de repente ya eran foros enormes para digital y ya estaba lleno de ventas, y entonces creo que ahí fue donde se dieron cuenta, pero no es que...
2: Que también el negocio es a través de redes sociales.
0: Claro, también hay mucha lana, pero no es como que Hot Spanish les haya enseñado el hilo negro de nada, le fue muy bien.
2: A ver, es que no es que fuera el hilo negro, sino es que no apostabas, o sea, y muchos nunca apostaron a las redes sociales. O sea, normalmente siempre era la televisión, y la televisión es la que deja, la televisión es donde las marcas se quieren mencionar, pero siempre dejaron a un lado todo lo que era lo digital.
1: Pero aún así, a pesar del impacto que tuvo la mansión VIP, Televisa ni de chiste piensa transmitirlo a través de YouTube. O sea, al final todo su mercado se va a hacer.
2: No, porque por el momento.
0: Televisa tiene su propia plataforma.
1: Por ejemplo, acá presumían que la mansión tenía 3 millones viéndolo en tiempo real, pero yo te aseguro que había mucho más gente viendo la Casa de los Famosos a través de ViX. Tanto es así que se bloqueaba de pronto y se trababa la aplicación del cual.
2: O sea, la de aquí de México.
1: Sí, pero la de México.
2: Sí, pero porque era otro tiempo. O sea, al final. Fue hace un año y todavía no había pasado lo que hizo Hot Spanish. O sea, yo sigo.
0: Pero no, o sea, lo único que.
2: O sea, yo sigo creyendo que al final es una mancuerna que sí o sí tienen que cuidar Televisa. Que
0: pero
2: son...
0: siempre lo han hecho. O sea, la casa sí está.
2: O sea, pero dale digitalmente un poquito más.
0: No, porque de evidentemente.
1: Pero si le dan un montón de presencia. Yo creo que te refieres más bien a transmitirlo a través de YouTube, ¿no?
2: No, porque al final tiene ViX, que es la plataforma de ellos. Sí, no. Tiene su canal que...
0: Digitalmente la casa está blanqueada. De hecho, se trajeron a un chico de Colombia que...
2: Es lo que te iba a decir.
0: El que andaba con una señora que se casó con la señora,
2: ¿no?
0: Que él ahora va a ser como
2: estaría en apostarías con mí, ¿no?
1: Ah, sí, Ricardo de la Cotorriza.
2: No, el otro que anda con la señora.
1: Ah, con otra señora.
0: Pero bueno, ya muchachos, hasta ahí.
1: Falta mucho,
0: la Casa de los Famosos. Veremos hoy, revelan a Karina Torres y... ¿Qué creen? Que salió Gabito Ballesteros en un evento de, pues ahí, de festejación de lo que viene siendo el fútbol. Y entonces, desde el 2024, hay rumores de que si mantiene una relación con Samari Sendejas. Desde que ella fue a verlo a las fiestas de octubre, que iba con su hermano, que si entonces ya eran novios, pero que si han salido, que si no, que si bla, bla, bla.
2: Ajá.
0: Total que en una exclusiva, un video de La Reina Venenosa, sale como él, pues va caminando por este lugar, por el donde fue el evento, cuando se mete a la carpa que les ponen como camerino. Dejan abierta la, pues sí, la lona, la carpa, y entonces se ve como él agarra de la carita y le hace.
2: La besó.
0: Y le da su besito en
1: la
0: boca.
1: ¿A la Reina Venenosa?
0: No, menso, a Samari Sendejas.
1: Sí, eso entendí.
2: Oye, pues sí, qué cool, ¿no? O sea, creo que pues al final todos estamos en busca del amor y quien ya lo encontró estamos felices.
1: Tú no estás
2: de la
1: en busca,
2: vida.
1: Tú ya
2: O sea, los que están en busca del amor, pues qué cool, y los que estamos felices casados, pues o sea, ya no andamos buscando. Claro,
0: pero todos vivimos para enamorarnos.
2: Exacto, o sea, digo, al final de cuentas esto es de todos los días, y si ya Gabito va a sentar cabeza, que creo que haría muy bonita pareja con Samadhi.
0: Samadhi es... bellísima, o sea, es una de las mujeres más espectaculares que hay, súper talentosa, trabaja mucho en Estados Unidos porque casi todo lo que hace lo hace para Telemundo.
2: Se andaba comiendo a William.
0: Pero eso ya tiene varios años.
2: William?
0: Levy.
1: Ay,
0: sí, que cuando
1: comía bien.
0: Pero siempre lo negaron. Ahora con Gabito se había mantenido muy en rumores, nada oficial, hasta que sale este video donde ya se están besando. Entonces vamos a ver si hay alguna declaración o ya hacen algo más público. Pero también sabemos que cuando se hace muy público, pues ahí ya empiezan a participar otras cosas, como pasó con Kenia y con eso, ¿no?
1: Que nunca nos dijiste porque terminaron.
0: Ni van a saber. Así que bueno, pues desearles lo mejor.
2: ¿Y ellos no van a dar declaraciones o algo? O sea, ya quedó ahí el asunto.
0: Samadhi y Gabito.
2: No, Peso.
0: ¿Por qué lo habrían de dar?
2: No, o sea, nada más es pregunta. O sea, ya quedó ahí, ya murió ahí el asunto.
0: Con lo que dijeron, ya tuvieron que darlo. Hay que esperar a que los dos saquen música, a ver si en la música dicen algo, ¿no?
2: No, ya otro, Ana Bárbara.
0: Pues sí, ahí es donde
1: fue culpa mía, va a decir que
2: no querrán cantar los tres la misma canción.
0: Ya cállense.
1: Bueno, pues ya.
0: Hasta aquí mi reporte. Pues vamos con Gabito, ¿no? Algo de Gabito de una vez. Pues
1: lo que tú quieras.
2: ¿Pero las negras o qué vas a dejarte?
1: Mejor Peso Pluma, ¿no?
0: Va.
1: Lady Gaga,
0: ¿te gusta? ¿Peso Pluma o Lady Gaga?
1: Y me irás con Gabito.
0: Ah, por eso. Así se llama la canción.
1: Peso Pluma y Gabito.
0: Y se llama Lady Gaga.
1: Lady Gaga.
0: Exacto. Ay, no, qué difícil
2: está. En el show de la mejor.
0: Está muy.
1: Aquí nomás.
0: No entiendo.
1: Con Samadhi 7.7.
0: Samadhi Kenia, Gabito, Peso.
2: Y el Lady maestro Gaga. Shifu.
0: En el show.
1: Con el topo, Rafita Valderrama, Sin Teorías. Y el N Malo.

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1: Y nos vamos con los chicos de la regaladora, Cochinilla.
2: ¿Dónde están, guapos?
3: Hola, hola, Cochinilla.
4: ¿Dónde están?
5: Mi querido show de la mejor. Seguimos recorriendo las calles. Y es que nos encontramos en la avenida San Fernando, esquina con Callejón de San Fernando, en la colina San Fernando, en la alcaldía San Fernando. No, Tlalpan, es correcto. Y de este lado mi compadre se acercó con nosotros. ¿Cómo te llamas?
6: Alejandro.
5: Mi querido Ale llegó con su aplicación descargada, por lo tanto ya lleva su par de boletos para el Consejo Mundial de Lucha Libre. Y que grite los rudos, los rudos, los rudos, los rudos. Mi querido Ale, oye, dime tres maneras de conquistar a una mujer.
6: Bueno, la primera es dedicándole una canción.
5: Bien.
6: La segunda, la puedes invitar a salir.
5: Ajá.
6: Y la tercera, la llevamos a las luchas con la mejor.
5: Se me ocurre que le cantes una canción, que le invites a salir a las luchas y que de pilón, pues ya, oye, y ya que un clavelito, ¿no? A ver, tú, mi querida mojarra, por ejemplo, ¿qué? Tres maneras de conquistar a una mujer.
7: Me la llevaría a tomar un café, le regalaría unos claveles y terminaríamos en el 5 letras.
5: En el baño, ¿no? ¿Cómo no? Bueno, regresa con él a esta cabina.
8: Aquí nomás.
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15: 9:35.
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1: Oiga, familia, quiero mandar un saludo muy especial al Servi número 79, Juan Carlos Sánchez. Te mandamos un abrazo fuerte, que nos viene escuchando también, muchacho.
2: Aquí, pura gente de alto valor que nos
1: aquí
2: oye.
1: Claro. No más. Venga. Vamos a complacer a toda la gente, ¿no? Para que se comuniquen con nosotros al 55 52 63 0977.
2: ¿Qué van a querer? Que no sean boletos. Por favor. El show de la mejor. ¿Quién canción? Nos marca. Ay, buenos días. Por la número uno nos vamos. Venga. Buenos días. ¿Quién habla? Hola. Ya se fue.
3: Se marchó.
2: Lo que usted guste. Una cancioncita, un poema, una poesía, un chiste.
4: De Paty Cantú. Gracias.
2: El público, tú no, Pablo. Mira.
1: Así para que se comuniquen. No estés sacándote los pelos.
2: No, tengo pelos, no sé de qué, de mis perros. Yo creo.
1: No, comunícate con nosotros.
5: Hola, hola, Nayan.
1: Ah, ya, está. Ay, bueno, hola, Nayan, hola. Señora. ¿Qué pasó?
5: ¿Cómo? Quiero contar mi experiencia antes de pedirme complacencia.
2: Ándale. Bueno, ¿cómo te llamas, perdón?
5: Ana Yancy.
2: Experito, experiencia.
4: ¿En qué? Sí. ¿Experiencia en qué?
2: Pues, estas
5: me funaron en mi trabajo.
1: No, ¿Por qué, mana? A ver, cuéntanos.
5: Pues mira. Yo sé que dicen que no van a dar boletos, pero fue por eso.
2: A ver,
5: por escuchar la radio para ganar boletos para el grupo Firme.
2: Ay, es que escuchabas otra radio que no era esta, mi amor. También por eso te funaron.
5: No.
1: ¿Qué te dijeron? ¿Qué te dijeron? A ver.
2: Quita tu altavoz, mi amor.
5: Perdón. Fue lo que más me dolió porque pusieron infinidad de cosas más.
1: Pero a ver, no entendemos. Explícanos cómo está el asunto.
5: Explico. El 17 de julio es mi cumpleaños. Okay. Entonces yo le dije a mi mamá, voy a participar para ganarme los boletos.
2: El grupo
5: entonces
2: Firme.
5: En mi radio, en mi trabajo, perdón, ponía la radio. Bueno, la pongo de siempre.
2: Gracias,
5: y
2: amor.
5: Y hay una página en McDonald's, porque yo trabajo en McDonald's, en donde puedes poner tu experiencia con los trabajadores. Pues pusieron de todo menos de mi trabajo. O sea, me dijeron gorda, sucia, de todo.
2: ¿Y eso qué tiene que ver con los boletos, mi amor? No entendí.
5: ¿Mande?
2: ¿Pero qué tiene que ver con los
4: que
2: boletos?
4: Que escuchaba para que le dieran los boletos.
5: Ok. Espérame, chulo, espérame.
2: Fue mapache.
1: No, fue mapache, no fui yo.
5: perdón. Bueno, me pusieron de todo, pero hasta el último me pusieron. Ay, y qué ridícula con tus llamadas a la radio. Tienes que mendigar todo. Que no sé qué ya sé. ¡Ah! Esto sí me ofendió.
2: Ridículo.
5: Y quiero
2: sellos.
5: Que le pongan la de A Mis Enemigos de Valentina Elizalde.
1: A ver, entonces, espérate.
2: Dedicada para tus enemigos. No, mi amor.
5: Pues,
2: hay de ser una viejilla ahí nomás que te tiene envidia. No creas que toda la gente te trata mal. No, mi amor. Tú no te claves. Oye, entonces.
5: Ay, no, pero sí pusieron cosas bien feas.
4: Sí, no
2: pero
4: se
2: entonces,
4: vale.
2: No, no
4: se
2: te dieron vale. Los boletos en la radio.
5: No, o sea, es que ni entraba
1: no,
5: mi llamada.
1: No entró la llamada.
2: Ay, no
1: ahorita
2: manches.
1: Que entró la llamada.
2: ¿Qué podemos hacer?
1: Mira,
2: para que te sientas mejor.
5: Pues no, pues es que. ¿Qué?
2: Tú pides.
5: Pues los boletos, pero pues no va nada.
2: Mi amor.
1: Te podemos poner una rolita al revés.
2: Te seguirás
1: a ver si
2: sintiendo
1: la
2: mal entonces.
5: Ah, claro, yo participo.
1: ¿Rola al revés? Una rolita al revés a ver si ganas.
4: Va, fuera de
5: sí,
4: horario.
5: Sí, claro.
1: A ver.
2: Y si la tienen, los boletos son tuyos.
4: Nomás
2: ¿eh?
4: Para que se ardan más.
1: Entonces, pon mucha atención porque.
2: Ahí te va, ahí te va.
1: Aquí está tu rolita.
2: ¡Al revés! Ya con eso, mija.
1: Con eso, 5.
2: No vayas a decir que es el roto porque vas a ganar,
1: cinco.
2: ¿Eh? Sí, cuidado. ¿Cuál es?
1: 4.
5: El roto.
2: ¡Ya ganaste!
1: A ver, vamos a hacerlo.
2: Si le hacían bullying en su trabajo, la trataban mal, ¿tú crees que nosotros la vamos a tratar mal? Claro,
1: claro que
2: no. Que
4: la vean en el concierto del grupo Firme y se ataquen.
1: Porque aquí en el show de la mejor.
5: Los perros.
1: Pablito, Arturo Trujillo.

0: No te preocupes, era tenemos tu número y te vamos a recuperar, mi amor.
1: Perdió la, o sea, ya se fue y perdió los boletos.
0: Mira, toda la historia que se inventan ahora, ahora los revendedores no, para ganar boletos.
1: Muchachos, colgando y pierdes todo.
2: Sí. Así como lo traen varios, aquí está el roto. O sea, habló del corazón.
0: Mi corazón. Pantalón. Grupo Firme.
2: ¿O el pantalón? Sí. Claro.
0: Hay un locutor que anda así, luego te digo quién es.
1: Ay, en el show. Estación. ¿Se anda descosiendo?
0: Se anda descosiendo.

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1: Y llegamos al desahogo en esta mañana de martes, martes de desahogo. ¿De qué te quieres desahogar, Pablito Chagrán?
2: Fíjate que estoy pensándolo así, Funyu, en mi mente, en mi corazón. Bueno, sí me quiero desahogar de algo que le acaban de hacer a una querida amiga nuestra.
1: A ver.
2: A nuestra Cintia Urías de toda la vida, que le dieron un revistazo y le pusieron ahí, como bien la amenazaron de que le iban a provocar una cantidad de hate, ahora sacan que es conflictiva, que a todos les grita, que se genera, en TV Nota salió. Y no se vale.
1: Ay, Venenot.
2: La Sin de toda la vida, oigan, lleva cuántos años en la pantalla entreteniendo a la gente. La neta sabemos que es un proyecto que le costó trabajo porque pues ella madruga, ella muchas cosas y le está dando todo para llevar el deporte o el entretenimiento de guerreros a México, a Estados Unidos, para que le hagan estas cosas. No se vale, no se vale, estoy enojado.
3: Cintia, te hubieras quedado aquí con nosotros.
2: Ay, no hubieras aceptado. No hubieras aceptado ese pago en dólares delicioso.
1: Fue el nano, a lo mejor.
3: Pues, ¿fuiste tú?
1: Que conste que yo no dije nada.
3: O sea, ¿fuiste tú?
1: Que conste que yo no fui de chismoso con ninguna revista.
3: El enano dijo.
4: No le creo.
2: ¿Tú vendiste la nota?
1: Sí, que conste
3: que. ¿Escuchaste que dijo el enano?
1: No
3: le fue.
1: Que conste, no crea usted que me van a pagar 50 mil pesos por esa nota.
2: Eso sería si saliera en TV y Novelas, porque es amigo del mero mero. Pero como salió en TV Notas.
1: Pero es que en TV y Novelas también quieren mucha Cintia.
2: Cintia, pues
1: no,
2: es de casa.
1: No
2: quería
1: ni de chiste, no.
2: Eso es de casa, señores.
1: No, besos a Cintia.
3: Digo, eso no se hace.
1: Yo me quiero desahogar. Ahí te va.
3: ¿Acabó el tema?
1: Bueno. No.
2: Okay. Ya cambió,
1: yo me quiero desahogar de que... A ver, fíjense.
2: Pues sí,
1: los
2: mío.
1: Boletos Ajá. para el Mundial Ajá. en los partidos de México fueron los más caros de todos. O sea, porque fíjense, uh-huh. ahí les va. Tan solo uh-huh. para México con Inglaterra, uh-huh. el boleto más barato estaba... sobrepasaba los 80 mil pesos.
2: Uh-huh.
1: Y para el partido de Argentina con Egipto, el más barato está en 23 mil pesos.
2: Nada.
1: O sea, nada.
3: Sí, pero a ver, ahora, la oferta,
1: carísimo.
3: La oferta y la demanda
1: así
3: funciona. Entonces, mientras tú estás en un país que es anfitrión, que al final de cuentas estás viendo que va ganando, obviamente el mexicano va a gastar, que así se rompieron récords aquí en la Ciudad de México.
1: No, pues sí.
3: Entonces, ahora es como decía el licenciado Rebolledo, que él ya tenía los boletos para el siguiente partido
1: en
3: Miami, que por si pasaba a México, y en el momento que los compra, porque todo auguraba a que iba a pasar México.
2: Claro, se pusieron carísimos.
3: Exacto. Entonces, en el momento que ahorita ya no va.
2: Tan baratísimo. Perdió lana.
3: Y aparte, también, el que puede, y el que no, pues que lo vea desde su casa.
1: Claro,
3: ¿no?
1: No, pero eso sí, yo sí quiero quejarme de que.
4: Cállate, chulo.
1: Estaba muy caro.
3: No, la verdad es
1: muy
3: que.
1: Muy caro.
3: El que puede,
2: pero
3: y el
2: bueno,
3: que no, pues ya, ni modo, vas. Que vaya al ángel. Ah, no es cierto, Pablo.
2: No te confundas, todos los que estamos escuchando.
1: La mayoría de nuestra audiencia no tuvo para comprar un boleto,
3: Sí, sí.
1: No,
3: la verdad es que estaba yo sí quería caro. Ir al ángel, la verdad es que yo quería ir, quería celebrar con nuestra
2: estuvo
3: selección.
2: Estuvo más chido no pudo, el ángel que el estadio, la neta.
3: Sí, la neta, sí. Buenos días, sí. El show de la mejor. ¿Quién habla?
5: Hola, buenos días.
3: ¿Cómo te llamas, compadre?
5: Nacho.
3: Mi querido Desahógate,
2: Nacho.
3: Venga, suéltalo todo.
5: Yo me quiero quejar de que no pude ir al uno de las estrellas.
3: ¿Por qué, Nachito?
1: Porque los boletos estaban carísimos. La cochinilla los daban.
5: No, de hecho,
1: 3,800.
3: Sí, se ganó cuatro, dice.
5: Y me gané cuatro aquí en esa.
3: ¿Dónde los buscaste?
1: ¿Y luego por qué no fuiste?
3: Cochitickets.com.
5: Se me descompuso el coche y luego llovió, no pude cambiarle la pieza.
1: Ay, mi hijo.
2: Pues si había transporte y mucha gente llegó así en el metrobús y todo, Fonyugo, en el metro.
3: ¿No llovió?
5: No, yo soy de Cuautlán, Izcalli. Y sí, me quedo un poco retirado.
2: No, pues sí. No, con razón, no, sí, pues se veían cuatro.
1: ¿Y si eres de Cuautlán, cómo te ganaste boletos hasta en Nesa?
5: Es que mi esposa trabaja en Nesa. Entonces yo diario vengo a dejarla y diario los vengo escuchando.
2: ¿Y pasaste cuando estábamos en la cabina móvil o dónde?
5: No, de hecho, diario los escucho y escuché que estaban ahí en el palacio.
2: Ajá. Por eso. Okay.
1: ¿Y cuánto tiempo?
5: Y ahí me queda como a 10 minutos.
1: ¿Cuánto tiempo lleva tu esposa trabajando en esa?
5: Ella trabaja en Ocra, en recuperación de vehículos.
3: ¿Pero cuánto
5: lleva
3: tiempo
5: aproximadamente
3: lleva
5: 3 meses.
2: Ah, 3 meses, muy bien.
3: 3 meses,
1: ¿y si le gusta chambear en esa?
5: No, sí.
1: No. Está muy lejos, ¿no?
2: Oye, pero bueno, para que no estés triste, ahora que venga el juego de las estrellas 2027, te invitamos.
3: Guarda tus boletos y ya los coleccionas esos y ya.
1: ¿Y qué tal chambén esa?
2: Ya, cállate. Abrazos, gracias.
1: Abrazos, hermoso.
3: Buenos días. Hola, show de la
1: para
3: mejor.
1: La mujer trabajadora.
3: ¿Quién habla? Buenos
6: Hola,
3: días.
6: Hola, buenas tardes.
3: Hola, buenas tardes. ¿Cómo te llamas?
2: Hola, qué tardes.
6: Enrique.
3: ¿Cómo?
6: Enrique.
4: Enrique.
1: Ulises Enrique. Desahógate, Enrique.
3: ¿Cuántos años tienes? Espérate, ¿cuántos años tienes?
4: 9, tengo 9.
1: ¿Nueve?
3: 9 añitos.
2: ¿Qué problemas puedes tener a los 9, criatura? Sí, platícanos, ¿de qué te quieres desahogar?
1: No me compraron mi huevito Kinder, vecino.
4: Pues me quiero desahogar de que tengo 9.
3: Ajá.
4: Y yo sentía que iba a ser alto, pero pues todo chaparro.
3: Ay, pero te faltan. Mira, una, quita el altavoz porque así no te va, no vas a crecer más. La radiación, la radiación te va a afectar. Entonces quita el altavoz. ¿Ya me escuchas mejor?
1: Bájale tu radio, bájale, más bien.
4: Bájale
1: tu radio.
3: Y ahora te voy a pasar a un experto que tampoco creció
1: en enanismo. Aquí estoy yo.
2: Él te puede dar tips.
1: Mira, te voy a decir una cosa, mi niño. Cuando yo tenía tu edad, mi mamá me decía: mi hijo juega básquetbol, mi hijo, cuélgate de algo, mi hijo, estírate. Y yo le decía: no, mamá, qué flojera. No, y no le hice caso y me arrepiento. ¿No? Entonces tú, vete a jugar básquet, mi hijo.
3: Se estiró la nariz.
1: Estírate, sí, pero eso ya fue con mi dinero. Ya, porque.
4: Pues sí, también. Sí. ¿Saben qué? Yo también juego básquetbol.
1: Ah,
4: eso,
1: bueno, pues.
4: Chaparro.
1: No, mira, tranquilo.
3: Aguanta. Ahí te va. Mira, para que tú, todavía te faltan muchos años para crecer.
1: Sí. Hasta los 21 años que sabe horrible
3: de crecer, entonces no te preocupes.
2: Y además eso no tiene nada que ver, la diversidad en los cuerpos es bonita, o sea, de repente claro, chaparros, altos, gorditos, flacos, o sea, la verdad de las cosas. Mira, es que mientras tú seas un fregón en lo que
1: hagas. ¿Cuánto mides, mijo?
3: ¿Cuánto mide tu mamá?
0: ¿Medio metro?
4: No sé, la verdad.
3: ¿Tu mamá es alta o chaparrita?
4: 1.30.
1: Mido 1.30. ¿Y tu mamá?
4: Este,
1: más o menos
4: 1.56.
1: ¿Y tu papá?
2: Más o menos, digamos,
4: 1.70.
2: Mira, no te deparamos que digamos vas a ser alto.
3: Es que ya me escuché, a ver, ¿cuánto me dirás la mamá?
2: 1.50 y 1.70 el papá.
3: Ahí está. Mira, vas a ser más o menos como vas a llegar a 1.70. Aparte ya alcanzaste al mapache, siéntete bien.
1: Sí, medimos lo mismo, no te preocupes, soy mucho más grande que tú.
2: El
1: sí.
2: consejo que yo le voy a dar es que para lo que quieras hacer en la vida te prepares bien padre. Y ya fuera de broma, eso, mira, por ejemplo, que dicen que el mapache está chaparrito, eso no tiene nada que ver, es uno de los hombres más exitosos de la radio y nada tiene que
1: Don
2: ver el
1: Topo
2: tamaño.
1: El chaparrito ya es el director.
2: Así es, Don Yu.
4: Mira, gracias,
3: Laura
4: allí
3: también. Abelito, ¿cuánto mide? Y
2: qué, Abelito, qué justo. Es. Hasta con el recodo tiene canciones. Eso no importa. No te
1: hagas grande de corazón y no te traumes. Vas a crecer todavía, ¿ok?
3: A los Minions hasta una película les dieron.
1: No, y cuando veas que vas a crecer harto, amigo. Más te falta crecimiento, tú, mira.
3: Los Pitufos tienen su caricatura, los 7 nanos.
2: Pero bueno, te mandamos un abrazo, una llamada más, una más.
1: Claro.
2: Para despedirnos. El show de la mejor, buenos días, ¿quién habla?
3: El Chencho tiene controlado Nessa.
1: Ahí tienes a Mariana Saldaña. ¿Cómo te llamas? Es exitosa.
6: Hola.
2: ¿Cómo te llamas?
3: Margarito, ya se murió. El chaparrito.
2: ¿Qué? ¿Cómo te llamas?
6: Soy el Rubén.
2: Ay, el Rubén de toda la vida.
3: ¿Qué vas a quejar, Rubén?
2: ¿Qué pasó? ¿De qué se
6: pasó? Necesito de su ayuda.
3: ¿Qué pasó? ¿Ahora qué pasó, Rubén?
6: Pues es que me quiero desahogar por mi esposa, que es bien tóxica.
2: Pero tú la escogiste, hijo.
3: Sí.
1: Divórciate.
3: Ya déjala.
6: No, pero cuéntanos. Pues sí, está dura la bronca. Yo no le pueden marcar.
3: ¿Quieres marcarle?
1: ¿Quieres marcar a tu esposa?
6: Sí, ¿no?
1: Pero a ver qué pasó, ¿qué platícanos?
6: No, pues ayer en la noche llegué del trabajo bien cansado, bien estresado y pues nada, porque traía una mendiga manchita del pantalón, me la empezó a hacer de tos.
2: Es que también era blanca la mancha.
3: O sea, ¿te hicieron la prueba de los Choco Crispis?
6: No, pero pues no, se empezó.
1: ¿De qué era la mancha?
3: De cloro.
1: ¿De qué era la mancha?
6: Pues no sé, yo nada más pues lo que me empezó a decir y todo. No, en serio que no me di cuenta, pero.
2: Oye, no, pues pero no te diste cuenta, si no hubieras llegado sin mancha.
3: Ella nos está escuchando.
6: El viaje a Acapulco ya se va a cancelar, el viaje a Acapulco.
2: No, no, espérate, Rubén, eso, con eso no se juega.
3: ¿En qué hotel te ibas a quedar? Si no, dámelos a mí.
6: Allá en la zona Diamante.
3: Es el que se iba a ir a
1: el fin de semana a
3: Acapulco.
2: Sí.
3: A ver.
6: Ayer les marqué, me iba a ir a Acapulco este viernes.
2: ¿Cómo que te iba? Sigue en pie.
3: A ver, ella nos está escuchando, ¿sabes?
6: No creo, pero si le marcan, sí.
2: Ya nos va a tiempo, le podemos marcar mañana, ¿no? Si de todas maneras nos hablas diario.
3: Tenemos 5 minutos.
1: Le marcamos aquí.
3: Márcale de una vez.
1: A ver, pásanos el número. Ah, no, pero es que no se va a poder. Porque saldré al aire.
3: El ¿qué número hacemos?
2: Hay que hablarle mañana.
1: Mañana le marcamos, ¿te late?
3: Te marcamos pues sí, y le marcamos.
2: Hazla enojar más. Hoy llega con otra mancha para que siga bien emperrada. No, así que mañana, sí, claro.
6: Bueno.
2: Que mañana siga bien fiera. Hoy hazle algo. Haz de cuenta, ¿sabes qué podrías hacer? Llega tomado.
1: Llega tomado.
2: Sí, está bien, para que mañana esté bien enojada y aquí la contentamos. Y le decimos, no, pues sí, vete a Acapulco.
1: Claro.
2: No, váyanse ahí a
1: comprar. Cómprate una loción de mujer y llénate de perfume. Sí. Pasa por unas pelucas y llénate de pelos así el cuerpo.
5: Ando bien contracturado.
1: Vámonos tú y yo a Acapulco, gordo.
2: ¿Te mandó a dormir al sillón, neta?
5: Neta, se los juro que sí, no es jalada, neta a que ver. Sí, por eso le decía que le marcaran.
3: Pero legal, o sea, ¿de qué fue la mancha?
5: Pues es que neta no sé de qué fue, o sea, en serio que...
1: A ver, ¿en qué parte del pantalón estaba la mancha?
5: En la pierna.
3: ¿Tuviste sueño húmedo?
5: No, pues venía del trabajo.
3: Por eso, pero a ver, ¿de qué fue la mancha ya legal?
1: ¿Y en qué trabajas, Rubens?
5: ¿Mande?
1: ¿En qué trabajas?
5: Pues aquí en Imagen.
2: Siempre nos dice,
1: y debes de cuidar tu imagen porque hoy andabas manchado.
3: Oye, lo único que te falta mejor es una limpia. Ya, mira. Oye, ¿sí fuiste al partido ese día? ¿Sí te dejaron?
5: Sí me dejaron.
3: ¿Sí? ¿Tu jefa?
5: Sí, contra los ecuatorianos.
2: Ah, pues pero con razón. A ver, no nos cuelgues. Vamos a terminar el programa, pero que necesitamos seguir hablando contigo para unas cositas, ¿no? Ahorita básicamente.
1: Ahí me saludas a Mauro Castillejos, ¿eh? Dile que lo queremos mucho.
5: A Gustavo Adolfo, a todos ellos.
3: Sí, me
2: ¿Gustavo
3: saludas.
2: Adolfo?
3: Sí.
2: ¿Eh? ¿Dijiste Gustavo Adolfo?
5: Ajá, el infante, ¿no?
3: Gustavo Amorfo.
2: Sí, saludos, lo queremos mucho.
1: No, pero a Mauro sí lo queremos.
5: Sí.
2: A mi Joana Megaviestro, sí, mi Joana Megaviestro toda la vida la queremos.
3: ¿Cómo se llama
2: mucho?
3: El otro, el que estaba en Hoy también? ¿Cómo se llama este?
2: Mauricio
3: Mancera. Mancera, también Mancera, la Mancera, también.
5: Mancerita. Mancera, la Gaby.
2: Eso, bueno, no, pues si quieres, quedamos aquí hasta mañana, ¿eh?
3: Muchas gracias. Ya hubiéramos marcado, pero bueno.
2: Ahí aguántanos.
3: Aguántanos para mañana.
1: Sale, Rubens, bye.
2: No cuelgues. Muchachos, ya vámonos. A ver si alcanzo a Tole todavía.
3: Órale.
1: Bueno, cuídense mucho, público maravilloso. Nos vemos mañana en punto de las 6 de la mañana en esto que es el show de la mejor.
0: Bye. No cuelgues, hija.
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5: Son las 10 en punto. ¡Las 10!
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1: Cheto Treviño. Muy buenos días, muchísimas gracias. Ya estamos de regreso con el panorama vial de la Ciudad de México. Te saluda el Cheto Treviño. Se espera que las lluvias regresen durante la tarde-noche en distintos puntos de la Ciudad de México, por lo que se recomienda mantenerse atentos a las condiciones del clima. En vialidades encontramos carga vehicular en Periférico Sur desde San Jerónimo hacia Barranca del Muerto, asentamiento sobre viaducto Miguel Alemán en dirección hacia el aeropuerto y avance constante con algunos puntos de carga en Avenida Patriotismo y Marina Nacional. En los accesos carreteros, la autopista México-Toluca y en la México-Cuernavaca presentan ingreso constante de vehículos hacia la ciudad, sin reportes de incidentes mayores. En el metro se registra alta afluencia en las estaciones Pantitlán, Hidalgo e Indios Verdes, por lo que se recomienda tomar previsiones en sus tiempos de traslados. Recuerde que este martes se aplica el programa Hoy No Circula para vehículos con engomado rosa. Terminación de placa 7 y 8, holograma 1 y 2. Esto es en un horario de 5 de la mañana a 10 de la noche. Cuando el pavimento esté mojado, evite frenados bruscos y maniobras repentinas. Sígueme en mis redes sociales como el Cheto Treviño y continuamos en el nuevo Show de la Mejor. ¡Vámonos!
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1: mi querido Show de la Mejor, seguimos recorriendo las calles de la Ciudad de México. Nos encontramos en la avenida San Fernando, esquina Callejón de San Fernando, en la colonia San Fernando, en la alcaldía Tlalpan. Y de este lado se acerca un chico guapo, varonil, fuerte, fornido. Nombre, qué chulada. ¿Cómo te llamas, compadre?
3: Edson.
1: Mi querido Edson, oye, tres maneras de conquistar a una mujer. A ver, venga.
3: Hablándoles bien.
1: Ok, ok.
3: No ser grosero.
1: No ser grosero, ajá.
3: Y regalar flores.
1: Ah. Oye, la pregunta es, Juan Carlos, ¿cómo diablos le hiciste para tener esposa entonces, hermano?
4: Mi hermano, es que hablarles con amor y cariño y...
1: ¡Hipocresía! Compadre, dime tres maneras de conquistar a una mujer.
5: Uy, siendo romántico, ajá, dándole atención.
1: Ajá.
5: Y... no sé, ¿qué será?
1: No sé, dime tú. ¿Cuál, compadre? ¡No!
4: ¡Cabello!
1: ¡Pues si no es pastel, desgraciado! ¿Sabes qué? ¡Ellos ya ganaron! ¡Se llevan sus boletas del Consejo Mundial de Lucha Libre! ¡Somos la regaladora del mejor!
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8: Atención, amigos, la jefa de gobierno Clara Brugada sostiene que hasta el momento este mundial de fútbol ha dejado una derrama económica de 45 mil millones de pesos y espera llegar a 50 mil millones en los días que faltan del torneo, aunque en nuestro país ya se acabó.
9: Este mundial deja una gran derrama económica y turística para la ciudad.
8: Un operativo de seguridad en Sinaloa derivó en la detención de 3 hombres y 10 agresores abatidos presuntamente vinculados con un grupo delictivo, así como el aseguramiento de armas, municiones y equipo táctico luego de una agresión contra el personal de la Secretaría de Marina en la comunidad de San Marcos, Mazatlán,
10: donde un marino murió y 3 más resultaron gravemente heridos.
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6: 10, 19.
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1: Amigos de la mejor 97.7, la regaladora de la mejor sigue dominando la ciudad. ¿Y dónde nos encontramos, Arturito?
2: Por supuesto, nos encontramos en Calzada Coxman, esquina Canal de Miramontes y la alcaldía Tlalpan. ¿Y qué creen, compadre? Traemos regalos, encendedores, gorros y boletos para el Consejo Mundial de Lucha Libre.
1: Así es, muchachos, solo tienen que llegar con su calca bien pegada y su aplicación descargada. Y ustedes ya ganaron. Y ya tenemos aquí a nuestros primeros participantes. Amigo, ¿cómo te llamas?
3: Alberto Ramírez.
1: Alberto, ¿de qué te ganaste tus boletos para el día de hoy?
3: De la lucha libre.
1: A ver, y tú dinos, ¿eres técnico, rudo o exótico?
3: No, soy rudo.
1: Ay, yo lo veo más exótico. A ver, amigo, ¿y tú cómo te llamas?
4: Eduardo.
1: Oye, Lalito, ¿y tú qué eres? ¿Rudo o exótico o qué eres?
4: Exótico.
1: ¡Ay, sí se le ve!
2: Se ve que le gusta la pimpinela.
1: Ándale, sí está re bien. Oye, Arturito, repítenos la ubicación de dónde estamos para que vengan por sus boletos, por su gorro o por su encendedor.
2: Por supuesto, lo seguimos encerrando, Calzada Coxpan, esquina, Canal de Miramontes, en la alcaldía Tlalpan, donde la regaladora a lo mejor está haciendo de las suyas. Y por supuesto, andamos en todo el Valle de México, Kawachi.
1: Ahí está, muchachos, ya lo escucharon, aquí los esperamos. Somos la regaladora de lo mejor. ¡Aquí nomás!
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3: Tras años de buscar su identidad, Sudáfrica regresa a la gran escena mundialista con un fútbol que celebra sus raíces. Su estilo es rítmico, de mucho toque y una movilidad constante que busca marear al oponente. Son el símbolo de la nación del arco iris, llevando siempre un mensaje de unidad y esperanza en cada uniforme. Su apodo Bafana Bafana significa literalmente los muchachos en Zulú. Un nombre que nació del cariño de la gente y que hoy es una marca de respeto en todo el continente africano. El ritmo de los tambores ya ha vuelto. Yo soy Carlos Aguilar Elzar. ¡Vamos México! 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
10: 11:18. 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
2: Pásale de este lado, 11 de la mañana con 19 minutotes. Señoras y señores, soy Armando Solís, la cochinilla. Esto es la cochinilla al aire, el hashtag, como ya es costumbre, maneras de decirle mugroso. Ah, compadre, eso que te está saliendo en el cuello verde no es normal. Báñate bien, tállate fuerte. Maneras de decirle mugroso. 5580-032-977.

0: ¡Sí! Escuchamos Naturalita a cargo de Jorge Celedón, Josi Cuen y Jorge Medina, muchachos. Y ahora es turno de saber qué es lo que quiere escuchar la banda en esto que se le nombra, se le llama y se le dice.
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0: Habemos complacencia, márcale en este momento a 55-52-63-0977, 55-52-63-0977 y dime qué rola quieres, qué te pongo, como que se te antoja el día de hoy, bueno, lo que gustes, quieras, mandes y ordenes, aquí te lo recibimos. Y además, ahí te va el día de hoy en el hashtag, maneras de decirle mugroso. El hashtag más original, más chévere y más coqueto se lleva boletos para que vaya a ver a la arrolladora Van de Limón. ¡Guau! Así es de que, bueno, contestemos la llamada. Hola, hola. Ya se fue mi compadre, no puede ser posible, no puede ser posible. Se está yendo como Argentina. Ay, Dios mío, venga, uno más, échamela. Hola, hola. ¿Sí? ¿Quién anda ahí? Hola, hola. Hola, hola. No puede ser posible, no. Y hay que pagar el recibo del teléfono, muchachos. Yo creo que debe ser eso. 55-52-63-0977. 55-52-63-0977. Esa es la multilínea de la mejor 97.7. Tenemos llamada. Hola, hola.
2: Hola, buenos días.
0: Hola, buenos días. ¿Quién habla?
2: Karina.
0: Mi querida Karina, ¿de dónde nos marcas?
2: De Azcapotzalco.
0: Muy bien, desde Azcapotzalco. Ay, qué bonita la voz de la Karina. Qué chula, qué pechocha. Oye, mi Karina, ¿qué andas haciendo ahorita?
3: Y se marchó.
0: ¿Karina?
3: Y a su barco.
0: Karina. Oh, hola, Karina. ¿Dónde, Karina? ¿Qué estabas haciendo, Karina? ¿Ya se nos fue Karina? No, no puede ser. A ver, tenemos llamada. Échame otra. ¿Hola? Hola. No, no puede ser posible. Ahí está. Hola.
4: Buenas tardes.
0: Mi carnal, ¿cómo estás? Buen día. Oye, ¿qué rola quieres? ¿Cómo te llamas y de dónde nos marcas?
4: Andrés Sánchez, de aquí de Chalco.
0: Andrés Sánchez de Chalco, compadre. ¿Y qué rola quieres en Chalco?
4: Una de la arrolladora.
0: Ufas, va, ¿cuál?
4: La de... Tiene dos mujeres.
0: ¿Eh?
4: Una de la arrolladora.
0: Una de la arrolladora, la que sea de la arrolladora. La que sea de la arrolladora. Pues va, mi carnal, ahí sí. Te va hasta Valle de Charco.
4: Un saludo.
0: Mándalo, hermano, venga.
4: Para mi esposa, Leticia.
0: O sea, ¿le dedica la de mi segunda vida?
4: Ándale.
0: Oye, Leticia, te queremos confesar algo. Mira, la neta, tu vato y yo estamos bien enamorados. De hecho, creo que ya me preñó, pero no sabemos todavía, ¿verdad, hermano?
4: Sí.
0: Dice. Órale, carnal, te dejo que tengas un excelente día. Abrazo. Ay, Leticia.
5: Me da

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3: 11 de la mañana con 29 minutos. 11 con 29, señoras y señores. El hashtag. Maneras de decirle mugroso. Oye, compadre. ¿Qué flojera y si nos bañamos?

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8 de la mañana con 37 minutotes. ¡Cumbia! ¡Uy, ya! ¡Tititititita! Llega Belinda featuring Los Ángeles Azules. Esto es Por Ella. Y también Por Ella participa en el hashtag del día de hoy. Maneras de decirle a tu compa mugroso sin decirle mugroso. Maneras de decirle mugroso sin decirle mugroso. Oye, ahorita está de moda cepillarse los dientes.

11:40 minutotes, 11:40, señores, señores, el hashtag del día de hoy, maneras de decirle mugroso, y recuerda, el hashtag más original y más chévere, se lleva boletos para Coacalco este 31 de julio, para ver a la arrolladora Banda Limón, Moy Bobadilla, el Jackie, y muchos más, así es que participa, 5580-032-977.

día de hoy, el hashtag maneras de decirle mugroso. Por ejemplo, en el TikTok me están diciendo el apestoso, ponme el apestoso. O por ejemplo, mira, me dicen de este el Heidi hondo. Ah, sí, cierto.

11:46 minutotes, 11:46, señoras y señores. El hashtag del día de hoy, maneras de decirle mugroso. Mira, ahí viene mi compa y le coloco. Ah, sí, sí, cierto. Ahí viene el apestosín, mira. Ahí viene el pazuco. Maneras de decirle mugroso. Mándame tu audio 5580-032-977. Recuerda que el audio más chévere se lleva boletos para la arrolladora.

0: ¿Me dejaste como la gata a medias? O sea, ¿quieres ver gata a medias, neta? ¿Eso es lo que quieres, Jesús? No puede ser posible. Señoras, señores, 11 de la mañana con 48 minutotes y ha llegado el turno de que dos grandes se agarren a trancazos, de que dos grandes pues empiecen a dar con Toño Tigre. Esto es...
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0: Cochi Versus increíble, y es que el día de hoy se hacen presentes dos prófugos del anexo. Señoras y señores, por el bando del uniforme azul llega, portando un acordeón, Alfredios Olivas.
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0: O haz lo que quieras, Jesús, entonces. Una cosa se le pidió. ¿Sabes qué? Mejor vámonos del otro lado. Uniforme amarillo, llega Julián Álvarez.

0: Sí, o le hablo al Dani.
1: Ahí está. Y ahora sí, señores, señores. Llega con el uniforme azul, perdónenme. Andaba teniendo un retraso. Llega Alfredo Soliva. Y la siguió regando. Y la volvió a regar. Dije Alfredo Olivas, o sea, Alfredo Olivas, y me puso Julión. Hizo lo que quiso el señor, con permiso, ya me voy, quítenle el partido, apáguenselo, apáguenselo, vete, dice el señor. Puede ser posible, dos veces la regó, y me lo sostuvo con unos tanates del tamaño del mundo, con que pues que era la que pediste, imbécil. No, hombre, bueno. Ustedes disculpen, queridos radioescuchas, pero ahora sí arrancamos esto que es el Coche Versus. Marcan en ese momento 55-52-63-0977. 55-52-63-0977. Y dime por quién va tu gol, por Julión Álvarez o por Alfredo Olivas. Alfredo Olivas o Julión Álvarez. Y esto se lo lleva Cristian Mamanoli y el doctor García. Doctor, ¿qué clase de errores está cometiendo? Como la defensa de Argentina, el Jesús, se le están yendo todas. No para ni un taxi en este momento, no puede ser posible. Venga, doctor, tenemos por la banda, se está yendo Alfredo Olivas. Julión remata con un centro tremendo y contundente, doctor. Venga, primera llamada, vamos a escuchar qué dice la gente, qué dice el público. Primera llamada, ¿por quién va ese gol? ¿Sí? ¿Por quién va ese gol?
2: Por Alfredo Olivas.
1: Alfredo Olivas, hermano, haciendo lo debido. Alfredios, agarra el acordeón, le pega tres dedos. ¡Ajá! ¡Qué calidad de gol! ¡De Alfredo! ¡Alfredios! ¿Cómo lo hiciste, condenado? ¡Hazme un hijo, Alfredios! ¡Yo lo mantengo! Segunda llamada, segundo gol. Veamos por quién va este gol. ¿Sí? ¿Por quién va tu gol, hermano? ¿Julión o Alfredo? ¿Alfredo o Julión? Julión Álvarez, Julión Álvarez lo hace, se pone empate, contraataca, centro de cabeza que le pega el travesaño, lo remata, le da con el tacón y le dice: tuya mía, tenga, qué barbaridad. Último gol, tiempos extras. Señoras y señores, ¿por quién va este gol? ¿Sí? ¿Por quién va este gol?
3: Por Julión Álvarez.
1: ¡Julión Álvarez! ¡Ay, Dios mío! ¿Cómo lo hizo? ¡Remontó! Le dijo Alfredo Olivas: ¡quítate! ¡Ahí te voy! ¡Con Permoa que va desde acá! ¡Ay, Dios mío! ¡Julión, hazme un hijo! ¡Julión, ya no quiero el de Alfredito! ¡Eso lo escupo! ¡Venga, Julión! ¡Qué manera de remontar! ¡De entregarnos la pasión, doctor! ¿Cómo lo vivió?
0: No, bueno, en verdad yo siento que estuvo increíblemente la jugada. Se fue por el centro, dio un pase, se lo echó Maradona y así de folía y sencillo, ganaron todos.
1: En verdad que fue una jugada impresionante, majestuosa, como ahorita lo que está sufriendo Argentina y el Jesús.

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12: Amigos de La Mejor 97.7, soy Diego Hernández, el Caguachi y la regaladora de La Mejor. Ya llegó a Coxpa. ¿Dónde nos encontramos exactamente, Arturito?
13: Por supuesto, seguimos ubicados en Avenida Coxpan, esquina con Calzada de Miramontes, en la alcaldía de Tlalpan, y por

0: Son preciosa. Oye, ¿quién es tu luchador favorito?
1: ¡Octagón!
0: ¡Ándele! Oiga, y si usted tuviera que hacer una llave, dígame cuál es su favorita.
1: La que se voltea por acá.
0: ¡Ay! A ver, enséñeme cómo, señora. A ver, amiga, ¿y tú cuál es tu llave favorita?
1: Te diría la inglesa.
0: ¡Ay, no! Ahorita no estamos hablando de inglés.
1: ¡No!
0: Bueno, pues mira, ellos ya ganaron. Somos la regaladora de lo mejor.

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1: 12 de la tarde en puntito, 12 en la tarde, 12 de la tarde. Bienvenidos a esta segunda hora de este programa. Soy Armando Solís La Cochinilla. Me encuentras en Instagram y en TikTok como arroba soy la cochinilla. Y ahorita, vámonos con algo de banda, Cuisillos. Híjole, qué rolón. Esa me llega muy al fondo, no sabes cómo me llega. Qué barbaridad, cuánto se llega.

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0: con 10 minutotes, 12 de la tarde con 10. Escuchamos, ¿cómo quieres que esté a cargo de banda, cuicuicuicuicillos? Y también grupo Duelo, para que ya no duela. Para que ya no duela, hay que escuchar el primer bloque de audios del hashtag, que es manera de decirle mugroso. Exacto, correcto, gracias Jesús. Maneras de decirle mugroso. Y es que todos tenemos ese compa o esa comadre que, híjole, la neta sí dices, mijo, ¿no quieres una pastillita? Pero de Pato Purific, porque híjole, ¿cómo te huele la boca? ¡Qué barbaridad, qué bruto, qué bárbaro! Venga, suéltame el primero, Jesús, ¿qué dice la banda?
1: Formas de decirle a tu amigo que huele feo.
0: Ajá.
1: Oye, carnal, ¿vienes de alguna granja o por qué hueles a estiércol?
0: Venga, el que sigue.
2: ¿Qué tal, mi cochinilla, participando en el hashtag de hoy? Buenos días. Ajá. Manera de decirle mugroso a tu compa. ¿Qué pasó, canalito? Una lineadita y un limoncito. Te traía de lujo, ¿no?
0: Oh, ya lo sé, mi hermano, ya lo sé. Oye, Padre Santo, hay algo que se llama desodorante. Ya lo inventaron, se vende barato, bien, funciona chido. Venga, uno más.
3: Bueno, yo, cochinilla, participando en el hashtag maneras de decir mugroso. Cuando te invitan a una fiesta y te dicen, va a ser en la tardecita, primero pasas y te echas un riego, porque hueles a puro pazuco.
0: Sí, cierto, mi hermano, sí, cierto, uno más, échamelo, ¿qué dice la banda? Hola.
4: Hola, buenos días, cochi, para participar en el hashtag del día de hoy. De hoy, maneras de decirle mugroso.
0: Ajá.
4: Güey, te apestan mis tacas, échate un baño.
0: Ay, qué flojerote, y si nos lavamos las patas. Venga, uno más, échamelo.
4: Hashtag maneras de decirte mugroso es decirle que de cuando acá se volvió tan ecológico, que te pregunte por qué. Pues sí, con eso ya, que ya ni te bañas.
0: ¿No es de que quieres ahorrar agua? No puede ser posible. Bueno, estos son parte de los audios que la neta, creo que ninguno me convenció como para ganar, ¿eh? Todavía no. Pero síganlos mandando, 5580-032-977. Mientras tanto, vámonos con esto que es
5: La Complacencia.
0: Venga, márcale en este momento, 55-52-630-977. 55-52-630-977. Y dime qué rola quieres. ¿Qué te pongo? ¿Qué te voy a dar? Oye, pues por ejemplo, ahorita Argentina le dieron sustos, ¿no? Le dieron sustos que dan gusto. Que al final de cuentas remontaron, hicieron lo sencillito, lo hicieron de una forma increíble. Qué barbaridad, qué loco, qué che, boludo. Venga, tenemos llamada. Hola.
6: ¿La mejor FM?
0: Sí, mi hermano, ¿cómo estás? ¿Cómo te llamas?
6: Habla Mario, aquí escuchándote.
0: Bien, entonces, mi querido Mario. Oye, Mario, ¿qué rola quieres, mi carnal?
6: La de Pequeñas Cosas de Willy González.
0: Va, a ver, Willy González, me dices que se llama Pequeña, ¿qué?
6: Pequeñas Cosas.
0: ¿Pequeño Excusado?
6: ¿Vale?
0: ¿Pequeño Excusado?
6: No, Pequeñas Cosas.
0: ¡Ah! Pequeñas Cosas que vivimos tú y yo. ¿Dedicada para quién, mi carnal?
6: Sí, te la sabes, Pequeñilla.
0: Ya te la sabes, ya te la sabes, ¿para qué te la pla? Mi carnal, ¿dedicada para quién?
6: Para Laurita allí, que escucha siempre su programa igual que el suyo.
0: Para Laura G, wow, un admirador secreto. Hermano, muchas gracias, que tengas excelente tarde, gracias. Cuídate mucho.
6: Igualmente.
0: Besos.

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3: Tras años de buscar su identidad, Sudáfrica regresa a la gran escena mundialista con un fútbol que celebra sus raíces. Su estilo es rítmico, de mucho toque y una movilidad constante que busca marear al oponente. Son el símbolo de la nación del arco iris, llevando siempre un mensaje de unidad y esperanza en cada uniforme. Su apodo Bafana Bafana significa literalmente los muchachos en Zulú. Un nombre que nació del cariño de la gente y que hoy es una marca de respeto en todo el continente africano. El ritmo de los tambores ya ha vuelto. 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
17: 12:26.
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2: 12 de la tarde con 28 minutotes. De este lado, Armando Solís, la cochinilla. Llega Grupo Firme. Eso sí me goofy.

0: con 30 minutotes escuchamos a Grupo Firme. 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Y ahora sí, ha llegado el turno, ha llegado el momento de esto que es...
1: ¡El Cochi Versus!
0: ¡Cochi Versus, señoras y señores! Impresionante lo que se viene, y es que llegan dos leyendas de la música con el uniforme azul. Una rola que nos va a hacer cantar, bailar y vibrar. Esto es El Rey, El Rey, El Rey de mí.

Y con el uniforme amarillo llega otro clásico dispuesto a que nos empecemos a embriagar desde martes. Esto es Tragos de Amargo Licor.

0: 3 versus márqueles 55-52-63-097-7 y dime por quién va tu gol. Y este partido lo narra nada más y nada menos. Y oye, oye, mi querido Cristian Mamanoli y el doctor García, venga. Bueno, doctor, arrancamos partido oficial de la mejor 97.7. ¿Qué le está pasando? Tenemos de este lado el rey de mil coronas. ¡Coronas son las que quiero, compadre! Ah, bueno, pero es que mira, ahorita es muy temprano para estar pisteando. Tenemos la primera llamada, primer gol. ¿Por quién va este gol? ¿Por quién va este gol?
1: Tragos de amargo licor.
0: Tragos de amargo licor, mi hermano, ¡gol! Haciéndolo justo, debido y preciso. ¡Venga! Tenemos segundo tiempo. Segundo tiro. Se van a ir como Argentina. Así, rápido, sencillito. Pasan al siguiente partido. ¡Venga! Tenemos llamada. ¿Por quién va este gol? ¿Sí? ¿Por quién va este gol? Ah, no, bueno, póngale saldo al teléfono, Dios mío, qué calidad de señal tenemos. Uno más, venga, ¿por quién va este gol? Se acaba de ir como si fuera la ambulancia, doctor. Es que la gente se pone nerviosa y tenemos que entender que mira, esto está siendo pues muy sencillo, muy normal. Venga, ¿por quién tenemos este gol?
1: ¿Sí? Rey de mil coronas.
0: Rey de mil coronas que le dice, quítate que ahí te voy. No me puedo ir en paz. No me voy. Estoy como Cepillín que me voy y no me voy nada más, señoras, señores. Último gol, márcale en este momento. 55-52-63-097-7. Doctor, venga. Última llamada, último gol. ¿Por quién va ese gol? ¿Sí? ¿Por quién va ese gol? Ah, no puede ser posible. De preferencia, si vas a marcar, que puedan hablar. Si eres mudo, mejor ni llames, hermano. ¿Qué te está pasando, doctor? Me la están haciendo cardíaca. Últimos minutos de este partido. Venga, ¿por qué va este gol?
1: Tragos de amargo licor.
0: ¡Tragos de amargo licor! ¡Licor! ¡Tragos, pero de bilis! Estaba haciendo yo por el coraje, que no estaban entrando las llamadas. ¡Ay, Dios mío! Con esta canción, ¡hágame un hijo de fondo! ¡Venga! Es que qué hermosura, qué calidad, qué estilo del señor Ramón Ayala. Que venga y me toque una chichi, que yo lo perdono, se la paso. Es más, le pago porque lo haga. 12 con 35.

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12:43, llegan los Quisillos. Esta rola, que como le gusta al Jesus, dice, aunque me duela, no hay bronca, así, yo me aguanto, los hombres no lloran. Ay, caray.

0: Cachanilla.
1: 12:46, 12:46, cochinillas y cochinillos, llega Calibre 50. Chalito,

0: Sí, de este lado, la cochinilla, señores, señores. Bienvenidos, ha llegado el turno de escuchar la banda, de escuchar a toda la gente que está mandando sus audios al 5580-032-977. Y es que ha llegado el turno de esto. ¿Qué es? ¿Qué se le llama? ¿Qué se le dice?
1: El hashtag de hoy.
0: El hashtag de hoy. Ya saben que es el espacio donde pues lo ocupamos para desahogarnos, para llevarnos la relax, para disfrutar. Y es que, a ver, el hashtag del día de hoy. Maneras de decirle mugroso. O maneras de decirle mugrosa. Cualquiera de los dos aplica. Y es que hay gente que le cuesta mucho bañarse. Que es enemiga del jabón. Que es enemiga del agua. Que como que le da así sarna. Y ahí te va. El audio que esté más chido se va a ir a ver a la arrolladora Van de Limón de Don René Camacho. Sí, en los terrenos de la Feria del Atole en Coacalco este viernes 31 de julio. Además, no llegan solos porque llegan los Rugar, Muy Bobadilla y el Jackie. Así es de que mucha suerte. Espero que te hayas rifado bien, Machine, con tu hashtag para que pues seas el ganador o la ganadora. Por ejemplo... Ay, gordito, gordito, ¿qué te dicen el siete costras? Ah, maneras de decirle mugroso. Suéltame el primer audio, ¿qué dice la banda? Venga, échamelo.
2: Participan hola, hola. En el hashtag de hoy, mi cochi, como cuando le dices a tu compa, ¿no tienes tantito guarras y tiner? ¿Vas a pintar algo? No, para que te laves la boca, porque te huele a pura miércoles.
0: Sí, mi hermano, sí. A veces les huele como que comieron mojarra, así como que, o pescado, ¿no? Mariscos, pero sí, a ver, uno más, échamelo. ¿Qué dice la banda? ¿Qué dice la people?
3: Qué onda, mi cochinilla? Maneras de decir que hueles feo, decirle a tu compa, ¡ay, qué aburrido! ¿Y si nos lavamos la boca, güey?
0: Sí, oye, qué aburrición. Deberíamos de lavarnos el hocico, por favor. Mira, por ejemplo, maneras de decirle que huele, que es mugroso. Maneras de decirle mugroso. Oye, ¿sabías que ya inventaron un talco que se pone en los pies? Que de hecho te quita el mal olor, hasta la picazón. Es más, te van a dejar de sudar. Es más, ten, te lo regalo. Maneras de decirle mugroso. Sí, uno más, échamelo. ¿Qué dice la banda?
4: Hola, cochinilla, buenas tardes.
0: ¿Qué traba, mi carnal?
4: Participando en el hashtag del día de hoy.
0: Ajá.
4: Maneras de decirle
0: mugroso.
4: Un bañito.
0: Ajá.
4: La manera que una vez apliqué en el transporte.
0: Ajá.
4: Oye, tengo pase doble en los baños de vapor, por si gustas.
0: Ok. Eso se escuchó muy, muy gay, pero bien. O sea, sí, también aplica. Sí, hay necesidades, hermano. Oye, por ejemplo, diciéndole, mi carnal, te dicen el chiquito, ¿verdad? No, ¿por qué? Es que hueles a popó, qué barbaridad, qué bruto, ¿no? Y échate un bañito. Échate un bañito, compadre, urge. Venga, uno más. Échame el chiquito. No, el audio.
5: Buenos días, dos formas de decirle mugroso.
0: Ajá.
5: ¿Patas agrias o el costras?
0: El costras, ¿ves? El costras, y ya si eres el siete costras. Híjole, yo tenía un compa que se llama Joel, que así le decían. Y cómo lo negaba, o sea, no decía, no me dicen así porque por mugroso. Y se estaba rascando mientras decía que no le decían así. Pero bueno, esa es otra historia de hace mucho tiempo. Saludos a mi hermano, venga, uno más. ¿Qué dice la banda?
6: Hola, cochinilla, buenas tardes. Para el hashtag del día de hoy. Ajá. Maneras de decirle mugroso a alguien.
0: Ajá.
6: Está bien que seas puerco, pero no tan trompudo.
0: Ah, mira, ese está bonito. Ese está bonito. Y la bomba diciendo, oye, no, oye, no. Venga, uno más, échamelo. ¿Qué dice la banda?
7: High styles, manera de decirle a mi compañero que está mugroso.
0: Ajá.
7: Sigue respirando porque ya te están volando las moscas.
0: Ah. Ay, las moscas. Mijo, hay que orar por tu alma porque tu cuerpo ya se está pudriendo. Ya, de plano. No, hombre, qué bárbaro, qué bruto, qué bestia. Uno más, échamelo. ¿Qué dice la banda?
8: Cochinilla, quiero participar en el hashtag.
0: Venga.
8: Maneras de decirle que estás mugroso.
0: Ajá.
8: Báñate, que ya hueles a pazuku.
0: A pazuku. Ya, ahí dejámoslo, ahí dejámoslo.
8: Saluditos, la mejor.
0: Saluditos, hermano. Uno más, échamelo, mi Jesús. Échamelo, hasta ahí. Oigan, para ustedes, Jesús y Bren, ¿cuál fue el audio ganador? A ver. El del cerdo. ¿Lo tenemos ahí a la mano para que lo pasemos una vez más? ¿Sí? ¿Para que lo escuchemos? Ponme el cerdo, a ver. Ponme, si no es mucha molestia, pónganme el cerdo en ese momento, ¿no? Si se puede, si ya tienen el cerdo ubicado, échenmelo. Así como va. Cochino, sucio, marrano. ¡Fuchi caca! Ahí, échamelo. Ahí está.
6: Cochinilla, buenas tardes para el hashtag del día de hoy. Ajá. Maneras de decirle mugroso a alguien. Está bien que seas puerco, pero no tan trompudo.
0: ¡El trompudo! ¡Ya ganó! Se lleva pase doble, señores, señores, para que se vaya a ver este 31 de julio a la arrolladora Van de Limón en Coacalco. Llega en los terrenos de la Feria del Atole junto con Moy Bobadilla y el Jackie. Muchas gracias, yo me despido, soy Armando Solís La Cochinilla. Nos escuchamos mañana de 11 de la mañana a 1 de la tarde. Gracias en controles y producción a mi querido Jesus, mi querida Brendita, en la dirección general Andrés Salazar El Topo. Soy Armando Solís La Cochinilla, nos escuchamos el día de mañana aquí a través de la mejor 97.7. Se quedan con Rafita Valderrama, Andrés Salazar El Topo, el Bernie, el Mel. No sé, quédate y averígualo. Bye, bye. Arroba soy la cochinilla. Arroba soy la cochinilla. Si me encuentras, si me buscas. Cámara, besos.

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0: iniciamos.
1: La una de la tarde, arrancamos la hora regaladora. Soy Rafa Valderrama, me acompañará el oso Mel. Bernie, no te despegues y escucha la hora regaladora hasta las dos de la tarde. De México.

0: de activar las 97 multilíneas, Mel, para que la gente marque, para que la gente gane, para que la gente le entre al cambalache y que aproveche todo lo que tenemos hasta en la tentación, ¿eh?
1: O para que la gente pierda también, no, por decir.
0: Aquí no pierden, aquí hasta perdiendo ganan, aquí hasta perdiendo ganan, mi Mel, ¿eh?
1: No, en chile luego sí pierden.
0: Pues bueno, nada más déjame decirte que el último representante de la CONCACAF ayer... Se la dejaron Irineo a los gringos. ¿Ah, los sí? Belgas. Le metieron 4 a los gabachos, nada más.
1: Es que son más belgas, ¿no?
0: Oye, y luego dicen que las mujeres se pelonaron, para que dicen que en el estadio verá puras belgas pelonas. Pero bueno, es otra historia. Esa es otra historia. Los momentos de que se active y que la gente gane para participar y activar la ruleta, tienes que marcar el 55-52-630-977. Mel, ¿cómo tiene que gritar la gente?
1: Así, yo escucho la hora, dejo de llorar.
0: ¿Cómo esta llamada que ya está lista y grita así?
2: ¡Escucha la ganadora!
0: ¡Épale! ¡Activar la ruleta!
3: Ganaste una batidora.
0: Una batidora para ti, compadre, que respondes al nombre de...
2: Edgardo.
0: Edgardo, ¿en dónde nos escuchas, mi Edgardo?
2: En el Melchor.
0: ¿En dónde?
2: Melchor Ocampo.
0: ¿En Melchor Ocampo? ¿Dónde es Melchor Ocampo? ¿En el Edomex?
1: Ah, chepa, sí, estoy escuchando.
0: ¿Tiene nombre de Edomex, ah? ¿Eh? Oye, mi querido Edgardo, no te noto muy feliz con tu batidora, carnal.
2: No, le quiero entrar al cambalache.
0: Muy bien, el cambalache viene patrocinado por el encuentro de ayer de octavo de final de los güeros, los gringos, que por cierto, hasta una roja les volvieron a activar, desaparecieron la roja, etc, etc. Y los de Bélgica le metieron 4. Tenemos 2 cajas, Mel.
1: Ajá.
0: La caja de tu lado izquierdo es la de la bandera de las barras y las estrellas.
1: Ah, la del Donald.
0: Exactamente. El ándale, del pato Donald, Donald, sí. Donald, y la del lado derecho es la de los de Bélgica.
1: Ah, de los ¿cómo se llaman?
0: Sí, el gentilicio. No, el gentilicio son belgas, así es.
1: ¿Belgasolanos?
0: No, belgas nada más. Belgas, así es. Ofrécele, Edgardo, una de estas 2 cajas.
1: Ah, pero estos son más chidos. Oye, este niño, ¿cuál quieres?
2: Bélgica.
1: Ok, a ver, veamos qué había en la mía.
0: Y ahora resulta que eres gringo, Mel.
1: No, yo no soy gringo, yo soy de Estados Unidos.
0: Es que, a ver, deja que dice tu etiqueta. A ver, déjame asomo que dice tu etiqueta.
1: Mira, Made in Tepito.
0: Made in Tepito, eres de aquí, carnal.
1: Pero ya me hicieron.
0: Pues bueno, la caja que no quiso Edgardo fue la de los gringos. Dice porque no español, nada, ni poquito. ¿Qué había en la caja de los gringos?
4: Descansar a gusto en un juego de colchones. El matrimonial más individual.
1: Te lo dije.
0: Ni para brincar en el ni echar un brinco en el colchón de los gringos.
1: No, yo voy a que termine en el piso.
0: Ok, pero escogiste entonces la de los que metieron 4 goles. ¿Quiénes metieron 4 goles, Edgardo, ayer?
2: André.
0: ¿Quiénes metieron? ¿Estás ahí, Edgardo? ¿Sí estás ahí? Edgardo, ¡Lenzo! Edgardo, llamándolo, Edgardo. Edgardo, ¿quiénes metieron 4 goles ayer a los gringos? ¿Qué equipo?
2: Bélgica.
0: Entonces, el gentilicio de los de Bélgica son...
1: Dice, es que aquí en la cárcel no hay mucha señal.
0: Les inhiben la señal en el reclusorio, ¿ah? ¡Los belgas, Edgardo! Entonces, ¿quién es la de los belgas?
2: Sí, la de los belgas.
0: La de la caja de los belgas viene cargada con...
3: Ganaste.
0: ¡Pase doble para los dinosaurios animatronics, men!
1: No, pero ir porque me... Pero, 17
0: ¿qué
1: años?
0: Haces que sí, que tiene que llevar a pasear a la Bendy?
1: ¿No escuchaste que está en la cárcel?
0: Tú dijiste que estaba en el tanque. Edgardo, no me cuelgues para hacerte llegar tus pases, decirte a quién te llevas, etcétera, etcétera. La 1:13. Así comenzamos la hora regaladora. Todavía hay mucho más. Marca el 55-52-630-977 y platica con Mel.
1: Oye, dice el chingo que tú vas a las visitas conyugales.
0: No, visitas conyugales no, ni sabes qué es eso.
1: No sé qué es eso. Adiós.

0: con 17 minutos, escuchamos Contéstale de la Energía Norteña. Quiero más en la hora regaladora. Mel, es momento de que te mandemos a platicar con unos amigos que quieres mucho.
1: No,
0: ¿cómo te cae el chacarrón?
1: Mira, pues es que el chacarrón para empezar no habla bien.
0: No, se
1: luego
0: habla bien.
1: Luego trae como costras de mugre en la cabeza.
0: No seas
1: luego
0: así.
1: Trae su pantalón percudido.
0: No es cierto. A mí me consta que sí lo lava. Oye, ¿y la mojarra ya te trajo tu torta?
1: Ay, la mojarra no quiero nada. Si le va a poner cebolla de la que ocupa él, no.
0: Pues mándalo porque ya está en cuapa. Chacarrón y la mojarra.
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3: Amigos de la mejor 97.7, nosotros seguimos dominando la Ciudad de México y Derni Topo Mel. A todos los que se encuentran de ese lado, ¿dónde estamos, Arturito?
2: Hoy nos encontramos en Calzada del Hueso y Avenida Cafetales, Colonia Granjas, Cuapa, por supuesto, en la Alcaldía Tlalpan. ¿Y qué creen? ¡Tenemos muchos regalos!
3: Así es, amigos, tenemos los gorros, tenemos los boletos y también traemos los encendedores de la mejor 97.7. Y de este lado ya tenemos ganadores. Arturito, venoslos presentando.
2: Así es, ¿cuál es tu nombre?
4: ¡Lalo!
2: A ver, ¿quién fue el presidente que hizo la expropiación petrolera?
4: Lázaro Cárdenas.
2: ¡No, venga! ¿Cuál es tu nombre?
5: Eric.
2: ¿Quién fue el presidente que le llamaron el Benemérito de las Américas?
5: Benito Juárez.
3: ¡Yeah! Unas preguntas bien difíciles con el Arturo, muchachos, pero bueno, ellos ya ganaron. Si tú también quieres ganarte tus regalos, no olvides llegar con tu calca bien pegada y tu aplicación descargada. Y los regalitos ya son tuyos. Somos la regaladora de la mejor.
0: ¡Ándale, sí, está bien! Acabo de escuchar, y de hecho hasta lo grabé, saludó nada más a Topo. A ver, Nimel, de hecho aquí lo tengo, mira, te lo voy a poner.
1: A ver. Okay.
2: ¡Topo Mel!
0: ¿A mí no me mencionó? ¿No me mencionó? ¡Ah! ¡Wow! ¡Órale, se está desquitando! Bueno, vamos a mandar un corte comercial.
1: ¡Pues! ¡Ese niño es nuevo!
0: No, ya se mandó
1: mucho la fregada. ¿Sí? Ya te recortó tu mamá. Sí. Ya te pegó. Ya te toma en cuenta.
0: Es correcto.
1: Ni tu mujer te trata tan feo.
0: Exacto.
1: Rafael.
0: Acabo de decir todo lo correcto. Pero ¿sabes qué? En este corte comercial voy a hablar ahorita mismo con Diego el Chacarrón para ver de
1: es
0: qué
1: más,
0: se trata.
1: Te trata tan feo que le voy a decir Diego Chacarrón Chaparro.
0: ¿Sí? ¡Una con 19! Vámonos un corte. Regresamos a la hora regaladora. Comunícame con Diego, por favor. ¡Ya! ¡Ya!
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13: ¡Una con 24!
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1: Ya me escuchó el animal ese, ¿eh? Ya, ya, ya.
2: Sí,
1: y este que, ay, se le fue. Se le fue, ¿no?
2: Este es tu predictor.
1: No, no, este no. El Kawachi. Ay, ay, Chencho, no. Es muy puntual. Llega a la madre de todas las bandas. Banda El Recodo, que por cierto hay chisme de la oficina de Recoditos.
2: Ah, sí,
1: mi tocayo lo metieron a la jaula de... a que se rehabilite porque andaba sobre la tetera muy recio. Pero esa es otra historia. La cama de piedra. Ah,

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1: No, Mel, no te confundas. A mi tocayito Rafa decidió, valga que por iniciativa propia, que lo guardaran en ese centro donde es muy apapachable allá en Mazatlán, Sinaloa.
2: A ver si no se encuentra mi papá.
1: No, tu papá no está ahí.
2: Sí, le metieron un anexo.
1: No, pero es que el anexo es totalmente diferente donde está mi tocayo. Bueno, pues la mejor de las vibras para mi tocayo Rafa y a toda la agrupación de banda Los Recoditos. Todo va a salir bien, hermano. Cuando necesita uno la ayuda, no hay mejor que pedirla. Así es como nosotros te mandamos la mejor de las vibras desde la mejor ciudad de México. Pero es momento de que la gente participe y ponga a girar la ruleta al 55-52-63-097-7, Mel.
2: ¡Ay, que griten! ¡Yo escucho la hora regaladora!
1: Como esta persona que está lista para gritar y lo hace así.
3: ¿Yo escucho la hora regaladora?
4: Ándale,
5: sí, está. Una vajilla.
1: Una vajilla, es que lo dudó.
2: Es que es mujer.
1: Lo dudó, Mel. ¿Oh? Amiga, ya tienes una vajilla para que mandes a la fregada los platos esos que seguramente son de plástico y ya están quemadas las orillas, ¿no? Esas cucharas que están todas chuecas de que tanto que la dejas arrimadita ahí en la estufa, ya la tienes toda torcida. ¿Cómo te llamas?
3: Mía.
1: ¡Mía! ¡Mía, Mel! ¡Mía! ¡Se llama Mía!
2: ¡Ah, sí! Oye, Mía, ¿ya tienes una colección de trastes o qué?
3: ¿Mande?
2: ¿Ya tienes una colección de trastes o qué?
3: Sí, quiero una.
1: ¿Quieres entonces te quedas con tu vajilla, mi querida Mía, o le entras al cambalache mundialístico de la hora regaladora?
3: La acepto.
1: ¿Aceptas la vajilla? ¿Estás segura?
3: Mejor entra el cambalache.
1: Eso, mi mía, te dicen la segurísima, ¿no?
2: Es que es mujer.
1: La que toma decisiones de volada. Ok, mía. En la mañana se llevó a cabo el partido entre los egipcios, el faraón Tutankamón y el mismísimo Leo Messi, que dicen que lo ha beneficiado mucho la FIFA. Y de esto se tratan las dos cajas, la caja de Messi y la caja de los egipcios. ¿Cuál quieres?
3: La caja de Messi.
1: Mira, Mel, a ver, asómate qué trae en la caja de Messi.
2: A ver, la caja de Messi. Ay, sí, está chida, sí, ¿sí? Ajá.
1: Entonces la que no quisiste fue el sarcófago de los egipcios, ¿verdad, Mía?
3: Sí.
2: A ver, yo veo que hay.
1: ¿Qué hay? ¿En la caja de los egipcios?
6: El fabuloso robot 12XL. No. Un super proyector. Una fantástica radio.
1: ¿Y qué más?
6: Una preciosa televisión para color de 20 pulgadas. Y la refrescante dotación de Chupi Fruit.
1: Ah, y el Chupi Fruit es lo que me puede que no se lleve la gente, Mel.
2: Chupi Fruit, no te preocupes.
1: Muy bien. Ay, lástima. Despreció a los egipcios, que por cierto se llevaron 3 golecitos de los argentinos. Pero escogió la de Messi, compañía.
2: Ajá, a ver, veamos qué hay en la de Messi. ¿Qué hay aquí? A ver.
5: Ganaste.
1: Pase doble para que disfrutes este próximo 17 de julio en el Centro de Espectáculos San Ildefonso de mis amigos de El Trono de México.
2: ¡Ah, sí,
1: y además
2: México!
1: La presencia de los primos MX.
2: Los primos de los del Trono. ¡Sí!
1: A bailar duranguense, mi mía, este próximo 17 de julio, tú y un acompañante para que digas, los gané aquí nomás en la hora regaladora y el oso Mel me los dio.
2: Ah, sí, ya se los di. ¿Qué te di?
1: ¿Les diste los boletos?
2: Ah, sí, ya se los di. Pues ya vamos a bailar, ¿no?
1: ¿Qué hora son, Mel?
2: Son las... Es que este chiquito no sé leer el
1: ¿Y el de ahorro?
2: ¿Es de ahorro?
1: De ahorro, el DJ de ahorro.
2: Ah, es el pedorro.
1: ¡No, de ahorro!

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1: Oye, Mel, ¿sí sabes por qué las jirafas toman más agua en marzo que en abril?
2: ¿Por qué?
1: ¿O en febrero? ¿Cómo era el chiste? Vuélvelo a poner, porfa, porque
2: ah,
1: no me lo aprendí.
2: Comercial y lo pones.

0: Escuchamos a Jos Favela. ¡Qué belleza de mujer! Oye, ¿Jos Favela estará bien?
1: Yo
0: o sea, dice, y que la niña se parezca a ti. ¿Cómo se nota que no ha tenido vida de casado, mi Jos Favela, no?
1: De hecho, por eso el chinche dice que no, mejor así.
0: ¿Por qué?
1: No, porque imagínate.
0: ¿Luego dice, se divorcia?
1: Una tóxica.
0: Las pensiones salen muy caras, ¿verdad?
1: Tóxicas, no, está peor.
0: ¡La regaladora de la mejor, anda! Allá donde la muchacha es muy guapa. ¡En Coapa!
1: Allá no están guapas.
2: Amigos de la mejor 97.7, Rafita, Bernie,
1: ¡ay, Rafita! Comer,
2: aquí en la ciudad sigue el ambiente bastante emocionante. Sí, ya tenemos ganadores. Amigo, ¿cómo te llamas?
3: KK.
2: ¿Cómo?
3: KK.
2: ¿Y tú?
4: Luisa.
2: Luisa, a ver, pues acá, Arturito, tú ya tienes preparada la libreta del conocimiento de la mejor 97.7, así que ponte a hacer las preguntas, vete.
5: A ver, dime, ¿quién descubrió América?
6: ¿Cristóbal Colón?
5: ¡Ay! Yo pensé que Cuauhtémoc Blanco.
2: No, pues no.
5: Dime, las cuatro estaciones del año.
4: Otoño, invierno, primavera.
0: Y Valderas,
2: yo pensé que iba a decir 97.7, 104.9, 100.
5: ¿Pero qué crees? ¡Ellos ganaron! Así es, mis amigos, nosotros seguimos ubicados en Calzada del Hueso, Avenida Cafetales, Colonia Gran Cascuapa, en la Alcaldía Tlalpan, por supuesto, haciendo los regalos correspondientes a la hora regaladora, Kawachi.
2: Así es, no olviden llegar con su carga bien pegada y su aplicación descargada, y esos regalitos ya son de ustedes. Nosotros somos la regaladora de lo mejor. ¡Aquí nomás!
1: ¡Oye!
0: ¿Qué pasó, man?
1: Yo tengo una pregunta.
0: Dime, te contesto.
1: Será prudente. Supongamos.
0: A ver, un supón.
1: Que la mamá de la mujer y el caguachi les demos ácido fólico ahorita.
0: No, ya no, era antes. O sea, con 104 puntos. ¿Qué?
1: ¿Enchilada?
0: O sea, ¿qué?
1: Tal vez enchilada.
0: Una sola cosa, pero lo importante es que la gente ubique los puntos de la regaladora a pesar de quien vaya integrándola, ¿no? Se llevaron premios, se llevaron regalos y muchas sorpresas. El día de mañana andarán conquistando cualquier punto de todo el Valle de México.
1: Atención, si tú eres Sancho y no sabes manejar, ¡tenemos vacantes en la regaladora!
0: ¡No, Mel, no! ¡Esto es Cumbia Life! Aquí nomás en la hora regaladora. Después de esto, ¡hay regalo! Pon activar y activa la ruleta.
1: ¡Canta, corazón! ¡Cantes!
0: No me digas así, corazón, porque mira, se me fue la piel chinita.
1: A mí también mi pellejito.
0: Y no, tu peluchito me hace cosquillita. ¡Ay, ya, me lástima!

0: El momento de que marques al 55-52-630-977 porque todavía tenemos regalos, siendo la 1:48 a las 2 de la tarde llega el encuentro entre los suizos contra los colombianos. ¿Tú a quién le vas, Mel, a Colombia o a Suiza?
1: Es que yo estoy chiquito, yo no sé de qué es eso.
0: Por eso el partido entre Suiza. ¿Te gusta el chocolate?
1: Ah, sí,
0: los
1: sí
0: suizos son productores de chocolate.
1: Ah, bajo Jale Willy Wonka.
0: Sí, ándale, por ahí puede ser. Sí, sí, sí. ¿Y los colombianos de qué son productores?
1: Ellos me dijeron que la otra vez
0: No, eso no. No, no, venden café. Colombia se caracteriza por ser un gran productor de café, el café colombiano.
1: ¿Entonces allá viene la bomba?
0: No, la bomba es prietito. Pero esa es otra historia porque la gente quiere ganar. Y poniendo a girar la ruleta, tenemos llamada que, por cierto, tiene que gritar fuertemente.
1: ¡Yo escucho la hora regaladora!
0: ¡Grítalo, grítalo!
2: ¡Yo escucho la hora regaladora!
3: Bien. Ganaste.
0: ¡Par de boletos para la mejor lucha libre del mundo! La del Consejo Mundial de Lucha Libre, cortesía de la hora regaladora. ¿Tu nombre, mi hermano?
2: Víctor.
0: Víctor, ¿con quién te vas a ir a la lucha, mi Víctor?
2: Quiero echarle al Cambalache.
0: ¡Ándale, ándale, pues! Nos menospreció, nos ninguneó los boletos para la lucha.
1: De hecho, hasta habló así diferente.
4: Y así como, Víctor.
0: Ándale. Le faltó decir como, algo así, ¿no?
1: Yo me enojo.
0: Exacto. Ok, Víctor. Pensando en que puedes mejorar tu premio, pero también lo puedes empeorar. Tenemos dos cajas, precisamente del encuentro que se lleva hoy en punto de las 2 de la tarde. Una caja de los suizos y la caja de Colombia. ¿Con qué caja te vas a quedar, Víctor?
2: Con la de Colombia.
0: ¿Te encanta la de los colombianos? ¿Qué es lo que te gusta más de Colombia, hermano?
2: La cumbia, la salsa.
0: Ay, tarararararata, tarararararata.
1: ¡Qué sabor,
0: muy bien, vea, de lado a lado, de lado a lado.
1: ¡Wow!
0: ¿Y no eres muy chocolatero, entonces?
1: Es que tiene la diabetes.
5: ¡Menso!
0: Pero también los quesos son de Suiza, los buenos quesos son suizos.
1: ¿A poco el queso Oaxaca es de Suiza?
0: No. Hay quesos suizos muy buenos, esos apestosos. Esos que de los apestosos son los suizos.
1: No, está más chido el queso Oaxaca, en serio.
0: Okay, entonces, ¿quieres la de Colombia, Víctor? ¿No quieres la de los suizos? La de los suizos venía cargada con...
1: A ver... Con la mojarra.
3: Ganaste una pantalla.
0: Una pantalla de 32 pulgadas. Te tenían los suizos, mi Víctor. ¡Qué guau, hombre!
1: ¿Qué digo que el dices? Este te desencho.
0: ¡Qué bárbaro!
1: La pantalla, yo sé.
0: ¡Ay, Dios mío, hombre! Te dije, agarra la de los suizos, Víctor. Pero quisiste la de los colombianos. Por cierto, ¿cuál es tu marcador? Pronostica cómo queda hoy Colombia contra Suiza.
2: Se va a ganar Colombia 2-1.
0: Pues esperemos y mínimo gane Colombia, porque tú es que lo dudo.
1: Es correcto. Ya perdiste.
0: ¿Qué tráeme? Asómate a la caja a ver, de los colombianos que escogió mi querido Víctor.
1: ¡Ay, mira! ¡Un pajarito! Oye, niño, quítale el altavoz, por favor. O sea, quita tu altavoz.
0: Bájale a tu altavoz, mi querido Víctor, para que veas cómo vas a...
1: ¡Perder!
0: ¡No, va a ganar, va a ganar, va a ganar! ¿Qué hay en la caja de los colombianos que Víctor escogió?
1: ¡Ay, otro periquito!
3: ¡Ganaste!
0: ¡Pase doble para que disfrutes de los primos de Durango y el trono de México en el Centro de Espectáculos San Ildefonso este próximo 17 de julio! ¡Vámonos! ¿Cómo te gusta bailar a ti con el trono de México, no?
1: Sí, sí, me gusta. ¡Ay, trabaja mi jefe!
0: ¡No, se parece mucho a Arturito! Ay, a Lalo, se parece mucho a Lalo.
6: En cambio tú, de veras que te ves fatal.
1: Ah, oye, pero ¿qué tal si quiere la tentación?
0: Ah, caray, no, yo creo que sí se queda con el pase doble para el trono de México, mi Víctor. ¿O quieres que te pongamos la tentación?
2: Oye, la tentación, por favor.
0: Ay, Víctor, hombre.
1: ¿Pero por qué habla como papá borracho?
0: No, pues, no quiso los boletos de la lucha, no los ninguneó. Ya le dimos para el trono de México.
1: Diciendo que este señor, mira, lo que no da es pensión alimenticia, ¿eh?
0: Oye, y aparte ya habla solo, se está volviendo loco. ¿Quién ya está hablando? ¿Qué traes aquí? ¿A quién le está rezando, Víctor?
2: Sí.
0: ¿Es Fresh?
1: No sé por qué.
0: A ver, Lupita, tráigame otra ronda para Víctor.
1: Ya le está pegando a alguien.
2: No.
0: ¿Con quién estás hablando, Víctor? ¿Qué relajo traes? ¿Quieres ir al baño? Dijiste, voy al baño. ¿Te pusiste nervioso?
1: Otro que vamos a echar.
0: ¿Ya mojaste?
2: Me puse nervioso.
0: ¿Ya mojaste tu truza de los nervios, Víctor?
2: Sí.
0: Sí, dice que sí, ok.
1: Está borracho el señor.
0: No quiso los boletos para la lucha. No quiso los boletos para el trono de México y los primos de Durango. ¿Y la tentación? ¿La quieres sí o no, mi Víctor? La tentación.
2: Sí, sí, sí.
1: Tampoco te enojes.
0: Uy, no, discúlpame, no, pues.
1: Si sientes como Juanito Calambre, ¿sí?
0: La tentación viene cargada. De lo siguiente.
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0: ¡Ay, Víctor, hombre! Por menospreciar los boletos de la lucha. Ahí estuvieras este próximo viernes en la Arena México, ¿eh? O también bailando el 17 de julio con el Trono de México,
1: ay,
0: Mel.
1: El topo iba a estar ahí ese día.
0: No, no es el topo, es, ¿no?, Lalito del Trono, ay, de México. Se parece, se parece. El topo anda cerrando algunos negocios allá en L.A. y en Anaheim.
1: ¿En L.A.?
0: En Los Ángeles, California, en Anaheim. Que, por cierto, próximamente se enterarán. Oigan, pues bueno, esto es La Hora Regaladora y llegó a su fin, Mel.
1: Ay,
0: ¿quieres,
1: gracias,
0: mandarle saludos a alguien?
1: No, adiós.
0: ¿Ya? ¿Sí, adiós?
1: Sí, adiós, ya.
0: ¿No quieres decirle a Brendita gracias por contestar los teléfonos?
1: No, no quiero.
0: O a Jesús, que está en los controles bien atento.
1: Ay, de Sencho, se, ¿no?, equivocó mucho hoy.
0: O agradecerle al grillo que está aquí en las redes sociales.
1: ¿Qué le voy a agradecer si estás hablando con su novia?
0: Bueno, al productor Iván Servín el Chencho.
1: Bueno.
0: ¿Sí?
1: Ya vámonos, ya, lárgate.
0: O mínimo, al locutor y director general Andrés Salazar el Topo.
1: Gracias, jefe, me trae un recuerdo, porfa.
0: Y tu servidor, Rafael de Rafael, patrón de las calles, siendo la 1:55. ¡Vamos, Colombia! A la mejor de las vibras de parte de todo el equipo de La Regaladora de la Mejor en estos octavos de final. Yo soy Rafael de Rafael, patrón de las calles. Nos escuchamos mañana a las 3 de la tarde. Llega En Cabina con Laura G. Y a las 5, miércoles. Ah, no, ¿martes de qué? ¿Martes de qué es?
1: Si puede, me trae unas palanquetas de carrita del Mickey o algo así.
0: No, no hay palanquetas de Mickey Mouse. ¿Sí? No hay. Martes de travesaños con el Chencho. ¡Vámonos! Esto fue La Hora Regaladora.

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1: Atención, amigos, la jefa de gobierno Clara Brugada sostiene que hasta el momento este mundial de fútbol ha dejado una derrama económica de 45 mil millones de pesos y espera llegar a 50 mil millones en los días que faltan del torneo, aunque en nuestro país ya se acabó.
2: Este mundial deja una gran derrama económica y turística para la ciudad. De acuerdo con la Canaco, este mundial ya dejó una derrama en la economía de 45 mil millones de pesos. Esperamos superar en estos días a 50 mil millones de pesos, una cifra enorme. También se han registrado 3.7 millones de visitantes en la Ciudad de México y más del 80% de la ocupación hotelera.
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1: Y el gobierno federal y la presidenta Claudia Sheinbaum solitos dijeron que van a invertir 11.200 millones de pesos en 6 obras hidráulicas en el oriente de la Ciudad de México y el Estado de México para mitigar el tema este de las inundaciones. La presidenta Claudia Sheinbaum embarcó al amigo de Conagua, Efraín Morales, quien dijo que por lo pronto están trabajando en desalojar 23 mil litros por segundo más rápido, y esto beneficia a la bandita de Nezahualcóyotl, Los Reyes, La Paz, Chalco, Valle de Chalco, Iztapalapa, y faltan obras complementarias municipales. Hay que ver cómo le van a entrar los municipios a esto.
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1: Y atención con la miasis, conocida popularmente como gusano barrenador, que ha registrado un preocupante aumento de casos en humanos en varios estados de la República durante el 2026. Tenemos reportes de la Secretaría de Salud Federal. Atención, hasta el corte más reciente, junio 2026, se acumularon cientos de casos confirmados en personas con un total nacional cerquita de los 350 contagios. 350 contagios según diferentes boletines epidemiológicos. ¡Uf! Doctor Igualito, ¿cuáles son los estados más afectados?
3: Miki te informó que Veracruz se posiciona como la entidad con mayor número de casos humanos, reportando entre 58 y 69 contagios. Le siguen Chiapas con decenas de casos, hasta más de 100 en algunos reportes acumulados. Oaxaca, alrededor de 22 hasta 32. Guerrero, de 23 a 26. Y Yucatán, 22-23. Puebla también figura con cerca de 19 casos. Otros estados que ha

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1: 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Se exhorta a la población a no automedicarse y acudir a servicios médicos ante síntomas como dolor intenso, secreciones o sensación de movimiento en heridas, pero sobre todo, higiene en las heridas.
2: Gracias, doctor. Igualito, higiene, higiene en las heridas.
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2: Y ahora vamos al reporte del clima con el Tlaloc Man.
4: Soy muy man, man, man, soy el Tlaloc Man.
5: Yeah. Hola, gentecita. Pues ya que se pasó el mundial, ahora sí, tranquilamente ya va a poder llover. Recio y con ganas. Ya pasadito el mundial, ya me siento con menos compromiso. Le retraso la tormenta para las 8 de la noche, ¿cómo la ve? Ya es algo. Estábamos en casi todo el día, así que probabilidades poquitas en la mañanita, nubladito, pero en la tarde ya te la sabes, pa. Recio. Para mañanuki, igual, tormentita, ya pasadito de las 5, aunque va a haber lluvia débil en los previos, tremenda madrugada, igualmente, acuífera, para que esté pendiente del reporte, con su dios del clima, pa, el Tlaloc Man.
2: Y no se ve tregua en toda la semana. Lluvia, lluvia y más lluvia, pero como lo dijo el Tlaloc Man, estése pendiente en Duro y a la Cabeza. ¡Sin censura!
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0: 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Ya llegan los mejores de la tarde. Ella con toda la experiencia, juventud, conductora, locutora y empresaria también, ¿eh?

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1: Dicen que Alex Lora tendría su propia serie. ¿Quién va a interpretar al Tri?
2: Preparan también a una demanda contra Kuno, el influencer. Ahorita le vamos a platicar quién está detrás de todo esto.
1: ¿Cómo recibieron a Quiñones en Monterrey, Nuevo León, comadre? A todos sí, seleccionados. No importa, nosotros seguimos festejando. Tenemos boletos para que se vayan a Disney on Ice. Sí, con toda la familia. Además, Grupo Firme nos invita para que estemos juntos en su concierto en el GNP. Esto y mucho más. Esto es En Cabina con Laura G en Cadena 7 de julio, comadre. Estamos unidas, estamos contentas, estamos empezando.
2: Sí.
1: Aquí nomás.
2: ¡Eso, Ramona!

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1: Bienvenidos en Cabina con Laura G. Es un placer estar con ustedes en este bonito día. 7 de julio, martes 7 de julio, comadre. Hace 9 años parió una niña. Estoy celebrando el cumpleaños de mi hija.
2: Le mandamos muchísimos saludos a la Lisa, que está cumpliendo 7 años el día de hoy. Mira, 7 años, el día 7 del 7.
1: 9 años, cumple 9, señora.
2: Qué caray, hombre, me quedé. Nace unos
1: cuantos años. Qué bueno que la conoce. Pero bueno, el objetivo principal de este programa es festejar, festejar la vida, que estamos contentos, que estamos unidos. Y no estamos unidos. Estados Unidos no, estamos unidos.
2: ¡Ay, comadre!
1: Nuestros amigos de ADTEC tienen para ustedes boletos para que se vayan con la familia a Disney on Ice este 9 de julio en el Auditorio Nacional.
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1: Es la frase escondida, la primera palabra, anótenla. Imagínense esos boletos para que vayan a ver a todos los personajes de Disney.
2: Sobre hielo, imagínate, que aparte es un espectáculo brutal, es un espectáculo de muchas luces, efectos especiales, le va a encantar a los niños, a los no tan niños. Y bueno, pues tenemos la primera palabra para que usted vaya juntándolas y al final nos diga cuál es la frase completa, comadre. Así que...
1: Definitivamente, comadre, ¿cuál es la primera palabra?
2: La primera palabra es ADTEC, ADTEC. Así que bueno, pues ADTEC ya la apuntó. Bueno, pues es momento de que usted la siga anotando y al final nos diga cuál es la frase completa.
1: Vámonos al chismerío como nos gusta, como nos encanta. Bueno, nada más una actualización, ¿no? Están todos jugando ahorita a favor de Colombia. Todos queremos que gane Colombia. Después de que la mañana Argentina nos dijo, ay, con permiso, no estoy dormido. Nada más me estaba echando una siesta y pasaron, comadre, pasaron.
2: Yo de verdad es que estaba de lo más.
1: Todos los famosos, comadres, también enojados. Están muy
2: enojados. ¿Pero por qué? Oye, pues ¿a poco no querían que pasara la Argentina o qué?
1: No,
2: ¿qué pasa? ¿Qué está ocurriendo?
1: Que si robo, que sí, que quién sabe qué. Pueden decir lo que se les antoje, pero ese señor Lionel Messi, qué bárbaro, cómo lo hace bien. Les guste o no les guste la opinión, yo no soy una comentarista deportiva, yo solo soy una madre
2: metiche,
1: de familia.
2: Una metiche.
1: Comadre, es
2: fútbol,
1: que mi hijo le va a Messi. ¿Y sabe qué me decía?
2: ¿Qué?
1: Mamá, los polvitos mágicos, ¿por qué no están funcionando?
2: Oh, ¡ay, qué bonito! Hijito. Pues que ya está bien acostumbrado a que esta mujer hace toda la brujería, pero pues
1: no,
2: ahí no aplica
1: bueno,
2: la brujería,
1: bueno.
2: Comadre, no la friegue. Oigan, bueno,
1: oigan,
2: pues...
1: vámonos al chismerío, comadre. Tenemos mucha información de espectáculos, ¿o no? Pero cómo nos gusta el chachalaqueo. A ver, cuéntenos.
2: Oye, pues bueno, para principiar, fíjate que van a demandar a Kuno, el influencer este, que es amigo de Ángela Aguilar, de Cristian Nodal, que es colado de, pues, también Galilea Montijo. Bueno, de todo el mundo, ya sabes, es el chicle, el ajonjolí de todos los moles y el chicle que se le pega a todo el mundo. Pues resulta que después de haber participado en la Casa de los Famosos, mi queridísima Laura Zapata tuvo ahí unas desavenencias con el Kuno. Pues lo va a demandar. Ya salieron las fotografías donde está con la licenciada Mariana... Ay, ¿cómo se llama la licenciada, hombre? La licenciada esta, que es muy famosa, que bueno, pues es la abogada de los famosos. Y pues fueron a comer juntos. Lo que se dice es que ya están preparando juntos la demanda que va a recibir el Kuno por todo lo que pasó en la Casa de los Famosos de los Estados Unidos. Así que bueno, pues prepárate, Kuno, porque lo van a demandar. Y bueno, pues Laura Zapata está todo lo que da. Mariana Gutiérrez se llama la abogada, hombre. Ay, pero
1: Mariana,
2: sí, de veras, Mariana Gutiérrez, la abogadita.
1: Ya no sé de leyes, ¿eh?
2: Hombre,
1: ya no sé de leyes.
2: Es abogada, qué bárbara, comadre. Defiende a todos los famosos. Así que bueno, pues al parecer la demanda ya está lista para en un momento más, pues llevarse a cabo. Y pues le van a notificar a algunos si es que esto es cierto. Pero pues Marianita Gutiérrez y Laura Zapata se reunieron para empezar ahora sí que los trámites de esta demanda que le van a hacer a Kuno por todo lo que dijo de pues el SEQUESTREO que sufrió pues Laura Zapata en algún momento y que pues
1: claro, todo eso no en la
2: como
1: casa
2: que
1: de los
2: se
1: mofó
2: de
1: ¿no?
2: ello
1: en el programa este que tuvo. Ay, no, comadre, yo traigo un chisme más.
2: ¿Qué pasó,
1: un chisme
2: perra,
1: que
2: Dios
1: se antoja.
2: ¿Qué pasó,
1: un chisme
2: perra?
1: Que tú dices, ay, se me antojó. Fíjese que Gavito Ballesteros estuvo en un evento en el Hipódromo de las Américas con todo este eventazo que existe en el mundial. Y resulta que usted conoce a Samadhi Zendejas, ¿verdad?
2: Pues no la conozco,
1: actriz.
2: Pero pues sí
1: lo
2: he oído.
1: Comadre, era del CEA, comadre.
2: Ay, pues
1: empezó la carrera en Televisa.
2: ¿A mí qué?
1: En los programas de televisión de infantiles, comadre, en las novelas. No, comadre. Y después ella triunfó y ahora es una figura internacional. Ha hecho mucha carrera en Estados Unidos. Pues resulta que un paparazzi agarró a Gabito Ballesteros saliendo del escenario. ¿Y quién creen que lo estaba esperando?
2: ¿Quién, mujer, ujo?
1: Samadhi Sendejas. Ay, no, y tremendo beso que se aventaron.
2: ¿Pero cómo? O sea, ¿tiene una relación o qué? ¿Qué está pasando?
1: Pues yo no sabía. Fíjese que yo no sabía. Fue el Instagram de la Reina Venenosa que compartió estas imágenes. Yo no tenía ni idea. No los tenía en el mapa como parejas. No sabía del chisme para nada. Pensaban que ella andaba con William Levy, entre otras cosas. Pues tremendo besote que se dieron, pero sabroso así, de que te agarran de la barbilla, comadre, y te limpian el cerebro. ¡Ay, qué chavocho!
2: Mira qué rico, le dio su lavado de cazuela, pero pues a la inversa, ¿no? Le dio unos buenos becerrones, pues qué bueno, comadre, porque pues este muchacho está teniendo mucho éxito.

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1: Pues totalmente remasterizado. Así que bueno, pues si quieres volver a vivir a lo grande el concierto de Juan Gabriel en Bellas Artes, vas a poder ir a hacerlo el 28 de agosto en esta, pues podríamos decir, marca, ¿verdad?, de cines muy famosos mexicanos que van a estar exhibiendo el concierto y donde seguramente muchos mexicanos van a bailar y cantar.
2: Que vendan un poquito de cheve para poder disfrutar a gusto los conciertos de Juan Gabriel. Sí, que sí. Oiga, comadre, y hablando de tequilazos, un aplauso que vale más que cualquier trofeo. Julián Quiñones vivió un momento hermoso. Fíjese que muchas personas iban llegando a mi natal Monterrey, Nuevo León. Ajá. Y él está allá en Nuevo León con su familia y resulta que Quiñones iba ahí en el avión como un mortal más, disfrutando de este bonito vuelo para regresar a casa. Y pues todo el avión le rindió tremendo homenaje. Lo recibieron, le aplaudieron.
1: Desde el avión, ¿verdad?
2: Desde el avión, comadrillo, pasando por el pasillo.
1: Sí.
2: Y todos le estaban aplaudiendo. Lo recibieron cuando llegaba a Monterrey. Y él dijo que estaba muy contento por todo lo que había vivido y que estaba listo para disfrutar a la familia. Oiga, por último, dice la Karina que no, que yo escuché con Pablo Chagra en la mañana.
1: Que escuchamos con Pablo Chagra.
2: Que Karina Torres va a ser la segunda revelación para la Casa de los Famosos, que supuestamente hoy a las 8:30 la revelan.
1: A ver, ahorita, déjeme lo retomo. A ver, lo que me está diciendo mi comadre es que a las 8:28, igual que el día de ayer dieron a conocer a Ernesto La Guardia, el día de hoy van a dar a conocer a la segunda participante, que al parecer es Karina Torres de Las Perdidas. Esta mujer que, bueno,
2: ella está diciendo que no.
1: No, es un agasajo esta mujer, de verdad que a mí me fascina. Y bueno, yo creo que por las pistas que dieron, sí va a ser Karina Torres la que va a estar ahí en la Casa de los Famosos. Wendy Guevara también ya posteó una historia donde dice: ¡ay, se van a pelear para adentro con lo que van a revelar el día de hoy en la Casa de los Famosos! Y pues todo parece indicar que va a ser la licenciada Karina Torres la que va a entrar a la casa más famosa de México. Pero vámonos con música, damas y caballeros, porque este programa no se acaba hasta que se acaba. Y tenemos muchos regalos, mucha música y todo lo que a ustedes les gusta. Esto es la música de Mar Solís. La canción se llama Fuiste Tú.

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1: Otras dos palabras en la frase escondida se van a ir a ver a Disney on Ice el 9 de julio, de parte de nuestra cortesía de nuestros amigos de ADTEC. Las siguientes dos palabras son el material.
2: El material. Apúntenle ahí porque tenemos dos palabras más. El material, ya lo dijo mi comadre. Y bueno, pues se van a ir a este espectáculo que está maravilloso. ¿No es así, mujerujo? Pero también tenemos una ruleta.
1: Claro, por supuesto. Y tenemos boletos para los mejores eventos. 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
3: Gracias, mi querida Laura G, por la información. Y ahora sí, nos vamos con la pregunta para que usted entre a la ruleta del boleto. ¿Cuál es la pregunta del día de hoy, señora Rosa Concha?
1: ¿La FIFA robó o no?
2: A lo de Argentina, robó el marcador
3: Argentina. Se vio bien actuado.
2: ¡Ay, cuál actuado! ¿Tú de qué?
3: Bien actuado, como que le pagaron al portero para que no se moviera y anotara el tercer gol, la neta.
1: ¡Ay, no, Conejo, es que ni sabes tú! Mejor ni viste el partido.
3: Yo vi el partido completo, desde que inició hasta que finalizó.
1: Nadie está hablando de ese robo. Todos están hablando de otro tipo de robo, no de ese. Ese no.
3: Ay, no, pues al final fue un robo.
2: Conejo, que vas a ver si jugaba con muñecas en vez de con balones. Pero bueno, damas caballeros, usted
3: con
2: cree
3: su
2: que
3: muñeca,
2: fue robo,
3: Rosa Concha.
2: No. Su muñeca.
1: ¿Favorecieron a Argentina o no? Esa es la pregunta. Usted díganos.
3: Pues por eso te digo que sí. Que sí, favorecieron a Argentina.
2: Pero no tiene nada que ver. Se preguntó más que nada. Bueno, buenas tardes. Contesta, Conejo, cara de.
3: Hola, buenas tardes.
1: De Conejo.
4: Hola, Conejito, buenas tardes.
3: Hola,
1: hola,
3: Laura G.
1: Hola, ¿cómo
4: hola,
1: estás?
4: Rosa Concha.
2: Ay, a mí no me saludaron, qué gacha.
3: Al final,
2: ay,
3: al final.
2: No me importa, ¿qué le hace?
3: ¿Qué pasa, hermosa?
4: Ey. Pues yo creo que estuvo muy bien el partido. Ajá. Hubo algunas cosillas que no me gustaron, pero ganó Argentina, ya se le iba.
1: ¿Tú eres fan de Messi o no?
4: Sí.
2: ¡México! ¡México! ¡México! Oye, pues México, bueno, dale, pues, mi reina. Oigan, bueno, pues, damas y caballeros, esta es la ruleta del boleto a girar.
0: La ruleta del boleto en cabina con Laura G. Hoy tenemos boletos para...
3: ¡Atención! Hay boletos para el concierto de la arrolladora Moy Bobadilla, el Jackie, el 31 de julio en la Feria de la Tole en Coacalco, Estado de México.
2: Y bueno, por si esto fuera poco, el Trono de México, los Primos de Durango y Ponzoña Musical, puro pasito duranguense, el 17 de julio en la Nicolás Romero, aquí en el Estado de México.
1: Además, acceso doble para el concierto del Tri el 25 de julio en el Palacio de los Deportes.
3: Además, marca registrada. Este es concierto nuevo,
2: sí,
3: ¿eh?
2: El concierto
3: de marca registrada el 25 de julio en el Centro de Convenciones Tlatelolco.
2: Y vuelve la arrolladora con boletos, pero en este caso con la auténtica de Jerez y banda Renovación el 1 de agosto en Coajimalpa, Ciudad de México. Así que bueno, pues tenemos dos modalidades de la arrolladora y de que los va a ir a ver, los va a ir a ver. ¿Cómo
3: ya
2: te va?
3: ¿Ya sea en el estado o en la ciudad?
1: Llámele 55.
3: No, ya la tenemos.
1: Ay, ya tenemos. Amiga, ¿dónde te mandamos? Sí, cierto, perdóname.
4: Para el Tri, por favor.
3: Para el Tri de México. Muy bien, oye, ¿cuál canción te gusta del Tri?
4: Sí, las quiero rodando 50.
3: A ver, cántanos un pedacito así con tu voz rasposa.
4: Las piensas rodando 50.
2: Sola.
3: Y tú ya algún día.
2: Ya, hermosa, ya bebé de luz. Bueno, pues ándale, pues.
3: Felicidades.
2: Mi amor. Te vas al
4: día.
2: Y bueno, pues seguimos con más llamadas. 55-52-630-977. Aquí está la mujerujo. Aquí está el tótem tlaxcalteca.
3: Y
2: la
1: hola.
2: Más bella.
4: Hola, buenas tardes.
1: ¿Cómo estás?
4: Bien.
1: ¿A quién le vas? ¿Le vas a Argentina o no?
4: Sí.
1: Ah, pues muy bien.
2: Oye, mi amor, entonces... ¿y tú consideras que fue un robo lo de Argentina? ¿Que estuvo mal que pasaran? ¿O qué? ¿Cómo viste esa circunstancia?
3: Bien obligado a pasar, bien obligado.
2: Ay, tú cállate, ni sabes nada.
3: Ah, sí, mija, te entendemos perfectamente.
1: Oye, Conejo.
3: Es que no se escucha.
2: Cuídate,
3: que
2: pues no importa. Así es.
1: Tienes, ¿sabes
2: en la
1: una
2: noche
1: cosa?
2: Hace lo mismo, ¿eh?
1: Sabes sí. Que tienes que adivinarle a nuestro público. ¿A dónde te mandamos?
4: Ay, los boletos.
3: ver, ah, a ver, claro. Adivínale, ¿qué dijo?
1: A los boletos, a los boletos.
2: ¿De dónde quieres los boletos, muñequita de Sololois? ¿De dónde quieren los boletos?
4: Para el Tri.
2: Muy bien, claro que sí, te vas a ir a ver a Alex Lora, su domadora y toda la banda que, bueno, pues han puesto a México en el corazón de muchos, no solamente aquí, sino en el extranjero.
3: ¡Hola! Ande. Otra llamada, venga, 55-5263-0977. ¡Hola!
1: ¡Hola!
5: ¡Hola!
1: ¿Quién habla?
5: Alberto.
1: Alberto, ¿fue robo o no fue robo?
5: No lo vi, pero creo que fue robo.
3: Ah, no lo vio, pero él confirma que fue
1: igualito
3: robo.
1: Igualito que el conejo, otro conejo.
3: No, yo sí lo vi. Oye, yo sí lo vi.
1: ¿A dónde te mandamos?
5: A la arrolladora de Coacalco.
2: ¡Ándale! A la arrolladora en Coacalco. Mi amor, te vas a ir a ver esos bombones.
3: Aparte, muy bobadilla. Hola. Y aparte el Jackie.
2: Ay, mi Jackie también. ¿Cómo me moja la pantufla, Dios mío?
3: ¡Felicidades!
5: Gracias.
3: Abrazo, venga, una más, 5552630977. Y ahorita está jugando Suiza contra Colombia.
1: Ay, mira, y van 0-0. Y tarjeta amarilla para Colombia.
3: Y ya dijeron los colombianos que si gana Colombia se van a ir al Ángel, para que no se pierda la bonita tradición.
2: Ay, pero como hablas tú con los colombianos, pues ahora, ¿qué traes con los colombianos?
3: Señora, pues hay mucho colombiano aquí en nuestro país.
2: Y de todo, y muchos argentinos. Y
3: pero hay más colombianos.
2: Ay, pero este traía.
1: Bueno, dejen de pelearse. Hola, precioso, preciosa, ¿cómo estás?
6: Hola, qué gusto. Hola, conejo.
3: Hola, hola. ¿Cómo estás, hermoso?
6: Desde aquí, precioso, como siempre.
3: Ah, eso. ¿Qué onda? ¿Para qué quieres boletos?
6: Uy, si es para la arrolladora o para el Tiki, con eso estoy contento.
3: Ándale.
2: Pues escoge cuál de
3: cualquiera
2: los dos,
3: de
2: para
3: los
2: la
3: dos.
2: Arrolladora o para el
6: Tiki. Ay, ay, ay. Para el Tri.
3: Para el Tri. Órale, pues, ¿con quién te vas a ir?
6: O con mi mejor amigo.
3: Ay, ¿quién es tu mejor amigo?
6: Ay, se llama Iván, de hecho, si me está escuchando, un saludote.
3: Ay, para el Chencho, Iván el Chencho.
2: Se te hace agua la canoa, igual que al conejo. Tiene su amiguito, para todos lados. Ay, becho, becho.
1: Oye, qué bonito. ¿Nos dedicas una canción de Una vez en mí para ti?
6: Pues no dedico alguna, pero me gusta mucho la de Chiquiste Canción de Amor.
3: Ándale, pues esto es De Mí Para Ti.
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3: Dedícasela con mucho amor para tu mejor amigo.
6: Uy, sí, porque me lo dejaron dolido mucho tiempo ese compañero.
2: Dígame, pues es que se le echa salivita.
3: No, señora, está hablando dolor del corazón de que alguien lo traicionó
1: a
3: alguien.
1: Por eso me lo voy a llevar. Se la podemos decir, ella existió solo en un sueño, ¿no?
6: Me la dedicamos también para que la sueñe.
1: Nos la dedicamos también.
2: ¿Cómo se llama tu funda, mi amor? Digo,
6: ¿Cómo
2: se llama tu amigo?
3: Iván, ya dijo que se llama Iván.
6: Se llama Iván Álvarez.
2: Ándale, pues para Iván Álvarez, de parte de su amigo, se lo va a llevar a ver al Tri y le puso una canción del Tri. Triste canción de amor, aquí nomás.
3: Y ya borracho, quién sabe, ¿verdad?
2: Ay, pues mira, la voz de la experiencia.
3: Exactamente, hay que aprovechar.
2: ¿Vienes con el pico? Alguien te hizo enojar.
3: No, ¿por qué? Aquí nomás, en cabina con Laura G.
1: Sí, sí, sí.

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3: Sigue el partido de Suiza contra Colombia, todavía van 0-0 y dijeron nuestros hermanos colombianos que van a ir a festejar si ganan. Y estamos con Colombia, sí señor, con Colombia. 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
4: Gracias, Laura G, por la información. Y ahora sí, momento de hacer una pausa comercial. Nosotros regresamos. Ajá, bien bonito.
3: Pero chicos,
4: regresamos, ahorita regresamos. Aquí nomás, en cabina con Laura G.
5: Saludos a toda la cadena que nos escucha siempre. Gracias.
3: Saludos a Colombia, venga, Colombia.
5: Colombia,
4: loco. Últimamente habla mucho de Colombia.
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1: La siguiente palabra de la frase escondida es perfecto. Perfecto. ¿La tiene, señora?
2: Claro que sí. Bueno, pues también la banda que nos escucha a través de toda la República Mexicana ya la tiene formando la frase que está escondida. Pero pues llega el momento perfecto en el que usted nos reta. Nosotros nos ponemos chidos y pues lo hacemos perder porque son las palabras prohibidas.
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1: Si nos gana y usted lo hace muy bien, tiene boleto para ver a Grupo Firme el próximo 18 de julio en el estadio GNP Seguros. ¿Estamos listos?
2: Estamos listos. Y recuerda que, bueno, no puede contestar nada más ahí al bla, bla, bla, que tiene que tener cierta coincidencia con lo que
1: exacto.
2: Le estamos preguntando, ¿verdad?
1: Tú, cara de. Exacto. Bueno, así que, a marcar. ¿Qué pasa, señora?
2: No, nada. Yo voy a recibir la llamada.
1: Adelante, es suya.
2: Ganas de hacerlo. Bueno, buenas tardes. Soy Rosa Concha. ¿Quién habla de allá para acá?
3: Hola, José, buenas tardes.
2: ¿Qué onda, mi rey? Es un valedor, es brutal. Se ve que usted va a vencernos en las palabras prohibidas, ¿eh?
3: Esperemos.
2: Bueno, ándale, pues, mi amor.
1: Oye, ¿tienes el altavoz?
3: Lo quité.
1: Sí, quítalo.
2: Quítalo,
1: comadre.
2: Mi amor, para que no haya lo que viene siendo el. ¿Aiga? Se dice
3: el
2: sí.
3: El retraso.
2: Sí,
1: como
2: mira,
1: el de la
2: conejo,
1: Rosa Concha.
2: Así lo tiene muy marcado él.
1: Bueno. ¿Estás listo para participar?
3: Listo.
1: Entonces, ¡comenzamos! Ya le quitaste el altavoz, ¿verdad?
3: Obvio.
2: ¿Haces en la taza o en el mingitorio?
3: Mingitorio.
1: ¿Ya fuiste al baño?
3: A veces.
2: ¿Tres cambios para pagar el parquímetro?
3: De cinco.
1: ¿Tienes novia?
3: Muchas.
2: ¿A quién le vas en el mundial?
3: Francia.
1: ¿Lloraste cuando perdió México?
3: Leve.
2: ¿Aún piensas en tu ex y lloras?
3: No me acuerdo.
1: Ya, ay, no me acuerdo. No me acuerdo. No.
2: No juegue que lo sacó de la competencia, damas y caballeros. Usted sí está nominado. Ay, pues también poquitos días.
1: Hola.
2: La casa de los famosos.
4: Hola, buenas tardes.
1: ¿Quién habla?
4: Pamela.
1: Hola, Pamela. ¿Cómo estás, hermosa?
4: Bien, gracias.
1: ¿Estás lista para participar?
4: Lista.
1: Entonces, ¡comenzamos! Pamela, ya te sabes las reglas, ¿verdad?
4: Obvio.
2: ¿Has patinado sobre hielo?
4: Varias veces.
1: ¿Te gusta Mickey Mouse?
4: Pluto.
2: Oye, ¿ya viste la nueva película de los Minions?
4: Mañana.
1: Oye, ¿tienes diarrea?
4: Estoy estreñida.
2: ¿Hace cuánto que no vas al baño?
4: Desde ayer.
1: ¿Por qué?
2: ¿Te gustan las rajas en la torta?
4: ¿Cuáles?
1: ¿Comiste pozole?
4: El lunes.
2: ¿Has usado lentes?
4: Uso lentes.
1: ¿Cuál es tu día más aburrido de la semana?
4: Martes.
2: ¿Pantaleta o tanga?
4: Tanga.
1: ¿Por qué?
4: Se ve sexy.
2: ¿Crees que Argentina llegue a la final?
4: Por supuesto.
1: ¿Eres casada?
4: Afirmativo.
2: ¿Tienes novia?
4: Novio.
1: ¿Por qué?
4: Soy Cusca.
2: ¿Como yo, la Rosa Concha, eres Cusca?
4: Poquito.
1: ¿Te gusta mucho?
4: Maluma.
2: Pregunta bien, conejo, ¿verdad?
4: Te retrasa.
1: Oye, ¿tienes radio en tu casa?
4: Bocina.
2: ¿Te duele la cabeza, bocina?
4: Se supone.
1: ¡Ay, Dios mío! Oye, ¿ya saliste de trabajar?
2: Sí, igual que Laura Jeans.
4: Voy a trabajar.
2: ¿Y a qué hora sales?
4: A las 8.
1: ¿De la noche o de la mañana?
4: Hoy.
2: Y completa la frase.
1: ¡Ya ganó!
2: ¡Qué bárbaro, mi amor! ¡Te vas a llevar boletazos brutales!
1: Hermosa.
2: ¡Estoy tan contenta! ¡Estoy tan feliz!
4: Claro.
2: Oye, mi vida.
4: A mi hermana.
2: Pues ándele, pues váyase con su carnal a este gran evento y bueno, pues siga escuchándonos porque siempre tenemos las mejores promociones. Aquí nomás.
4: Muchas gracias.
1: Muchas de nada. Te mandamos un abrazo y es momento del encontronazo. Ahora la Rosa Concha contra su servidor. Su servidor contra la Rosa Concha y el público decide las canciones aquí nomás.
0: El el encontronazo.
1: A ver usted, señora, empiécele.
2: A mí me gusta, pues ahora es competir con gente de mi categoría, de mi estatus, de estrella.
1: ¡Ay, no ahora!
2: Con este pedorro ahí que nadie ni quién.
1: Pobrecita.
2: Pónganme,
1: señora,
2: alguien de mí, tráiganme a Cintia Urías o no sé, alguien así de mi estrellato. Bueno, buenas tardes. ¿Quién habla en el
1: 55-52-630-977?
2: ¿Quién habla?
5: Bueno.
2: Hola, buenas tardes, mi amor.
5: Hola, pollo.
1: Oh, oye, pollo. Oye, ¿qué onda, compadre? ¿Quién quieres que te represente?
5: El Conejo Blas.
1: ¡Vientos, carnal! Aquí estoy para servirte. ¿Qué canción vas?
5: Vamos a poner con la de Lenin Ramírez, ¿no?
1: ¿Cuál?
5: La de la nueva.
1: La nueva, todo lo fue.
5: Todo lo fue.
1: Órale, pues, compadre, estás de este lado de los ganadores. Solo fue de Lenin.
2: Es el único.
1: Ramírez.
2: Lo digo.
1: Se atacó de que no le siguió su jetería, señora.
2: Es el único.
1: Su hochis. Se atacó usted. Todo lo fue, es Lenin Ramírez.

0: perder. Ay, la cortaste bien feo, Liz. No le hagas caso a esta señora.
1: Ay, es que te la pasas cantando en la noche, en el día, a todas horas.
0: Siga marcando. 5552630977. Falta la canción de la Rosa Concha y el público se la da en este momento. Hola, hola. Buenas tardes.
1: Ay, nadie quiere que lo represente. Bueno, ni modo, yo me voy a ir con mi canción ahí, solta.
0: Porque la vida se lo llevó. 5552630977. Una canción para la Rosa Concha. ¿Quién es el valiente? Que se la dé en este momento o que calle para siempre. Deme, es que la productora canción también se la pasa platicando con ellos ahí.
1: Sí, un poco sí, ya lo he notado. Bueno, buenas tardes. Ya diles,
0: rápido.
1: ¿A quién tenemos en la línea telefónica? Hola, mi amor.
2: A Luis, buenas tardes.
1: Luisito, yo te voy a apoyar, tú me vas a apoyar y nos apoyamos de uno y uno. Hasta que huela hueso quemado, ¿te parece?
2: Perfecto.
1: Oye,
2: muy bien.
1: ¿Con cuál nos vamos, hijo de mis chichis caídas?
2: Vamos a pedir una de Yuridia, la de Bienvenida.
1: ¡Esto, mi amor! ¡Yuridia! Esto se llama Bienvenida. ¿Sí tiene una canción que se llama Bienvenida?
0: ¿Sí se llama Bienvenida?
1: ¿Bienvenida? ¿Cómo va?
0: Pues así que llegó y la recibieron muy bien, entonces es Bienvenida.
1: Por lo que yo no estoy, ¿verdad? Bienvenida.
0: La bienvenida se llama...
1: La bienvenida de Yuridia. Ay, habráste visto antes. Aquí está para ti en mi representación, Yuridia.
0: La bienvenida de Yuridia.
1: La bienvenida.
0: Se llamaba Felipe, mi compadre, ¿va?
1: Sí, creo que sí. Más que nada, Luis.
0: Luis.
1: Para Luis.
0: Luis.
1: Claro
0: y la Rosa
1: sí.
0: Concha.
1: Claro que sí.
0: Claro que sí.
1: ¡Hora!

0: ¿Éxito de qué año esa canción más o menos? Venga, márquele 55-5263-0977. Vota por Lenin Ramírez, ¿Todo lo fue? O por la de Yuridia, La Bienvenida.
1: Ande pues, su llamada es muy importante para nosotros.
0: Nos vamos a un voto, ¿verdad? Un voto. Un solo voto. Hola. Bueno.
2: Hola, buenas tardes.
0: ¿Quién habla?
2: Lindón.
0: Hola, hermosa.
1: ¿Cómo estás, muñeca? ¿Por quién vas a votar? ¡Ay, qué bonita!
2: Quisiera participar para la próxima.
0: Todavía faltan palabras. Es al final del programa. Pero ahorita, ¿por quién votas? ¿Por el conejo, la Rosa Concha, Todo lo fue de Lenin Ramírez o Yuridia, La Bienvenida?
2: Por la Rosa Concha.
1: Gracias, mi amor. ¿Qué? Quiero creer que yo fui la que gané.
0: ¡Ay, ya ganó la Rosa Concha!
1: Nos vamos con Yuridia, damas y caballeros. Saludos a Durango, saludos a Acapulco, saludos a dónde más, conejo, que no has traído esa lista, hombre.
0: Saludos, es que ahí luego le paso toda la lista completa. ¡Vámonos! Esto es En Cabina con Laura G. Aquí nomás, otra vez.

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2: 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Así que bueno, pues con esto ya completó usted la frase. 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
1: 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Si ya tienes todas las palabras y forma la frase completa, aquí nomás. Hola.
2: Hello, hello. ¿Quién habla? Hola, mi amor. ¿Perdón?
3: Aarón,
2: ¿tienes lista la frase completa?
3: Claro.
2: Bueno, pues entonces, a ver.
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1: La respuesta es correcta. ¡Felicidades! Te vas a ir a ver a Mickey a Disney on Ice.
2: Ahí en el Auditorio Nacional, ahí me cuentas qué tal estuvo, hijo, ¿eh?
1: Sí, gracias, Rosa Concha.
2: Ay, qué belleza. Pues bueno, señoras, señores, más boletos que en todos los programas y más diversión que en
1: cualquier
2: estación.
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2: Y bueno, pues...
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1: ¡Vámonos ya!
2: ¡Vamos! Gracias por habernos sintonizado, damas y caballeros, alrededor de la República Mexicana, en todas las filiales de La Mejor. Les agradecemos muchísimo su atención y sobre todo, pues, ahora es que todos los detalles para con esta belleza llamada Rosa Concha y nos vidrio.
1: Gracias a Michael en los controles, a mi querido Josué y también a mi querida Liz en la producción, Andrés Salazar el topo en la dirección, Andy en las redes sociales, yo soy el Conejo.
2: Y yo la Rosa Concha 360 de mi casa, MBS. Gracias.
1: Esto fue En Cabina con Laura G. Mañana nos escuchamos.
2: Hasta mañana.
1: Bye,
2: si
1: bye.
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0: Las 4 en punto. Las 4. 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
2: Esta rola me gusta, me encanta. Se llama Baila. Corre a cargo de los horóscopos de Durango. Andamos complaciendo, muchachos. 5580-032-977. Empiezan a comunicarse porque hoy los acompaña hasta las 7 de la noche. Aquí nomás.

0: muchachos.
1: Vámonos con música, muchachos. Andamos con 155-80-032-977. A ver, de este lado, a través del WhatsApp, con nota de voz. Híjole, está lloviendo por acá afuera, ¿verdad? A ver, de este lado dice...
2: ¿Qué onda, mi chancho? ¿Crees que me puedas poner la canción de Botella Envenenada de los Temerarios?
1: Rolononon, a cargo de los Temerarios. Con mucho gusto, carnalote. Vámonos con la Botella Envenenada. Por cierto, le mando un fuerte abrazo a Candice, a Almita, que nos están escuchando. Abrazote enorme, enorme, enorme, hasta Iztapasalsa. ¿Tú quieres una canción? Comunícate 5580032.

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1: Oigan, le quiero mandar un fuerte abrazo a la guapísima Laura Pérez, que nos escucha en la GAM. Le mandamos un fuerte abrazo, guapísima, chiquita, bebé, apachurro, merezco, yo quiero, necesito, y mi amor, dame una dosis. Abrazote enorme, enorme, enorme. Y seguimos complaciendo, 5580-032-977. ¿Qué bolas?
2: Complaza, Chincho. Compláceme con la canción de Coqueta, por favor, saludos.
1: Arre con la que barre, carnal. Es más, destápale una, papito chulo. Ahí está, mira, Michael, el bartender de esta tarde. Se llama Coqueta. ¿Quieres una canción? Comunícate 5580-032-977. Es la mejor Ciudad de México. Aquí nomás, súbele.

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3: Tras años de buscar su identidad, Sudáfrica regresa a la gran escena mundialista con un fútbol que celebra sus raíces. Su estilo es rítmico, de mucho toque y una movilidad constante que busca marear al oponente. Son el símbolo de la nación del arco iris, llevando siempre un mensaje de unidad y esperanza en cada uniforme. Su apodo Bafana Bafana significa literalmente los muchachos en Zulú. Un nombre que nació del cariño de la gente y que hoy es una marca de respeto en todo el continente africano. El ritmo de los tambores ya ha vuelto. Yo soy Carlos Aguilar El Zar. ¡Vamos México! 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
2: ¡Vámonos, Ricky! ¡Vámonos riendo! ¡Vámonos complaciendo, muchachos! 5580-032-977. ¿Qué bolas? ¿Quién se reporta?
3: Buenas tardes, mi Chencho, y a toda la gente de 97.7. Quisiera que me pudieras complacer con una canción, con la de Gotas de Lluvia. Para toda la gente y los radioescuchas, aquí nomás.
2: La la, mira, muy a top con lo que andamos viviendo, ¿ah? Que ayer, por cierto, se estaba cayendo el cielo, amaneció lloviendo horrible. Hoy, pues, también ya está el chipichipi y anda lloviendo en algunas alcaldías, en el Edomex. Cuídense mucho, muchachos, por favor, abríguense bastante. Tápense bien, salgan con sombrilla, con paraguas, impermeable, con un plástico, algo ahí, porque por la neta no se pueden enfermar. Atiéndanse mucho. Cuídense mucho y cuiden a los más peques, ¿sale? Vámonos con esto, se llama Gotas de Lluvia, corre a cargo del Grupo Niche. Es un salsorro, no. Ando complaciendo, estoy en vivo, buenas tardes. Aquí nomás.

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